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0: 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Si se saben este tema, lo cantamos todo, pero de principio a fin. A ver.
2: Hola Franco, buenas noches. ¿Cómo estás, amigo? Yo bien, gracias a Dios. Recién llegando a casa, así que bueno, a escucharte, a disfrutar de tu compañía, de tu programa y magia, ¿qué te puedo pedir? No sé qué te pasaste, pero nada, dejo el tema, perdón, a tu elección. Así que nada, simplemente quería saludarte y decirte que estoy un poquito tarde, pero estoy. Gracias.

0: Y nada, buen jueves.
1: Hola Grace, ¿cómo anda la gente de Rafaela? Buenas noches, Rafaela. Nunca te amas por ella. No, no, no. 21 horas, 21 minutos. Claro, jueves 10 de septiembre del 2026. Hoy estaba perdidísimo el otro esta mañana. Viernes era para mí, claro. Pero igual para nosotros son todos los días. A ver. Le metimos con todo, señores. Hola, hola, soy de Mendoza. Quiero dedicar un tema para mi gran amor Rubén y decirle lo mucho que lo quiero. Él es de San Rafael. Saludos grandes para Rubén de San Rafael. Los amigos de Mendoza presentes, Puerto Madryn. Buenas noches, Puerto Madryn. Aquí llueve en Madryn, por allá. ¿Qué onda, paisano? Tremendo acá, madre. También está feo en el sur de Córdoba. Pero le metemos que son pasteles. Le metemos que son pasteles. Fabi.
2: Hola, Franquito.
1: ¿Cómo andas, Fabi?
2: Un tema, Guachela, Rocío Quiroz, Ángela Leva. Me gusta, pásamelo, Franquito.
1: Yo pienso que... Gracias, Fabi.

Tremendo. Mira ahí, che. Saludos grandes para los amigos. Ahí se aparece el Lam Agus. Hey, saludos grandes para Agus. 351 349-2367. 351 349-2367. 351 349-2367. Vamos a mandar el Flecha. Hola, Flecha. Hola, Flecha.

0: Ulises, bueno, no es por acá, lo nuevo, señoras y señores, en la noche de la Doxa, en la noche de Cadena Liria, 21:30, en el territorio nacional, estamos en vivo.
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la campeona del dial. Ahora en la docta. Abrimos el cajón de los recuerdos.

ratito el cajón de los recuerdos, ¿eh? Fernando, hola, disquizas. Hola, buenas noches a todos. Soy Alicia, hola Alicia. En la Boglia, ¿sí? Ya estamos con amigas por comer unas empanadas y pizzas. Mis amigas son Sandra, Gaby, Claudia, Marita y Jessy. Pasarnos un tema de Germán, cualquiera que estamos escuchando. Y en Ushuaia también te escuchan. Un abrazo grande, hola Alicia. Saludos grandes para todas las chicas ahí, ¿eh? Para Sandra, para Gaby, Claudia, Marita, Jessy, Alicia, las amigas de la Boglia, ¿eh?

viendo Germain ahí. Hay un temazo que me encanta de Germain. Sentí. Sentí. Aparte estamos justo con el cajón de los recuerdos.

0: Temazo. Che, me dice, amigo, te aviso que estamos por cenar. Conoce a música, no vaya a poder. ¡Claro! ¡Sendí!
1: Vamos, chicos, que seguimos.
0: Estamos recontra full, eh.

0: enganchadísimo de Germain de la mano de la tos. Sentí. Suena el cajón de los recuerdos. Sí, no me dice por ahí. Para. Walter y la gente de San Gregorio, buenas noches, San Gregorio.
1: Hola a todos, buenas noches.
0: ¿Cómo
1: de San Gregorio? Un temita. Estamos escuchando como todas las noches para mi señora Rocío y mi hija Francina. El tema que más guste. Muy bueno el programa. Saludo grande a través de la 102.3.
0: Gracias, Master. Cariño grande para vos, para tu familia. Muchísimas gracias por hacer el aguante. Los amigos de San Gregorio.

0: ritmo de la gaita. Lanza llama a Venezuela. Lo baila el país. De la mano de la toro. 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
0: 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Fuerza acá por el paracaidista de Riquero Catamarca.
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0: 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Mira vos.

temazo, por favor. Tenemos otro más para lo nostálgico. Tenemos otro más, Masterclass. Tenemos uno más para los nostálgicos. En el cajón de los recuerdos, buenas noches, Sato. Un capo con los temas, sacar a bailar. Con esos temas, dice grande, alto, grande, la mejor radio de la Argentina, la cadena alegría. ¿Cómo anda, mi amigo Martín?

0: Patricia, de parte de la Ana, Jano, Emi, Belén, Cicela, de Puerto Madryn, Chobot, lo mandan mis amigos de Puerto Madryn. Comiendo la papa ahí, ¿eh?
1: Qué tremenda empanada. ¿Sí?

¿Cómo están los nostálgicos? ¿Cómo están las nostálgicas, señores? Y la copa rota, el Rey Pelusa. Ay, ay, ay, ay, ay, ay, ay. 21:53 minutos. Y cerramos con el cajón de los recuerdos.

0: el monstruo se vacía en la última copa.
1: Y si la ven, amigos, díganle.
2: Te pasaste, crack número uno.
0: Gracias, Martín.
2: Mundial Universal, te felicito. ¡Qué programa, papá! ¡Felicitaciones! Ya te sigo de corazón, que sos
0: sato.
2: Con esos temas, las
0: panderitas
2: se cocinan solas. Espectacular. Un abrazo, amigo. ¡Felicitaciones!
0: Gracias, Martín. Emperatriz. La Emperatriz de Santiago del Estero.
1: Eche a mí.
0: La dama de la pieza romántica.

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1: Señoras y señores, gracias Argentina, gracias país. Como siempre les digo, es un placer y un gusto hacerles compañía. Cariños, abrazos a todos y cerramos la noche del jueves. Se viene Gustavo, se viene Gustavo.
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1: ¡Mamá! Te era ponerse la bata vieja esa, ¿eh? ¡Claro! La bata del amor. Nos vamos. Gracias, Argentina. Gracias, país. Se viene qué calor en la bailanta. Los saludo, Hilato. Mañana nos volvemos a encontrar, si Dios quiere.

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0: Jueves, a través de la campeona del dial, a través de Cadena Alegría, hacia todo un país entero. ¿Cómo andan? ¿Qué cuentan? ¿Qué dicen? Sean todos bienvenidos. Contame ya, ¿desde dónde nos estás escuchando? ¿Desde qué parte del país? ¿Desde qué provincia? ¿Desde qué localidad? ¿Sobre qué ruta vas? Bienvenidos los amigos de Puerto Deseado. Bienvenidos nuestros amigos, todos los comerciantes, anunciantes de Qué Calor en la Bailanta. Tanto desde las bullies del Bipi como las mías, ¿eh?
1: Al calor de las masas.
0: Así estamos arrancando, con todo el ritmo, con toda la fuerza. Como tiene que ser, qué presentación, Julito Romero. Gracias totales, ¿viste?

0: recién disfrutábamos de la docta, La docta con el mismísimo. El mismísimo Ato.
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0: Escuchábamos a la docta con el Ato. El mismísimo Ato que apareció.

351-349-2367. Y también tenéis habilitado el alternativo, que es mi número personal. Es el 297. Agendá la característica, dale.

0: vamos con los primeros que están llegando. Vamos a ver. Por acá lo vemos a Jopo de Rosario.
1: Hola Gustavo, ¿cómo estás? ¿Qué tal el Jopo? Te estoy haciendo la segunda de acá de Rosario. Quiero mandar un saludito ahí a mi cuñado Landy. Ya estamos en familia. Le mandamos un saludito a todos, su mamá, su papá. Acá a sus hermanos también. Estamos escuchando la radio. Bueno, mandamos un saludito a él, ahí a mis compañeros de trabajo que más que seguro están ahí escuchando la radio también. Así que bueno, mañana nos vamos a estar viendo en el trabajo. Y bueno, si se puede, un temita ahí de tu la, lo que yo más quiero. Gracias.
0: Dale, amigazo. Un abrazo ahí para el Jopo de Rosario.

0: para armar la casita en el bosque. Claro. Dice Gaby.
1: Hola, Gustavo Álvarez, ¿cómo están? ¿Cómo están?
0: ¿Cómo estáis?
1: ¿Cómo se escucha Puerto
0: Deseado? ¿Cómo estáis, bueno?
1: Acá estamos bien, aquí en Los Ángeles, la región del Bío Bío, escuchándote a través de la aplicación así en la live.
0: Sí.
1: Y bueno, tu programación.
0: Ajá.
1: Y escuchando en la región del Bío Bío, a toda la gente que los escucha, en la 100 online, podía mandar la radio una pitidora, podía mandar el dial.
0: Sí.
1: A la gente de Los Ángeles, la gente del Bío Bío, con el Chuñi, se está escuchando, se manda la pitidora.
0: Sí, debe estar escuchando el Chuñi, porque andaba por ahí,
1: la FM. Porque yo tengo harta radio de pitidora, puedo apoyar una radio local de acá en Los Ángeles.
0: Ajá.
1: Y se está escuchando amigo Víctor Zunia, se está escuchando Víctor. Y dejo este abrazo.
0: Ahí está.
1: Me paso, te invito a las mesas del rincón, por favor.
0: Saludos, Gaby, un abrazo gigante.
2: Una casita en el bosque.
0: Por acá siguen llegando más mensajitos.
3: Hola, ¿qué tal? Buenas noches, un saludo para Patricia Fernández en su cumpleaños, cumple 65 años. Bueno, un saludo de todos, la familia.
0: Sí.
3: La familia Lizazú, la familia Don Arne, la familia Fernández, la familia Zúñiga,
0: sí.
3: La familia Reyes. Y bueno, un saludo grande para ella, de parte de los yernos, las nueras.
0: Ajá.
3: Y los nietos.
0: Bien.
3: Acá de Puerto Madryn, Chubut.
0: Desde Puerto Madryn, ¿no?

0: Buenas noches, Gustavito, ¿cómo estás?
1: ¿Cómo anda, amigo?
0: Acá estamos en sintonía.
1: Muy bien.
0: Bueno, haciendo el aguante. Te mandamos saluditos como siempre a todos los docentes de Radio Canalería, sí. Pasión, a Coco, Patri, Mori y toda clientela 90-10.
1: Sí.
0: También saludamos a Adelita, Betita, a Mari, Vitorica, Lop, Marta de Rancún, Marta de Selva, sí. Ramón de Puerto Madre, Nomar de Río Tercero, Chango, Río Negro, Huguito de Radio Familia en San Luis y al Samu también, saludito grande. Recién terminamos a comer unas empanaditas de pollo.
1: Mira,

0: Puerto Madre. Vamos con más audios.
1: Es un temazo. Cuando quieras.
2: Hola, buenas noches, Gustavo. Soy Viviana. Como todas las noches, quiero decirle al amor de mi vida, Máximo, que yo en tu rato me voy a descansar, que mañana lo espero, que tenga una buena noche, que lo amo con mi vida y lo extraño mucho. Muchísimas gracias, Gustavo, por siempre pasarme los audios y besos. Y que tengan una buena noche.
0: Gracias.
2: Radio.
0: Para vos también, Vivi. Besitos gigantes. Nuestras amigas de Rosario. Por acá dice, acá como siempre, escuchándote, Gustavito. ¿Cómo anda nuestro amigo Eduardo? ¿Está en Puerto Deseado, Eduardo? ¿O ya se fue?

radio desde la 94.1, desde la localidad de Río Turbio, Santa Cruz. Bienvenidos nuestros amigos de Río Turbio. Ahí está Anabela. ¿Cómo estás, Anabela? Qué lindo que suene la cadena Alegría. Vamos en el Turbio, ¿eh? 94.1, vamos, el sur argentino. Vamos con la cadena Alegría, ¿eh? Como tiene que ser, que suene fuerte, fuerte, fuerte, fuerte. Por acá, dice hola, buenas noches.

0: que le estábamos mandando un videito cuando estábamos en el gimnasio. Estábamos en el gimnasio, claro. Ale, allá en Roca. Se había largado a nevar, pero nada. Le hubo un ratito nomás, media hora y chau, tu nieve. Mejor, mejor,
1: Olis, hola Gusti, ¿cómo estás? Acá estamos escuchándote por la 97.9 FM Malvina desde General Roca, Río Negro. Estamos con Dani acá haciendo ya la limpieza de la polle para ya un rato más retirarnos, terminando el día jueves, el día laboral. Así que bueno, acá, como te dije, escuchándote. Bueno, no sé, pásame algo a ver de qué te puedo pedir. Pará,
0: no sé, es jueves.
1: No sé ya qué es lo que te puedo pedir. Algo de Eugenia Quevedo.
0: Te iba a decir otra cosa.
1: A lo que se te ocurra a vos, ¿sí? Te escuchamos mientras limpiamos.
0: Bueno,
1: un abrazo, Agustín.
0: Una genia, Ale. Saludos para Ale, para Dani y todos los compañeros ahí en la pollería.

Marina. Martita se está comiendo unas gomitas, unas moras. Acá se le dice el moras a esa. No, Martita, si no, contá, me mandó un audio. Hola, buenas noches. Yo te estoy escuchando desde Chepes, La Rioja. Saludos, soy Cami. ¿Cómo anda Cami? ¿Cómo andan los amigos de Chepes desde La Rioja?

0: Varios oyentes tenemos allá en Chepes, desde La Rioja. Y ahora la sumamos a ella, ¿eh? A Cami. Bienvenida, Cami.
1: No, no la escribí, sí, subí la...
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0: Acá en Deseado dice todavía, amigo, el fin de me voy para Trelew. Así me dijo la empresa. Saludo para el amigo Eduardo.

0: Hola, Gustavito, ¿cómo andás? Te habla la Adelita de acá de Rancún. Tenés linda música, Gustavito. Sos un hombre calientón. Pero bueno, te quiero mucho, Gustavito. Anoche no te escuché porque había otro tipo tocando.
1: ¿Ah, sí?
0: Así que bueno, no te escuché, Gustavito.
1: Mirá, anoche. ¿Qué pasó?
0: Perdóname, Gustavito.
1: Cambiaste de radio.
0: Así que bueno, te mando muchos saludos.
1: Ajá.
0: Y que la pase bien. Que andes bien.
1: Portate bien,
0: portate bien.
1: Vos también,
0: Hola, Gustavito. Le mando saludos a nuestro Gustavito, que manda saludos todos los días.
1: A Gustavito Igor, sí.
0: Bueno, le mando saludos a él, para su familia, y que la pase bien. Todos los que me saluden, les mando besitos. Y bueno, que se acuerden de la Adelita de Rancul.
1: Ahí está, la Adelita de Rancul.

Che, acá Janito. Un abrazo, Janito. Saludo para todos los amigos de Puerto Madryn. Allá sonamos fuerte en la 101.5, la gran FM Nahuel, de nuestro amigo Silvio. Le mandamos un abrazo gigante a Silvio, ¿eh?

0: previernes, prefin de semana.
1: Hola, buenas noches. De acá de Miramar, provincia de Buenos Aires. De la 102.9.
0: 102.9, sí.
1: Un saludo grande para Marta. De allá de Entre Ríos, la provincia de Entre Ríos.
0: Mirá.
1: ¿Qué te iba a decir? Está linda la noche acá. Muy linda, en Miramar. Un poco frío, pero está muy linda la noche.
0: Claro.
1: Se espera lluvia, pero bueno. Esperemos que no.
0: Esperemos que no.
1: No se necesita agua ni en la ciudad ni en el campo.
0: No.
1: Con todo lo que ha llovido es demasiado.
0: Claro.
1: Un abrazo grande.
0: Abrazo.
1: Cariño a todas las cordobesas.
0: Ahí está. Saludos para Esteban desde Miramar a través de la 102.9. Acá está refrío, ¿eh? Hoy va a helar, ¿eh? Hoy va a ser una noche heladita. Hoy va a ser una noche. ¿Viste esa noche que decís, no quiero dormir solo, quiero dormir acompañado? Claro. Calentar los piecitos ahí.

0: Hola, Rey, buenas noches. ¿Cómo estamos?
1: Bien.
0: Sí, acá también nosotros le decimos las moritas moras, bueno, claro, son muy ricas.
1: Claro.
0: Me encantan.
1: Sí.
0: Así es. ¿Cómo estamos? Acá en casa.
1: Con frío.
0: ¿Tranqui?
1: Sí.
0: Escuchando la cadena, me estoy por pintar las uñas y comiéndome las gomitas, tranqui, bebé, que como algo y bueno, después a la cama, escuchar lo que viene.
1: ¿No te ibas a un asado? Si a Lato le dijiste que te ibas a un asado.
0: Y bueno. Nada, Rey, ¿qué decirte? Todo bien, así que está como nublado, dan agua para el viernes y el sábado, así que vamos a ver qué pasa. Bueno, Rey, te mando un abrazo y saludo para todos los chicos que me saluden y las chicas. Bueno, un abrazo y bueno, te mando los besitos.
1: Besito,
0: chau.
1: Gracias, Martita. Pero yo te escuché que te ibas, le dijo a Lato que se iba, que hoy no tocaba nada y que se iba a un asado.
2: Estoy a punto de morir de sed.
1: Está preocupada por el tiempo, Martita. No, pero quédate tranquila. Martita no la para ni la lluvia, ni la nieve, ni

0: lo tenemos en Puerto Deseado, ¿eh? Debe andar haciendo desastre, Eduardo, ¿eh? Me lo imagino, me lo imagino. Como todo marinero. En cada puerto un amor.
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2: Gracias, Gusti. Acá estamos escuchando la Quevedo. Qué lindo, qué lindo. Bueno, te da ánimos de limpiar con esa música.
0: ¿Ah, sí? Vamos a limpiar, chicas, repito, ¿eh? Dale que llegue el fin de. Llega el fin de, dale. A descorchar una. Una cervecita, algo, ¿no? Sí, olvidar.
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0: 37 minutos ya pasaron de las 10 de la noche.
2: Sí, es verdad, pero no me avisaron nada, así que estoy acá en casa. Todavía puedo ir, no me avisaron.
0: Ah, mira.
2: Veo, si no pico algo me acuerdo. No, tenés razón. No soy mentirosa, pero...
0: Ya es tarde, Martín, para salir.
2: Justo recién están hablando por teléfono, pero...
0: Sí.
2: No sé, ya son las 10:37, así que...
0: Ya es tarde.
2: Capaz que no.
0: Claro. Viste que yo escucho todo, yo escucho todo. Me iba para el gimnasio y la escuchaba ahí a Martita.
3: Gracias para usted.

0: sacar con esa música así, te pones a bailar con el secador, con el trapo de piso y no, olvídate.
1: Y dale que va.
0: Ánimo, por eso te digo. A mover las pompis.
1: A mover las pompis. Ah, ya, ella quiere mover.

0: Hola, buenas noches, amigo Gustavito. Póngale un tema para mi señora Gaby Méndez. La Mona Jiménez.
1: Algo de la Mona, dale. Ahí le vamos a dedicar algo ahí para... para Gaby Jiménez, ¿eh? De la Mona Jiménez, perdón.
0: Hola, buenas noches, amigo Gustavito. Póngale un tema para mi señora Gaby Méndez.
1: Gaby Méndez.
0: La Mona Jiménez.
1: La Mona Jiménez.

0: buenas noches, Radio Alegría. Quería mandar un saludo a mi amigo Andy, el Narigón, por parte de Puche. Le mando un abrazo y espero la vida tener una cabida para algún día poder compartir algo, una mesa, una gaseosa o algo. Nos vemos, Narigón. Nos vemos pronto, amigo.
1: Ahí está. Un abrazo, amigazo. Saludos ahí para la gente. Hola, buenas noches, Gustavo. Es la primera vez que te escribo y que les escucho. ¿Me pasarías un tema de Damián Córdoba?
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1: Soy de Caleb Mendoza, ¿puede ser? Ahí está, perfecto. Bienvenidos a los amigos de Mendoza. Saludos para los amigos de San Rafael. Le mando un abrazo gigante al Dani, que anda enfermucho el Dani. Que se recupere pronto el Dani, Hoy la estuvimos escuchando a la Yani también. La Yani. La Yani.
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1: A la Yani la llenan de piropos, en todos los programas. ¿A nosotros cuándo?
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1: Claro, a la Yani. Ay, Yani, sos hermosa. Ay, Yani, bonita.
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1: La Yani que estuvo haciendo el reemplazo a José Glo, ¿eh?

0: Hola, ¿qué tal? Buenas noches. Un saludo para Patricia. En su cumpleaños, y bueno, quería dedicarle un tema de Jano, un tema de Los Moros. Si por ahí no lo llegan a tener, algún tema de Sebastián. El monstruo Sebastián.
1: Ahí estuvo sonando, amigo.
0: Muchas gracias, de acá de Puerto Madryn.
1: Chum. Ahí está, saludo para los amigos de Puerto Madryn. Ahí estuvo sonando recién. El monstruo Sebastián. Sebastián, Germaín. Hola, dice amigo, buenas noches. Te estamos escuchando desde Ceres, provincia de Santa Fe. Mientras cenamos unas pizzas caseras, dice, cervecita y una picadita. Muy bueno tu programa. Pasanos un temita de Gary, José Luis y Candelaria. Ahí está, saluditos para ustedes, ¿eh? Los amigos de Ceres, allá en Santa Fe.
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4: Hola, amigas, ¿cómo andás? Muy buenas noches. A full acá.
5: No me avisaron.
4: Viajando para Lago de Rosario, por la ruta argentina.
5: Tenés razón.
4: No soy. Recién agarro.
1: Ya es tarde.
4: Acá en Menicué, para el amigo Facundo Aguirre. Pasarme un buen tema. Camino a Timbúe. Lago.
1: Dice que yo escucho todo.
4: Dice Santa Fe, amigo. Pasarme un buen Dios, tema.
1: Un abrazo gigante. ¿Cómo anda mi amigo Ale DJ? Acá esto dice, aunque no te mande mensaje, siempre te escucho. Yo anoche te saludé, anoche me acordé de vos, mi amigo Ale DJ, de Colón, provincia de Buenos Aires. Porque justo estábamos saludando a los amigos y siempre me acuerdo. Allá de los amigos de Colón, que le mando un besito a Romy también, que la estuvimos peleando un rato a Romy. Saludos para mi amigo Ale DJ, 106.5.
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1: FM Sueños. Y por acá la veo a ella, otra mentirosa que apareció en la noche. Normita la santafesina.
6: Hola, hola, hola, Gustavito. Aparecí yo.
1: ¿Viste?
6: Anoche te había dado el consejo.
1: No.
6: Te dije, no dejes escapar la gatita porque va a ser frío. Ahora te estás quejando que no tenés quien te caliente tu cuerpito, los piecitos, no sé.
1: El acolchado.
6: Bueno, por acá, tanto frío no, por acá por el sur, Normita, la santafesina, tanto frío no. Así que bueno. Sigo escuchando la música que vos tengas, pongas, qué sé yo, pum para arriba.
1: Todo es pum para arriba.
6: Y bueno, acá sigo escuchándote. Besotes miles, Gustavito.
1: Saludos.
6: Apurate que se te escapa la gata.
1: Saludos, mentirosa. Chao.

0: No, con esos temas, ¿sabes qué? Le digo a mi compañera, dame la mano que vamos a bailar. Porque a mí me encanta bailar cuarteto, todo eso, ¿viste?
1: Mirá.
0: Le dice, no, si yo no sé bailar, bueno, aprendí el miércoles, le digo yo. No, déjame en paz, me dice.
1: Claro, que aprenda, ¿cómo no vas a ver? ¿Cómo no vas a ver bailar cuarteto? Hay que saber bailar cuarteto, no se baila así nomás. Ah, no, hay que bailar el cuarteto, hay que bailarlo, claro.

cantidad de mensajes tenemos en esta noche. Cuando ya pasaron 48 minutos de la hora 22, ahí estamos con el profe Marcos Bainotti. Ojalá te enamores de alguien que jamás, jamás...

que mirá lo que voy a hacer de Bainotti APA. Mirá quién apareció. Mirá quién está escuchándome. Y a ella la voy a saludar con esto.

saludos para Yanni. ¿Cómo anda Yanni acá en Puerto Deseado? Los oyentes de Puerto Deseado. Que se está preparando. Me dijo Gus. Me estoy haciendo las uñas.

las botas. Las botas estilo corte Charro Lumaco, ¿viste? Con las espuelas, la camisita cuadro, el sombrerito. Obviamente que el jean al cuerpo viene ajustadito.

Besito, Yanni, que está ahí del otro lado. Mirá, nos sorprendió, ¿eh? Me dijo, yo te voy a enseñar a bailar a vos. Si la otra no te enseñó, yo te voy a enseñar. ¡No!

0: así que bueno, yo le tomé la palabra. Claro, sí, olvídate. Por ahí mañana, ¿eh? Mañana o el sábado. Depende de lo que pinte el finde, ¿no, Janine? ¿Eh? Hay que ir anticipándose con tiempo al 18, ¿eh? Por acá lo veo a Ezequiel, mi amigo Ezequiel desde Carmen de Patagones.
1: Hola, hola, Gustavito Álvarez. ¿Cómo andás, querido? Espero que hayas tenido un excelente día hoy.
0: Gracias, sí.
1: Ahí en Tupago, acá en la comarca Carmen de Patagones, Vierma, hemos tenido ya dos días hermosos, dos días primaverales, pero a full. Muy bueno, ayer y hoy. Te estoy llamando acá por la Radio Centro, 88.5. Carmen de Patagones. Espero que andes bien, Gustavito. Todo bien, vos, tu familia. Por acá todo bien, gracias. Trabajando nomás a full. Ajá. Acá en el taller. Así que bueno. Por ahí desaparezco. Un día, dos, tres, sí, por ahí desaparezco. Es, pero es por razones de trabajo. Así que bueno. Estamos en contacto, Gustavito. Un abrazo grande y un saludo grande para toda la audiencia, ¿viste? De FM Alegría.
0: Sí.
1: ¿Viste? Para todo el país que nos escuchan y los que no lo escuchan de acá, que lo escuchan del extranjero también.
0: De punta a punta, ¿eh?
1: Así que un saludo grande para todos. Y que esto no se termina nunca. Y muy bueno el programa, muy buena la música. Estamos en contacto. Mañana, si Dios quiere, de vuelta. Hasta mañana, Gustavito. Que tenga una excelente noche. Chao, chao, chao, chao, chao, chao, chao. Bien, chao, chao.
0: Chao, amigazo. Hola, nuestro amigo Ezequiel, desde Carmen de Patagones. Te mandamos un abrazo gigante, amigazo. Para la oyente secreta también.

0: Saludos para Tati de Brickman y para su papá. Hola Tati, ¿cómo estás? ¿Cómo anda mi amigo Ale desde San Pacho?
1: ¿Cómo, Gustavo? Escuché mal, yo te está haciendo las uñas.
0: No.
1: Parece que se me está cambiando de...
0: No.
1: ¿De equipo, Gustavo?
0: No.
1: ¡Qué macana, loco!
0: No. Acá, Yanni, de Puerto Deseado. Ella se está preparando. Se está preparando para la fiesta del 18. La fiesta de... de Chile, para las ramadas chilenas. ¿Qué será? Dale que me voy a la tanda. Por acá dice, a ver qué dicen los mensajitos. Dice, hola Gustavo, escuchándote en familia, el clásico después del trabajo. Como siempre, como cada noche, dice. Muchos besos, dice a mi Gaby. Si podés dedicarle algún temita de Germaín, siempre en sintonía. Saludos para Gaby, para Lourdes, para toda la familia. Genios totales, gracias ahí por estar siempre, ¿eh? Nuestros amigos de Puerto Deseado, que siempre, siempre, cada noche están ahí en sintonía. Bueno, ya nos tenemos que ir a la tanda.
1: No, Gustavo, no te vayas para el otro equipo.
0: No, jamás.
1: Para este equipo, nosotros.
0: Jamás, amigo. Jamás. Che, ¿por dónde anda Grillo y Norma? ¿Se le durmió el pajarito? Por acá me pone malo, dice. Ojalá que no puedas. No, ¿por qué así? Vuelve a ese cuarto donde fuimos tan felices. Qué grande, Luli.

0: Mirá quién anda por acá, otra perdida.
1: Hola, amigo. Yo, como siempre, muy perdida. Como me van cambiando de servicio por ahí, no llego a escuchar la radio. Así que espero que estés muy bien. Aquí por Río Gallegos mucho frío, cayó granizo, nieve, mucho vientito a la tarde. Ahora, por suerte, está más estable, tranqui. De guardias con mi amiga la Erika, estoy con un niño Facu, un nuevo compañero, así que bueno, ponenos música muy, muy, bien. Muy
0: alegre. ¿Le dieron
1: muy
0: la bienvenida?
1: Porque la guardia viene.
0: Viene cargadita la guardia. Saludos para la gente de Medisur, para Patri, allá en Río Gallegos, nuestra capital de Santa Cruz. Allá estamos. En la 106.1 FM Fantástica,
2: Hola, buenas noches, ¿cómo estás? Buen jueves. Pasaba a dejarle un beso muy grande y mis buenas noches a Dylan y decirle que lo amamos muchísimo y estamos siempre acá de este lado esperándolo. Un beso muy grande y buenas noches, amor, te amamos con Feli.
0: Ahí está, saluditos para Mica de Rosario.
3: La verdad, no me sorprendiste, sé lo que sos, te acordás de los viejos. Vamos primero, con el oyente que te dijo de las uñas. Vos sabés que tengo mis dudas.
0: No.
3: Querés saludo que te mande como la Chani.
0: Claro.
3: Amigo, no, perejil, no. No se me caiga, amigo, por favor, que jamás. Me voy de Santa Fe caminando hasta allá.
0: No, jamás,
3: ¿cómo amigo? ¿Cómo no vamos a estar presentes? Esperaba que te acordás de los viejos.
0: ¿Viste? Yo siempre me
3: siempre
0: acuerdo.
3: Presente, Villa y Norma de San Jorge, Santa Fe, República Argentina. Vamos, Gustavo Álvarez, te queremos mucho. Estoy emocionado, la verdad. Chao, amigo. Vamos. Un saludo a la gente de 90-10, por favor. Kiosco, que vendamos todo,
0: Vamos, vamos.
3: Chao, Gustavito.
0: Gracias, Grillo, Norma. Un abrazo gigante, mis amigos. Desde San Jorge, Santa Fe.
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0: Este tema lo vamos a escuchar después completito, Por acá lo veo Coquito, de 90-10.
5: Hola, Gustavito, ¿cómo estás? Buen jueves para vos, para toda la audiencia de FM Pasión, de Canal Alegría. Acá estamos siempre en compañía de la radio, de la buena onda, de la buena música que ponés todos los días. Así que, noche fresquita.
0: Está frío hoy,
5: Veníamos bien con el clima, pero bueno.
0: Así es el sur.
5: Cambió el aire y la verdad que se puso fresco. Bueno, Gustavito, ahí, saludos para... Gustavito Igor, para Vale, para Elita, para Betita, para Mari de Victorica, para el Doc, para Marcito de Río Tercero. Y algunos me estoy viendo seguramente. Así que bueno, saludos para todos, bendiciones, buen jueves. Y estamos esperando que te acerques a probar los patos.
0: Tengo que ir,
5: Por acá.
0: Mañana capaz que paso.
5: Hay un saludo también que estaba escuchando a Grillo ahí de San Jorge, de Santa Fe.
0: A Grillo, ¿viste?
5: Gracias, Gustavo, por la verdad que nos estás haciendo conocidos en todo el país. Así que gracias por todo, Gustavito.
0: Nada, un abrazo grande. Nada que agradecer, amigo. Gracias a ustedes por estar ahí siempre, Un abrazo gigante, Coquito.
6: ¿Qué será?
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0: pasado ya de la hora 23 en toda la República Argentina.
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0: Ahí está, se viene la fiesta de 30 y pico, a cargo de la Cadena Alegría, a cargo. Un besito a Mariela también, espero que se recupere prontito. 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Y hoy se iba a ir la tarta. 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Así que mañana tenemos ya varios anotados. Y mañana vamos a postear ahí en Facebook la tarde y algo más que vamos a sortear de Roticería Genia, para que se puedan anotar todos los amigos de Puerto Deseado,
2: Hola Gustavito, ¿cómo estás? Buen jueves para vos, para toda la audiencia de FM Pasión, de Canal Alegría. Acá estamos siempre en compañía de la radio, de la buena onda, de la buena música que pones todos los días. Así que noche fresquita hoy. Veníamos bien con el clima, pero bueno.
0: Claro.
2: Cambió el aire y
0: cambió rotundamente.
2: Y algunos me estoy bebiendo seguramente. Así que bueno, saludos para todos, bendiciones, buen jueves. Y estamos esperando que te acerques a probar los patos. Todavía no viniste por acá.
0: Tengo que ir a probar los patos.
2: Hay un saludo también que estaba escuchando a Grillo ahí de San Jorge, de Santa Fe. Gracias, Gustavo, por la verdad que nos estás haciendo conocidos en todo el país. Así que gracias.

0: Gracias por todo, Gustavito. Abrazo grande.
1: Ahí estaba él, lo escuchamos a Coquito de 90-10.
2: Marina, me gusta tener un saludo.
1: Ahí está, saluditos, dice, para la hermana de Tati, le mandamos un saludito gigante.
2: Hola,
1: dice
2: Marina, me gusta tener un saludo.
1: Ahí está, saludito para la gente de Brickman. Por acá lo veo a nuestro amigo Alejandro nuevamente, a ver qué dice Ale.
3: Che, Gustavito.
4: Ponete algún temita de...
1: No, ahora no te pongo nada, Alejandro, no.
4: De Germain, ese tema que dice...
1: No.
4: Había puesto recién por... No me acuerdo el tema.
1: Te voy a acelerar el audio. Mira.
4: Miriam Comer Hernández. Él también lo hace el tema.
1: Le vamos a acelerar el audio.
4: No me acuerdo cómo es que se llama el tema. A ver si... Lo voy a consultar en internet, te digo. Dice más o menos así, yo no sé qué hacer, me enamoré de ti en un solo día. Pero no me acuerdo cómo se llama el tema, así me lo puedes sacar vos. Por eso lo pusiste un pedazo de Gustavo. Gustavito, mujeriego.
1: Lo pasamos. Si lo pasamos, herido es el que vos decís, Ale.
4: Por eso lo pusiste un pedacito, Gustavito, el mujeriego. Más tranquilo, Gustavito. Vos jugás para nuestro equipo.
1: Claro, olvidate, amigo.
4: Me han dicho que sos mujeriego, vos no.
1: No, amigo, hay que disfrutar de la vida, nada más. De la soltería. Grande Ale, saludos para mi amigo Alejandro de Zambacho y para toda la familia, Por acá lo vea nuestro amigo Ricardo.
5: Hola, buenas noches, Gustavito. ¿Qué tal? ¿Cómo estás? Bella noche para todos ahí,
1: andai?
5: El sur argentino.
1: Vamos.
5: Acá estamos terminando de cerrar negocios, terminando de hacer las cosas, los quehaceres para empezar un nuevo día mañana.
1: Bien ahí, como tiene
5: bueno,
1: que ser.
5: Bueno, Gustavito, te quería saludar y desearte que tengas buenas noches. Y ahora te voy a mandar otro mensajito más para que lo pase.
1: A ver.
5: 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Gustadito, un abrazo, que tenga buenas noches.
1: Tomá pa' vos, le mando chivazo y todo. Ricardito querido, saludos amigos para vos y la familia.

0: Saludos para Roxana, que hoy no apareció Roxana. Otra tóxica celosa, Roxana, también. A Madera, para los amigos de Mendoza. Por acá anda Humberto desde Miramar.
1: Bueno, te Gustavo, me pasaste el tema de Wilkins con el diablo en los pies.
0: ¡Qué temazo!

0: Saludos para el amigo Humberto allá, el Miramar, 102.9.
1: Bueno, te Gustavo, me pasaste el tema de Wilkins con el diablo en los pies. Gracias, Humberto Miramar.
0: Humberto.

0: hola amiga So, nuevamente. Un saludo a Coco, gracias por acordarse. Y no pierdo la oportunidad de un día cazar el motorhome y partir para esos lados. Un abrazo grande y buenas ventas a Coco ahí el 9010. Un saludo y bendiciones a todos los oyentes de La Campeona, la mejor radio que hay. Y el mejor locutor. Aguante, Gustavo Álvarez. Un abrazo grande, Grillo y Norma.
1: Un abrazo gigante, Grillito. Y sí, amigo, tenés que agarrar el motorhome y venirte en el verano. Ya te lo dije, tenés que venirte para acá.
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1: me... Dice, soy fanático tuyo, dice. Te escuchamos siempre. Un abrazo. Abrazo gigante, amigazo. Para vos y para Norma, ¿eh? Tienen que venirse en el verano.

0: su, pasame un tema. De Cachuca o de los Palmeros, Sebastián. El que tenga la voz disponible, acá estoy pasando bombal, viajando la ruta argentina para el lago de Rosario. Gracias, Gustavito. Gran programa tenés, señores.
1: Gracias, amigazo. Mirá, te dedicamos el programa, amigo. Dedicamos todo el programa.

0: Mirá, por acá lo veo el panadero, Lo veo el panadero.
1: Hola, Gustavo, ¿cómo andás? Che, Piril, acá en el laburo, a full. ¿Qué pasó con Igor que hoy no apareció? Estaba muy romántico anoche. ¿Le hizo mal el permitido?
0: Claro, ¿viste?
1: Saludos, che. Saludos, Gustavo, para vos. Un abrazo.
0: Un abrazo, Pilín. No, sí, mandó mensaje. Gustavito, Gustavito, ¿está escuchando? O ya se durmió, no creo. ¿Le mandó la gran Adelita, Gustavito? No. Mirá quién se comunicó. El panadero, Pilín. Está en el turno de noche, está a pleno, Pilín, ahí en la panadería. Un abrazo gigante. Punto final. Apareció el panadero.
1: Hola, Gustavo, ¿cómo andás? Che, Pilín, acá en el laburo, a full. ¿Qué pasó con Igor que hoy no apareció? Estaba muy romántico anoche. ¿Le hizo mal el permitido? Saludos, che. Saludos, Gustavo, para vos. Un abrazo.
0: Un abrazo, Pilín. Claro, se puso romanticón, Gustavo, en un momento anoche. Empezó a pedir temas, ¿viste? Valeria Lynch, Miriam Hernández.

Por acá dice Eduardo, saludos a Coquito Rodríguez de parte mía, dice nuestro amigo Eduardo de Trelew, que Eduardo está acá en Deseado, ¿eh? Se pueden ir a verlo, Eduardo, anda a comprar ahí a 90-10, de paso lo saludá.

Hola, buenas noches, Gustavo. Dice saludos desde San Jorge, Santa Fe. 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Hola.

¿Ustedes sabían que la ventanita del amor le pertenece a este señor? ¿Al Negro Videla? ¿Y no al Grupo Sombras? ¿Y no a Daniel Agostini? ¿Sabían eso?

0: Decirles, con todo respeto a esa señora que dice, hace un asado, que venga a Miramar.
1: Sí.
0: A ver los temas, que acá vamos a hacer asado en el Chulengo.
1: Sí.
0: Y si no, Esteban lleva el Chulengo allá, cuando está la radio.
1: Mirá.
0: Y que venga ella a comer con nosotros, más vale.
1: Claro.
0: ¿Eh?
1: Que le mande ahí.
0: Un abrazo.
1: Hasta ahí. Saludos para Esteban de Miramar. Saludos para el marinero, que nos pide.

297-420-4914. Saludando a toda la gente que está en sintonía de La Campeona del Día, ¿eh? A todos los nuevos que se van sumando, numeritos nuevos que vamos agendando en nuestro teléfono en el particular. El alternativo es mi número personal. Saludamos ahí a Cami también, oyente nueva, que también la agendamos ahí. Desde Chepes, amigos de La Rioja.

0: Hola Gustavo, te escucho todas las noches. Aunque no te mande mensajito, muy buenos los temas. Los románticos de noche, dice. Puede ser un tema de Gary. Un abrazo a la distancia. Ella es Andrea. ¿Cómo estás, Sandra? Un besito gigante. Desde San Juan. En San Juan. Y en... El Neuquén suena fuerte la campeona del día, ¿eh? Abrazo gigante, ¿eh?
1: Vamos, chicos, recordando.
0: 30 minutos de la hora 23 en toda la Argentina.
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0: A las 12 de la noche llega Fernando. En la trasnoche, de la campeona del día.

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1: Buena música, amigo, dice que estás pasando. Nuestro amigo Ale DJ, desde Colón, provincia de Buenos Aires.

Palmeritas. Qué rico, Martita, qué genia, que es Martita en la cocina, ¿eh? Una genia, Martita. Genia de las genias en la cocina, ahí, en la cocina, tejiendo, hace de todo, Martita. Te mandamos un beso gigante, Martita, desde Santiago del Estero. Ella es la emperatriz.

0: Pizzería El Rincón en San Francisco, Ya vamos a ir a probar ahí las pizzas de Betito, las empanadas ahí. El Samu que se la pasa de empanada ahí. El Samu fanático de las empanadas ahí, de las que hacen en Pizzería El Rincón de mi amigo Betito. Ya vamos a ir a probarlas ahí, sí. Que hablamos con el Samu, me dice, justo vino Beto a traerme unas empanadas.
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0: Bueno, ahí estamos en la noche de la radio.

suenen esos caños. Por acá tenemos mensajes. Hola, buenas noches, Bomboncito. Te estoy escuchando, dice, como todas las noches, y quiero que me pases un hermoso tema musical a tu elección. Elsa, desde Santiago del Estero, gracias.

0: amigo, estamos cerca del cierre ya.
1: No, pero falta, falta.
0: 16. Estaría lindo como el oyente de San Juan.
1: Falta, falta, amigo.
0: Un tema de Gary. Un cigarrillo y después te va.
1: Mirá.
0: Un cigarrillo y te va, se lleva. Si se puede, si no, lo mismo. Toda la música es linda.
1: ¿Y? ¿Ahí nomás? No, Grillo. Hasta las 12, Grillo. No, no, no. Hasta las 12, como tiene que...

primera vez que te escribo. Te escucho cuando te ponen acá en la radio del fuerte. Acá en Andalgalá. Buenísima tu onda. Bella noche para todos. Soy Paula.

Sí, el otro día estuve hablando con mi amigo Josecito Nievas, el dueño y director de la radio El Fuerte y en Alta Gala. Me tenés que conectar, Josecito, todas las noches. El otro día le pasamos el link de la cadena Alegría. Un abrazo, Josecito Nievas y toda su familia ahí, dueño de la radio allá en Andalgalá, Radio del Fuerte. Y saludos para Paulita. Bienvenida, Paula. Ahí te vamos a agendar, ¿eh?

0: Bueno, amigos, estamos cerca del cierre ya. Estamos en 26. Estaría lindo como el oyente de San Juan. Un tema de Gary. Un cigarrillo y después te vas. Cigarrillo y te vas, señor.
1: Ahora me voy a prender un cigarro.
0: Si se puede, si no lo mismo.
1: Y
0: toda
1: después me voy. Linda. Me prendo un pucho y después me voy. Ahí está, dedicado para Grillo y para los amigos de San Juan. Dale que nos vamos. El chango cada vez aparece más tarde. ¿Qué pasa con el chango? Está grabando audio. Era Gary con un cigarrillo y te vas. Mañana viernes, ¿eh?

ver, a ver, a ver, a ver, ¿qué tenemos por acá? Por acá dice, me encantó, me enamoré. Qué temazo, ¿viste? Para vos, Roxy.

0: que ya termino, ¿eh? No, si no, alcanzo a pasártelo, ¿eh?
1: ¿Por qué te crees que la gente te escucha? Porque soy el mejor. Vamos, Gustavo, querido.
0: Vamos, amiga.

temazos que estamos compartiendo en esta noche. Escuchen este. Recordamos a Banda Registrada. Jorgito Utkes, Pepo Lara, ellos eran Banda Registrada.

0: ¿Qué haces, Gustavo? ¿Cómo estás, papá? Te había dejado un audio muy largo, loco, ¿eh? Yo trabajo en húmedo. No soy un crack, pero la tengo clara, ¿viste? Entonces trabajo para una constructora y bueno,
1: mirá,
0: soy un deportista. Qué buena música, loco, qué buena música, papá, ¿eh?
1: Grande, amigo.
0: Un cigarrillo te va, qué buena música. ¿Tenés la lambada por ahí, no? Tírate, ¿sabes cuánto hace que no bailo la lambada?
1: Mañana,
0: ¿no?
1: Mañana viernes, mañana viernes.
0: Tranquilo, Sochi. No, yo creo que nunca voy a ser lindo, nunca voy a ser bonito. Creo que voy a seguir siendo feo toda la vida.
1: Sí.
0: Laburo,
1: ¿no? Claro.
0: Abrazo, Gustavo. Qué buena música, papá.
1: Abrazo, Changuito.
0: Feo, yo.
1: Abrazo, Changuito.
0: Buena música, che. Dijo un sabio maestro, viejos sí, son sí, los trapos, claro, carajo. Yo tengo medio siglo vivido, che. Tranqui, tranqui. Parezco un pendejo.
1: Bien. Saludos, Changuito. Te mandamos un abrazo gigante. Nosotros entramos en la cuenta regresiva. Ya llega Fernando a partir de las 12 de la noche desde General Pico La Pampa para continuar con la excelente programación de Cadena Alegría. No podían faltar estas canciones.

0: noche, genio. Acá estoy trabajando de sereno, de Río Tercero. Sereno en el cementerio. Tú por tomar un café.
1: ¿Qué
0: está
1: lloviendo?
0: Genio, ¿puedes poner un tema en la barra? ¿Puede ser, chango?
1: Un abrazo gigante, ahí el amigo que está trabajando en Río Tercero, está de sereno, está ahí en el cementerio. Le mandamos un abrazo gigante, amigo.

0: bueno, entonces para terminar la noche y alegrarnos un poco,
1: sí.
0: Poné, aunque sea un minutito, Celia Cruz, La vida es un carnaval, Gustavito.
1: Mañana viernes. Porque
0: a mí no me pasa nunca ninguno de los temas de los que
1: te pasé ayer. Ayer te pasé el tema que pediste, mentirosa.
0: Pedido. Yo, Normita. Así que bueno. Te doy una orden de que pase, aunque sea eso, para alegrarnos un poco la noche.
1: Mañana viernes.
0: Dale, gatito.
1: Nah, qué gatito.
0: Dale, gatito.
1: Jamás, Normita. Ya me voy.
2: Amigazo, acá voy pasando Vigán, provincia de Santa Fe, creo que
1: es. El camionero.
2: La fruta argentina, soy Alberto, conocido como el Cirillo.
1: Sí.
2: Se me está cortando la emisora, amigo, se me va escuchando y se me está cortando la emisora, ¿qué pasa?
1: Y ahí vas a tener que enganchar otra. Depende por donde vayas, vas a tener que enganchar otra repetidora, ¿eh? Nosotros nos vamos así de a poquito.
3: Más reventado, Luis. Bien reventado, bien Fostro el año 80. Ahí está.

0: Gustavo dice, hola, ¿cómo se llama ese tema que tenías de cortina de banda registrada? Ese tema se llama Te Vi Venir.
1: En mi alcoba, se va modernizando el tiempo, ¿eh?

0: nos vamos, y nos vamos. Así como me dijeron. Como me dijeron hoy, cuando arranqué el programa. Ojalá que no puedas.
1: 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Le mentí tantas veces que una noche se fue.
0: Y al marcharse. Cuando se va Gusti.
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0: Nos vamos, gente. Gracias por la buena onda de siempre.

0: Pineda.
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2: Gracias a cada uno de ustedes. Nos encontramos nuevamente mañana viernes en la gran campeona del dial, en la gran cadena Alegría. Nosotros estuvimos desde Puerto Deseado, Santa Cruz, hacia todo un país entero. Gracias a todos, Y nos encontramos nuevamente, los espero nuevamente mañana a la hora 22 en punto. Estén atentos. Y 10 y cuarto arrancamos. Llega Fernando desde General Pico La Pampa para continuar con la programación de la cadena Alegría en la trasnoche. Chau amigos. Chau. Nos vamos, pará, que nos vamos con esto. Este no era el final. Este no era. Con nuestro final como corresponde. Ahora sí, chau.
3: Chau, Gustavito. Hasta mañana.
4: Nos vemos mañana, gracias por tu buena onda. Y bueno, que descanse. Acá te vas a saludar a Londres.
2: A Londres.
5: Hola, Gustavo.
4: Chao, Gustavito. Hasta mañana. Gracias por todo.
2: Un abrazo, Ale. Saluditos para Londres. Un besito gigante.
6: Más popular y federal.
2: Para toda la familia, y gracias a todos porque siguen llegando mensajes.
6: Y así se despide de todos ustedes.
2: Me despido.
6: De esta manera, el muchacho del sur.
2: Grande Julito Romero, le mando un abrazo gigante. Mañana por ahí lo tenemos.
6: Muchacho de Puerto de...
2: Lo tenemos con una entrevista que le queremos hacer a Julito. Gracias, Julito. Animador de, obviamente, que fue toda la vida el monstruo Sebastián.
6: Todos ustedes.
2: Y sigue siendo el animador con toda la banda del monstruo Sebastián, de su hijo, del príncipe Germaí.
6: Más popular y federal.
2: Así que por ahí mañana tenemos la nota con Julito Romero.
6: Y así se despide de todos ustedes.
2: Así, como lo dice Julito.
6: De esta

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Muchas gracias, Córdoba, muchas gracias. Seguimos con esta grabación. Escuchen este temazo, hermano, para cortarse las venas. Cuando quiera.

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0: Hola Argentina, querida, gracias, querido Chuni en Córdoba capital, gracias, Fabio de Meta en la provincia de La Pampa, y saludo para todo el país a esta hora, vamos, trasnoche país.
1: Esto no se acaba porque sigue.
0: Porque esto recién empieza, querida.
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0: Querida Pepa, esto recién empieza. Vamos a Gustavo Álvarez allí en la Patagonia Argentina, el corazón de la Patagonia, en Puerto Deseado, el saludo para él. Trasnoche país está con vos a esta hora. Festejamos la vida y el día del maestro. A todas las maestras, a todos los

Anoche estuvimos charlando con un maestro, con el querido Grillo Núñez. Hoy vamos a tener alguna de esas consideraciones espectaculares. Una persona increíble, un músico espectacular. Saludamos a Cande Embragado. Saludamos a la gente que a esta hora nos está sintonizando en la Mesopotamia. Saludamos a la gente de Alvear Corrientes. Gracias por estar con nosotros. A la gente de la provincia de Santa Fe, en Santa Fe de la Veracruz. Saludamos a la gente que está ya en el barrio Centenario. Gracias por estar con nosotros.

En Villa San Agustín, San Juan, el saludo para la gente de San Juan, el saludo para Lili. El saludo para Isa en Pocito. El saludo para Benito, el saludo para Joa.

0: La verdad, sinceramente, podríamos haber estado hablando horas y horas y horas con asado de por medio, con Grillo, que ya va a pasar todo eso. Nos ha dejado un lindo regalo, la verdad, en el día de ayer, y también para compartir con todos ustedes algunos de esos regalitos. Los vamos a estar compartiendo con la oyentada en el transcurso de esta noche, que es trasnoche, en este comienzo de esta jornada, que es 11 de septiembre, Día del Maestro en la República Argentina. Y a vos te preguntamos, que está allí en la República Argentina. Chuni, querido, maestro, maestro, maestro, maestro, maestro, maestro, le tenemos que entregar el diploma a ese maestro que es Chuni Arnaudo. Ha creado esta gran familia que es la Cadena Alegría, la campeona del Día del Maestro, Troesma. Para usted, un saludo grande en este día.
1: ¿Dónde andarás? Compartiendo todo o simplemente...
0: Bueno, para nuestro director y nuestra directora, que son dos maestros, en este caso es una maestra, Margarita Barbero, él un maestro, Fabio Aimeta, quien conducen músico-artísticamente esta querida Latidos en el portal de la Patagonia.
1: Te encuentras
0: en el 94.1 aquí en la ciudad de General Pico, con todos

0: Qué trulalera, dice la noche, querido amigo. Ahí saluda Fabiana. Saludamos a la gente de Realico. Sí, hemos comenzado así en esta noche. De anoche, dijo. Lo hacíamos con este material, que lo presentó en sociedad el querido Villo Núñez. Vamos a compartir su voz en esta noche también.
1: Esta canción la

Ya voy a ir con los mensajes en el WhatsAppero, en el 3513-492367. Vamos a estar en instantes con un regalito que nos ha dejado el querido amigo Grillo Núñez. Día del Maestro. A ver, te preguntamos a vos. Te preguntamos a vos que estás ahora sintonizando la querida Cadena Alegría. Para vos, en el cuarteto, en la cumbia, en la música, ¿quién es un maestro? ¿Quién es una maestra? A ver, ¿es un cantante? ¿O es ella una cantante? ¿O es un músico? A ver, decinos, ¿cuál es para vos en el Día del Maestro en la República Argentina? ¿Cuál es para vos tu maestro o tu maestra en la música? Este es un maestro, ¿sí? A ver, va a cumplir 15 años. Lo festeja el 19 en la Sala del Rey. Mirá vos, qué grande. La Vane, qué grande la Vane. El martes, el 19, ¿el martes qué es? Pulpito querido, ¿qué martes qué es? El martes 15. El martes 15 rinde la última materia para recibirse de licenciada en comunicación social. Sí, ella. La Vane. La Vane. La Vane Velázquez, la de San Francisco. Saludos para la gente de San Francisco. Córdoba.

La gente de Frías, Gladys, ¿cómo estás? ¿Cómo andás, Gladys? ¿Cómo va todo por allí? ¿Cómo anda? Está rico el café, ¿no? Bueno. A convidar, Gladys, a convidar. Hola, Andrea, ¿cómo estás? La gente de Berros, allí en San Juan, dice, hola, Fernando. Dice, la verdad, sinceramente, te escucho todas las noches. Puede ser un tema de Jorge Muñeco, Daniel, Sin Control. La gente de San Juan está presente, la gente de Los Berros está presente. Andrea.

Estamos con ustedes hasta las 2 de la mañana. Vamos a compartir, por supuesto, en instantes los mensajes en el WhatsApp, pero lo vamos a compartir con todos ustedes, como siempre lo hacemos, para estar escuchando la Argentina Despierta a esta hora. Saludamos a todos los vigiladores y vigiladoras de la República Argentina en el nombre de los chicos que están allí en Tuyutí, en la provincia de Santa Fe. Saludamos a nuestro misionero querido. Estamos saludando también a Mora, allí en el Molino. Saludamos a la gente de Triskelia en la provincia de La Pampa. Saludamos a Omarcito, allí en Río Tercero, también a Ale, y saludamos a la gente que a esta hora está en Trelew. Padre querida, el saludo para vos, que sea buena guardia. Gracias a la gente que a esta hora se comunica de distintos puntos de la Argentina. No nos olvidamos, por supuesto, de nuestros amigos los bomberos que están presentes allí, obviamente cuidando a la comunidad en distintos puntos de la Argentina, la guardia allí en los distintos cuarteles, también a la gente que está a esta hora en las ambulancias, velando porque la comunidad esté cuidada y de la mejor manera. Ustedes están con nosotros, nosotros estamos con ustedes. Esto es un ida y vuelta, un puente que ha creado, como decíamos, el maestro Johnny Arnaudo en la oyentada de la campeona del día. Ese acordeón que no deja de sonar. Estamos con todos ustedes hasta las 2, no paramos, ¿eh? Así es, sin pausa, tampoco sin prisa, obviamente, pero...

Gracias, Rolfi. Querido, la gente de Santiago del Estero siempre presente con nosotros. Saludamos, por supuesto, a la gente que allí cruzando el Misquimayu por el carretero. Siempre exactamente nos está sintonizando. Y, por supuesto, es un placer saludar a la familia López. Gracias por estar con nosotros. Ahí me pedí algo de los Quijanos. Ya vamos a ir con algo de los Quijanos.

El saludo para Isa allí en Pocito, dedicamos pelusa para ella, dedicamos pelusa también para Marisa allí en Estados Unidos, el saludo para Benito, el saludo para Joa, el saludo para Lili, gracias por estar con nosotros a esta hora, compartiendo por supuesto la música que nos alegra, que va con nosotros a todas partes, cómo va la querida cadena Alegría, que siempre está con nosotros. Cuando tengas lo de Grillo, va, me avisás, querida Cristal, como siempre, mesa de sonido puedes tenerle, querido Pulpo, en la coordinación de aires está la querida Cristal. Estamos compartiendo con gente maravillosa a esta hora en distintos puntos de la República Argentina, pero no puedo dejar de saludar a mi querido amigo Marcito, que siempre está con nosotros, y cada vez que suena el turco por allí, él comienza a cantar, así que lo invitamos a cantar ahora, dale. Bueno, a ver, reiteramos, 35, despacito me dice, ¿no? 13, 49, 23, 67, en el Día del Maestro, ¿cuál es tu maestro? Hola, Sonia.

En Fría Santiago del Estero me dice: hoy tomamos café con galletitas con frutos rojos. Impresionante lo que es la oyentada, ¿no? Qué bien, festejando ahí, vamos.

Hola, Fer, dice acá en la sintonía, escuchando tu programa. Excelente la música, Sonia de Unión, haciéndote el aguante. Aguante Trasnoche País. Gracias, Sonia. Hola, Fer, ¿cómo estás? ¿Cómo andás? Soy ese de Río Tercero. Acá tenemos tormenta. Ya comenzó a llover en Río Tercero, Córdoba. Me cuenta, mi querida amiga Elsa.

Quédate con nosotros un ratito más. Dice, por favor, mandame a Germain. Bueno, ahí vamos saludando a la gente que a esta hora en ruta está sintonizando la querida cadena Alegría. Nuestras amigas están saludando a quienes en ruta en este momento, obviamente, están transitando por, siempre decimos, esas sendas que

0: Rápidamente, Alicia me dice, a ver, Fer, fíjate ahí en la música, el pulpo se está sordo, dice. El pulpo está sordo. Bueno, a ver, dice, fíjate la música, Fer, fíjate la música, dice. Por supuesto, los maestros para mí, Jorge Rojas y Loco Amato. Sin ningún lugar a duda, feliz viernes, dice, gracias. Muchísimas gracias, querida Ali, estamos con vos. Saludos a Margarita y a Fabio, dice Gladys de Frías, Santiago del Estero. Que disfruten su día, dice. Ah, bueno, perfecto. A ver, tenemos varios de Rubén. No sé, a ver, Rubéncito, querido amigo mío, ¿qué pasó? A ver.
1: Hola, maestro, un gusto escucharte.
0: Gracias, papá.
1: Buen programa.
0: Sí. Sí.
1: Quiero decirlo como hago. Puede ser un tema como hago. Un gran abrazo, maestro. Suerte.
0: Gracias, gracias, gracias, gracias, gracias.
1: A ver. Feliz día, maestro. Feliz día.
0: Feliz día, maestro.
1: A ver, preguntaste, maestro, de vos. Comienza que la vida, ¿no? Primer día te dije, maestro.
0: Gracias, gracias, gracias, Rubén. Muchas gracias, muchas gracias, muchas gracias por lo de maestro. Bueno, a ver, dice por acá, buenas noches, feliz día para todos los maestros. Para mí el maestro de la música es Sandro. Esto lo dice Sarita allí en Guatraché, en la provincia de La Pampa. Saludos de Río Turbio, un tema de Germaín, tú quebraste mi vida.

Franco, vamos a ir con Germán, vamos a ir, luego vamos a ir con el tema ese. Dice, estuvo 3 días sin escuchar la cadena, pasame algo del Seba. Gracias, Irma. Sabés que siempre pasamos por tu casa en Río Tercero. Te damos un abrazo musical y continuamos. Acá dice Ale, estoy escuchando en el cementerio en Río Tercero. Mandame por favor un tema, dedicame un tema, manda allí. Ah, que está lloviendo, me manda foto de la lluvia. Hola, Fe, respecto de la consigna, dice que es para mí un maestro. Para mí un maestro no es el que sabe más. Un maestro es el que tuvo la paciencia de enseñarme cuando yo no sabía nada. Es aquel que me agarró de la mano en el momento más difícil de mi vida, como en 2023 con mis hijos, y no me soltó. Un maestro es el que enseña sin pizarrón, con su vida, con su voz y con su ejemplo. Esto lo dice Eli. Dice, bueno, perfecto. Eso es un maestro para mí, el que te enseña a volver a creer. Gracias, Eli, muchas gracias. El saludo para vos allí en el norte de la provincia de La Pampa. Dice, ¿quiénes tocan el tema? Tirá para arriba, los Reyes del Cuarteto, querido Marcos. Los Reyes del Cuarteto es una presentación que nos ha hecho en forma casi, yo diría, en realidad está atendiendo a todas las radios el querido amigo Grillo Núñez. Está atendiendo a todas las radios porque se viene ahora la presencia de ese material en las redes. Muchas Ahí gracias. Estoy con Cande, que está esperando que nosotros mandemos lo que tenemos prometido de dice Grillo. Dale, Fer, dale, que quiero escucharlo a Grillo. Dice, bueno, ahí vamos a ir con lo de Grillo, que por supuesto nos ha enviado material y que lo compartimos. Yo le dije particularmente a él que estaría horas hablando. Hola. Luli, ¿cómo estás? ¿Cómo andás? Hola, buenas noches, mi cordés. Saludos, dice, saludos desde aquí, desde la Patagonia. Comandante Piedra Buena, dice, un saludo para mi hijo Ramiro, mi nieta Fiorella, los amo, soy Luli, comandante Piedra Buena en la provincia. Bueno, saludamos allí en la Patagonia Argentina. También tenemos a Patri, que está en Trelew, la ciudad más linda de la Patagonia, según Patri, dice, acá en Trelew, esta es la ciudad más linda. Fer, ¿cómo estás? ¿Cómo andás? ¿Todo bien? Bueno, Patri, ¿qué tenés guardia hoy? ¿Cómo viene la mano? ¿Cómo viene la mano? Decinos cómo viene la mano, dale. Así vamos comentando. Teníamos lluvia en Río Tercero, ¿no? Por aquí tienen un poquito de ganas de llover. La temperatura está más alta de lo acostumbrado, por lo menos a esta hora. Tenemos muchísimos mensajes, ¿eh? Pero quiero ir antes con lo de Grillo y después voy con la cantidad de audios que tengo. Es impresionante. Dice, a partir de... Juni, ¿por qué no salís un ratito al aire con nosotros y charlas, maestro? No sé si me estará escuchando. Juni, ¿por qué no salís un ratito? Así te saludamos en el Día del Maestro, vos que sos un maestro. Bueno, me dice, a partir de hoy en La Rioja Capital, la 96.1 está conectadísima, dice, a esta hora a la cadena Alegría. Bueno, gracias, querido Chuni, gracias por estar con nosotros, gracias a Samu allí en Córdoba Capital, gracias por estar con nosotros, gracias por compartir la querida cadena Alegría. Ya mismo, por favor, no te vayas de ahí, porque donde te vayas fuimos, ¿eh? ¿A dónde exactamente? Sí, dale, dale, inténtalo, aunque más no sea, déjame sacar por

0: Bueno, ahí vamos nosotros buscando. Suenan los Reyes del Cuarteto. Faltan 14 minutos para las 12 en la República Argentina. Acá tranqui, tuvimos lluvias, dice Pato. Ahí está Marce, ya voy con Marce. Bien. Ahí estamos. Chuni querido, ¿cómo estás? ¿Cómo andás? ¿Cómo va? ¿Cómo está todo por allá? ¿Cómo le va?
1: ¿Cómo andamos, Fer?
0: Dice usted. Bien, amigo, bien. Qué gusto saludarlo a esta hora.
1: Igualmente, el gusto es mío. Justamente escuché que quería saludar al aire, que saludáramos, así que justo te estaba escuchando acá en el estudio de la radio, chequeando todo. Estamos atentos porque hay una tormenta muy, pero muy fuerte acá en el sur de Capital. Y estamos atentos a que no vaya a haber un corte, porque si en ese caso tenemos que activar los sistemas alternativos, porque hay muchos truenos, un montón de cuestiones, así que estamos acá hiper atentos y justo escuché que pediste que te llamara.
0: Qué bárbaro que apareciste, Miguel, y ya apareció. Miguel Ángel de Patagones, mandale saludo a Chuni. Marinero de Villa María, mandale saludo a Chuni. Bueno, acá Beto, que está de Piedritas, en la provincia de Buenos Aires, saludo a Chuni. Así es la cosa, comaestro. Bueno, gracias. Me decías que tenías a La Rioja ahora, allí en el 96.1 en Capital, ¿verdad?
1: Claro, hoy en la tarde prendieron los transmisores, estuvieron encendiendo los transmisores de La Rioja, así que muy contentos de llegar a esa hermosa capital de provincia que hacía muchísimo queríamos llegar, y justamente de la mano de Fernando, también un tocayo tuyo, se pudo dar la organización ahí de la radio, encontramos una frecuencia que estaba buena para trabajarla, así que hicimos ahí todas las cuestiones pertinentes y estamos en... No, y se encendió el transmisor, todavía está con audio de emergencia, pero de a poquito se le van a ir haciendo cosas a la radio, se van a ir poniendo más sistemas de audio, más potencia, pero ahora estamos arrancando y por lo menos cubriendo esa gran capital provincial, que es una provincia muy cuartetera. De hecho, después de Córdoba, las bandas, la cantidad de bandas de cuartetos que hay son de La Rioja, que han hecho mucha historia por el sur. Es una provincia que es como si fuera un lugar más de Córdoba. Son muy cuarteteros los hermanos riojanos.
0: Sí. Son la siete, bueno, que ha sido cuna de voces que vos terminaron en Sabroso. Sí, la verdad, sinceramente, tenés razón en eso. Y bueno, banda El Rojo Vivo, bueno, infinidad de bandas. Bueno, una provincia muy musical. Chuni, a ver. ¿Cuándo la radio entendiste que era tu destino? La radio desde la locución, desde la conducción, desde... Bueno, ¿cuándo entendiste que esto es lo mío, dijiste?
1: Nosotros arrancamos en radio, yo empecé haciendo radio cuando tenía 14 años, pero unos años atrás, cuando yo tenía 11, 10, recuerdo siempre los domingos, mi viejo lavando el auto y escuchando los partidos, escuchando a Víctor Hugo, los domingos, y cuando estaban los partidos en el medio de la transmisión, y por ejemplo, viste que había que Víctor Hugo decía, hay tiro libre para River, y ahí yo bajaba el volumen del estéreo, lo apagaba, y decía yo mismo, contra dolores reumáticos, artríticos y musculares, estamos desinflamante, el triunfo contra el dolor, y prendía de nuevo la radio.
0: ¡Qué grande!
1: Y prendí una pulsera, y tenía 10, 11 años, y ya me gustaba eso, y yo le decía a mi viejo, recuerdo, lavaba el auto en el patio, en el partido, a todo lo que da, un día quiero ser ese señor, digo, el que dice esas publicidades, y así.
0: ¡Qué grande! Bueno, ahora decime un maestro para vos en lo que es la radio, un maestro, o varios, tal vez tenés varios nombres, en el Día del Maestro, ¿no?
1: Sí, pues varios, se me viene a la mente primero que nada Mario Pereira, porque fue una persona que todos queremos ser como él y queremos cumplir los sueños como lo logró cumplir él, con su cadena 3, que logró el sueño de llegar a Buenos Aires, de todo lo que hizo, qué sé yo, Lucho Di Fonti, Víctor Hugo Morales, en cuanto al tema de la parte futbolística, hay muchos maestros, ¿no? Pero desde lo radial, yo, si me viene una persona, te digo Mario Pereira, porque es una persona que fue completo, Mario, fue una persona que, aparte de la impronta y el estilo que tenía, él logró crear una radio desde el interior, y fue lo que después vinimos haciendo nosotros, solo con otro estilo musical, pero esa esencia de crear el monstruo que creó él, es lo que todos los que estamos en radio hemos seguido su legado, ¿no?
0: Bueno, Chuni, alegrísimo, contame las últimas horas en las cuales estuvieron haciendo algo, o estuvieron compaginando algo, o armando algo para ir a tocar.
1: Hemos estado probando sonido ahí porque el sábado tenemos una fiesta que se llama 30 y pico, fiesta retro acá en Río Cuarto, en Las Higueras, ahí pegadito a Río Cuarto. Vamos a estar ahí el sábado con una linda movida que arranca desde las 21 hasta las 5 de la mañana, de 21 a 0, hay toda música retro, karaoke, pizza, cantina full, y desde la hora 0 arranca la parte bailable con los DJs haciendo la batalla de cuartetos y cumbias retro, y después cerramos nosotros con el show de Alegrísimos, y estamos organizando ahí también para el 12 de octubre un lindo baile donde va a venir un artista consagrado de La Pampa que se llama José Luis y su ritmo, así que estamos armando unas cositas muy lindas para octubre con toda la expectativa.
0: Qué bueno, Chune, qué bueno escucharte, gracias por la deferencia de atendernos, gracias por estar siempre atento para ayudarnos si surge alguna incidencia, así que desde acá te mando un abrazo gigante y por supuesto te voy a decir lo que dije cuando estaba charlando con la audiencia, en el Día del Maestro, al Maestro Chune, por esta obra maravillosa que se llama Cadena Alegría, feliz día, así que Chune, querido maestro, feliz día.
1: Gracias Fer, gracias a vos, maestro de la radio de la noche, que hay que estar en este horario todos los días, hacer ahí el aguante, la verdad que es muy valorable lo que se hace con Trasnoche País, la gente está súper contenta, las repetidoras todas chochas, este año fue una incorporación muy positiva la tuya en la radio, siempre te lo decimos fuera del aire y aprovecho que estamos en el aire para recordar también, para que sepas la importancia que tiene tu programa dentro de la grilla de la cadena de Alegría, y la gente muy contenta de poder disfrutar y sentirse acompañada de esta querida radio.
0: Muchas gracias, Chune, abrazo grande, que siga, que esta jornada sea espectacular para ustedes, que siga el éxito con Alegrísimo, el éxito ya lo está disfrutando de Cadena Alegría, abrazo gigante, bendiciones, Chune.
1: Gracias, Fer, igualmente, abrazo y saludos a toda la hermosa audiencia, chau.
0: Estábamos ahí con nuestro querido amigo Chune, por supuesto, compartiendo con todos ustedes. Tenemos la posibilidad de estar con los mensajes de nuestra querida audiencia, pero dame lo de grillo, porque tengo que ir con lo grillo.
2: ¿Cómo está?
0: Hola, tiempo. Isa, ¿qué tal? ¿Cómo estás? ¿Cómo andás?
2: Los felicito como siempre por su lindo programa, su hermosa audiencia. Acá Isabel de San Juan Pocito, envío saludos a la señora Marisa, que tenga una linda noche junto a su familia, igualmente las chicas de acá de San Juan, Berito, Joana y Lili, a mi hijo Nahuel también. Así que coloque un tema de Pelusa para todos ellos. Y bueno, saludo también a la grande y hermosa audiencia que tiene acá Isabel de San Juan. Muchos abrazos, bendiciones, señor Fernando, que tengan muy buenas noches. Gracias y aguante Cadena Alegría.
0: Gracias, Isa, muchas gracias. La verdad, sinceramente, muchísimas gracias. Seguimos.
3: Hola, buenas noches, Fernando, ¿cómo estás?
0: Hola, acá gracias. Está lloviendo. ¿Cómo estás? ¿Cómo andas? Está lloviendo Río
3: Todo
0: Cuarto.
3: El día estuvo así, lloviendo, ayer también, y está muy frío. Escúchame, pasame un tema de Puma Rodríguez. De punta a punta, si se puede.
0: Bien ahí. Gracias. Sí, por supuesto. Ahí vamos a estar con ese tema. Gracias, querida Graciela. Muchísimas gracias. Bueno, decía yo que teníamos la posibilidad. Ahí está Cande esperando, por supuesto, la hinchada de los Reyes del Cuarteto. Bueno, charlábamos mucho con el querido Grillo y yo le preguntaba, digamos, hoy, que estábamos con la producción charlando con él, hablando de todo lo que es el nuevo material y demás, y le preguntaba a él en la década del 80, ¿qué recordaba a él? Si salía en aquellos tiempos, si él iba a ver algún grupo en particular, si le tocó, qué música, bueno, qué era lo que él seguía o escuchaba, y obviamente me dijo, mirá, Fer, yo a los 15 años ya empecé a subir a los escenarios, dice Grillo, y dice, obviamente me tocaba, dice, cuando todo el mundo salía, nosotros salíamos, íbamos a tocar, así que, pero contame un poquito, bueno, y ahí me contó, fíjate, escuchá, a ver.
4: Bueno, Fer, dale, vamos por partes, mirá. Primera pregunta que me haces de década del 80, ¿dónde iba yo a bailar o qué música escuchaba? Tené en cuenta que yo arranqué a tocar a los 14, 15 años, o sea que los sábados cuando todos los compañeros míos del colegio iban a bailar, yo me iba a tocar. Los músicos, viste, tenemos una vida diferente, cuando la gente sale a divertirse nosotros vamos a tocar.
0: Claro.
4: Pero bueno, alguna vez sí. Había un boliche que se llamaba Master Hand, así se llamaba, Master Hand. En ese boliche vinieron a tocar los que se te ocurra, hasta los Redonditos de Ricota, bueno, obviamente todavía no habían explotado, ¿no? Tanto. No sé, Patricia Sosa con La Torre, vino a tocar Raúl Porchetto, Virus, Divina Gloria, todos los que se te ocurra vinieron a ese boliche. Lamentablemente nunca los pude ir a ver, porque bueno, yo era músico y tocaba. Sí, una vez, allá por el 89, Soda Stereo ya vino a un estadio, a la cancha de Sarmiento, Sarmiento de Junín, tiene su cancha, y yo, bueno, tenía 18 años, no tenía plata para la entrada, y lo escuché de afuera, y era una cosa monstruosa lo que se escuchaba. En ese momento, bueno, lo escuché a Soda Stereo con el disco donde grabó, creo, Signos o de Música Ligera, por ahí. Lo escuché de afuera. Pero bueno, por ahí pasa los 80, y lo que yo escuchaba, lo que me gustaba, calculo que lo que escuchábamos todo de aquella época, me gustaba mucho Virus, me gustaba todo, porque calculá que en aquella época habían entrado los sintetizadores, el sonido ese digital de sintes, Yamaha DX7, Roland D50. Si hay algún músico escuchando, se va a dar cuenta de lo que hablo. Así que bueno, Virus me gustaba mucho, y Soda. Algunas cosas de Charlie, no todo, pero muchas cosas de Charlie sí me gustaban. Calculo que todo lo que escuchamos, todos los de mi generación escuchamos ese, y es lo que me gustaba. Y con respecto a la música, no, que no sea cuarteto, y con respecto al cuarteto, en el 86 conozco, mirá lo que es, acá en Junín se veía el canal 5 Rosario.
0: Mirá.
4: Y veo un morochito de rulos cantando, y este, ¿quién es?
0: ¿Quién es?
4: Era la Mona Jiménez. Yo había escuchado de la Mona, que era el cantante del Cuarteto de Oro, pero nunca lo había visto en vivo. Ya cuando lo veo por primera vez en la tele, ya era solista y había grabado La Agujita de Oro en vivo. Y ahí fue, me hizo clic la cabeza, porque vos calculás que yo, principios de los 80, acá lo que escuchábamos era Osvaldo Corazón Gaitán.
0: Osvaldito.
4: Que era la Bulacio Osvaldo, pero vivía acá en Junín.
0: Sí,
4: y bueno,
0: señor.
4: El cuarteto que se escuchaba era Osvaldo Corazón Gaitán, Eleuterio Pigliapoco, Rubén Sensación Citerio, artistas locales. Ya en el 86 empezó a llegar a los cordobeses, conozco a la Mona, después cae Trula, me acuerdo que lo primero de Trula que conozco es La Gaita de la Cenicienta.
0: Mirá.
4: Que está grabado en un Exageradísimo.
0: Mirá.
4: Y bueno, después ya con Menem ya se vino la globalización, ya se entró a globalizar todo y entró a caer los cordobeses, conocí todo, Orly. Creo que el primer disco que... El primer cassette que compré fue de Orly, ¿En qué mambo andás? Así se llamaba, ¿En qué mambo andás?
0: ¿En qué mambo andás? Mirá vos, qué bueno, gato. Bueno, la verdad, sinceramente, es un gusto estar charlando con el querido Grillo. Y yo le preguntaba a él, ¿cuál era, en el Día del Maestro, cuál para él eran los maestros, digamos, para Grillo Núñez, su ideal a seguir? Bueno, y charlando, él contaba lo siguiente, a ver...
4: Bueno, y con respecto a lo que me preguntaba de los maestros, de mis maestros, de mis influencias, vamos a dividir la respuesta.
0: A ver.
4: Todo arreglador, todo músico, todo arreglador, calculo que no debe haber arreglador en el mundo que no admire y no sea, digamos, en el fondo fan de Quincy Jones. Quincy Jones fue, para la gente que no sabe, el creador del disco más vendido de la historia, fue el que arregló el disco Thriller de Michael Jackson.
0: Exactamente, sí.
4: Trabajó para Frank Sinatra, o sea, un nene de aquellos, o sea, todo el conocimiento musical que tenía ese hombre, no hace mucho que falleció, hace un par de años que falleció,
0: sí,
4: Quincy Jones,
0: hace poquito.
4: Pero bueno, con los artistas internacionales número uno, Quincy Jones ha trabajado. Y si tenemos que venirnos a nuestro género, a nuestro terreno, ¿qué podría decirte? Yo, a ver, cada vez que la gente que escucha a los Reyes del Cuarteto, y que más o menos entienden de cuarteto, dice que ven parecido al Trula viejo, al Trulará viejo de los 80, ponele, no de los 90, porque hay mucha gente que se ha quedado con el Trula de, bueno, de Amato, del trío, ¿no? De, bueno, Severio, no, del anterior, de cuando estaba Gary y el negrito José Moyano. Te estoy hablando de la época de Elizabeth, de la época de aquel rincón, antes del trío tan famoso que vino después. Ahí estaba el maestro Gutiérrez, el Conde Gutiérrez, que muchos arreglos de los que yo hago con los Reyes es la influencia que tengo del maestro Gutiérrez de Trula. Y bueno, también cosas del maestro Osvaldo Corazón Gaitán. Yo de chiquitito, mis viejos me hacían escuchar esa música y bueno, que se te pega. Como hablamos al aire y lo dijimos, todo músico tiene la influencia de la música y de los estilos que escuchó desde su infancia, ¿no? Así que viene por ahí. También me gusta mucho la década del 80 de Jiménez, de la Mona también, bueno, con Tapia, con Verón, con el maestro José Concha en el acordeón. Hay un poco de todo, pero bueno, Si tenemos que hablar, tengo que hablar de Osvaldo Corazón Gaitán y del maestro Gutiérrez de Trugalá, que fueron mis influencias. Te hablo de influencias a la hora de arreglar. Ahora, a la hora de escuchar, hay dos acordeonistas que siempre los escuché de chiquitito y siento una admiración. Uno de ellos, esto de la música ha hecho que me hiciera amigo de él, vos fíjate, la vuelta de la vida.
0: La vuelta de la vida, ¿no?
4: El maestro Omar Juncos, que ha tocado con todo el mundo, también con Damián el Pibe 10, con Roland, Omar Juncos. Y el maestro Víctor Escabuso, también, que grababa para Fabián. No sé si se acuerdan de Fabián Rocco. Ha grabado para un montón también, este maestro Víctor Escabuso. Víctor Escabuso y Omar Juncos eran los dos acordeonistas que yo siempre escuchaba y me gustaba escucharlos. No sé si tanto me influenciaron como los que te mencioné antes, pero me gustaba escucharlos. Así que bueno, por ahí viene la mano.
0: Bueno, querido Grillo, ahí mandamos justamente... Ahí está un tema que está con la conga, los Reyes del Cuarteto, elegido por ahí el querido Grillo. Está Omar Juncos. Está el querido Víctor Escabuso. Y está ¿quién? Rogelio Campana. Y el Grillo Núñez. ¡Qué acordeones! ¡Dios mío! Y...
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0: Y Diego Granada de la conga.

Saludamos a la gente de Río Gallegos en la provincia de Santa Cruz. Saludamos a Rosa y saludos a todos los maestros. Y en especial a mi hija Ángela. Feliz día, hija hermosa.

Saludamos a la gente de Pincén, allí en el sur de Córdoba. Saludamos al querido Guillermo, gracias por estar con nosotros. Hola Fernando, buenas noches. ¿Algo puede ser de Leonardo Miranda? ¿Algo que tengas por ahí? Bueno, perfecto. Antes cumplo con Claudia. La Bulash presente, Tano Romero quiere Claudia. Esto.

Gracias a la gente de La Bulaya a esta hora. Gracias por estar con la campeona del dial. Saludamos a la gente de La Rioja 96.1. Romina, ¿qué dice? No, lo pasamos el tema, Romy. Sí, lo dedicamos y todo. Para Luis, que estaba en la ruta Puerto Deseado. No, Puerto Deseado. Al puerto de Rosario. Ahí está. Sí, sí, lo pasamos. Lo has escuchado justo en ese momento, querida Romy. Bueno, recuerdo entonces 35, 13, 49, 23, 67 para comunicarse con nosotros a esta trasnoche país. Estamos en la campeona del dial, Día del Maestro. A todas las maestras y a todos los maestros, feliz día. La verdad, sinceramente, para vos, a ver, en la música, en el cuarteto, en la cumbia, en la música, ¿cuál es tu maestro o cuál es la maestra que vos crees según, este, bueno, obviamente su trayectoria, su calidad y demás? La verdad, sinceramente, es un placer estar compartiendo con todos a lo largo y a lo ancho. Saludos para el viajero nocturno, saludamos desde aquí. La verdad, es espectacular la buena onda que ponen ustedes. Sinceramente, es la verdad espectacular la onda que le ponen, los mensajes. Ya saludamos a la gente que a esta hora nos sintoniza en San Isidro Valle Viejo, en Catamarca. Es un placer estar compartiendo con todos ustedes. Río Gallegos está presente, Rosa está presente. El saludo era para su hija, recordábamos que es maestra, claro, en este día. Feliz día a Ángela. Vamos a dedicarle entonces, de parte de su mamá, viene llegando. ¿Qué tenías por ahí, Pulpo? Ah, ¿lo tenés? ¿Lo tenés? ¿Sí? A ver, si lo tenés, vamos, ¿eh?

Dedicando Rosa, cambiamos diametralmente 360 grados, claro, la planificación musical ahí, Rosa para vos, para Ángela en el día del maestro, para esa maestra de la vida, a la cual vos le haces, es tu hija, orgullosa estás de ella, así que le ha dedicado esta canción. Hace muy poquitas horas, él salió al escenario de las redes a enviar esta intervención de su voz en una canción que se llama Te Me Vas, así que vamos buscando a

¿cómo estás? A ver, el mensaje. Mandame un mensajito. A ver, yo ahí en San Juan. A ver, Joa, ¿lo tenés ahí? Mándalo.

Sarmientina, obviamente San Juan, claro que sí. Acá, 11 de septiembre, es feriado provincial. Dice, feliz día para todos los maestros de toda la Argentina. Quiero saludar a las chicas que están conectadas, Marisa Murillo, Isa, Vero y Lili. Hoy quiero escuchar un tema de sabroso, ¿eh? Soy Joana, querida, San Juan presente. Bueno, saludos a San Juan, feriado provincial, porque allí el maestro de los maestros nació en San Juan, ¿eh? Así que saludamos a todos San Juan en este día tan especial para esa provincia. Una provincia que está conectadísima siempre a la querida Cadena Alegría.

Lourdes, lo ha dicho, ha estado presente en recitales, sí, de hace poquito, de Simón, así que bueno, el saludo para Lourdes, que siempre está con la querida cadena Alegría. Seguimos compartiendo con todos ustedes.

0: noches, Fernando, ¿cómo estás, amigo? Ya estamos
1: gracias,
0: en sintonía.
1: Siempre anotaban los mensajes.
0: Hoy te voy a pedir el tema de Fernando Vladis. Sí. Va todo al ganador, si puede
1: va
0: ser.
1: Va todo al ganador.
0: Desde Fernandito, ya muchas gracias.
1: Sí.
0: Y van saludos para Marta de Selva, Marta de Rancún, las tres María de la Pampa, Mari de Victorica, John Ariel Guzmán, Serafín de Bariloche, Gustavito Igor y familia. Y Omarcito de Río Tercero. Bendiciones para vos y toda la audiencia. Que tenga un excelente programa.
1: Gracias,
0: y buen fin de
1: muchas
0: amigo.
1: Gracias, muchas
0: y
1: gracias.
0: Feliz día para todos los maestros y las maestras
1: muchas
0: de nuestro querido Argentina. Bendiciones para todos ellos y para todos.
1: Gracias, Doc. Muchas gracias. ¿Qué tenemos por ahí? A ver.
2: Buenas noches.
1: Hola,
2: buenas
1: Martita.
2: Noches.
1: ¿Cómo le va?
2: ¿Cómo anda? ¿Cómo se encuentra en esta noche de jueves?
1: Bien.
2: Bueno, yo acá en casa, yo me voy a acostar para escucharlo.
1: Sí.
2: En primer lugar, le voy a pedir un tema de Sebastián, ¿Volverás a mi cama? ¿Me puede pasar ese tema? Lo voy a escuchar.
1: Sí,
2: anoche
1: sí,
2: lo escuché hasta que terminó.
1: Sí, al final.
2: Así que, bueno, nada, pásenme el tema y lo voy a escuchar. Un beso al Purri y para usted un abracito chiquito.
1: Ah, chiquito, nada más. Bueno,
2: a la distancia.
1: Está bien. Bueno, está bien.
2: No estamos tan lejos, pero bueno.
1: Bueno.
2: Bueno, nada, ¿qué decirle? Todo bien acá y buenas noches. Pásenme bueno, el tema.
1: Gracias, Patita.
2: Besos.
1: Muchos besos.
3: Hola, buenas noches, Fer.
1: Hola, Patito.
3: ¿Me podrás pasar el tema?
1: Sí.
3: Creo que es querida amiga, no sé, de Grupo Green.
1: Bueno, querida amiga.
3: Acá te saluda Pato de General Roca.
1: Sí, radio, amigo.
3: Te escucho por radio. Malvina 97.9.
1: Bien.
3: Y no sé qué más decirte que posiblemente en la madrugada puede que llueva.
1: Ajá.
3: Así lo que dice el pronóstico del celular. Vamos a ver
1: ¿qué
3: si
1: pasa?
3: Llueve o no llueve.
1: Claro, ¿qué pasa?
3: Claro. Esperemos que no.
1: Esperemos que no, dice.
3: Porque justamente el carozo y par de las viñas está floreciendo.
1: Ah, entonces ahí.
4: Hola Fer,
1: hola Mari.
4: Acá ya estamos en Trasnoche País.
1: Gracias,
4: para acompañarte
1: muy temprano
4: cada
1: mandaste,
4: noche,
1: muy
4: disfrutar
1: temprano,
4: de la buena
1: mensaje,
4: música,
1: disculpa,
4: de
1: estamos pasando recién.
4: Y de los oyentes.
1: Gracias.
4: ¿Me pasarías el tema de Uriel Lozano y la Euge Quevedo?
1: Bueno,
4: sí, puede ser Fer.
1: Sí, cómo no.
4: Y quiero saludar a Martita de Selva, a Martita de Rancul, al Doc, a las tres María, a
1: bien.
4: Serafín de Bariloche,
1: bien.
4: A Johnny de Buchardo, Marcito
1: bien.
4: De Río Tercero,
1: sí.
4: Y a Gustavito Igor y familia.
1: Bueno.
4: Te sigo escuchando, besotes.
1: Gracias.
4: Mari de Victorica, donde nació la Pampa, Fer.
1: Gracias, Mari, muchas gracias. Doc, para vos. A esta hora, estamos tratando de cumplir. Tenemos muchos temas para cumplir, Atención Pulpo, atención Cristal. Patricia dice, Trelew, mi ciudad es la más linda de la Patagonia y del mundo mundial. Dice Patricia de Trelew,

En Puerto Deseado, saludamos a Joa en San Juan al Doque, en Villa Regina, Río Negro, recorremos la Argentina a vuelo rasante. Estamos en los últimos 30 minutos de lo que es Trasnoche País. Vamos a ir cumpliendo, querida amiga Joana, que saludaba a Marisa, a Murillo, a Isa, a Vero, a Lili. Con sabroso te saludamos, querida Joana, en San Juan.

0: Hola, buenas noches, de acá de Miramar, Esteban, ¿cómo estás?
1: Hola Esteban, hermano. ¿Cómo estás? ¿Cómo andás? ¿Cómo va?
0: Linda música.
1: Muchas gracias.
0: Y le escuché un tema tuyo. Son un grosso. Anoche estuviste y cantando con la radio. Eso. Muy bueno. Esperemos que pronto nos podamos ver acá en Miramar.
1: Sí, vamos a ir para allá, Esteban, ¿eh?
0: Un abrazo grande.
1: Sí, vamos ahí, ya te tengo prometido a Matías que vamos a estar por allí, vamos a estar haciendo otra noche país desde la playa en Miramar, nada más ni nada menos, ¿eh? Saludo para yo allí que está con nosotros, me voy desde San Juan, me voy desde Miramar, nuevamente a Puerto Deseado, estoy saludando a Marce a esta hora, que creo que está trabajando Marce, me parece, ahí me lo va a confirmar. Sara, a la gente de allí de Guatraché, gracias por tanta belleza, gracias por tanta belleza, nos envía fotos espectaculares de la naturaleza. Yo les cuento que es un lugar espectacular, la laguna en Guatraché, y además ella colecta distintas imágenes que tienen que ver con las aves de nuestra querida tierra. Vamos saludando a Marcela, nos estamos yendo, nos quedan poquitos minutos, muy poquitos minutos, la verdad, sinceramente. Esteban, gracias por estar allí, ¿eh? Gracias por estar con nosotros a esta hora. El Neno había pedido, Marcela, ahí va.

0: Marce querida, gracias allí a Esteban. La idea es estar transmitiendo, Esteban, desde la costa atlántica en el verano, transmitir desde allí en la noche, desde la playa Trasnoche País, para compartir con todo el país desde la costa atlántica lo que es el verano que se viene, 26, 27, allí estaremos, ¿eh? Ella nos esperó hasta último momento en la trasnoche de ayer, ¿eh?
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0: Querida Marta en Rancul.

Está lloviendo, todo el día estuvo así, lloviendo, ayer también, y está muy frío. Escúchame, pasame un tema de Puma Rodríguez, de punta a punta, si se puede.

0: En Río Cuarto, bueno, saludo también para Martita, en Rancul, para Irma en Río Tercero. ¿Me va? ¿Sigue lloviendo allí? En Río Cuarto, ¿qué pasa? ¿Qué pasa? El Puma. Grande el Puma,
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Es increíble, se nos va yendo nuestro programa. Saludos a Graciela allí en Río Cuarto. Saludamos a la gente a esta hora en la provincia de Santa Fe, agradeciendo por supuesto que siempre están con la querida Cadena Alegría. A la gente de San Jorge saludamos a esta hora, allí al querido Claudio, muy cerquita de San Jorge, a la gente de Pellegrini también saludando a esta hora, porque nos han pedido de Santa Fe a quien no puede faltar. La trasnoche, país.

A la gente de Santa Fe, a la gente de Pellegrini, querida Danisa, gracias por los mensajes. El tema entonces de Gary, Amor a Solas. Saludamos a la gente de Bernascoli, saludamos allí a Ramiro. Él había pedido, ayer también habías pedido esta canción, me parece, querido amigo Toro Quevedo.

0: noches. Acá ya estamos en Trasnoche País para acompañarte como cada noche, disfrutar de la buena música, de tu grata compañía y de los oyentes. ¿Me pasarías el tema de Uriel Lozano y la Euge Quevedo? Sí, puede ser, Fer. Y quiero saludar a Martita de Selva, a Martita de Rancul, al Doc, a las Tres María, a Serafín de Bariloche, a Johnny de Buchardo, Marcito de Río Tercero y a Gustavito Igor y familia. Te sigo escuchando, besotes, besotes, Mari de Victorica, donde nació la Pampa, Fer.
1: Buenas noches para todos. Vamos a cantar esta bonita canción.

se está yendo. Hoy, bueno, comenzamos con ustedes un poquito más tarde debido a que tuvimos ahí una conexión que no podíamos estar compartiendo con todos el inicio de esta Trasnoche País, pero bueno, agradecemos a Chuni y a toda la gente técnica que hizo lo posible y pudimos en gran parte de lo que ha sido una noche con muchísimas voces en las cuales hemos compartido. Saludos para Bora, no sé si lo agarramos en ruta, no sé por dónde anda ahora. Saludo para la gente. A propósito, sabemos que este tema lo había pedido querida Mari en Victorica. Tenemos a Fer de Truria, un mensaje que entró hace minutos. Un mensaje de Esteban de Miramar en la costa atlántica. Teníamos un mensaje por allí, si no me equivoco, de gente que nos estaba enviando de Corrientes, ¿verdad? De Alvear. Bueno, perfecto. Pero ahí está pausado el WhatsAppero, un tema que nosotros tenemos aquí en la compu y no los podemos ver y no podemos reproducir. Y bueno, se va a ir el programa y no lo vamos a poder hacer. Así que mil disculpas. Le demos a Pato en Roca, Río Negro, un tema que nos pidió, querida amiga. Aquí estábamos con el tema del Auge Quevedo y Uriel Lozano. Me enamoré. A propósito, estaremos, como yo les digo, todos los días. Le vengo diciendo desde hace un tiempo atrás, estaremos en el verano, iniciando en el portal norte de la provincia de La Pampa y de la Patagonia, con la mayúscula fiesta y el mítico escenario del Parque Spinelli con la Auge Quevedo y LBC, la banda de Carlitos con Quesito Pavón y el querido Juan Fuentes. Atención, atención, que Martita me prometió que iba a ir a bailar conmigo. A la Rudé dijo que iba a bailar, no sé, que iba a subir al escenario a bailar conmigo, así que me lo prometió, lo va a tener que cumplir.

Querido Patito, allí en Roca, el saludo para vos, para toda la gente de Río Negro. Sabemos que con la Euge y con el EBC y con Juan Fuente vamos a estar el 9 de enero de 2027, comenzando el verano en el Portal Norte. Estaremos allí en el escenario. A ver.

dicho, la próxima semana, la próxima semana, el próximo martes, nos reencontramos el domingo en Caravana Dominguera. Chau, chau, chau, chau, chau. Mañana no estamos, estamos el próximo martes.

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1: Estuvieron tocando en el Cosquín Rock y ahora vinieron a saludarnos y a cantar esta canción.
2: ¿Pasó?
1: Amigo de artista y Lauta.
2: ¡Que pase el aplauso!
1: ¡Córdoba! ¿Cómo está la banda?
3: Espectacular, amigo.
4: Muy bien, increíble.
1: ¡Te

0: Muchas gracias.
1: Gracias, muchachos.
2: Gracias, Lauta. Amigos de artistas, Lauta. Esta noche acá. ¿Todo bien?
0: Atento, grabando.

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0: ¿Qué es la pogonofobia?
1: La gente
2: la
1: que no
2: fobia
1: le gusta
2: de los pogos.
3: No. Gente que no le gusta saltar, que le salten al lado. Yo tengo eso.
0: Ay, no, yo también. Soy. No, no, todo lo contrario. Me encanta el pogo.
2: Pero no es eso, sí.
4: No es eso que te
0: No es eso.
2: Oh. ¿Cómo es pogonofobia?
0: Pogonofobia.
3: Pogono.
0: No puede ser otra cosa.
3: ¿Alguien tiene pogonofobia acá?
0: No sé.
2: ¿Quién puede llegar a tenerlo? ¿A quién sospechás?
3: ¿Quién es el candidato?
0: A lo mejor es la pareja alguna de ustedes.
1: No nos aguantan.
3: Pogonofobia. A ver, me da como impresión igual pogonofobia.
0: Viene de pogón del griego, que es barba. Es la fobia a las barbas.
1: Fobia. Ah, mira.
5: Yo tengo un poquito.
1: Yo también.
0: Hay gente que tiene rechazo. Es la gente que tiene rechazo. De hecho, yo le quería preguntar a las chicas, ¿cómo hacen para besar gente con barba?
3: Ay, no, por beso. Favor, es hermoso, no, chico.
4: Ella tiene un novio, Vicky.
3: Yo le gana, besás todo. Anita le gusta mucho el peludo.
6: Sí, sí, yo soy muy de la barba.
1: No, a mí no me gusta. Yo no salí con ninguno.
3: Por eso me gusta, dijiste, claro.
2: Por la barba.
1: Basta.
3: Están enamorada de Vicky.
1: Odio que se ría Sorbo.
2: A ver cómo está ese pincho ahí.
7: No quiero decir nada, pero Juan me está mandando un mensaje y contando su experiencia. Pará, Maju.
3: Gordo, quedate
7: con nosotros.
0: No me quemé.
3: A mí me parece muy sexy la barba bien llevada.
6: ¿En serio?
3: El problema de la barba es cuando tiene mugre, pero si no tiene mugre.
7: No, pincha.
5: Te raspa.
3: Y sí, qué lindo que te raspa.
0: No es como besar un
5: ¿te
0: coco?
3: No, es sumergirte en un universo.
6: ¿En serio?
3: Sí, te
0: una alfombra.
3: Pero si sí llegas a la cara.
6: Sí.
3: Es besar una peluca.
6: No, porque
0: amo,
6: vos. Ay, yo también me amo a la.
3: No es una peluca.
6: Pero no llegas a la
0: raspa.
3: Cuando vos besas barba.
6: Sí.
3: La piel está lejos.
6: Sí, pero el pelito tiene el calor, la temperatura que tiene la carita, mamita. ¿Quién te hizo la carita?
0: Bueno, le gusto para todo. No, y para, y es cierto que dice Anita, hay barbas que están muy cuidadas y otras.
3: La barba limpia es hermosa. Sí.
0: Pogonofobia es el miedo irracional o la aversión intensa a las barbas. Y en algunos casos a las personas que las llevan.
3: Viene el griego
0: pogón, que es barba, y fobos, que es miedo, ¿no? Puede provocar desde incomodidad hasta rechazo absoluto.
3: Sí. Hay gente que le da mucha impresión.
6: Debe ser, ¿no?
3: Sí.
6: Medio un asco exagerado.
3: Pero bien llevada, bien con un rico perfume, es rica la
2: barba. Sí, pero hay que cuidarla.
0: Lo que pasa es que la barba, cuando vos tenés barba, tenés que ser impecable.
3: Sí, tenés que ser impecable.
0: Mucho laburo la barba. Mm.
3: Se lava igual que el pelo. Y cuando te levantás
2: con shampoo,
3: al otro día,
2: claro, con
3: shampoo,
2: aceite.
3: Te volvés a lavar.
6: Peines, vienen todas cosas especiales.
0: Lo que pasa es que tengo un amigo que tiene barba y la cuida un montón y va a la barbería dos veces por semana y todo. La
6: ¿Y lo besaste? Para ver qué se
0: nunca
6: siente.
0: No sabría cómo hacer con alguna, digamos. Con eso, porque es como besar a un, no sé, una moqueta. Una alfombra. Escucha.
4: Yo porque salvo como.
6: Raro, me resulta raro.
4: Salvo un.
0: No, para
4: tener
0: otra pregunta. ¿No tiene un poco? Vos comés, suponete. No
2: olor.
0: Sé qué traen, no sé.
2: Una boloñesa.
0: Una hamburguesa. Anoche me comí la hamburguesa de mostaza.
2: En una hamburguesa te queda
0: todo
2: la barba.
0: Todo el juguito,
2: así.
0: El quesito, todo.
1: Por favor.
0: Los que no tenemos barba nos limpiamos fácil y ya está. Ahora, cuando te queda todo ese juguito.
3: El que tiene barba y es limpio se levanta después que termina de comer, se va y se lava la barba.
6: También.
2: Un olor te
6: no
2: queda
6: sé
2: después.
6: Si me gusta lo que estamos hablando.
3: Y lo que Pablo me está diciendo acá también.
1: Barbaridades.
8: Las personas que usan esa barba tan tipo vikingo.
0: Tupida.
3: Sí. Tupida.
8: En todo el cuerpo tiene mucho así pelo.
2: No, algunos
8: tiene
2: no.
8: Que ver.
3: No, algunos no. La barba es como un. Es distinta. El pelo de la barba no siempre es el mismo.
6: No acompaña el cuerpo.
3: No, a veces no. A veces.
2: ¿Y el
0: igual
2: color también? ¿Estás
0: preguntando sobre pelos en el cuerpo, vos?
2: Y vos sos todo peludo. Y no tenés pelo en la cabeza. ¿Cómo
8: no, porque quería comparar con mi caso.
3: Ah, porque vos tenés tu barba despoblada, pero mucho pelo en el cuerpo.
0: Pero vos tenés
8: no,
0: en
8: no
0: la
8: tengo
0: barba,
8: mucha
0: Vicky.
8: Barba también. Pero ¿ah, yo no? La abandono, la barba. La dejo si me queda horrible.
3: ¿No te gusta que tener barba?
8: Tenés me gusta,
3: que ser muy prolijo.
8: Pero me dejo y me queda despareja. No,
6: no les pica, no les molesta.
0: Sí.
6: Porque cuando tenés mucho pelo donde sea. Pica un poco.
3: Para mí pica cuando te está creciendo y cuando tiene una. Si vos tenés 2 centímetros de barba o 3, ya no te pica.
0: Igual para, digamos todo. Hay chicos que tienen muy buena barba y otros que no. Que
6: no.
3: Sí, y hay otros que tienen 3 pelo.
4: Sí. Yo tenía un novio que era loco, que se creía Jesucristo. No, que era se creía que era Jesucristo.
6: Tranquilo.
4: Y hace muchos años de esto. Y entonces él, vos le preguntabas algo y se tocaba la barba así como diciendo a ver la respuesta del sabio, ¿no?
6: Medio Freud, claro, medio freudiana. Freud, la barba.
5: Claro, yo nunca salí con chiva, nadie de barba.
4: ¿Con ningún loco? Ah, yo salí con muchos.
8: Y en esa época tampoco. Yo no usaba barba, ¿verdad?
5: No, nunca.

0: Si te queda bien.
1: Claro. Y hay muchos también que los ayuda mucho para darle ángulo a la cara.
2: Y se tapa la papada, el bigote también tapa.
3: Ese es como el rubor en las muchachas.
4: La sombra, claro. Te hace una sombrita.
1: Bueno, cada uno que use lo que le guste.
0: Claro.
1: Y si le tenés fobia a las barbas, bueno.
4: Fobia.

0: Llegó el viernes nomás, acá estamos. 5 de la mañana, 12 minutos compartiendo el Club del Moro en la 100. 13 grados 6 décimas la temperatura en la ciudad de Buenos Aires. La verdad que nada de frío, nada de frío lo que se siente hoy. Máxima de 18 grados, un viernes por delante con el cielo nublado, un viernes especial, un viernes 11 de septiembre. Día del Maestro, claro, ya lo estaremos charlando a esto. Inestable hacia la noche, esta jornada que está iniciando. Pero como te decía, 13 grados 6 la actual, máxima de 18 para hoy. Y como siempre, a través de nuestro WhatsApp del 11-3-700-100, charlamos de algo. Y como cada viernes, hablamos del deseo para el fin de semana. Entonces mandas tu audio al 11-3-700-100, decís, hola, soy tal de tal lado y para este fin de semana deseo. Y ahí nos contás, en el 11-3-700-100. Hola, soy tal, de tal lado y para este fin de semana deseo. Y compartimos tu audio acá en el Club del Moro, en la 100, en la FM número 1 de la Argentina. Vas enviando tu mensaje, 11-3-700-100.
1: 11-3-700-100. ¿Qué son los Kidults?
2: Son como lugares donde comer, donde vivir.
3: Son los kilos ganados por algo dulce.
1: Pastillas.
4: No. Deben ser adultos que viven o tienen actitudes de chicos. Claro.
2: Ay, como Cristian Castro.
1: De chico y adultos de adultos, sí.
2: Que tomaba la mamadera. O usaba
1: los
2: chupete.
1: Kidults o kidults son los la gente grande que reivindica los gustos de niños. Y viste que es muy común eso. El pibe, de 40, 50, 60 años, que sigue consiguiendo las figuritas para el álbum.
2: Fernando Carlos
5: es un kid.
4: Dice también.
1: Le gusta, jugar los jueguitos a la consola.
4: Patita de pollo.
1: Colecciona juguetes.
4: Claro.
1: Todo eso es ese mundo infanto-juvenil. A mí me parece genial esto, no perderlo. El tema es cuando la vida se vuelve un poco eso. Te vuelves un niño grande.
3: Un boludo. ¿Entendés?
1: Una cosa que te guste. Bueno, o sea, Sorbono. ¿Qué me gusta coleccionar Batman?
4: Claro.
3: Otero le gusta. Claro.
1: Otero colecciona Batman.
3: Sí.
6: Pero no es como una fijación, Santi.
1: No, el tema es hasta dónde. Porque vos podés tener un gusto o resignificar la infancia, la adolescencia.
3: Como un hobby.
1: Pero si toda tu vida, ¿entendés? La vivís como si tuvieras 14 años a los 40, es más.

0: complicado.
1: Si no te haces responsable.
2: Bueno, a mí me pasa con los Thundercats.
3: ¿Coleccionás?
2: No, pero...
0: La peluca del Thundercats.
2: Tengo la de Leono y la de Chitara. No, a mí me pasa, igual yo soy más de Pantro. Que el del Lunchaco. Pero no, cuando yo veo un capítulo de los Thundercats, vuelvo a tener 6 años, 7 años.
0: Sí, pero no es que andas coleccionando figuritas ni vas a la...
2: No, tan loco.
4: Los domingos a la tarde se juntan en el parque rival.
2: No,
0: anda vestidita de pantera.
2: Pero ¿cómo me voy a vestir de pantera?
0: No, porque mucha gente que le pega tanto esto, vos lo ves, ¿sabés con quién? Con Harry Potter.
2: Uy,
0: por ejemplo, una compañera del colegio. Harry Potter. Ve gente muy grande, disfrazada del maguito.
5: Sí.
0: Digo, sí, loco, ya a los 53.
3: Con la varita, con los anteojos.
0: Si sos feliz, lo tenés que hacer. El tema es cuando uno no puede ir sorteando etapas. Y fíjate que uno va evolucionando, va creciendo, pero nunca tiene que dejar de ser ese niño. Por ejemplo, Fernando Carlos, el paladar de él se le quedó a los 8.
3: Sí. Patita de juguito.
0: Patita, puré, juguito.
5: Y la frutilla de crema.
0: Smoothie.
4: Y ya está. Limón al agua.
3: Nah, el limón al agua está bien.
4: Y palito de la selva.
0: Pero ya. Nunca hubo una búsqueda, Fernando.
4: Y pero
0: sé qué vamos a hacer, te vamos a vendar los ojos, te vamos a abrir la boca y vas a probar.
2: Ay,
3: dale.
2: ¿Qué hago? ¿Qué es?
3: Abrí,
1: abrí. Dice que no, dice que no, negate.
4: Quiero que esto sea fiscalizado por Santiago y por Bebe Sanso.
1: No te pueden obligar,
4: En quienes confío.
0: Igual para de alimentos, cosas de alimentos.
1: Pero paso al interno de recursos humanos, así la denuncia ya.
2: Acá dice a grande, tampoco tan grande.
0: Escúchame, pero
2: Fernando.
0: Una cerveza, un vino. Que no salgan de las 4 o 5 cosas que vos te gustan.
4: Pero si en definitiva después está todo. Esto ronda en base. Me gusta la carne, sí. Me gusta el pollo, sí. Listo. El pescado por ahí, alguna.
2: Sí, cada pero vez, un pollo por ahí. Pero,
4: ¿qué más? Alguna pero, vez, cada vez te comamos, pero.
3: Un salmón
4: no
3: con.
4: No soy. Salmón me encanta, sí.
3: Sí, perfecto.
4: Bueno, obvio,
3: sí.
2: Salmón pero con un pollo al verdeo no pedís en un restaurante.
4: Pero me encanta, yo lo hago el pollo al verdeo, me gusta. ¿Qué más?
0: Él come las preparaciones de todo milanesa.
3: Sí.
4: No, viviría milanesa.
2: Fideitos con.
0: Fideitos.
4: Milanesa con tortilla fría.
2: Sí.
4: Con los coditos y los moñitos.
0: Los moñitos,
4: fideos moñitos.
0: Algunos restaurantes a comer. No dejan los adultos pedir el menú infantil. Y Fernando es de menú infantil.
3: Sí, pero igual me di cuenta que depende.
4: Carita, una carne.
3: Si va medio de ribeño, de canje, por ahí se estira un poco el paladar.
0: Ah, vos decís que es por amarrete, no
3: sí, por ratón, me
0: por
3: parece.
0: Paladar.
4: No, poneme una carne pido en un restaurante, sí, pido.
3: Sí. ¿Qué corte pedís?
0: ¿Qué es lo más de niño que conservás, sorbo vos?
3: Yo soy un niño.
0: Sí.
3: Hace poco me di cuenta que de chico yo pegaba calcos en el auto de mi papá, etcétera, etcétera. Y ahora tengo todavía eso de voy a buscar calcos de diferentes lugares.
0: ¿Y pegas calcos?
3: Y pego calcos en la computadora, en el termo.
5: ¿Viste los que te arruinan la ventana de la pieza?
3: No. Sí, hay. Sí,
0: ¿dónde conseguís? Odio que me peguen calcos.
3: Me encanta.
5: No, hay calcos, hay un montón. ¿Viste que cuando marcas. Vas a un montón de lugares y marcas y todo, te mandan las calcos?
3: Sí, claro.
5: Sí.
0: ¿Desde cuándo? ¿Qué conservas de niña?
6: No conservo mucho las cosas de niña, pero sí lo que me gusta, siempre me gustó jugar a la máquina registradora. Entonces, cada vez que yo voy a un supermercado y están estos puestos, viste, de autocompra,
0: sí.
6: Siempre trato de comprar, ponele pocas cosas para poder pasar por
0: el
6: ahí.
0: Lector.
6: Ay, me encanta.
3: Pero yo lo hago.
6: Me siento, a mí me gusta. Soy una niña. Vuelvo a ser niña en ese momento.
3: El super al lado de casa, a veces me apuro antes de que él me agarre la bolsa de fideo, la paso yo.
6: Ay. Ese tic, el sonidito del lector me fascina.
0: ¿Vos, Fer, qué tenés de niño?
4: Bueno, jugar a la pelota me encanta, por ejemplo, más allá del paladar.
0: ¿La rodilla?
4: ¿Cómo?
0: Porque mucha gente tiene problemas de la rodilla, entonces por eso es que juega al fútbol.
4: No, tampoco juego todos los días, obviamente tengo mucho super.
3: Pero vos dijiste una vez que jugabas al fútbol y te lesionaste la rodilla.
4: Sí, me rompí los ligamentos cruzados.
0: Lo que pasa es que a veces juega al fútbol o se hace deportes en superficie muy dura.
4: Sí.
0: Entonces llega un momento que te destrozan las rodillas.
4: Y aparte, eso. Claro. Al menos yo.
3: Ya, ¿te pegaban?
4: No, mucho. Siempre se la agarran con los habilidosos. Pero digo, ya estoy más grande. La recuperación no es la misma.
0: No, pero vos sabés que la rodilla, las superficies duras, es como la gente juega al pádel, por ejemplo.
5: Se le destrozan,
0: también,
5: ¿no?
0: Te hace bolsa la rodilla.
4: Sí. Rodilla, articulación, cintura.
0: ¿Vos qué tenés de niña, Costita? Por bueno, esto es jugar con los maquillajes,
5: las pinturitas.
2: No, eso ya es más de adolescencia, pero tú sabes que...
0: No, de niña
2: que...
0: eso, las pinturitas son de niña.
2: Tú sabes que...
0: Sí, que andan pintadas como una puerta. Sí. Yo le digo a Santita Leonor Viales.
2: Claro, Leonor, claro.
0: Porque se pone una cosa fucsia en arriba del ojo, en los cachetes.
7: ¿Viste el capítulo de Simpson con el arma que le hace Homero a March?
0: Igual.
7: Y le dispara con el, y la maquilla de una.
0: ¿Ve vos qué tenés de niño?
1: La altura.
7: Sí,
5: la voz. Cara de niño.
0: La voz.
5: Sí.
0: Cara de niño con alma de hombre.
5: Con alma de hombre. Y yo, Kitty. Todo lo de Kitty me puede. Todo lo de Kitty me puede. Me gato viejo.
6: Uy, ahora está recontra tendencia. Ay, tenés que ir. El otro día vi un reel en el barrio chino que hay hasta panqueques que te puedo decir.
5: Sí, todo
6: con Kitty.
7: Hay electrodoméstico.
5: Yo tengo la tostadora de Kitty.
0: Claro, pero ponés la tostada
5: y te sale la cara
6: del barrio chino.
0: Mis hijas juegan con cosas de Kitty y mi mujer cuando era chica. Y digo, ¿cómo que usó tantas generaciones Kitty, viste?
5: Sí, yo creo, hay algo ahí.
0: Kitty es como la Batman de los nenes.
5: Claro, Pablito cuando viajó a Japón me trajo una Kitty con kimono.
0: Lo que simboliza para los nenes, para nosotros, Batman o el Hombre Araña.
5: Debe ser, ¿no?
0: Para nenas, para muchas es Kitty, sí.
5: No, y además hay tantas cosas de Kitty. Yo tengo muchas cosas de Kitty.
2: ¿Y quién es tu ídolo de la infancia?
0: ¿De mío?
2: Spider-Man, Aquaman. No,
0: para mí más Batman que... van ahí.
7: Para mí es por edad. Para mí empezás con uno y
5: ¿te gusta más Batman?
0: No, pero me gustaba... Spider-Man, no, me gustaban los dos. No. De muy chiquito me gustaba Spider-Man.
7: Claro.
0: De un poco más grande te gusta Batman porque es más complejo.
6: Más oscuro, claro.
7: Más
6: oscuro.
7: Tiene más historia. Humano, es claro. Sí. No tiene superpoderes. Bueno,
5: y también algo es un hombre
0: conservo, para mí, que hay que conservar y que nunca debe morir en cada uno de nosotros de cuando somos niños, es el poder de asombro que tenés cuando sos chico.
6: Ay,
0: y las ganas de. ¿Viste? Las ganas de ir a jugar.
7: Sí, bueno, sí,
0: ese entusiasmo. Claro. Sí. Ese entusiasmo no hay que perderlo nunca.
5: Sí, totalmente.
0: Nunca hay que perderlo.

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2: Hola, soy Ever de Rosario. Mi deseo para este fin de semana es poder viajar con mi nena, que hace rato que no lo hacemos. Y no sé, ojalá si el tiempo ayuda, poder pasar, disfrutar con ella. Y bueno, le mando que tengan todos un buen día. Feliz día del maestro y Edith, te amo, sos hermosa.
3: Buen viernes para todos. Acá Mariana de Campana, yendo al trabajo. Este fin de semana deseo poder seguir compartiéndolo con mi familia, con mis hijas, con mi marido, con amigos, con amiguitos chiquitos. Y deseo que todos puedan tener un fin de mágico y maravilloso. Les mando un besote enorme y buen fin de para todos. Que descansen.

0: Hola, buen día. Hablo Matías de Pilar. Para este fin de semana de paseo. Está el fin de semana del Salame Quintero en Mercedes y el domingo cumpleañitos. Así cierra el fin de semana, pero con mucha gana, mucha actitud y vamos por todo. Buen día a todos.
1: Buen día, soy Nancy de Fiorito y este fin de semana deseo ir a La Boca a visitar a mi tío que hace mucho que no lo veo. Que tenga buen fin de chau chau.
2: Hola, buen día chicos, ¿cómo andan? Soy Nataniel de Florencia Varela y mi deseo este fin de semana es encontrarme con mi viejo en mi casa y comer un asado el domingo. Gracias, un saludo a todos.
3: Cinco de la mañana, 26 minutos. El Club del Moro, puertas abiertas hasta las 10, como siempre, para acompañarte. 13 grados 6 décimas, la temperatura que tenemos en la ciudad de Buenos Aires en este viernes 11 de septiembre, donde la máxima promete llegar a los 18 grados. Y atención, porque hacia la noche alguna inestabilidad, algo ahí podemos llegar a tener, que no te sorprenda. Te lo vamos avisando por las dudas. Bueno, algunos títulos importantes para tener en cuenta a esta hora. Viste que se realizaron y se conocieron esta semana los resultados de las pruebas PISA 2025. Fueron malos los resultados. Bueno, y ahora se van obteniendo datos de a qué se debieron estos bajos resultados. Y la verdad que están asociados al ausentismo, a la repitencia y al empleo adolescente. Fue el peor desempeño de las últimas dos décadas. Y los analistas explicaron que el dato más llamativo surgió a partir del que el 27,6% dijo haber realizado algún trabajo remunerado durante la semana que realizaron el examen. Qué bárbaro, ¿no? Por otro lado, la mamá de Tini Stoessel llegó a la Argentina, le dijo a su entorno que está muy angustiada, dieron detalles. Ella dijo que no es normal este ensañamiento que tienen algunos con ella, las mentiras que se están diciendo. Dijo que va notando lo que dicen los medios, lo de los gastos de las tarjetas, por ejemplo, y todo se lo manda a su abogado. Así que de esa manera dio a entender que planea iniciar acciones legales contra los que dicen que la están difamando.
4: Momento de hablar de la fecha número 9 del clausura, que comienza hoy, esta tarde, a las 5 en Rosario, Newell's frente a Vélez, pero dentro de los anticipos se destaca la presentación de Boca, que vuelve a jugar como local, pero frente a Central Córdoba de Santiago del Estero. No confirmó el equipo, el entrenador, pero seguramente con un conjunto alternativo, ya que el martes próximo tiene la revancha. Ganó 1-0 en la ida frente a San Pablo, juega de visitante en Brasil por la Copa Sudamericana. Mientras tanto, River lo hará de visitante frente a Atlético Tucumán, pero eso será mañana, 5:30 de la tarde.
5: Según un estudio en relevamiento, cada vez realizamos más actividades solos.
6: Sí, puede ser, es verdad.
5: El tema es que mucha gente ha notado un cambio de conducta en los últimos años y yo creo que en esto influyó mucho la pandemia, es decir, la gente no esperó más. Vieron que después de la pandemia la gente salió. Sí. Artistas y cosas que antes nunca hubieran existido, nunca hubieran pasado, llenan estadios y la gente sale, la gente va. La gente lo que tiene se lo gasta.
7: Claro.
5: Cambió la manera de consumir, la manera de vivir de la gente, la manera de gastarse lo que gana.
6: Sí.
5: Justamente por esto, porque no se priva más de nada, no posterga más. Y ahora han visto que mucha gente va sola a lugares que antes nunca hubiera ido. Por ejemplo, ir a un recital solo, viajar solo, ir a un bar solo, ir a cenar solo, ir al cine solo. Es cierto que esas cosas pasaron siempre, pero no tanto.
7: Claro.
5: Ahora la gente los hace y no pasa absolutamente nada. Es decir, a nadie le llama la atención.
7: Sí, antes parecía como que era, bueno, iba a comer con Maju, Maju no pudo venir. Bueno, ahora es como definitivamente un plan. O sea, organizar un viaje solo, ¿entendés? Antes era bueno y no puedo llevar bebé, no importa, viajo solo igual. Ahora no,
5: a mí no me gusta.
6: ¿No tiene que ver un poco con romper los prejuicios también? Que antes te daba cosa y ahora el que dirán te importa mucho menos. El celular es una gran compañía. Claro. Entonces como que no necesitas mucho. Te sentás en un café, mirás el celu.
5: Igual es cierto que ahora, es justamente lo que dice Majo, con el celular vos estás solo, pero eventualmente puedes estar
6: no
5: con
6: estás,
5: quien quieras.
6: Claro.
5: Claro. Porque a través de miles de aplicaciones puedes contactar con gente, estar con gente al lugar, si quieres verla físicamente.
7: Estás acompañado igual.
5: Tenés una interacción con el otro.
8: Sí. Sí. Y hay mucha gente viajando sola.
5: Mucha.
8: Entonces también conoces cuando viajas, o sea, yo no viajé nunca sola, la verdad. Solamente cuando fui de compañía, por compañía discográfica, pero
5: yo también por laburo.
8: Conoces, claro, por laburo, pero si viajas solo paseando, conoces más gente. Que quizás si vas con compañía, no estás en ese lugar.
6: Sí.
5: Si vos vas con alguien, si vos vas con un grupo de amigos o con pareja o con quien sea, el viaje se reduce a eso.
8: A ese grupo.
5: A mí no me gusta. A mí lo que me gusta cuando uno viaja es compartir puntos de vista, es decir, que mira qué lindo aquello, mira qué impresionante esto, mira qué rico esto,
9: claro, compartirlo con alguien, si no
5: tenés aparte, es como que te perdés como lo más lindo del viaje.
8: Yo no lo descarto alguna vez en mi vida poder viajar
6: sola.
8: Es
6: lindo viajar sola.
8: No lo hice nunca, así viajando sola de placer, y quizás sería una opción alguna vez, o sea, ¿no?
5: Pablo, vos viajas solo, ¿no? Bastante.
3: A mí me gusta, y te diría que defiendo la posición, porque si vas a lugares en los que haya mucha actividad para hacer en el día, no creo que yo por lo menos no necesito a nadie con quien compartir. O sea, si vos ponele un destino, fuese la playa, sí, qué sé yo, estás todo el día en la playa, es medio incómodo. Pero así en ciudades grandes o de que haya que hacer excursiones, es un buen momento también para conectar con uno mismo y también escucharse.
5: Bueno, pero justamente lo que dice este informe es que se ha notado en los últimos años un aumento justamente en destinos que no eran para ir solo. Como puede ser la montaña, como puede ser un espacio natural, o lo puede ser una playa, ¿entendés?
3: Claro, ahí es donde está el desafío, evidentemente.
5: Sí. Sí.
3: Porque en una ciudad grande, por ejemplo, imaginemos acá, capital,
5: acá.
3: No somos de acá. Tenés mil cosas para hacer por día.
5: Claro. Solo,
3: a la mañana vas a Recoleta, almorzás en el microcentro. Para
7: ¿Pero
3: la tarde
7: te gusta conocer gente o vas solito, digamos?
9: No, terminás conociendo gente. Porque te sentás a comer.
7: Yo no podría.
3: Claro, a veces sí, a veces no. Medio es la vibra que vas sintiendo esos días. Es así. Tengo un amigo que es genial.
5: No ayuda, chicos, ¿eh?
3: Se fue al fin del mundo solo a Ushuaia. Dijo, voy tipo lobo estepario a mi mundo, no sé qué. Y terminó haciéndose amigo de todos los turistas que andaban como él.
9: Y claro.
8: Claro.
9: Porque terminás cayendo a lugares donde también hay gente que
3: fue sola. Y ni hablar si te hospedás en un hostel, que se arman comunidades.
9: Claro.
3: Y van todos juntos para todos lados.
5: Pero igual vas solo. ¿Vos no viajás solo, vos, Cris? A ver.
9: No, viajar solo no. La costumbre que tengo, sí salgo a comer solo, mucho. Eso sí, pero viajar solo todavía no.
7: A mí me da ternura ver a alguien.
5: ¿Se dieron cuenta que Cris me contesta como la Vale?
7: Sí, es el valo del matone.
6: Valo.
10: A ver, Santiago, yo salgo por las noches a comer solo, eso sí, pero a ver, dame un minuto.
5: ¿Por qué solo a comer? ¿Por qué?
10: Me gusta, y a diferencia por ahí de lo que decían ustedes, que uno se pone con el celu, yo lo...
9: Te quedé un solo voucher.
5: Claro. No. Un solo voucher. Te quedé un solo voucher.
10: No,
5: sí. Que... Ay, qué triste, a mí me da una tristeza.
10: Ah, no, a mí me encanta, y me gusta ver lo que está haciendo la gente.
5: Yo
10: en lugar de agarrar
5: lo peor,
10: lo dejo.
5: Que solo esté esta persona.
7: Sí, pobre. Sí.
9: No, para mí, al mediodía podés comer solo, a la noche no.
6: Es un prejuicio.
10: A mí me encanta la noche.
6: A mí me encanta.
10: Y veo las parejas y me imagino lo que están hablando, lo que están charlando.
9: Y ellos seguramente hacen lo mismo con vos.
10: Seguro.
9: Mirá, pobre pibe, vino solo.
7: Este boludo lo dejaron.
10: ¿Sabés qué pasa? Sí, cuando por ahí me dice, ¿esperás a alguien más? No, yo solo. Pero después, más tarde, capaz. No, no, solo.
9: ¿Viste? Y el mozo se ve y dice, míralo.
5: ¿Cómo que no se
9: queda? Cristian.
10: Y yo estoy re bien, tranquilo, solo.
5: Está como él.
7: ¿Vivís solo también?
5: ¿Está como él?
10: El pianito. ¿Cómo?
5: ¿Vivís solo?
10: Vivo solo, sí.
8: No, a veces estás con tu hija.
10: Sí, me la paso con mi hija todo el día prácticamente, nada más que no duerme en casa. Solo los fines de semana duerme en casa, pero después estoy hasta las 7, 8 con ella todos los días.
7: Pero después estás solo.
10: Solo.
7: A menudo
5: ¿cómo solo?
7: Los hijos.
9: Solo, completamente solo.
7: Gonzalo solo.
9: Llego y estoy solo.
11: ¿Y hoy no tenés concierto? Hoy no es el día que cantas.
5: Nada.
11: ¿Qué haces?
5: Solo, absolutamente solo.
11: ¿Pero qué? ¿Mirás tele? ¿Te tirás en la pileta?
5: Solo.
12: La gente solo. Está solo. Ocupada y decís,
7: ¿Te van a visitar o no?
12: Solo. De WhatsApp. Te ponen que están ocupados, que están en el gym, que siempre están ocupados, que solamente llama, solamente
11: urgencias.
12: Urgencias, por favor. Yo no tengo nada que hacer.
11: ¿Pero qué haces?
12: Nunca.
11: ¿Cómo es tu nada?
6: Nada.
11: Nada.
12: Yo solo. No tengo nada.
11: Yo voy
12: que
11: a tu
12: hacer,
11: casa, ¿eh? ¿Qué estás haciendo?
6: Solo.
12: Nada, absolutamente.
11: ¿Pero qué?
6: Solo.
11: O sea, estás tirado en la cama, miras tele.
12: Es que la gente.
9: Responde, la coña.
11: Solo, solo. No, pero ¿cómo es tu nada?
12: A fuerza. Y yo solo les quiero enseñar a la gente a no hacer nada. Entonces, siempre que hablo con una persona, le digo, ahora te voy a enseñar a no hacer nada.
11: ¿Y cómo es tu nada?
12: Porque siempre quiere hacer algo las personas.
11: Pero, Cristian, yo voy a tu casa, me decís, vamos, Dante, vamos a mi casa a no hacer nada.
12: Exacto.
11: ¿Qué hacemos?
9: Necesito que los amarre.
12: Nada, nada, no hagas nada.
6: Sí, en un momento lo da.
12: Esto negro.
6: Ay, sí.
11: Y nos quedamos.
12: Sí.
9: Bueno, buen día.
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0: 5 de la mañana, 38 minutos. Hasta las 10, el Club del Moro en la 100. 13 grados, 6 décimas la temperatura. A ver, para hoy máxima de 18. Alguna inestabilidad hacia la noche, no se descartan precipitaciones. Para el fin de semana, mañana mínima de 9, máxima de 12, inestable durante todo el sábado. Hay un 40% de probabilidad de lluvias durante el sábado, durante todo el día, así que atención a eso. Por ahí los planes al aire libre, te queden mejor para el domingo, mínima de 6, máxima de 13 para el domingo, con el cielo parcialmente nublado en la ciudad. Ya vas enviando tus mensajes para el brindis de las 6:30, para el hola de las 7:30, para el yendo pasadita a las 8, al 11-3700-0100.
1: Estamos de estreno porque en las próximas horas darán comienzo los entrenamientos libres en el Gran Premio de España en Madrid. Un nuevo circuito, ¿eh? Cuestión de horas. Colapinto seguramente desayunando y subiéndose a su Alpine dentro de algunos minutos. La carrera será el domingo, 15 horas, y Colapinto, el equipo de Alpine, la escudería francesa, querrá ratificar lo hecho hace una semana en Monza, en Italia. Los mejores deseos para Franco. Momento de hablar de la Fórmula 1.
2: Bueno, prueba de que el tiempo está pasando más rápido de lo que creemos. A ver. Mira que muchas veces decimos, qué rápido se pasa el tiempo. Primero, el 2027 está solo a menos de 4 meses ya.
1: Sí, claro.
3: Sí.
4: Ya hay pan dulce en algún supermercado.
3: ¿Sí? ¿Ya? Sí. Ya empieza la bola.
4: Están enloquecidos.
2: El COVID hace casi 7 años que fue.
5: ¿Ya 7 años?
3: La miércoles, sí. ¿Tanto? Sí, no.
5: Sí, ¿cómo nos corrió eso? El COVID nos corrió la temporalidad, ¿eh? Sí.
2: El 2016 fue hace una década.
3: Sí, eso es cualquiera.
2: Chicos, el 2016 que nos parece ayer, pasaron 10 años.
3: Y sí. Pero viste que si uno lo piensa, no, porque si vos me decís, no sé, hace 20 años atrás, yo digo, bueno, los 90, no, querido, 20 años atrás fue 2006.
2: Bueno, escuchen, el 2007 está más lejos que el 2044. Sí. Las personas nacidas en 1990 están a solo 14 años de cumplir 50 años. Es decir, la gente que nos parece muy, muy, muy joven está a punto de cumplir 50. Cuando querramos acordar, cumplen 50. Los niños que nacieron durante la cuarentena ya están yendo a la escuela.
5: Claro, primero.
2: Sí. Los nacidos en 2008 pronto podrán votar. La habitación de tu infancia probablemente ya no existe.
3: Y no.
2: ¿Tiene la habitación de la infancia o no?
5: Sí.
2: ¿Alguno la conserva?
4: No.
5: Sí, pero no. Mi hermano está en esa misma habitación, tiene algunas cositas, pero, por ejemplo, el placar es el mismo. El placar que tenía yo que el que tiene mi hermano. Eso.
2: Bueno, sí, pero no con tus cosas.
5: No, con mis cosas no, claramente, pero cuando entro todavía me agarra esa nostalgia. A veces digo, era mi cuarto este, y lo siento de esa manera. No es que,
2: o sea,
5: es
2: que yo que tengo el altillo, totalmente distinto. Hay muchas cosas que se conservan ahí que era cuando yo era estudiante y que siguen estando. Y es muy fuerte cuando uno vuelve ahí.
3: Qué loco eso.
2: Es muy fuerte. Porque es como parte de tu vida, pero ya no estás más en esa vida.
3: Claro.
2: ¿Entendés? Pero es parte de. Por eso es como muy contradictorio lo que digo. Es como que es parte tuya, pero a su vez no. Ya no es más, porque es parte del pasado. Pero qué lindo volver. Pues es que hace un tiempo volví a la casa de una vecina que yo iba cuando era chico, y cuando entré a su casa recordaba muchos objetos que yo veía cuando era chico. Una caramelera, un cenicero, una lámpara, todo era muy, muy así, como muy particular. Y recuerdo la forma, recuerdo los colores de las cosas, recuerdo un piano que tenía. Y es una locura porque pasaron más de 30, 40 años y yo volví ahí y me acordaba de eso.
3: Qué delirio igual.
2: Qué maravilla lo que es la mente y cuando algo te
3: impacta.
2: Te marca, sí.
3: Sí.
0: A mí me parece re loco que cuando voy a lo de mis viejos, bueno, mi habitación ya no está, pero mi vieja le saca, tiene una caja con mis juguetes y se los da a mi hija. Y juega con mis juguetes. Y voy recordando cuando me lo regalaron a mí, claro.
1: Yo me acuerdo de la casa de mi mamá, entraba y prendía la luz de mi habitación y miraba.
6: y estaba, no sé, la foto de Bariloche o algo así, o me acordaba cómo jugaba con mis hermanos, o sí, o agarraba para mis hijos también. Teníamos los Playmobil, que indestructible, sí, o algunos autitos y eso. Y me ponía a mirar y cada vez, qué sé, nada, prendía la luz y miraba la habitación y me acordaba.
5: Y llorabas.
2: Un objeto que recuerdes de chico, Sorbo, un objeto, algo que digas, esto es mi niñez. Algo, un objeto, una cosa, ¿qué?
5: La pelota. Hay una pelota en
2: particular. Es muy genérico. Algo más característico, más. A ver, usar la cabecita.
6: Uso.
2: Es como si la bicicleta, la pelota.
5: No, te metiste ahí. La bicicleta me la chorearon los dos días, ¿te acordás?
2: Sí.
5: No te rías, boludo.
7: Ay, perdón.
5: Te ríes.
7: Olvido cerrar. Probá con otro.
3: Olvido.
2: No sé, un juego, algo que te gustaba mucho.
5: Y sí, no, pero.
2: Algún regalo que te hizo una tía.
5: Hay una pelota en particular, es genérico, pero hay una pelota en particular que era blanca y amarilla.
6: Entendió.
5: Claro.
6: Vamos a lograr.
5: Con la pipa en el medio.
6: Piscis.
5: ¿Entendés? Que esa pelota era particular, no era la misma, no es genérico. Okay, y después, bien. La Play. Pero,
6: la Play está bien.
5: Claro. Bueno, pasa que ustedes son tipos muy grandes a lo mismo.
6: Pregúntame a mí, Santi, pregúntame.
3: Mi mamá era muy creativa.
6: Pregúntame a mí, Santi.
2: Fernando, a ver.
6: El walkie-talkie, obvio. Me remite a la infancia, el walkie-talkie.
3: Ahí está.
5: Pará. Se hizo el canchero y todo tipo de walkie-talkie también, dale.
3: Mi mamá no era algo muy particular. Creativa y ella nos cosía la ropa a nosotras. Yo vengo de una familia muy humilde, pero mi mamá con esa humildad fue muy creativa y nos hizo unos muñecos, unos payasos que los hizo, los cosió ella. Nos los hizo ella, una para cada una. Pues teníamos todas las tres cosas iguales.
2: Él quiere dar lástima. Unos payasos.
3: Pero eran hermosos.
2: Los payasos de trapo.
5: Esa es la víctima, ¿eh?
3: Superala esa. Es verdad.
5: Dale. ¿Y ahora qué hacemos?
2: Vivo con la Play.
3: Emocionó. Los payasos que nos hizo mi mamá, mis hermanos.
6: Emocionó Margarita Barrientos. Se emocionó.
3: Pero yo abro mi corazón, les cuento un recuerdo de mi infancia.
5: Dale.
3: Hoy, mi Edith adulta valora la creatividad de mi mamá y el gesto. ¿Entendés? O sea, quizás en ese momento, por ejemplo, el otro día me acordaba, mi hermana.
2: ¿No conseguirás uno para la hijita de Cristian?
3: No, también. Pero mi hermana, por ejemplo, fue la única de las tres que tuvo cumpleaños de 15 porque era la más grande. Yo ya sabía que no iba a tener 15 porque no daba. Y mi mamá me recicló mi vestido de comunión, me acordé el otro día, me recicló mi vestido de comunión para la fiesta de mi hermana. Y yo digo, hoy mi Edith adulta dice,
2: me da ternura.
3: Che, me da ternura, claro. Sí, me da ternura todo lo que hizo mi mamá.
8: Sí. Sus vidas.
2: Vos sabés que pienso en la infancia y viste, por ejemplo, no sé, te regalaban algo, a mí me regalaron el juego de mago, ponete.
3: Ah,
2: un cachivacherío nunca puede ser nada, pero lo que yo deseo del juego de mago.
3: Ay, sí.
2: Ay, me encantaba, es que cuando sacaba todas esas cajas. La caja era grande, el juego,
3: sí,
2: de mago.
3: Sí, el juego de mago te engañaba ya de entrada a la caja. Sí, abrías y
2: no tenía nada. Era un vaso, todo unos cartones, unos plásticos.
3: Una varita
2: que
3: mágica.
2: Castraban. Sí. Una varita mágica, berreta. Pero era tan grande la caja. Y yo pensé que iba a ser David Copperfield.
6: Claro.
3: No, tenía un buen fuera, digamos.
2: No.

0: 5 de la mañana, 48 minutos, 13 grados, 6 décimas la temperatura que tenemos en la ciudad, un viernes que promete llegar a los 18 grados. Inestable hacia la noche, atención, por la duda no vayas a dejar el tender afuera. Se reporta un choque entre una moto y un auto. Esto ocurre en Avenida General Paz y Autopista Riccieri. Es a la altura de Mataderos, mano a Puente La Noria. Así que precaución si circulás por allí. Te repito, Avenida General Paz y Autopista Riccieri, mano a Puente La Noria.
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2: Creo que hotel le digamos que Cristiano tiene un hotel, por ejemplo.
3: Sí, hotel, ropa interior.
2: Pero invierten, no sé, invierten y no
4: Messi
2: sé,
4: también hacen... tiene un hotel.
3: Sí,
0: varios.
4: Tiene un hotel en España.
2: Varios. Algunos invierten en...
4: Varios
2: en
4: tiene.
2: Complejos, no sé, turísticos. Sí. Otros, no sé, ponen una cadena de supermercados.
4: Paredes
2: otros,
4: no tiene boliche, un vino.
0: El vino, claro.
2: Sí. Un vino. Ustedes si fueran así como muy, muy, muy poderosos,
4: yo tendría de todo.
5: Yo tendría una cadena de hoteles boutique.
4: Hotel también,
0: no,
4: hotel
0: bueno.
4: Tendría.
0: Bueno, das
4: hotel
0: boutique. Ah, claro. Gracias, Santiago, gracias.
5: Es cadena de boutique. Hotel boutique. Todos servicios.
0: Vos una,
4: con todos servicios.
0: Una marca de esponja. Una marca de bachas.
5: Te armo el tour, te llevo más conmigo.
2: Marcela, para vos, yo vos das también, loza, de losa. Vos das más una marca de losa, Marcela.
4: ¿De losa?
2: Imagino tu línea de inodoros, bidets.
4: Ah.
2: ¿Entendés? Bachas. Tinas.
4: ¿Te acordás?
2: Tinas Tarnes,
4: Tinas Tauros. ¿Te
2: acordás?
4: Tinas
2: Tauros. Candidato. Bañeras. ¿No? Venite a bañar conmigo y en
4: eso sí me gusta.
3: Lo salvaje puede ser.
2: ¿Cuál es la marca de piso tan importante de España? ¿No es Porcelanosa?
4: Porcelanosa.
2: Bueno, Marcelosa, ¿entendés?
4: Marcelosa.
3: Sí.
5: Taurosa.
4: Una marca de pisos piso, también podría
2: pisos
4: tener.
2: Pisos y revestimiento, claro.
4: Claro.
5: Piso Tauro.
0: Sí. Marca de sillones también, Marcela,
4: Sillones.
2: Pisame toda, ¿entendés?
4: Varios tendría. Un hotel tendría, un hotel tendría. Aunque sea uno tendría un hotel.
2: Vos das un hotel boutique.
5: Sí. Claro, muy exclusivo, sí. Con un spa increíble.
0: Negro, dorado.
5: Me sacaron mi negocio.
4: Sí. No.
5: ¿Lo hacemos juntas? ¿Nos asociamos?
2: Sí. Vos das otra cosa. Cada uno tiene un target, ¿entendés?
0: Vos das más hostel.
5: No, a mí me dan. Sí. Ya me ponen ahí de trapo.
4: No.
5: De fábrica de trapos, no.
2: Sí. ¿Por qué?
4: Con Feria viñedo, americana. Hagamos uno con viñedo.
3: Virulanas.
5: Yo quiero, claro.
4: Las dos viejas ahí, borrachas.
0: Bicicletería, estas, me parece.
3: Sí, virulana.
5: No quiero virulana, quiero vinos, sí, quiero sí, queso.
2: Trapo de piso.
3: Sí. Claro. Aparte sí. Con rima.
0: ¿Sabes qué? De tacho de basura también.
5: Vamos, me van a poner
3: re
5: la vez y me voy a retirar.
3: Mirá, del estudio. Con el eslogan, la mopa Edith. Ajá. Ella no lo usaba. Vos sí. Sí. Excelente.
5: Basta, Fernando Carlos. Yo me.
2: Franela. Majo, ¿saben qué? Majo, línea plástica tipo Colombraro.
0: Che, reda.
5: Me gusta para guardar
2: a ella
5: cosas,
2: le encanta,
5: para ordenar.
2: Ella le encanta el orden.
3: Guarda cosas, cosita.
2: ¿Entendés? Y en la propaganda está, estás adentro vos de una caja de plástico y decís, tirás la tapa y decís, aquí estoy. ¿Entendés?
5: No se imaginaban todo lo que entraba en esta caja, ¿no?
2: Sí.
5: Bueno,
2: sí.
5: Miren, y ahí hago pruebas. Me está ordenadito, claro. Todo
2: ordenado. Ganas. Cajas, cajitas, cajones.
5: Cajas, cajitas, cajones.
3: Organizadores.
5: Claro.
3: Ayer estuve en Colombia.
2: ¿Sí?
0: Mira.
5: Pura todo lo que tienen.
3: Bueno. De todo, el porte chiquito tiene, chiquitito, grande, el tacho de basura guían.
0: Estaba pensando.
5: Y con esa facha.
2: Para mí tiene preservativos.
3: Sí. ¿Quién, Sorbo? El más forro de todo.
5: A los forros. Gonzalo Forro.
2: Gonzalo Forro.
0: Gonzalo Forro.
2: Gonzalo Forro con Gonzalo Sorbo.
5: Claro.
2: Escuchar, Gonzalo, Gonzalo, ¿cómo es? Gonzalo Forro.
0: Gonzalo Forro.
5: Gonzalo Forro. El forro de
2: Gonzalo
5: tu vida.
2: Forro. Claro. Escucha, y en la punta tiene tu carita. Tu
0: carita.
2: ¿Viste no la puntita del preservativo? Tiene claro. La nariz.
3: No. Y hacerlo no sea un estorbo. Usá los forros de Sorbo.
5: Qué buena idea.
2: Vos a las mujeres te entregan, Marcela, porque
3: claro,
2: la mujer
3: puede tener
5: un presupuesto. Claro.
2: Sí.
5: No, y riéndose la fotito. ¿No querés más sorbos en tu vida?
3: Solo talle small.
5: Gonzalo Forro.
2: Solo talle small.
5: Solo talle
2: small. No, y tiene sonidito y aroma también.
0: Oh, viene con música, sonido, claro.
5: No, sonido sí. Te vuelve loca. Sé lo que no. La cachufleta tenga lleno de música.
4: Y la música de Arjona.
0: Con vibrador, viene
5: ay,
0: también.
5: Por favor.
2: Música de Arjona, sí.
5: Qué inquieto.
4: Cuando abrís son. El paquete, te lo pones. Sí. Empieza a sonar así.
2: Acompáñame hasta el sol. Obviamente no claro. Son hipoalergénicos, ¿no? Te irritan.
0: Claro.
3: Molestan. Sí. Y aparte te interrumpen. ¡Coites interruptus! Con sorbo.
0: ¿Querés sexo seguro, pero con estilo?
5: ¿Qué? Por favor.
0: Los mejores
2: me gustaría, a mí me gustaría perfumes.
0: Sí, perfumes. Claro.
5: Sí, perfumes, sí.
2: Mira, largo, mira, con uno de día, uno de noche, Marcela.
5: Claro.
2: Y después hay que largar un buen perfume de invierno. Después de alta noche, Marcela.
5: Alta
2: muy
5: noche.
2: Fuerte, muy concentrado.
5: Solamente para
2: un extracto
5: ese
2: perfume.
5: Claro.
2: Elixir, un elixir.
5: Sí. A saber qué
0: estás. Ahora, vos colombraron. Esa, una línea de esponja.
3: La mopa.
0: ¿A qué? Un garage.
5: Forro.
0: Yo forro y el perfume, dale.
5: Muy importante.
2: Qué injusto.
5: Está mal repartido
0: esto.
5: ¿Todo
0: para vos?
4: ¿Quién podías ampliar a sábanas?
5: Para vos.
4: Las buenas sábanas.
2: Sábanas. No, Marcela, esa te lo dejo a vos.
4: Bueno.
2: Sábanas.
5: Acolchados.
4: Acolchados, sí. Batas.
5: Batas.
4: Se ríe.
2: Me estoy riendo de los preservativos que suenan con esta.
5: Sí.
2: Las palabras. ¿Qué?
5: Rebuchón.
2: Te infiel solo. ¿Alguien quiere las palanganas de Maju?
5: ¿Alguien las quiere?
4: Quiero, sí, yo son re. Claro,
5: me viene bien. Yo les traigo.
4: Sí,
5: yo,
4: tráeme.
5: Pero a ustedes les regalo, no les voy a cortar.
4: Sí, yo te voy a contar.
0: No dijiste nada,
4: es una historia.
2: ¿Vos, Fernando, de qué?
0: De alfombra.
2: No, no
5: sé. De peine. Ah, no. No lo dije yo.
4: ¿Qué te reís?
2: Cepillo.
0: Del fondo. Y cortina.
2: Cepillo.
5: Cepillo.
2: Cepillo.
5: Cepillo.
2: No, para cepillo de dientes, sí, Fernando. Sí.
0: Claro.
3: ¿Qué no?
5: Sí.
2: Lavátelo conmigo.
4: Ay, lavátelo conmigo.
2: Sí, te dien.
3: Sí.
2: Va de Fernando Carlos.
0: De franela también, ¿eh?
3: Lo mejores.
2: Sí. Así. Tipo gamusa.
0: Claro. Mirá qué brillosa franela. Te queda.
3: Hay que limpiarlos, los cepillos.
2: De metal, de verdad metal.
3: De Carlos.
2: Sí, brilla conmigo.
6: Las caries al banquillo, la boca es carnaval.
2: A ver qué más. Bebe, ¿vos que tenés sí. algún emprendimiento?
4: De motos.
2: A mí me gusta cochera, cochera, ¿eh?
7: Estoy.
2: Te entra toda.
5: Cochera Sanso.
7: No, vos dijiste cochera y yo pensé en cochería.
2: No. Cocheras, cocheras.
7: Y la gente se muere siempre, ¿eh? Así que es un laburo.
2: No, y la gente tiene que estacionar también.
3: ¿Moto delivery o no?
7: No. Sí.
2: ¿Motochorro?
7: Moto fúnebre.
3: ¿Y cómo lleva el...?
7: Solo para hacer
3: el Honka.
5: No, vas a...
0: ¡Fúnebre!
5: Cerisa, está muy bien.
3: Especialidad en cofres.
2: Es genial. Es un poco más barato, lo llevas en todo.
5: Claro, llega rápido,
2: si
5: aparte.
2: No te, escucha, si no te da para el Honka, moto fúnebre.
3: Claro.
2: Para,
7: ¿para qué un auto entero si vas a llevar una urna nada más?
3: Somos cuidadosos con la cuneta, ¿viste? Porque ves tú...
7: Sí, sí, claro, claro.
3: Claro, una cortina de humo y pobre la abuelita.
2: No, bebé, ¿y tu mujer qué quiere que le des una viabilidad económica? Algo económico a la moto... Que es todo gasto, hacer en tus ratos libres un delivery de muerto,
7: sí, sí.
2: O de cenizas.
5: Está mal.
2: No, si va bien atado, también va.
5: La motoniza.
7: Para mí es buena idea.
5: Servicios de motoniza.
0: Claro. Lleva tu ceniza.
5: Yo te vendo las cajitas.
6: Después de varios años, ya se puede.
8: Aprovechemos una risa con ruido.
5: Grabala.
8: Guardemos.
5: Grabala que está haciendo soniditos.
2: No, me imaginé abajo haciendo la cajita.
5: Te la pinto todo. Y después se la di al bebé. Bebé, nos tenemos que asociar.
2: Y pasamos.
3: Sí, claro. Te customiza la,
5: claro,
3: la ceniza.
5: Te customiza la ceniza.
3: Sí, de la bisabuela.
5: Te customiza la ceniza.
2: No, para. Y pasa la motoniza.
9: y pasa la motoniza.
2: Bien, con su servicio. Servicio.
9: La cajita la querés con el servicio de motoniza, bebe.
2: Sí. Dos claro. por uno.
3: Ojo la cuneta, mira. Te saca, sí. te saca las sisas de pollo sí. y después la cuneta. Sí, no.
2: Bueno. Oh, vamos, policía,
3: no, está muy bien.
9: Nosotros nos vamos llena de guita y ustedes.
3: La vemos, nosotros la vemos, chicos, por favor.
9: Todos pobres y nosotros con el bebé en pala. No da más de pintar cajita.
2: ¡Cuidado!
9: Ay, no. Aparte podés llevar más de una, bebé.
7: No, pero seamos respetuosos.
9: Hacemos una por
2: bien ataditas todas.
7: Tampoco amontonar como si llevaras pizzas.
2: Sí, Majo, vos pones las pilas con las cajitas.
9: Sí.
2: Aparte la tematiza, ¿viste? De acuerdo a la vida que tuviste, lo que las cositas que les pega.
9: Claro, vos me decime un par de cosas que le hayan gustado.
3: Claro, le gustaba tal Arnaldo Andrés.
2: Para, entonces, le gustaba el mar. No, claro. Le gustaba el mar, le pones conchillas, ¿entendés?
3: Sí.
2: Caracolcito.
9: Claro, qué lindo, caracoles.
2: Sí. Le gustaba mucho el mate, le pegás yerbita.
9: Qué hermoso. No, adentro un mate, le da una tapita.
3: El sticker del equipo de que era hincha.
9: Ustedes me avisan y yo se lo hago, chicos, mi negocio. Ustedes se ríen. Ustedes ríanse nomás.
2: Pasa la motoniza.
9: Sí. Ahora la llamo la motoniza.
2: Y viene bebé.
9: Y pasa bebé, yo le doy la caja.
3: Sí, ojo la cuneta, ¿eh?
2: Qué servicio. Oh, buen día.
9: Puerta a puerta, chicos.
3: Oh. Ahí está, bebé.
9: Ahí está. Pará, bebé, esperá que son dos cajitas esta, bebé.
7: Atalo bien.
2: Trajeron a la abuela.
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0: Puliese, Puliese, Puliese, buen día, buen día, buen día, ¿qué tal?
1: Buen día.
2: ¿Cómo estás?
0: A los que vienen desde las 5 de la mañana les decimos buen día, ¿qué tal fue?
1: Bien, muy lindo.
3: Viernes, Santiago.
1: Sí.
2: Y tu cuerpo lo sabe.
0: Sí, bien.
2: And your body knows.
1: Alguien que le avise al mío.
0: Que le avise que bebé. ¿Es viernes?
1: Y sí, claro. Se siente como martes.
0: Ay, chicos, pero hoy 11 de septiembre, Día del Maestro.
1: Sí, feliz día. Sí, feliz día.
2: Gracias.
1: Qué genios.
2: Gracias.
0: Sí.
1: Son importantes.
4: Feliz día, Fer, sos un maestro.
2: Todos son mis colegas.
0: Maestro. A mí dígame algo lindo.
1: Vos, Santi, claro.
3: Feliz día.
2: Faro, faro, referente, guía. Waze. GPS.
0: Majo,
4: ¿está bien?
2: No.
4: Majo, se nos cayó.
2: ¿Estás
4: bien, Majo?
5: Sí, es la emoción.
2: Sí, sí.

0: emociona.
1: Feliz día, Majo.
2: Gracias, chicos.
3: Feliz día, señor.
0: Casi la perdemos aquí. Le pifió al apoyabrazo.
3: Le erró, se fue de cabeza.
0: Sorprendió, mirate para abajo y casi se mata.
3: Escuchá, está a meses del bastón.
0: Sí.
3: Te digo que lo adelanto.
2: Se me salió la goma abajo, ¿viste? Ay, no, chicos, qué susto, me reasusté. ¿Viste cuando decís... ¿Cuándo pararé de caer? ¿Entendés? Bueno,
3: ¿estás bien?
2: Sí. No, que vi todos los regalos allá en producción que me trajeron por el Día del Maestro y dije, esto este es de loco, chicos.
1: No, no entra. Sí. Una locura.
2: Ya, el globo que dice mi maestra es genial.
3: Como mi maestra.
0: Mi maestra.
3: Maestra. Poné septiembre, Guille.
2: Oh, de septiembre.
3: Claro.
2: Hay canciones del Día del Maestro. Ándale.
3: Ahí está, buen día. Feliz día, maestros.
2: Feliz día.
3: Estamos redormidos como vos, pero le ponemos en onda una actitud. Somos tu familia radial. Buen día. ¿Qué premios tenemos, Fer?
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0: Bueno, ¿cómo va a estar hoy?
1: Va a estar parcialmente nublado, 12 grados ahora la temperatura, pero va a llegar una máxima de 18. Tal vez a la noche, tal vez llueve un poquito, pero... Vamos a rezar.
2: Ojalá tal vez, que no, ¿eh?
1: Tal vez no llueve.
3: Uno puede decir que dice clima.
0: Menos mal que no es cirujano, ¿no? Creo que lo vamos a operar de la vesícula.
3: Vamos a rezar, Malena.
0: Cuando se despierte, quizá a lo mejor te moleste, bebé, pero ¿sabe qué? Vamos a rezar.
1: Abrimos y vemos. Hay una pequeña probabilidad de lluvia a la noche, pero no lo veo, ¿eh? Lo llamé al barro y me dijo que nada, tranquilo.
0: Lo que sí, frío, ¿eh? Como vio
1: el fin de semana,
0: el satélite, el semana. Fresco.
4: Se viene, ¿no? ¿Será el último?
2: Anita dice que sí.
5: ¿Cómo yo disfrutan tengo... cuando dicen frío?
4: Sí.
1: Bien, bebé, vos sos el team verano.
4: La colcha ya para guardar.
5: Sí, yo ya firmé el pase hace un par de años.
0: Bien, bebé, bienvenido.
4: El bebé se pasó, sí.
1: Santi en cualquier momento, ¿eh? Yo sé que va a venir el team verano.
4: Sí, a Santi no le gusta el sol.
1: No le gusta el frío.
4: No
1: le gusta el frío.
3: Chicos, buen día. A ver. Ahí puse el Twitter en @Santiago del Moro.

0: Ahí está.
1: Piensa, Delmo piensa y escribe. Delmo escribe y vos dejas tu mensaje al 11-3-700-0100 para el brindis. De 6 y media para el hola, de 7:30 y para el yendo. Pasadas las 8 de la mañana, 11-3-700-0100.
0: Bueno, buen día. Hasta las 10. 6 de la mañana, 19 minutos.
2: Yo no camino para atrás como un cangrejo.
0: Es viernes, viste que el viernes uno tiene como otra energía.
3: Viste que cuando te despertás, nosotros cuando nos levantamos temprano, que medio que no sabés ni dónde está. Y hace, ¡ay, es viernes!
0: Es viernes.
3: Ay,
0: eso queda desde el colegio para mí.
3: Sí, yo creo que tiene que, así como el domingo a la noche es angustiante, a la tardecita por el colegio. El total. Viernes es como, ay, es viernes, qué lindo.
0: Es viernes.
3: Mañana viernes voy a poder dormir.
0: Tu cuerpo
3: dormir.
0: Lo sabe.
3: Sí.
0: Me confío en ese cuerpo.
3: No, te acordás con los videos.
0: Y tu mañana, cuerpo sabe mucho.
3: Sí, sí, entre otras cosas. Ojalá supiera, sí. No. Sí. Mira, me mando.
0: Bueno, hoy es el día de hacer tu cama.
4: Mira.
0: ¿Sabe entender la cama o no sabe entender la cama?
5: Sí, recontra bien.
3: Sí, me gustaría.
5: Sí, me encanta.
3: Tener como algunos que yo me pongo a veces historiales. ¿Viste que hay historiales como tender la cama?
0: Tutoriales.
5: O historiales.
4: Empezamos.
5: Tutoriales, sí.
4: Empezamos.
1: Acá lo vemos.
4: Buen día.
1: Acá lo vemos a Juan Domingo Perón haciendo su cama.
0: Para vos se lo digo.
1: Vamos,
0: Domingo. Para. Vamos a arrancar de vuelta porque arrancamos mal.
4: Yo creo que es injusto esto con Maju. Sí, hay gente que gana la lotería por aproximación. Sí. ¿Por qué no puede ella hablar por aproximación? Son palabras que más o menos se acercan.
3: Estaba cerca, no es que dije.
4: ¿Entendimos de qué estaba
3: anécdota,
4: hablando?
3: Claro, no dije.
4: No entendimos.
3: Dije bueno. Historiales. No había hecho ruido, no había hecho ruido.
4: Para, no encontró la casa, para, pero para estaba dando vueltas por el barrio.
0: Para un minuto, perdón. Puliese. Buen día. Hola, Maju.
3: Hola, Sati.
0: Hoy es el día de hacer la cama.
3: Ay, sí, yo veo muchos tutoriales.
4: Ahora, mira.
0: Sí, justamente.
4: Mira.
3: Pará, veo tutoriales, pero después, llegado el momento, no me acuerdo. Viste que te enseñan a doblar cómo
0: igual
3: se ponen.
0: Es hacer un puente, ¿no?
3: No, pero hay una forma de poner las puntas. Viste cómo pones la ajustable.
5: La doblas de un lado y la doblas del otro.
4: La etiqueta. ¿Va de algún lugar?
3: La etiqueta.
4: Porque
3: va a los
4: siempre
3: pies.
4: Siempre hay una etiqueta que para mí va de la derecha al pie.
0: Cortásela.
5: No, para mí depende.
4: ¿Vieron que sí. Las sábanas o la frazada, lo que sea, sí. Tienen una etiqueta?
3: Yo corto todas las etiquetas.
4: ¿Ah, sí?
0: Claro.
3: Sí, yo corto todo.
4: No, eso es, para mí es la marcación,
3: pero
4: de dónde va.
5: Para mí igual depende cómo tengas la puerta de la habitación.
4: ¿Eh?
5: Para mí va en los pies.
3: Claro. Vamos.
5: En los pies, pero más el del otro lado de la puerta de la habitación.
4: Que cuando fuiste a comprar le dijiste, tenés la que tiene la puerta.
5: No.
1: El arquitecto.
4: Te traje los planos.
5: El arquitecto. La das vuelta. La etiqueta tiene que estar alejada de la puerta para que el que entra no vea la etiqueta.
4: ¿Quién entra a tu habitación? Perdón, no sé.
5: No, cualquier persona que entra o está o pasa por la habitación.
3: La etiqueta se ve y
5: está
3: se
5: la
3: van.
5: Puerta abierta, se ve, claro. No se tiene que ver.
4: ¿Por qué no?
5: Y si no, la corta como Maju.
3: Cortan. Nada tiene que tener etiqueta.
1: Bebe no lo puede creer lo que está escuchando.
4: No, una locura.
3: Es mucho. Y la sábana de arriba.
4: Sí.
3: ¿Cómo va?
6: Ay, a mí no me gusta meterla, la sábana de arriba. Me gusta que quede suelta.
5: Firme.
1: Pero te das vuelta, te quieres tapar y te quedas los pies.
0: No me gusta fuerte, igual no me gusta meterla, eso no como.
6: Sí. Es que me gusta sacar las piernas para el costado.
4: Así son hippies.
1: No, bueno, pero eso de los costados, pero de la parte de los pies,
0: no.
1: Tiene que ir a
0: abajo, entiendo lo que dice Chris. Entiendo lo que dice Chris porque me pasa lo mismo. Viste, cuando las tienden tan fuerte, tan tirante,
6: estás
0: como
6: preso
0: nosotros,
6: ahí.
0: ¿Viste?
3: Sí.
0: No, empezás a patear porque te sentís, sí, preso.
3: Claro. Tenés que hacer fuerza. A nosotros, los que dormimos con los pies, un pie afuera por lo menos, sí. Tenés que hacer fuerza.
5: No, claro, pero cuando
3: pero
5: la
3: a mí dame la
5: bien
3: camita estirada,
5: firme.
3: Bien estirada.
1: Y la que cubre el colchón tiene que estar bien así, ¿eh? Mirá, Cristian.
0: Yo
1: bien
0: miro
1: tirante.
0: Admiro la gente que tiende la cama así, tipo profesional, ¿viste?
3: Ay, me encanta. Que vos te acostás y es un placer, ¿viste?
0: Sí, bueno, mi mujer es perfecto como le queda.
3: Ah, le queda, no le queda arruga,
0: y yo,
3: nada.
0: Y yo cuando tiendo la cama, me queda todo chingado.
3: Es que la tenés
0: que... más de un lado que del otro.
3: Tenés que tener mucha paciencia para atender la cama. Hay gente que lo hace rapidísimo, pero sobre es porque es práctica. Igual hay gente que es prolija, como decís vos.
0: Total.
3: Que te acomoda bien las almohadas, viste que la cama parece...
0: Hay gente que sabe doblar las remeras, que sabe doblar la ropa.
3: Eso yo sé.
5: Sí. En el aire, yo puedo.
0: Sí.
5: Sí, sí, sí.
3: La en el aire, ¿no? En el aire.
5: Claro, doblas en el aire y cuando la apoyás ya.
3: Ah, cuando la apoyás. Claro. Yo dije en el aire, como los que hacen pizza, viste, que revolean.
5: Claro, se va, la tira para arriba y cae.
3: ¿Cómo en el aire?
7: Y te dobla las remeras.
0: No, ¿usted ve en la casa, la gente que labura en casas de ropa?
3: Sí.
0: En locales.
7: Sí, claro.
0: ¿Cómo doblan la ropa?
3: En medio segundo aparte y todo igual.
0: Es espectacular, es espectacular.
3: Genial eso.
0: Pero debe ser práctica, ¿no? Como todo.
3: Como todo en la vida, calculo.
0: Bueno, buen día, chicos. Hoy es el día del maestro también, por supuesto, aplaudamos.
7: Qué bueno.
0: A todos los maestros.
7: Ah, maestro.
0: Feliz día. Lo que no entiendo es una cosa, ¿Por qué muchos colegios secundarios no tienen clase?
3: No sé, mi hijo no tiene, por
8: ejemplo. Vos sabés, Santi, que en mi colegio, cuando yo iba al secundario, no tuve clases y me perdí la otra gran efeméride del día, que me hubiese encantado verla en la televisión, y estaba en el colegio.
3: ¿Cómo?
0: ¿Qué?
3: ¿Cómo?
0: ¿Estás bien?
3: No, después soy yo, ¿eh?
0: ¿Todo bien hoy?
8: No, para, la conté al revés.
0: Lo que se entendió.
8: La conté al revés. En ese año en Neuquén estaban todos en su casa viendo la otra efeméride del 11S. Y yo estaba en el colegio. Y nunca entendí por qué todos los colegios secundarios estaban licenciados ese día.
3: Ah, claro.
0: No, porque, pará, en mi colegio era día del maestro, era toda primaria.
3: Claro.
0: Claro. Jardín y primaria son como maestras.
7: El 18 es el día del profesor.
5: 17, creo.
0: Claro. No, el día del profesor era como el día del estudiante. Era ese día también que paraba.
8: 17, 18, es una cosa así, ¿no? Es una semana después.
0: Por ahí.
8: Sí, sí.
3: Pero trató por aproximación hoy.
7: El secundario, el tema que está muy, el 17 es el día del profesor de septiembre, pero está muy próximo también al día de la primavera, con lo cual
5: no van a meter tres feriados.
7: Claro.
5: No, no. El día del profesor se iba el 21.
7: Claro, el 21 no.
0: Claro,
3: el 21 no, el día de primavera.
0: Claro, el estudiante.
3: Claro, por lo menos el secundario.
7: Claro.
0: Secundario no iba el estudiante, pero que los del primario sí iban.
3: Sí, de hecho vos querías estar en la secundaria porque el 21 no ibas a la escuela, te ibas de picnic.
0: Y muchos colegios, toda esa semana es la semana del estudiante.
3: Claro.
0: No había clase.
3: Claro, en muchos no hay ahora, ¿eh?
0: Claro.
3: En los privados.
0: Pero que los secundarios no tengan el día del maestro, ¿no?
3: Sí,
0: no,
3: es rarísimo. Capaz que no sé.
0: Pero bueno.
3: Después uno, ¿viste? Está bien que descansen un poco.
0: ¿Pablo está bien?
8: No, sí, se me trabó ahí.
0: Bueno, lo que yo quise decir es que me perdí. Pon la cortina, Guille, pon la cortina. Vamos a empezar de vuelta.
4: Mi consejo es no se junten con Majo.
3: Sí. Yo de a poco me lo voy cargando, chicos. No.
0: Escucha, estamos carreteando y no podemos tomar vuelo. Ahora vamos de vuelta, Guille, vamos. Largamos de vuelta. Poliese, buen día, día al maestro.
3: ¡Feliz día!
0: Majo, feliz día.
3: ¡Feliz día, Majo! ¡Gracias,
0: ahí está,
3: chico.
0: Pablito, sí, ya vas a hablar, Pablo, ya vas a hablar.
3: Está levantando la mano.
0: Dejan su mensaje.
7: Hola, Santi.
0: Para el brindis, para el yendo de las 8, para el hola de las 7 y media, ¿qué número?
7: Al 11-3-700-0100.
5: 11-3-700-0100.
7: ¡Ahí de nuevo, viejo!
5: 9 y 20 ya.
0: Pobre Pablo, estaba haciendo una CB, ¿viste?
3: Sí, de María. Y nosotros nos reíamos.
0: No, aquel problema que le que esté muriendo uno nos va a cagar de risa.
3: No, nos vamos a dar cuenta, chicos.
0: Vos querés llamar a Raquel, me iba a decir.
5: A Crescenti.
0: A Crescenti.
7: Llamar a Román.
0: Vos sabés, tengo un problema. Buen día, poliese. Buen día.
7: Buen día, lo llamamos.
0: Y al día te la dije. Tengo un problema. Tengo un problema con Cristian. Que tiene muchos nombres. Hay que buscar un nombre, chicos, urgente. Porque
5: uno solo.
3: Cris, no.
5: ¿Pero tenés segundo nombre?
3: Damián.
0: Como
7: profe.
0: Que da clase,
7: profe, ¿no?
0: Ya me va a salir. Porque a mi amigo Yuyo se lo inventé yo. Quedó.
5: ¿Qué vendrá, no?
3: Sí.
5: ¿Qué voy a tener que poner en Instagram?
0: Sí, agarrate. A Sorbo le pusiste facha.
5: Sí, facha, bestia.
0: Bueno, pará, de todo. Sorbo, Gonzalo no era Gonzalo, viste, era Sorbo.
5: Claro.
3: Acá somos muy del apellido también.
0: Sí, Sorbo, de la puteada también. Sí. Bueno, buen día. Tetona, Lona, Cholo,
5: Pela.
3: Sí.
0: Bueno, con amor. Bueno,
7: ¿pero qué?
0: Hasta el lunes, chau.
3: Chao.
0: Pongan música.
3: Ay, ay, sí, la frase la pizarra, Santi, yo subo.
5: No, que ya te caíste.
0: Sí, ay, no, chico. No estás para frase la pizarra.
3: Qué miedo,
0: ¿no?
3: Me dio, te juro, ¿viste? Cuando se te paraliza el corazón. Que sí, chau, me la doy, me rompí entera.
0: ¿Sabes que necesitas un un andador?
3: Sí, sí, pero que tenga buena goma en la base, porque sí,
7: un traductor falla. También, ¿eh?
0: Sí. Bueno, sí. Buen día. ¿Cómo está el tránsito, bebé?
4: Choque en General Paz, altura kilómetro 21, sería altura Richieri hacia el Riachuelo. Hay dos carriles reducidos en este momento. A esta hora, trenes, subtes y premetro funcionan ok.
0: Y altura, vos ves a la altura después.
3: Mazo.
0: Un choque, fíjate qué altura. Ay, chicos, qué mañanita.
3: Qué mañana.
0: Día del maestro, entonces dijimos días de hacer tu cama, los que puedan levantarse hoy, ¿eh?
3: Sí. Igual, viste, que hacer la cama, qué cosa que a los pibes no les gusta, ¿viste?
0: Estira, bueno,
3: a
0: mí tampoco no, me mamá, gustaba. ¿Viste?
3: Uno estiradito. Ponen el acolchado encima y después abajo hay unos bollos.
0: Sí, yo soy igual, no, quedé en la adolescencia con eso.
3: Pero porque la verdad que es un trabajo hacer la cama.
0: No, porque volvemos a lo mismo. Es, si sos prolijo y meticuloso.
3: Ah,
0: ¿no?
3: Bueno, sí, pero.
0: Bueno, vamos a brindar, chicos, como cada mañana. Levantamos una copa. Y brindamos por la vida, por la alegría, por la salud ante todo. Pedimos salud.
3: Ay, sí.
0: Por este fin de semana que recién arranca, por la felicidad, por la Argentina, por todos nosotros. Por vos que estás ahí, sos parte de esta familia radial, el Club del Moro. Chinchi, salud.
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10: Hola chicos, soy Celeste de Corrientes. Quería agradecerles por estar siempre ahí acompañándonos y sacándonos una sonrisa a todos los madrugadores. Hoy brindo por ustedes, por el hermoso trabajo que hacen. Besotes.
3: Un beso, mi amor.
0: Beso.
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11: Buen día. Quiero brindar por el cumpleaños de mi madrina, que está en San Luis Capital.
3: Un beso para la madre.
12: Este brindis se lo dedico a toda la gente hermosa de Necochea y La Plata.
3: Un beso.
13: Bien. Santi, buen día. Bueno, quiero brindar por mí, por mi familia y por toda la gente que tiene salud y trabajo.
3: Un beso, mi amor.
14: El brindis de hoy es para el equipo hermoso del Club del Moro, que me levanta todas las mañanas y me acompaña a mi trabajo todas las mañanas. Gracias por el hermoso programa.
3: Un beso.
15: Hola a todo el equipo, hoy brindo por un año más de vida que Dios me dio, brindo por el amor, por la amistad y por todos.
7: Bien, eso, mi amor, paga la baliza después, ¿eh?
3: Muy bien que pare, pareja.
16: Mi brindis de hoy es para todos los maestros y las maestras de nuestro país, que todos los días lo dan todo. En su día, chin chin.
3: Salud, salud.
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11: Yo voy a brindar por mí, por la salud de cada uno de ustedes que son mis amigos de la mañana. Y brindo porque ayer pude decirle a alguien que lo quiero un montón. Hay que animarse a hacerlo siempre porque es gratis, gente.
0: Mira.
3: ¡Cacha!
0: Ay, qué lindo que te animaste.
3: Ay, sí, qué placer, qué alivio, ¿no?
0: Sí, poné, hay algo que te quiero decir, no me animo,
3: no
0: animate.
3: Me animo.
0: No, vos se me hace que sos bastante cagón, Cri, para decirle a alguien que la más.
5: Sí, es verdad.
0: Da mucha vuelta.
5: Sabés que tenés razón.
0: Cagón, viste que hay chicos que o chicas que tienen miedo de que los reboten.
5: Sí, necesito saber que hay agua en la pileta, estar seguro de eso. Seguro. Tal cual. Sí.
7: ¿Cuándo fue la última vez que dijiste te quiero, Cristian?
5: Bueno, con mi hija lo hago siempre.
0: Te lo voy a decir a vos, Fernando.
7: No, pero no.
0: Te queremos,
7: no.
0: Fer.
5: Fernando, sólido.
7: Sólido.
5: Sí. Te quiero.
7: Sólido. Sé que me admiras.
5: Déjate abrazar.
0: De Fernando.
7: ¿Cómo que?
0: Ay, qué fuerte. te enamorabas de Fernando.
7: ¿Te imaginas?
0: No te puede pasar porque es un
7: claro.
0: tipo tan.
7: Sí, sí, bueno.
6: ¿Por qué no?
3: Hemos caído todos en algún momento, ¿viste?
6: Mirá lo que es eso.
0: Oh. Sí.
6: Que sí, la verdad.
3: Papito, bebé.
6: Sí. Se besito en la frente antes de dormir.
0: Oh. Sí, esa sonrisa.
3: Cosita linda.
6: Un besote le tiene que dar.
3: Ay, te agarraría del pelo si tuvieras, mirá.
0: Mirále la lengua ahí.
3: Perdóname.
0: Aparte, pará, te juro que te hace confundir. Porque llega Fernando, cuando hace para atrás con el hopo.
3: Ay, me mata a mí.
0: Sí.
3: La otra vez que fuimos a Cardar ahí, cuando salió de la pileta, eso.
6: ¿Viste que sacudió?
7: Sí.
0: Sí.
6: Se
7: enojaron los dos alemanes que los empapé, ¿viste? ¿Te acordás?
3: Yo decí que ya no quedo, porque si no.
0: Sí. Bueno. Así que sos, querés dar muchas vueltas.
6: Sí, totalmente, sí.
3: ¿Por qué, Nen?
6: Y me costaba en general.
5: Fuiste rechazado.
6: Sí, toda la secundaria, toda la primaria, toda la secundaria.
5: Ah, no me pasó.
6: No, claro.
3: No soy estúpido.
6: Yo no tenía esa carita.
0: Bueno. Che, va a venir hoy una amiga a pasar un rato con nosotros.
3: ¿En serio?
0: Sí.
3: Ay, ¿no, y tenemos algo dulce para recibirla? Sí, hay algo dulce.
0: A Daniela Coach para que venga.
6: Quiero.
3: Ah, mira.
0: Así que ahora cuando venga que se sume.
3: Vamos a charlar. Vamos a pedirle consejos, che.
7: Vamos a chapar. Vamos a recibirla con.
3: Imaginase la chapa a la vieja.
7: Con algunos selladitos, algo.
0: No le digas vieja.
7: No le digas vieja.
3: No, ella. No, vieja.
7: La amiga es una invitada.
3: Es una invitada. No, yo que la recibo chapándola.
0: Hoy estamos con un problema complicado.
3: Sí, sí. Que venga a ayudar un poco, ¿no?
0: Sí.
3: Que
0: sí,
3: nos guíe.
0: Que
3: nos guíe.
0: Este predicado que digo. Bueno, CC35. ¿Para cómo te encaraste a tu mujer, Cristian?
6: ¿Cómo? ¿Sabes cómo fue? Por las redes sociales.
0: Mira.
6: Por Facebook. Había sido. Y mira, vos es que yo había cursado con ella toda la carrera y no había hablado nunca con ella. Y a través de las redes sociales empecé a hablar.
7: Así fue también.
5: Pero cursaste ahí, con ella. Sí. ¿Por qué no la?
6: Y ahí fue. No, porque íbamos años distintos.
0: Ah.
6: No,
0: igual es hermoso porque tiene una hija, divina.
6: Sí,
3: hermosa.
6: Sí, sí, sí.
3: Muy hermosa su mujer también.
6: Totalmente. Sí, sí. Pero así fue. Sí, súper bien. Súper bien con ella. Bueno. Además,
0: estamos pisando en terreno, me parece.
6: No.
3: Arena,
0: vamos
3: de acá.
0: Pasemos de vuelta, Guille.
3: Pasemos
0: de vuelta, pasemos de vuelta. Metí la pata de vuelta. No. Hoy le damos pie como.
6: No. Tal vez rezá, para que
0: pulese,
6: no llueva.
0: Pulese. Buen día.
6: Que lo parió.
0: Buen día.
6: ¿Vas a preguntar eso?
3: Feliz día el maestro.
0: No, acá si hay temas que no querés hablar, decino porque por ahí podemos meter la pata antes de que
6: así hablamos.
3: Decino así, solo hablamos de eso.
0: En contra Santiago. Sí. Fernando pidió un solo tema no hablar.
7: Sí.
0: La frente.
6: Y de lo que más hablamos.
3: Sí. Y desde luego es como una fijación, viste, que nos da por lo prohibido.
7: Uno a uno me lo voy a cargar. En el ascensor lo voy a apilar.
0: Sí.
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0: Y ayer falté con la número uno. Ayer hablé con la número uno del bullying nuestro. Con la Katy.
3: Ah, hablaste, yo hablé también. Sí. Ay, no, sí, no, no. Sí, sí, sí, sí. Cómo le extraño.
0: Sí, sí. Por ahí empieza a venir algunos días, me dijo.
3: ¿En serio?
0: Sí, yo quiero que venga algunos días porque
3: ay, por favor.
0: Ese momento.
3: No, no.
0: Nos tenemos que reír de alguien.
3: Sí, sí. Porque ya no nos está quedando burla para entre nosotros, ¿viste? Es
0: que ayer hubo una noticia que dice que se quedó sin rodilla. Entonces, necesito que venga para que nos cuente.
3: Ay, no,
0: el drama.
3: Qué sí.
0: Yo quiero que sea como Elton John con las rótulas, unas buenas
7: joyas. Claro.
3: Qué lindo. Qué lindo.
7: Bueno, gran idea.
3: La rótula de Katy.
0: La rótula de Katy. Bueno, Dani de Lucía con nosotros. Dani, bienvenida. Buen día.
6: ¡Vamos!
3: ¡Hola! ¡Qué lindo estar acá!
6: Buena.
0: ¿Vas a ver lo lindo? ¿Vas a ver lo lindo que le vas a pasar?
3: ¡Vamos! No sabe el día que tenemos hoy.
0: Amo, no te vayas, lo único.
3: Chicos, yo soy muy Dani, madrugadora. Así que estoy en 10 puntos.
0: No, tenemos un problema. Hoy no es como que no podemos arrancar el programa, ¿viste? Como que arrancamos y
3: todavía
0: nos caemos.
3: Mirá la hora.
0: Así que bueno, vos sumate, como si fueras una más. Ya te vamos a ir conociendo un poco. Te invitamos a pasar el programa con nosotros. Después te traemos un desayuno rico. Vos comes mucho, ¿no?
3: No, tranqui. No, tranquilo. No, a la mañana tranquilito. No, y además en la casa, viste, en GH me acostumbré a comer poquito a la mañana. Tiraba, hacía ayuno, viste, hasta el mediodía después.
0: Pero, ¿qué tomas? ¿Mate? ¿Tomaste?
3: Un matecito, café. Soy muy cafetera. Te tomo un buen café a la mañana para despertarte, viste, que te activa. Sí, acá con sorbo te va a llevar.
5: Sí, todas las mañanas.
0: Sorbo te lo tira después.
5: Sí, sorbo se despierta. Ojo, igual, ¿no? Pero estás muy cerca, por ahí se te puede caer.
18: No traigas ropa blanca si te vas a sentar al lado de sorbo. Es un peligro.
3: No pasa nada. La ropa se lava, chicos. Es así.
18: No, impecable. Perdón, siempre, por. Yo te digo, impecable. Yo la miro, Santi. Está impecable. Sí, como que hubiera salido recién de bañarse. Perdón por tampoco. ¿Dónde salió recién? Perdón por recibirte así.
0: Es como que está recién bajada de la Torre Eiffel.
3: Sí, totalmente. Amo. Sí. Me acosté maquillada y no me maquillé hoy.
18: Genial.
3: Es así el secreto. Yo les cuento el secreto. Lo aprendí de Kim Kardashian. Que la tipa se maquilla el día anterior y al otro día sigue igual, yo hago lo mismo.
0: Marcela.
18: Bueno, la Marcela, Tauro
3: ¿en
18: también.
3: ¿En serio?
0: Marcela, bueno, ves de a las Marcela mías. No la conocemos sin maquillaje.
18: Nunca la vimos sin maquillaje.
0: Es que más, una sola vez la vimos sin maquillaje y no sabemos quién es.
18: Con los ojos, ¿te acordás?
0: Sí,
18: una vez
0: claro, vino una sola vez.
3: Se maquilla muy bien ella.
18: Divina.
0: Muy bien.
3: Sí,
0: bueno,
3: divina.
0: 6:39, después nos maquillás a todos entonces.
3: Dale, amo.
0: Quiero ver a Bebe cómo le queda el... Le queda lindo.
7: El rímel.
0: El polvete.
18: Son pómulos.
5: Bebe.
0: Sí. Bueno, buen día. 6:39 de esta mañana. Comenzamos juntos. Estamos desde las 5 hasta las 10. Pasándola lindo con un montón de premios, Sofer, a ver.
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0: Hoy es el día del maestro. Dani, ¿vos sos maestra de algo?
3: Master Coach, le podemos llamar. Ah. Sí, hice un magíster, pero bueno, no doy clases.
0: No, no,
3: claro.
0: No,
5: lo más cercano un magíclic.
3: No doy clases de algo.
18: Se está meando.
3: Podría decir, dígame.
0: Para nosotros, que nos diga magíster es oro.
3: Los amo, bueno, sí.
0: Bañada, maquillada, magíster, baja de la Torre de París. Bueno, mucho contenido para nosotros.
3: No, agarrá el mate, las ojotas que nos vamos.
5: Dice las
0: S. Es como prima de Harry Potter.
5: Claro.
3: Claro.
0: Magister.
3: Ay, así. Bueno, eso. Feliz día a todos los maestros que hacen un tan lindo trabajo, en serio. Es tan lindo. Es tan lindo, es tan linda vocación y a veces
0: yo
3: siento
0: creo que el maestro lo que tiene es que tiene una responsabilidad tan grande. El maestro es cierto que es tu segunda casa, el colegio.
3: Sí, claro.
0: El maestro educa, forma, inculca valores, es un ejemplo. Cuando sos pibe, el maestro es todo.
18: Es vocación pura igual, ¿eh?
0: A ver, nombre cada uno un maestro. Sorbito, vos.
5: María de los Ángeles, se llamaba, mi primera maestra.
0: Vos, Dani.
3: Analía, primer grado.
0: Viste, uno se acuerda mucho de la primer grado.
5: Es que claro, es primer grado, sí.
18: Claro.
0: ¿Vos, Cris?
5: Norma Solomita, quinto y sexto.
3: Ah, bueno. Solomita, mira.
0: Un beso a Norma.
3: Un beso a
0: Norma. Norma es nombre de maestra.
18: Sí. Contra.
5: Vive, Fernando.
7: A Betty, claro, primer grado. Antonio Esquetino, el colegio, en Caballito.
0: ¿Bebe vos?
4: La señorita Hilda, la tuve en primer grado y después la tuve en secundaria como profesora.
7: Ah, mira.
0: Oh. ¿Majo vos?
18: La señorita María Inés, jardín de 5, sala de 5. Y la señorita Elvira, primer grado.
5: Oh. Partió.
0: Yo, la señorita Silvia, primer grado y después Marisa y Marester.
18: Todos nombres maestras.
5: Sí, son nombres maestras, ¿viste?
0: Y un beso a mi vieja, porque...
18: A tu mamá, claro, directora.
0: Mi vieja era directora de colegio, profesora de historia, pero es maestra también.
18: Ah, mira.
0: Y mis tías maestras también.
18: Yo también.
0: Bueno, 6:42, feliz día al maestro, entonces. Bueno, día del maestro hoy porque en 1888 moría Domingo Faustino Sarmiento, en Asunción del Paraguay fallecía Sarmiento, un tipo muy importante a nivel latinoamericano. El Sarmiento fue una persona crucial en la educación pública, tanto argentina como de Paraguay, Uruguay, Chile, muy importante Sarmiento, y también recordemos que trajo los gorriones.
5: Y los plátanos, los árboles. Los que ahora en septiembre te dan alergia.
4: Sí. Ah, bueno, Domingo Faustino y la...
18: Fue él. Mi escuela fue fundada por Sarmiento, Escuela Normal José María Torre de Paraná.
0: Vos, Dani, sos de Magister, vos sos de Tandil, ¿no?
18: Sí, hice ahí toda mi primaria y secundaria.
0: Nosotros queremos Tandil.
18: Y queremos ir nosotros a comer chorizo.
19: Sí. Vamos todos a Tandil.
18: Salame. Salame, queso.
5: Claro, los quesos.
7: Sí. Ahí tenés uno, mirá, no sé si es de Tandil.
5: Salame. Queso y salame allá, mirá.
7: Buen salame.
18: Aquel es picado fino. Sí.
0: Por el largo.
18: Claro. Sí, claro. Finito. Largo.
7: Cuando viene Katy, trae tequeños, nos llena la mesa, no sé lo que es un catering literal. Entonces digo, bueno.
19: Me están desafiando a que vaya y venga con la picada. Chicos, ya entendí la indirecta, vamos.
7: Quizás están llegando, qué sé yo.
4: ¿Qué va a traer picada?
0: ¿Sos de picada vos?
18: Muy.
0: Porque viste que queremos que toda la gente que viene de Tandil viene con un salame bajo el brazo.
19: Sí, es la verdad, ¿eh? Sí. De hecho, cuando a veces voy con amigas a Tandil me dicen, pero no hay otra cosa que no sea picada. Es que estamos acostumbrados. Claro. O sea, es como siempre hay fiambre. O sea, la heladera brisa.
0: ¿Y picada con qué? ¿Con vino, cerveza, con qué?
19: No, con...
0: Con mate.
19: Una gaseosa. O sea, es como la entrada, ¿viste? Cuando empezás a comer algo de eso. O a la tarde la te armás un sanguchito de algo.
18: Ay, qué rico.
19: Es como a la tarde el sanguchito es clásico.
5: Ay, un sanguchito.
0: Mi picada fue.
18: No, sí, yo fui mi picada 82-83. Sí.
7: Una de grandes tenistas, Tandil, de nunca una raqueta, nada, o solo Magister.
19: No, vos sabés que me llevaron, porque a todos los tandilenses de chiquitos nos llevan a la misma escuela, al club, para ver si te sacan, viste, si se salvan tus padres. No, conmigo estaban muertos, pobrecitos, no. Dijeron, esta, ponerle un libro, que estudie, esta tiene que estudiar, porque para los deportes cero. Esta tiene que ser Harry Potter, no nos queda otra.
0: Bueno, 6:45 esta mañana, ¿cómo va a estar el fin de semana? ¿Cómo viene el clima? ¿Tiempo?
5: Hoy va a estar parcialmente nublado. Reza, Anita, porque, ojo, Ana de Lucía.
19: Dani de Lucía,
5: ¿no?
18: ¿Qué día hoy?
5: Santiago, empecemos de vuelta.
19: Santiago. Su nombre artístico hermoso. Como Daniela, te digo, no sé. Como Ana
5: de Lucía me gusta igual, ¿eh?
19: Me gusta, le tiró poesía.
0: Es común Daniela para vos.
19: Vos sabés que, bueno, podríamos mutarlo.
18: Lucía me encanta.
19: Ana de Lucía.
8: Dani, vos ahí podés decir Martín Salgüe, decirle.
19: Claro, decirle. No, con la misma moneda no le voy.
0: Sí, vos pará, Dani, entré en confianza acá porque acá agachaste la cabeza y te la cortan, ¿eh?
18: Así que mantenete todo. Y si no la agachás, saltamos y te la cortamos otra
5: vez. Bueno, Anita, te decía que iba a estar parcialmente nublado.
19: ¡Qué malo!
5: 12 grados la temperatura en este momento, pero va a llegar a 18 y a la noche tal vez llueve un poquito.
19: Bien.
0: Para vos que tenés un consejo para todo, Dani. Uh-huh. Para sacar la Z, no tenés para el ceceo, no tenés nada.
19: ¿Para el ceceo?
5: Sí, porque ella es Román. Sí.
19: El problema. Me suena más por este lado, lo estoy escuchando de este lado. La conciencia. Antes de hablar, ¿viste? Tenés que pensar qué vas a decir.
5: Ahí está el problema. Dame otro consejo, porque vamos por ahí, estamos en problema.
19: Es cómo lo voy a decir. ¿Desde dónde lo voy a decir? ¿Desde la Z o desde la S? Y probá. O sea, como frenate un minuto antes.
5: Tenés razón.
0: Y probá ni con delay.
19: Razón. Y si no, si más Charlotte. Hacete con la Y.
5: Claro. Lo soluciono por ahí.
19: Lo solucionás.
5: Lo soluciono.
19: Hermoso.
0: Está bueno que hables así.
5: Sí, no. Sí. A partir de ahora, Santiago, voy a hablar así. Gracias, bueno, Anita.
0: 6:47, buen día. A ver, chicos, ¿qué tenemos? Un día como dijimos, María, el gran Domingo Faustino Sarmiento.
18: Hay una casa en Tigre de Sarmiento que está toda vidriada, que se conserva como en una cajita de vidrio, una cajota.
0: Bueno, a ver, vamos a un cumpleaños hoy.
5: Dale.
18: Y es viernes.
0: Tenemos. Moby, el DJ, cumple, el artista, cumple años. Uno de los artistas que hizo las canciones más lindas de la música electrónica, o las baladas, él se amplió una canción que se llama Porcelain. Guille, poné Porcelain de Moby.
18: ¿Pasará música en su cumpleaños?
20: MO.
5: Es de los primeros, DJ, ¿no? O sea, de la vieja escuela, digamos.
4: No.
5: ¿No?
4: No, okay. No.
20: Bien, gracias.
18: Lo para él, para Monty,
5: no, ya. Claro.
4: Su apellido es Melville y es descendiente directo del escritor, el creador de Moby Dick.
20: Moby Dick.
4: Por eso usó ese, sí, por eso eligió ese nombre.
18: Qué bueno.
0: Escucha. Esta canción es todo. Qué tema para amanecer, qué tema de ruta este.
18: Ay, sí.
0: Vamos a Tandil.
18: Sí.
0: Escuchando esto.
18: Mirando la sierra, ahí mirando se acerca.
20: Y escuchando la sierra.
0: A comer picada.
18: Qué rico.
0: Maneja Magister.
18: Harry Potter. Anita.
0: Todo ahí.
18: ¡Oh, va! Ahí está la calle, viene corriendo atrás.
0: Qué hermosa canción para amanecer. Vamos, que es viernes. Se viene un fin de semana con temperaturas que bajan un poco, aparentemente.
5: Sí, va a estar más fresco, baja.
0: El domingo viene de 4, chicos, ¿eh? Frío.
5: Sí, eso
0: es
5: que.
0: Como que no se quiere ir el frío.
5: No, ¿pensás que en septiembre viene el calor? No.
20: Mañana va a estar nublado, el domingo un poquitito más de sol.
18: ¿Te va a llover?
20: El domingo no.
18: La última polenta.
0: Bueno, escuchen, en el 77, un día como hoy, hace muchos años, Guillermo Vilas ganaba el torneo de Forest Hill a Jimmy Connors y se convertía en el primer y hasta ahora el único argentino en ganar ese torneo.
20: Sí, señor.
0: Qué locura. Qué carrerón el de Vilas, ¿no? Qué capo, Vilas.
20: Y sí, el puntapié. Muchos jugadores, recién decíamos con Dani de Tandil, grandes jugadores, cuna de tenistas.
18: Sí.
20: Muchos, Vilas, Clerc, todo este tipo de generaciones, ha sido justamente la gran impulsora para después tener los jugadores que tuvimos, ¿no? Sí. Y en esa final que le gana Jimmy Connors, había perdido el primer set, después lo da vuelta y se lleva el abierto de Estados Unidos.
18: Además, Vilas, todo un personaje, ¿no? Porque sí. No solo era un tenista y un gran profesional, tenía ese aura de estrella, de rockstar, sí. Vilas.
21: Sí, era un rockstar.
18: Movía masas, ¿viste, no, Vilas?
0: Para largo, para salió con la princesa Carolina, sí, de Mónaco.
18: Claro.
5: Muy arriba.
18: Más arriba nunca, que eso no hay.
0: Nunca tuvimos un argentino que saliera con alguien tan arriba.
18: Re. No.
0: Pero aparte, escuchen, Carolina de Mónaco en ese momento sigue siendo una de las mujeres más hermosas del mundo.
18: Sí.
0: Estuve siempre enamorado de la hija, de Charlotte Casiraghi.
18: Divina.
0: Nunca me olvidé el nombre. Y Carolina de Mónaco en ese momento era como la princesa más hermosa y deseada del mundo. Sí. Y salía con él, digamos.
18: Y Vilas, muy arriba siempre. No eran ellas no eran cualquier princesa, ¿viste? Eran mega. Pero las de Mónaco no había más arriba que eso. Las de Mónaco no había más arriba que las de Mónaco. No. Eran dos hermanas increíbles.
0: Un capo, Guillermo Vilas, si lo recordamos mucho. Un abrazo para él, muy grande. Hace mucho tiempo está muy enfermo, pobrecito.
18: ¿Viven allá? ¿No viven en Mónaco?
20: No, claro.
0: Se le mudó la princesa ahora.
18: Sí.
0: Bueno, como dijimos, Día del Maestro y es el Día del Cliente.
18: Siempre tiene
0: Día
18: razón.
0: Día Nacional del Cliente. Y es muy importante porque...
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0: 7 de la mañana, 12 minutos. Buen día, buen día, buen día. Estamos amaneciendo juntos desde las 5 hasta las 10 de la mañana. 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
2: Sí. Claro que sí.
0: Pará, acá me escribió mi amigo Yuye, me dice, sos el uno poniendo apodos, dice. Desde que me dijiste Yuye, nunca más nadie me dijo mi nombre, que es Iván. Y de, al Feta se lo pusiste vos. Feta sería un gran sobrenombre para que...
2: Es verdad.
0: El Feta. Sí. El Feta. ¿Por qué flaquito? Feta.
3: Re.
2: El Feta. El Feta Requelme.
3: El Feta Requelme.
1: Ahí lo pongo en Instagram.
3: Tiene mucha actitud el Feta. Viste, no puedes tener una personalidad como down, siendo el
1: no,
3: Feta, como así,
1: no,
3: como bajo.
1: No,
3: es tipo
1: muy arriba.
3: No,
1: ya está.
3: Arriba.
1: Condenado, si no.
0: ¿Vos sabés que el Feta, yo sé por qué se lo puse?
3: ¿Por qué?
0: Porque sí, en mi pueblo llegó un circo y había uno muy flaquito que le decían el Feta, que era el que lo lanzaban. ¿Entendés? El más delgadito. Escucha, entonces en un momento estábamos todos en el circo, qué sé yo, lanzan a la Feta como con una catapulta, no sé qué era. El Feta sale eyectado y del otro lado de la carpa había una red donde el Feta tenía que caer. Pero claro, era tan livianito y le dieron un impulso tan tan fuerte que el Feta iba como aleteando, tratando de
2: frenarse.
0: De bajar antes, frenar antes, de frenarse en el aire. Escuchen, chicos, y el Feta pasa de lado a lado de la carpa. Yo veo que pasa la red que estaba del otro lado, sigue derecho a la red y cae del otro lado de la carpa, que estaban todas las sillas de chapa piladas que habían sobrado.
3: No, pobre Feta.
0: Y se escucha un sonido tremendo, un estruendo tremendo. Ponen toda la carpa, se va negro. Estuvimos varios minutos con la carpa totalmente apagada. Imagínate el murmullo de la gente. Y en una de esas sale el maestro de ceremonia, así que el Feta estaba bien. Y que, bueno, lo iba a venir a buscar una ambulancia, que después llegó.
1: Después todo preocupado. Volvió.
0: Fue una historia final, feliz tuvo.
3: Pero bueno, claro, bien.
0: Le decían Feta porque era muy flaquito de perfil.
1: Por la duda, póngame la red más lejos a mí.
2: Sí. Ponemos una de seguridad.
0: Es cierto, sí. Es cierto. Bueno, buen día.

0: ¿Cómo está el tránsito, bebé?
1: Actualizamos la información del tránsito, recordamos el choque en general, pasa altura Richeri, sentido Riachuelo, y el choque Panamericana Ramal Pilar, altura kilómetro 37 hacia el norte. Trenes, subtes y premetro están ok.
0: Bueno, ya lo que sé es poner en X el hashtag numeral del Club de Moro, que tenemos premiazos para hoy, hay de todo. Ahí en arroba Santiago Moro por el tuitazo de hoy. Y ahora aprovecho a pedirles, por favor, que aplaudamos al número uno del deporte presentado por Cetro Dan, Fernando Carlos.
2: Aplaudan.
3: Vamos,
2: Impresionante. Hoy comienza una nueva.

0: fecha del fútbol argentino y la atención estará centralizada en Rosario, Florencio Varela y en la Bombonera. Desde temprano a las 5 de la tarde en el Parque de la Independencia, en el Estadio Marcelo Bielsa, Newell's, que viene de empatar el clásico frente a Rosario, jugando frente a Vélez, el muy buen equipo de Guillermo Barros Esqueloto. 19-15 defensa frente a Gimnasia de Mendoza, uno de los punteros que tiene la zona A, el sorprendente equipo de Franco, que tiene 16 unidades, comparte esa posición con Vélez y con Instituto. Y a la noche, 21-30 en la Bombonera, juega Boca como local frente a Central Córdoba de Santiago del Estero. Claro, bebe el equipo de Seba Domínguez con un conjunto alternativo, una formación donde guarda muchos titulares, casi la mayoría, el Vasco, teniendo en cuenta que el próximo martes juega la vuelta frente al San Pablo por la Copa Sudamericana. Ganó la ida, va a defender al Morumbí, donde ya dio una vuelta olímpica en la Copa Libertadores de América, con Carlos Bianchi en el banco de los suplentes hace bastante tiempo. Lo cierto es que no puede dormirse Boca, porque si bien está en zona de clasificación para los playoffs, está ahí nomás, no le sobra demasiado, pero suman minutos aquellos jugadores que no viene utilizando el entrenador y que son rueda de auxilio en caso que los vaya a necesitar justamente el martes, que es lo importante. Pero hoy en día para Boca, la Copa Sudamericana.
1: Pero se fue uno, Zenón se sí. fue a otro equipo.
0: Zenón se fue, que marcó el gol frente a Gimnasia de claro. Mendoza y fue transferido porque lo quería, lo quiere y lo quiso. Y se lo llevó Hernán Crespo al Atlas de México. Así que habrá que ver qué es lo que pasa con el resto de los jugadores, pero un equipo sumamente alternativo. Suplentes para hoy. Enfrentar a los santiagueños por una nueva fecha del fútbol argentino el martes. En Brasil se juega todo en la Sudamericana para defender aquel 1-0 con el gol de Merentiel.
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4: Me delata la mirada.
5: Ay, te delata la mirada.
4: Pa. 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
5: Nada.
4: Prefiero vivir y perder.
5: Buenos viernes, chicos. Viernes 11. Feliz día a los maestros. Bueno, vieron que en estos días hubo un trend de los un trend de los 80.
6: Sí. Ahí.
1: Bueno, en inteligencia artificial le hacían todas las fotos.
5: Sí. Pasar una foto actual a los 80, cómo se vería en los 80. Pero bueno, vamos a ir a los 90, no a los 80.
6: Uh-huh.
5: Cosas que pasaban en los 90 que hoy serían una locura, o que hoy no se usan más, o que hoy no llamarían la atención. Por ejemplo, en los restaurantes y en los boliches todo el mundo fumaba.
1: Claro, sí.
5: En correcto. Cualquier lugar.
6: Sí.
5: De hecho, yo recuerdo cuando éramos chicos que los pibes íbamos a los autos y nuestros viejos nos fumaban adelante.
6: Claro.
1: ¿Eh? Sí. Ahora con el vapor, ¿no volvió un poco eso? Lamentablemente, ¿eh? Pero digo, el vapor no.
5: En los lugares tenés zona fumadores.
6: Claro, pero no lo que era antes. Antes no era una falta de respeto fumar en los lugares, porque al estar permitido no se cuestionaba.
5: Era lo que hacen todos los adultos.
6: Claro.
7: Pero era curioso que, por ejemplo, en un avión tenías hasta la fila 10 era fumador, sí, fila 11 claro. no fumador. No había ninguna diferencia, no había ninguna separación. Era.
6: Claro, ahí en los restaurantes también. Ahí,
1: pero el de la fila 11 estaba pegado. Sin cocina, sin pared, sin nada.
7: Así era.
1: Y no podía fumar.
6: Claro.
5: Sí. Imaginar que un avión se pueda fumar es una cosa, una locura.
1: No, hoy imposible, claro.
5: Qué olor.
6: ¿Vos, Dani, fumaste? Un peligro. No, ¿sabes qué? No. Puedo fumar social, así como para hacerme la no sé qué, pero no, cero. Claro, pero viste esa cosa como un juego, pero no, nunca pude tener esto. Mis papás fumaban y me acuerdo mucho en los 80 y 90 la cantidad de cigarrillo y el olor, chicos. Iba a los casa, boliches y volvías con la ropa,
8: tirar la ropa.
6: Que te juro que era como la ponía a ventilar yo y no había forma.
1: El pelo.
6: El pelo. También. Por favor, qué época.
8: Ibas al médico y el médico fumaba mientras te atendía.
5: Sí.
6: O sea, ese nivel.
5: Porque además. En los cuartos de la casa. Había ceniceros en las habitaciones.
8: En todos lados, sí. Sí. En todos lados.
5: Bueno, los restaurantes también tenían la red de fumadores, eso sí. Lo dijimos. Después, en los 90 vos sacabas fotos y no sabías cómo habían salido.
8: Ay, sí.
5: Porque había que esperar a revelarla,
8: gastar el rollo, porque tardabas en llegar a 24 o
5: pero
8: 36.
5: Vos sabés que ahora volvió con los pendejitos eso, que se compran máquinas que tienen rollo. Hay como ediciones especiales.
0: Claro.
8: Sí, volvió, es como una moda, se puso de moda.
5: Les parece como un chiste, ¿entendés? Sí. Casi.
8: Sí, les parece claro. Como mágico, ¿viste?
5: Sí. Esas son, no, vos decís las instantáneas, yo te digo las otras, la de rollo.
0: La de rollo, sí.
5: Porque también están las Polaroid.
8: Claro. Pero ahora están de moda las otras.
1: 17, 18, entre los 17 justamente y los 18 que cumplió ahora, usó esa
5: cámara. Y si no tiene 17 para ir para 23.
1: No, porque cumplió el otro día, entonces ya, digo, hace un año que la viene usando y jode con eso. Y la mirás y decís, eso usaba papá, eso usábamos nosotros.
5: Sí.
8: Está bueno porque teníamos que aprender a esperar.
5: Claro.
8: Y eso ahora no existe, ahora todo es instantáneo. Antes lo llevábamos y teníamos la ansiedad que me daba a mí, viste, de un cumpleaños, dejabas y eran como 3 días para que te lo revele.
5: No, pero aparte tenías que salga. En el rollo. Tenía fotos de Navidad, fotos de un cumpleaños, fotos de la vecina y fotos de tu mascota.
8: No, y que por ahí había? Cuando salían todas movidas. Decís, sí. No, de 24 solo vivas y te decían, no, 8 salieron. ¿Cómo 8?
1: O cuando le corrías mal la ruedita y te quedaban encima de las fotos.
8: Sí, no, exactamente. No,
5: bueno, a ver, ¿qué más? ¿Qué pasaba en los 90 que hoy sería una locura? Los fines de semana, la gente, como salida, iba a un videoclub a alquilar un DVD para ver una película.
8: Sí, sí.
5: Y pasabas horas a lo mejor en el videoclub mirando una película, otra. Qué lindo momento el de recorrer el videoclub.
1: Me encantaba, sí. Me encantaba.
8: No, y las reservabas también, porque las que estaban como de moda había que reservarlas. Decir, bueno, no tengo que esperar 3 días.
5: Y cuando llegaron las truchas.
8: Que
5: veías cualquier cosa, viste, en un momento.
8: Se grababan del cine.
1: Sí, veían la cabeza de los que estaban en el cine.
8: Paraban de golpe.
7: Y en realidad, a principios de los 90 todavía lo que alquilábamos era VHS.
5: VHS.
8: Claro, sí. Claro.
7: En la década se dio el cambio.
8: Después
7: pero,
8: pasó al...
7: Claro.
8: Pero,
7: rebobine antes de devolver.
8: CD.
1: DVD.
5: DVD.
8: No me salía la palabra.
5: Bueno, pero el videoclub fue una institución, sí, que marcó una época. Sí. Sigamos en los 90.
8: El 1 a 1.
5: En los 90 todavía, en el 1 a 1, sí. Todavía en los 90 se seguía tocando la puerta de la casa para ir a buscar un amigo. Vos ibas a buscar a alguien y tocabas la puerta.
1: Claro, no le mandabas WhatsApp, el portero
5: eléctrico.
8: Que no había celular, el timbre.
5: Y acordabas llegar a un lugar a tal día y tal cosa e ibas.
8: Y quedabas.
5: Ahí todo el tiempo. Sí. Había celulares en los 90, pero no había tanta comunicación, tanta interacción como ahora, que vas avisando cuadra a cuadra.
8: Segundo a segundo.
5: Estoy a 3 cuadras, estoy a 2 cuadras, estoy abajo.
1: No, y además decís, che, quedamos para tal día, pero confirmame, anda confirmándome. Sí. El día anterior, che, mañana nos
8: hablamos
1: vemos. Una hora
8: día.
1: Antes. Nos vemos en una hora, ¿eh?
8: Sí, sí, sí.
1: Por
8: sí.
1: Las dudas.
5: Bueno, sigamos con cosas que pesaban en los 90 y hoy ya sería una locura. En los 90 aún todavía se seguía grabando en la música de la radio.
1: Sí. ¿Qué
5: te gustaba?
8: Sí, te quedabas esperando el tema.
5: Qué guay.
8: Lo pedías.
5: Yo de la radio no me acuerdo, pero me acuerdo en los 90 grabar videos de MTV o de Match Music, aún sin trabajar yo ahí, grabar mis videoclips.
8: Sí.
5: En VHS.
8: Claro.
7: Me acuerdo que en la radio te lo grababas, si no te lo pisaba el locutor, y después cuando terminabas el cassette, le ponías cinta en los agujeritos del cassette, ¿te acordás? Para que no te lo graben encima.
5: No, al revés, sí. Era
7: al contrario, claro.
5: Le ponías cinta y se grababa.
8: Para grabar.
7: Le rompías
5: la patita.
7: Tenía una patita ahí, claro, una pestañita, ¿no?
5: No me acordaba cómo era, claro. Y no andaba el rec con esa...
7: Claro, para volver a grabar tenías que poner o un bollito de papel... Se hacía como una pelotita de papel o cinta...
1: El agujerito ahí.
5: Qué aporte de mierda hiciste clip, porque la verdad que...
1: La verdad,
7: al revés.
1: Acá,
7: no me quedan grabados.
5: Neta, ponete la pila, porque...
1: No me quedan grabados, que lo parió.
5: No, que para mí no le gustó el sobrenombre y quedó enojado.
7: Pero raro,
1: ¿viste? No te gustó, ¿viste?
7: No,
1: sabía, Santiago.
7: Acá no venga con pretensiones. No, caso Feta, puto.
1: Es que si me decís Feta, no me doy vuelta todavía.
8: Escuchame, si yo soy Anita, vos sos Feta. Claro, cuidate.
5: Ya quedó bautizado. Eres Fito Macheto por ahí.
8: Claro.
5: En los 90 hacías planes y esperabas a que todos aparezcan. Claro, juntamos la esquina de tal lado y íbamos todos a esperar a que llegaran todos.
8: Claro, te encontrabas.
5: Sí.
8: Siempre había un bar. En Paraná había una heladería. Heladería Macera. ¿Se acuerdan de la heladería Macera?
6: Ay, sí.
8: Estaba como de moda, nos encontrábamos ahí.
5: No, esta me encantó, escuchen. Esto es genial. Porque yo cuando me vine a estudiar estaba esto.
8: ¿Qué?
5: Vos necesitabas la guía de Cablevisión para ver la programación.
0: Ay, claro, sí, es verdad, la revista.
5: Te llevaba la revista de Cablevisión, entonces vos querías ver un programa, una película, y te empiezas a buscar en la guía de Cablevisión, que era lo más la guía.
8: Cualquiera.
1: Esa no me acordaba.
8: Yo la marcaba con resaltador.
6: Claro.
8: O sea, así de obse. O sea, la marcaba para no perderme los programas. Ay, amo.
5: Después estaba la guía telefónica.
8: Sí,
5: que te dejaban
8: también
5: por año.
8: Sí.
1: Las páginas amarillas, claro, eso te iba a decir yo.
8: Las pasaban a buscar, se llevaban la vieja y te dejaban la nueva. Si no, no te dejaban
5: de
8: la nueva.
5: Qué manera de desperdiciar papel, ¿no?
8: Uf,
5: porque eran gigantes.
1: La guía Filcar, para manejarte por la ciudad un poco, para ubicarte. Claro, la guíate.
8: Yo me enteré acá que era guíate.
1: Guíate.
8: Claro, pero para mí era la guíate. No guíate. Ah, para mí era T, con T.
5: No,
8: claro, acabo de enterar. No, guíate.
1: Pero guíate, pero de guíate.
5: Guíate.
8: Claro, yo me
1: era un juego de palabras.
0: Que te habla
8: de algo. De algo guíate, técnico. Como la guía M, la guía S. No, acá yo aprendí. Vas a aprender mucho acá. Y acabo de guíate.
5: Mirá la magíster.
1: La magíster no sabía la guíate.
8: Dale. Vamos a ver todo.
1: Revisá los títulos. Vos me dijiste
8: a mí. Para mí siempre fue guíate.
5: No, guíate.
8: La usé.
5: Sí, todo, claro, que marcaba. Era como, viste, que tenían que encontrar la F4, decía, y A12. Unías ahí, veías los colectivos que te llevaban.
8: Y cuando te tocaba el pedazo en el mapa del otro lado, era un Tetris. ¿Dónde ibas? Por Dios, qué difícil.
0: Fue el cuadrado vacío, entonces tenía que ver el de arriba, a ver cuántas cuadras después terminabas caminando para llegar al destino, porque no te llevaba ningún colectivo.
8: Qué difícil era, amigo.
5: ¿Qué cosas de los 90 le gustaría experimentar o tener hoy? O ir un rato, no sé, a algún lugar que ya no esté, o usar una pilcha que ya no se usa, o, por ejemplo, ir a Blockbuster. Sería tu experiencia.
1: A mí me encantaba ir a Blockbuster. ¿Saben?
5: Yo iba a Blockbuster. En mi barrio teníamos dos videoclubs, uno pegado al lado del otro, uno que era el trucho, que todos íbamos, pero primero nos daba una vueltita en Blockbuster. Era mucho más caro,
8: pero
5: vendían golosinas importadas.
8: Claro.
5: Y había siempre aire acondicionado, hacía un frío.
8: Sí, hacía mucho frío.
5: En verano era. Entonces dábamos una vuelta, todo alfombrado estaba, pero después íbamos a alquilar al otro que costaba.
0: Claro, dos mangos.
5: Menos de la mitad.
8: Sí. Blockbuster tenía un olor especial. ¿No recuerdan que tenía como un olor rico? Como, no sé qué le ponían.
6: Sí, pero es verdad que era medio pochoclo.
5: El pochoclo que vendían es el pochoclo de salteado con manteca.
8: Ah.
5: Es como el olor a cine.
8: Sí.
1: Sí.
8: Sí. Era una experiencia.
6: Sí, y es verdad que hacía mucho frío. Nosotros cuando íbamos a la casa de todas estudiantes, pero siempre te tocaba una que vivía acá en Capital, ¿viste? Y era como la guituda. Decía, bueno, vamos a ir a Blockbuster, che, alquilar.
5: Y cosas que volvieron de los 90, el pádel, chicos.
1: El pádel recontra, claro, ¿no? A morir.
5: Sí, el pádel volvió.
1: Súper. Cuando decís cosas, por ejemplo, yo me acuerdo mucho, mi mamá tenía un...
5: Chico, el feta quedó herido.
1: Sí.
8: Dale, feta arriba, vamos.
7: Estoy levantando.
8: Ah, feta arriba.
1: Grababa al revés, pobre.
7: Me dejaron la red corta.
8: Claro, mirá, si no te subimos a la red y empezamos,
1: Yo me acuerdo mucho de los 90, mi mamá tenía un Discman.
5: El Discman.
8: Sí, nunca tuve.
5: Pero era bueno, malo, pero pará, ahora volvieron el auricular con cable.
1: El auricular con cable volvió, claro.
5: Sí, claro. Bueno, buen día, chicos. Vamos a... Cierren los ojos, por favor.
8: Sí.
5: Cierren los ojos. 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
5: 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Vamos con el hola, hola, hola, buen día. Hoy los chicos no van al cole, pero bueno, los saludamos igual. Buen día.
10: Un saludo también para los que no son docentes, pero son maestros de las profesiones y en los trabajos enseñan a la gente nueva algún oficio, algún trabajo. Tú también son maestros.
8: Beso, beso, beso para todos.
11: Hola chicos de la radio, buen día, gracias por la compañía. Feliz día a todos los maravillosos maestros que me tocó conocer en la vida.
8: Qué lindo, un beso.
5: Claro, un beso.
12: Hola Santi, buen día. Son mi compañía desde hace varios años cuando voy a trabajar a la mañana. Les mando un abrazo enorme a todo el equipo y que tengan una hermosa jornada.
8: Un beso, mi vida.
0: Beso grande.
13: Santi, equipo, Club del Moro, buen día. Mi buen día para hoy es para todos. Todos los que nos levantamos temprano, los que los escuchamos. Gracias por hacernos compañía. Gracias por tantos años de animarnos cada mañana.
8: Beso. Feliz, gracias a vos.
14: Buen día, Santi, chicos. Saludos a todos. Excelente compañía de la mañana. Buen día para todos.
8: Buen día, buen día.
15: Estoy acá trabajando con mi hijo, yendo a Capital, que hoy no tuvo clase. La verdad, la radio es muy buena. Sigan así.
8: Un beso. Gracias.
5: La radio, no nosotros, dijo, ¿viste? La radio es muy buena. Radio, ustedes. Un beso.
16: Buen día, amigos. Buen día, Club de Moros. Yendo de San Salvador de Jujuy a La Quiaca. Un abrazo a todos y bendiciones.
8: Esta, un buen beso. Viaje. Buen viaje.
5: Bendiciones.
17: Buen día, Club del Moro. Soy Rubi y le mando un saludo a mi hermano y a mi mamá que están en mi casa enfermos.
8: Ay,
17: mando besos.
8: Un beso.
0: Se curen rápido.
18: Mi hola de hoy es para mi hijo y para mis hijas y para mi nieto. Gracias por alegrarme todas las mañanas.
8: Un beso.

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0: Bueno, atención que se ve en el Festival de la Berenjena.
3: Ah, mirá. Ah, me gusta.
0: Qué sí, tranquilo. Es en zona norte. Viste que la berenjena tiene gente que la ama o la odia.
3: Es rara. No, es
0: el
3: un
0: festival
3: sabor
0: es común. El festival de la berenjena al escabeche.
2: Qué rica, es la más rica de todas.
3: Sí. Alá, probé varias veces hacerla y no me sale. Mi hermana la hace increíble, me pasó la receta, todo, lo hice tal cual y no me sale.
0: Que hay gente que se da maña para eso, pero no. Ustedes en Tandil, Dani, deben tener mucho de esto.
3: Sí.
0: Porque la berenjena acompaña muy bien la picada.
3: Total, hacemos. Yo no hago porque no cocino, pero sí que se acompaña la picadita con berenjena al escabeche. No de otra manera, por ahí milanesa de berenjena, sí, también hay que saber hacerla, porque sí, te puede quedar amarga, fea, ¿viste? Claro. Hay que saber hacerla, pero sí, qué rico. Entendí mucho de esto.
0: En San Fernando se viene la edición número 12 del campeonato de la berenjena.
3: Suena fuerte.
2: Sí. ¿No? Anda al campeonato de la berenjena. Sí. ¿Querés una berenjena? Está
3: fuerte. ¿Querés? Vamos al campeonato de la berenjena,
2: Dale.
3: Deja de tirarme onda.
0: El espíritu del festival, ¿saben cuál es?
3: ¿Cuál?
0: El encuentro y la celebración de la comida casera. Claro, porque si hay conservas que son caseras, es la berenjena en escabeche.
2: Sí,
0: es un clásico.
3: Sí.
0: Vieron que hay festivales de todo, y seguramente una vecina era famosa por hacer esto, después se juntaron dos, tres, y un día dijeron, bueno, vamos a hacer un festival de esto. Entonces la gente de toda la zona va con su frasco berenjena en escabeche.
2: Guarda con el eructo ahí, porque baja unos cuantos. Te queda el olor a ajo de la berenjena en escabeche. Cuesta saberlo por fuerte.
0: ¿Vos sos muy de repetir?
3: Muy del eructo.
2: Sí.
0: Sí. Que hay gente que es como muy
2: sí. De repetir.
3: Sí. Igual no es para todo el mundo. Yo creo que es
0: de grande.
3: Es una comida de grande que te espera. Grande. Te espera, sí. La berenjena te espera.
2: A mí hasta ahí misma. No me convence del todo. No.
3: Pasa que el olor, pero
2: por ahí alguna tostada, una picada, una tostadita,
3: picada.
2: Claro,
3: es
2: pero
3: un piquín.
2: Pero bueno, la milanesa siento que es fuerte.
3: A mí me gusta con milanesa la berenjena. Bien hecha, no,
0: pero
3: es fuerte.
0: Bien hecha, no.
3: Claro, tío, si está bien hecha.
0: Es una comida que es de griega, que son como capas de distintas verduras y tiene mucha
2: musaca.
0: Esa creo que es.
2: Ya es riquísima. Riquísima.
0: Sí, con berenjena, que fue como si fuera una milhoja de berenjena con otra verdura.
3: Qué muy rico. Tiene que estar muy bien.
4: Parece lasaña en realidad, pero
0: es lasaña.
4: Claro.
0: Como una lasaña.
3: Tiene que estar muy bien hecho.
0: Muy bien hecha y bien curada, como decía la magister.
3: Se cura con sal.
2: Y vinagre, ¿no? ¿O no?
3: Con sal.
0: No, se la cura con sal. No, se la deja de estar mucho. Mucho. Sí. Vos la sal que tengas y tiene que alargar ese líquido, después la lavás.
3: Sí.
0: Pero hay gente que la sabe tratar bien a la berenjena.
3: Sí, pues si no se te desarma mucho, se rompe, algo tratar, se hace.
0: Como es carnosa, como es muy carnosa, por eso se la usa tanto para hacer milanesa. La gente que es vegana, vegetariana, la usa mucho la berenjena.
3: Sí.
0: ¿Vos, Dani, no sos vegetariana, vegana?
3: No. Me gusta mucho la carne.
2: Tenía pinta de
3: asado de vegana, y tenemos el embutido, la picada y el asado. O sea, viene como todo el combo.
0: Todo junto. Pero yo te veo, digo, este es vegana.
2: Sí.
3: No, chicos, no. No me conocen todavía. Van a conocer. Un buen asado, una buena milanga. Milanga. La de berenjena te lo acepto, lo como, pero...
5: Pero no es una milanesa.
3: No es la milanga, milanga.
5: No es una milanesa. Llamémoslo milanesa porque, bueno, está empanada y tal, pero milanesa es otra cosa, tal chicos.
2: Cual. No jodamos, claro.
5: Déjense embromar con todos estos inventos.
0: A ver,
5: veo
0: las propiedades de la berenjena, a ver. Porque viste que es como una esponja.
3: Sí, tiene que estar muy bien hecha, si no, es fea. Es fea,
2: sí, amarga. Sí, yo tuve mala experiencia.
3: Es gomosa.
2: Como amarga.
3: La lengua como que te queda como ardiendo.
2: Sí, eso me pasó.
0: No,
2: eso.
0: Es como comerte una esponja patito. La esponja
3: Tiene que
0: de la cocina.
3: Si está bien hecha, es lo mejor que te puede pasar en el mundo.
0: Sí, tiene que estar muy bien tratada. Sí, bueno, la berenjena es un alimento muy interesante porque tiene muy, muy poca caloría, aporta fibra y agua.
2: Ah, eso es importante.
0: Claro, no tiene prácticamente calorías, es muy muy poquito, y es cierto que tiene como una textura más bien carnosa para la gente que no come carne, ¿no? favorece el tránsito intestinal. No sé, Dani, cómo vendrás del tema, si nos querés contar.
5: Mucho mejor, mucho no mejor. Desde que me fui de GH, no, ya está. Claro. Ahora estoy bien, chicos.
0: Después, vos, Fete, ¿cómo andás del tema?
2: ¿Bien? Impecable, un relojito.
5: Y no le entra nada. Y fue flaquito.
2: Si no come.
5: Todo lo que entra sale.
0: Todo de todo, chicos.
2: Un relojito. 8:30 estoy en el baño. Relojito.
6: Bueno. No queríamos saber tanto.
0: Bueno, chumé, estamos acá nosotros, ¿no?
5: Claro.
2: Y bueno, ¿me mete una pausita?
0: No. No vengan, no, chicos. Acá al baño se viene a hacer pino.
5: Chicos, acá no sé, no. De verdad. Sí.
6: A lo de Carlito. No, o sea, eso... Solo en tu casa, no se hace en otro lugar.
2: No, yo en cualquier lado no tengo.
0: Después
2: drama.
0: Tiene antioxidantes, escuchá. Mejora la salud cardiovascular, Fernando.
7: Bien, vamos todavía.
6: Te bajo en el corazón.
7: Es importante.
0: Acá, Dani, te cuento, sabemos más o menos cuál es el tendón de Aquiles de cada uno, ¿viste?
5: Bien.
0: Tenemos los tránsitos lentos, tenemos los cardíacos, tenemos, digamos, cada uno tiene su historial.
7: La conjugación de
5: verbos. Yo voy tomando nota.
7: La conjugación de verbos.
0: Bueno. Es bueno porque regula el índice glucémico. Claro, tiene índice glucémico bajo. Claro que va a tener azúcar. Si imagínate que
7: claro.
0: No le gusta nada. Es como el tema que es como que Frita absorbe mucho aceite.
5: Claro, chupa muchísimo.
0: Chupa mucho.
5: Sí.
0: Lo que pasa es que Frito es rico todo.
7: Sí, claro. Un diario es rico.
5: Total, rica.
0: Berenjena y un detalle frita. Dice, conviene comerla con la piel porque concentra buena parte de los nutrientes.
5: Claro.
0: Dice que al horno, a la plancha es excelente.
5: Y que si no se desarma mucho. Yo a veces, pero la hago finita, la corto y la salteo con un poquito de ajo. ¿Cuadraditos? Sí. ¿Mira?
6: ¿Cuadraditos? Ah.
5: Sí. ¿Mira?
0: Sí.
5: ¿Como acompañamiento? Claro, como si fuera un acompañamiento.
0: Lo salteas con algo.
5: Lo salteo o lo mezclo con arroz, ¿viste?
6: Tipo ensalada.
0: Sí.
5: Como si fuera un acompañamiento.
0: ¿Sabes a qué similar para mí la berenjena? Que más o menos ocupa el mismo lugar que el tofu. Viste que el tofu, la gente que no come carne, lo trata como si fuera una carne que no animal, una carne vegetal. Y la berenjena ocupa un poco ese lugar. Y es como una esponja, ¿viste?
6: Sí, puede
0: bueno,
6: ser.
0: Bueno, vamos a ir entonces a Zona Norte al Festival de la Berenjena.
5: Bien,
0: en Escabeche.
5: Claro.
0: Sí. Todo lo que sea festejar, bienvenido sea. Buen día.

0: Tosti le entró.
1: Yo también.
2: Y en Majo le entró un paquete de la Tosti.
1: Las Tosti.
0: Yo también.
1: Sé que te detesto, no sabelo. Le pegaste.
2: Eso, ese vicio lo pegó Santiago, sí.
1: Por favor.
0: Pero vos no tenés mis Tosti.
1: Yo no tengo, no tengo ese privilegio.
0: La gente de Tosti me hizo una edición especial de Tosti más quemada, más madurada.
3: No. ¿Qué level que manejamos, Santiago?
0: Para me mandaron una caja en casa. Son, para mí son 10 veces más ricas porque son,
1: ay,
0: bien,
1: son,
0: a mí me gusta todo más dorado, viste, sí, más, el pancito bien tostadito.
2: Sí. Qué rico.
0: Ay, lo que son las Para mí tiene que sacar una edición dorada.
1: Claro, la dorada.
2: Edición del Moro.
1: Sí.
0: Sí. Sí. Sí.
3: Y además a mucha gente le gusta así.
2: Sí.
3: Pasa horas mirando la galletita, viste, ahí para ver cómo cuál es la más doradita. Las que son transparentes.
1: Claro. Sí, sí, me
0: encanta. Por ejemplo, a Fernando Carlos le gusta blanco, todo blanco.
4: Bien blanco, el pan bien.
3: A vos también.
4: Bien blanco, sí.
3: Es raro, qué tipo raro.
1: ¿Viste? Yo soy de la
2: tipo raro, lo sabíamos.
1: Raro,
2: lo sabíamos.
1: Raro.
4: Bien feta, un pan
0: todo lo que sea,
5: va por ahí.
2: Vos también blanco.
5: Sí, blanquito.
4: Claro,
2: blanquito.
4: Somos más.
0: Chicos, el pan es tostado por afuera. Adentro tiene que quedar la buena amiga adentro.
2: ¿Cómo
0: pero
2: va a ser blanco?
1: Yo meto todo en la tostadora, las galletas de arroz a la tostadora. Ay, nunca lo hice. Espectacular. Toda la tostadora va.
2: La toalla.
1: Canta, toda la tostadora.
0: Sí.
1: La tostadora es uno de los grandes inventos, chicos. Todo tostado es más rico.
0: Cuando hace, cuando cruje algo, la cabeza, el cerebro se vuelve loco.
1: Sí, canta.
0: ¿Entendés?
1: Sí. Sí.
0: Bueno, buen día, 7:43. Igual para gusto los colores, ¿no?
1: Tal cual.
0: ¿Cómo está el tránsito, bebé?
6: Recordamos algunos incidentes de la mañana que todavía tienen consecuencias. El choque en Panamericana, ramal Pilar, kilómetro 37 hacia el norte. Choque en General Paz, altura Richieri, sentido Riachuelo. Trenes, subtes y premetro están ok.
0: Se quedó lastimado el feta, ¿eh?
2: Sí.
1: Sí.
2: Estoy preparando berenjena acá. ¿Vos sabés que siempre tengo berenjena en...
1: ¿Qué?
2: En la heladera.
0: Vieja, ¿no?
2: Ah, sí, es muy buena.
0: ¿Cómo
2: se
0: llama tu mamá?
2: Estela. Es muy buena.
0: Estelita, un beso, Estela.
2: Es muy buena haciendo berenjena.
0: Los panqueques.
2: Sí, también.
4: Claro, tiene la mochila, los panqueques. Pero se olvidaste la mochila, no, ¿verdad? Chico,
0: lo que es la vida, lo que es la vida de un soltero, porque viste, agarra cualquier cosa.
2: Sí, sí, perdón. Y me mandaron un mensaje ayer, che, hicimos pesto, si quiere pasar a buscar.
4: No, pero no, Rick,
0: chicos, pará.
4: Gran mensaje.
0: Oh. Pará, me mandó el Tano Donato de Cucina Paradiso, una línea de productos, entre ellos un pesto.
1: Wow.
0: Ustedes no saben lo que
2: vi, lo vi.
1: Imagino.
0: Qué rico. Usted no sabe lo que. Me agarré unas tostas y empecé a poner pesto como si fuera mermelada.
1: Ay, qué rico.
0: Sí. El pesto bien hecho es algo espectacular.
2: Me encanta.
1: Para una pasta.
2: Sí, fideo.
0: Sí, para cualquier cosa. Para el arroz, para una carne.
1: Para lo que sea, te levanta todo.
0: Bueno, vamos a algo serio, chicos.
1: A ver.
0: Tengo un estudio acá que quería compartir con ustedes. Pero antes tiran un título, Fernando.
4: Bueno, señor, nos estamos preparando porque se vienen los entrenamientos libres del Gran Premio de España en Madrid. Con mucha, pero mucha polémica. Ojalá que no pase nada raro, pero...
0: Quilombo, ¿qué hay?
4: Muchos pilotos, sí, hay polémica, mucha controversia en cuanto al trazado del circuito, un tanto elevado. Algunos lo comparan con algún tramo de la pista de NASCAR, ¿sí? En una de las curvas está como bastante levantado y eso, a 200 y pico, casi 300 kilómetros por hora. Bueno, ya ayer comentábamos que en la Fórmula 3 hubo múltiples accidentes, es un paredón, como un callejón, los paredones muy, pero muy cerca de la pista. Gasly, el compañero de Colapinto, dijo que seguramente habrá mucha, pero mucha bandera roja, ojalá que no, esto es señal de detención, algún accidente, alguna complicación, algún que otro choque, y mismo Colapinto... Los pilotos se preparan para cada uno de los, para cada una de las fechas del calendario mundial de la Fórmula 1 en los simuladores. Bueno, contó Colapinto que le costó y mucho en el simulador, que obviamente no tenés riesgo de estropear el auto, dártela contra el paredón, abandonar la carrera o la quali y la clasificación. Dice que le costó mucho, así que veremos. 8:30 comienzan a rodar, justo cuando Feta va al baño, y esperemos que no pase absolutamente nada, pero hay se estrena el circuito.
2: Viene bien igual, este Colapinto. Tuvo una buena carrera la semana pasada.
4: Sí, Monza, sí. Después reconoció, viste que estuvo con lágrimas al término de la carrera en Monza, que dice, vi tan cerca el podio, estar ahí adelante, que aceleré un poquito de más, provocó ese despiste. va último y después empezó a recuperar posiciones para terminar noveno. Pero será nuevo para todos este circuito. Veremos cómo administran las emociones, el pedal para acelerar, ¿sí? Los controles dentro del volante, pero se viene un fin de semana para estar muy, pero muy atentos. En minutos comienzan a girar.
0: Bueno, escuchen. Enamorarse cuesta, amigos, según un estudio. Uh-huh. Un estudio que emprende la Universidad de Oxford. Llega a la conclusión de que las personas cuando están o cuando se ponen de novia, y más que nada los hombres, más que las mujeres, dejan de ver a sus amigos. Es decir, una persona cuando se pone en pareja, una persona tiene amigos y amigas. Uh-huh. Cuando se pone en pareja, abandona gran parte de esos vínculos.
2: Fernando no.
0: Por su pareja. No, pero Fernando no cree entre la amistad entre hombre y la mujer.
4: No, Fernando no tiene amigos. Igual es una cuestión lógica, porque...
2: ¿Qué? ¿Lógica no tener amigas? No.
4: No, no tener amigas, no. Que quizás le destinás menos tiempo, ¿sí? No quiere decir calidad, porque tu atención y todo tu interés está centralizado en la pareja.
0: Escuchen esto. Casi el 90% de los hombres, el 87% de los hombres, dejan de lado a sus amigos al conseguir novia o pareja.
2: Porcentaje alto,
0: es mucho, chicos.
2: Sí,
0: mucho.
2: Muy alto. Igual estoy un poco de acuerdo con Fernando. El tiempo libre que uno tiene siempre con sus amigos, al estar en pareja, empieza a repartirlo.
3: Yo sumo acá que es lo mismo cuando no tenés pareja, porque no tenés, o sea, tenés tiempo disponible para salir con tus amigos. Y después cuando estás en pareja, los planes son con tu pareja y además con tus amigos. Por lo cual, lógicamente, con nuestras 24 horas del día, el trabajo, los amigos, la pareja, vamos a pasar menos tiempo con amigos. Ahora, me quedé pensando en esto de no tener amigas, de Fer.
0: ¿Viste? Uy,
2: ay.
0: Qué bueno que trajimos la magister.
2: El dedo en la llaga.
3: ¿No se tiene amigas? ¿No se cree en la amistad entre el hombre y la mujer?
4: No, es que no me dejan, no es eso.
3: No, está bien, perfecto. Vos no crees en esto.
0: No, está perfecto, es un error. ¿Qué va a estar perfecto?
3: No, pero crees. Yo creo que nada, respetar.
4: Dani respeta. Nosotros
3: no. Acá no
0: se respeta a nadie. Acá no se respeta a nadie.
4: No tenga miedo.
3: Con mucho respeto, Fernando, pero desarrolle el tema.
0: No
3: su respuesta.
0: Trajimos una profesional para esto.
3: Claro,
2: es una magíster.
3: Es
2: una Harry Potter.
4: Yo hablo con mis amigos, hombres, cosas que no puedo hablar con personas del sexo femenino.
2: Pero nada, son dos cosas distintas.
3: Pero eso es otra cosa.
2: Claro.
3: O sea, porque vos podrías hablar, no sé, de comida con amigas mujeres. Y con amigos hombres también.
2: Pero hay cosas que con tu mujer tampoco hablas porque del mismo tema que con
0: tus amigos. Yo tengo grandes amigas mujeres. Yo tengo grandes amigas mujeres y soy un gran amigo de mujeres. Y no tiene nada que ver con el género hombre-mujer.
3: Es como
0: uno es amigo por onda.
4: Está bien, yo valoro y lo felicito y sigan cultivando la amistad entre el hombre y la mujer.
0: Lo que pasa es que él piensa que si es amigo de una mujer, la mujer se va a enamorar de él.
4: No, es mentira eso. Yo nunca pensé.
2: Sos fachero igual,
6: Igual al revés. Él tiene miedo de confundirse.
4: Nunca dije nada, en absoluto. Yo tengo bien claro lo que
2: vos tenés
4: quiero.
2: Amigos varones.
4: Sí, claro.
2: Tus amigos varones tienen mujeres.
4: Esposas.
0: Vale, ¿por qué el amigo varón no se puede enamorar de él?
2: Además.
3: Vamos a algo que además.
4: Pero yo nunca puse. Ustedes están poniendo palabras en mi boca. Yo nunca dije. No tengo amigas mujeres porque se van a enamorar de mí. Porque también mis amigos varones se pueden enamorar de mí o yo de él.
6: ¿Sabés qué valioso sería si vos con una amiga mujer podés hablar algo que a vos te pasa con Berito o cómo la sensibilidad que tiene hablar con una mujer no la tiene un hombre?
2: Claro, consejos. Sí.
1: Y pero no le interesa esa sensibilidad a él.
2: ¿Vos qué sos la vocera?
1: La amiga.
2: No sos la amiga, vos crees que sos la amiga.
1: Yo soy la amiga. La única amiga que tiene, ¿no? Bien. ¿No, sí. Frenti?
0: Vámonos, Fernando. Con vos lo dejan.
2: La mujer de tu amigo,
1: pues yo
2: cuando
1: soy
2: se
1: peligro.
2: Juntan. ¿No decís?
1: Sí.
2: ¿No la considerás tu amiga? No. ¿La mujer de tu amigo?
4: Conocida, sí.
1: No, es la mujer del amigo.
4: Conocida y la esposa de.
0: Pero claro, a ver, Dani, abordalo. Dani,
2: un...
0: parte.
4: Achurá. No, no me voy
3: a.
4: No,
3: no le voy a hacer cambiar de
4: están
3: opinión.
4: Perdiendo el
3: claramente.
4: Tiempo.
3: No, no, y de hecho, del otro lado. Tuyo. ¿Sabés que conozco mucha gente con esto, con esta postura de decir
2: problemática,
3: que
2: problemática.
3: No tienen amigos.
2: ¿Por qué postura problemática?
0: Miro el otro pela de este lado ahora,
4: Acá al baño, 7, 8 menos 10. ¿Por qué no vas al baño?
0: Calle Rufeta.
2: En 40 voy, en 40.
3: Entonces no querés ser mi amigo, ya está. Yo dije, yo vengo a esta mesa a ganar amigos, amigas,
4: sí.
3: Digo, bueno,
4: sí,
3: no,
4: obvio, tenés a Gonzalo, Bebe, Feta, sí. Mirá que gente.
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0: Bueno, 8 de la mañana, 13 minutos, yendo, ¿a dónde en esta mañana? Buen día.
1: Hola, soy Nancy San Fernando, estoy yendo en el 15 al trabajo en Palermo, Soho.
2: Un beso.
0: Mira ahí. 15, se habré tomado el 15.
3: Sí. Verde.
0: Hola.
4: Hola, radio, buen día. Habla chofer de la línea 8. Gracias por acompañarme en todo mi viaje de todas las mañanas.
2: Un beso.
0: Gracias a todos los choferes de las diferentes líneas de bondis, ¿no? Un
2: sí,
0: abrazo.
2: Total.
0: Hola.
5: Estoy viajando en el tren San Martín hasta Palermo. Que tengan buen día a todos.
2: Un beso.
0: Un beso.
6: Hola, buen día, Cruz del Moro. Yendo de Chascomús a Alejandro Cor por el tren Roca.
2: Un beso.
6: Buen fin de semana para todos.
2: Igualmente.
7: Buen día, cayendo en el tren Roca a trabajar.
2: Beso, tren Roca, toda la gente que viaja en el tren Roca.
8: Buen día, gente, acá yendo con el 113 a Flores.
2: Beso.
9: Buen viaje.
10: Bueno, viajando desde Plaza Los Andes, en el 78, hacia Villa Lynch.
2: Esa, beso.
0: Con atención, chicos, ha llegado ella de pie, entrescoltada. Por favor, distancia provincial.
3: Claro.
0: Aparte, en el día del maestro es la maestra, maestra claro. De maestras. Bienvenida, Marcelita Tauro, este aplauso.
11: Buen día. ¿Cómo le va?
0: Buen día, maestra.
11: Pero, ¿cómo maestra. Le va? Qué maestra. Linda sorpresa hoy.
0: Viste, vino
11: la Dani. Qué
0: Dani,
11: hermosa.
0: La coach, la magister, ¿viste? Que
11: sí,
0: linda.
11: Qué linda, una cara, qué piel sagrada, querida,
2: él,
11: tenés.
2: Vos
11: ¿viste?
2: También, Tauro, y ese pelo nuevo, amo, ah, sí, esos sí, reflejos, divina.
11: Me hice más rubia, sí, poquito.
0: Escúchame, Marcela, sí. Igual se cruzó con Fernando Carlos, porque viste que Fernando Carlos no cree en la amistad entre el hombre y la mujer.
3: Sí, sorprendió.
2: No es un momento de
3: y salto a la yugular.
11: Sí.
2: Sí, hubo mucha
11: vos sí, Dani, porque vos con Emma tuviste amistad.
2: Una amistad muy genuina. Sí.
0: Marcela, sí. Entraste pegando bajo el cinturón.
11: No,
0: pero bueno.
11: Lo puedo hacer con Dani porque tiene humor.
2: Claro,
11: no
2: y
11: se
2: tenemos
11: va a enojar.
2: Confianza.
11: Obvio, no se va a enojar.
2: Obvio.
0: Bueno, buen día.
11: Es de las mías ella.
2: Claro.
11: Sí, yo sé
0: me gusta
11: cómo
0: el pelado.
11: Bueno. Sí, bueno. Somos del club de los que nos gusta el pelado.
0: De los pelados.
2: Total, guarda, los pelados. Pelados team.
11: Claro.
0: Bueno, chicos, en una nota que le hicieron a Arnold Schwarzenegger, sí. Habló de lo que significa nunca esperar el momento perfecto. Y dijo, en una de sus tantas declaraciones, que nunca hay que procrastinar, que las cosas son para hacerlas aquí y ahora. No esperes a que sea el momento perfecto, porque viste que es muy común en nosotros esperar a que esperar algún momento. Bueno, mañana, pasado,
3: sí.
0: El mes que viene. Y nunca va a ser el momento perfecto.
2: No.
0: Por eso

0: Las cosas hay que hacerlas ahora, cuando uno las siente. Hoy.
1: Ya.
0: Hoy. ¿Quién procrastina acá?
2: Yo.
3: Sí, no, a veces yo también, sí.
0: ¿Con qué?
3: En mi caso, por ejemplo, con estudios médicos. Y está mal.
0: Hace hoy. Un año que estás con
4: eso. ¿Cuánto? Sí. Te tenés que revisar ya.
3: Me hicieron la orden en febrero. Y no fui.
4: Está vencida.
3: Sí, está vencida.
2: Ah, ya
3: y no
2: está,
3: fui.
2: Se venció.
3: Pero porque, obviamente está mal mi pensamiento, pero digo, si estoy bien, ¿para qué voy a ir al médico?
2: Y para chequear. Para tener que hacer
3: el fenómeno. Estoy de 10. No, mira lo que es este tipo.
2: Una vez
3: lo que
2: al
3: soy.
2: Año. Una vez al año es.
0: Pero mira, dame una vuelta. Mira lo que soy.
1: Mira. Sos perfecto.
0: Mira lo que es esto.
1: Ay, Dios.
0: Hey. Un aplauso.
2: Es King Kong. Es de locos. De locos.
1: Genio. Genio.
3: Mira, bebé.
2: No te tientes, bebé.
1: El bebé se agarra la cabeza.
4: Sí. Toda la semana crece, ¿cuánto? ¿Dos, tres centímetros? ¿Cuánto estás? ¿En 1,90 por ahí?
0: Para Dani, vos que lo conocés recién, ¿cuánto decís que mide Sorbo? Párate, Sorbo, mira.
3: ¿Cuánto
0: decís que mide? A ojo de buey.
2: 1,73.
3: No, estás mal de la vista.
2: Estoy mal. Perdón,
0: 1,88, casi 89.
3: Casi 89.
0: ¿Y viste que no parece ser?
2: Ay, chicos, parece mal. Debe ser la hora, sí, que no estoy viendo hora, bien. Todavía no me desperté. Que no parece. Ahí, no parece.
0: 1,63, le digo.
3: Debe ser.
2: 73.
3: Debe ser que estás sentada.
4: En punta de
3: lejos, ¿entendés?
4: 73.
3: Si te paras a lo mío, vas a ver la gran diferencia. Sí. Y ahora encima que se acerca el verano.
1: Y los ojos verdes. Los ojos verdes hoy los tenés. Sí.
3: ¿Viste?
1: Son dos esmeraldas.
3: Debe ser el sol.
2: Es de locos. Hoy está
3: mal. Ponete los lentes, porque voy a.
1: ¿No sabías si eras vos o Drago?
2: Sí.
3: Gracias, Marcela.
2: Sí.
0: Escucha, Marcela, ¿vos qué procrastinás? ¿Qué
1: el gimnasio.
0: Gimnasio.
1: Sí, eso sí. Empiezo reenchufada y después, ay, no puedo hoy.
2: Uno se va cayendo con el correr de los
0: días. Es como mi hermana, escucha, mi hermana hacía yoga a domicilio, le iban a dar yoga, ¿no?
1: Sí.
0: Y un día me llamó porque no, ella ni estaba en su propia casa. Me dice, ¿pero es en la casa tomó una clase de yoga?
1: ¿Cómo?
0: Y le digo, claro, si ya faltás con una clase que te van a dar a vos a domicilio, estamos en problema.
2: Claro, sí, sí.
3: Se escapaba.
0: Se escapaba, sí.
2: Bien,
0: loco. Vos, Dani, ¿con qué procrastinás?
2: El gimnasio también me cuesta mucho, pero siento que acá hay algo más en esto de que posponemos. Porque a veces queremos algo y no lo hacemos por miedo. Como que el miedo se camufla en excusas.
0: Habla fácil porque no te entendemos.
3: Sí, no.
2: Claro, como que se camufla el miedo en excusas. Decís, no, yo quiero trabajar en otro lado, quiero algo en mi vida, quiero sentirme bien con mi cuerpo, el gimnasio, etcétera. Y no vas, pero en realidad, ¿no vas porque te da fiaca o te da miedo eso que vas a ir a hacer? Es como
0: lo
2: a veces
0: nuevo,
2: es miedo.
0: Claro.
2: Iba a lo nuevo.
3: Te sentís sí. cómoda.
2: O
3: cómodo.
2: Una cita. Viste, hay gente que dice, ay, quiero conocer a alguien.
1: Sí.
2: Pero no me meto en la cita, no estoy en las apps. Me da fiaca. ¿Te da fiaca o te da miedo? Es la pregunta.
1: Es verdad, tenés razón.
2: Porque a veces nos fijamos.
3: Majo le tiene
2: por
3: miedo.
2: Eso.
0: Lo que pasa es que no lo conocemos, nos sentimos cómodos, nada. Protegidos.
2: Claro.
0: Cualquier cosa nueva que hacemos nos
2: claro.
0: genera.
2: Claro, es que la incomodidad genera salir de la zona de confort. La incomodidad genera un poco de miedo.
0: Pero es la única manera de crecer, ¿eh?
2: Sí, por eso.
0: Mira, Sorbo me dio 1,60 y saliendo de la zona de comodidad se vuelve otro caso.
3: Porque no dije, estoy bien acá. No, vamos a cambiar. No, sí.
2: Quiero más.
3: Me voy a estirar.
1: ¿Pero vos te inyectaste para crecer?
3: No, todo natural.
0: Te vamos a decirle
3: no, todo natural.
2: ¿Todo natural?
3: Sí.
0: Se cuelga.
1: Sí. Se cuelga. A la noche dice que se...
3: Empecé con 2 minutos, colgado. Ya voy media hora que me cuelgo en el gimnasio.
4: ¿Cómo estira?
2: Genial.
4: De hecho,
0: vos, Fernando, ¿qué procrastinás? ¿Qué tirás para adelante?
4: La verdad que estoy...
2: El implante.
3: Implante.
2: No fui yo, no es mi voz. Pedí la cinta, no es mi voz.
1: No era ella.
0: Es un broma ridículo.
4: Quieren que me acerque, quieren que me abra y todo, ¿no? Cuando en realidad la distancia la... Ustedes escuchan, ¿no? Cuando la distancia la ponen ustedes.
1: Claro.
4: Sí, o sea, sí, yo pongo acá mi corazón 5:45. Cuando llego, yo pongo mi corazón arriba de la mesa, me lo llevo. Sí.
0: Disculpa que le tome y son un amigo.
3: Te llaman porque Harry Cory está, ¿eh? Para darle una mano.
2: Amigos, aparte.
5: Dermi.
0: Amigo.
5: Sí, ¿cómo estás?
0: Nada, yo te quiero pedir perdón, me quiero hacer cargo de las barbaridades que te han dicho, pero
5: basta,
0: nada.
5: Basta. El perdón lo voy a cuantificar. Te voy a pasar el alias. Entonces, en lugar de pedirme perdón, me transferís.
0: No.
5: ¿Entendés?
0: No, sí, todo es plata. No
5: tengo la puta llena.
0: Me dijeron que la semana que viene te la tomás porque te vas a hacer finalmente el...
5: Me quedo acá. Ahora, por suerte, me vine a Nueva York a ver el US Open, el abierto de los Estados Unidos. Te iba a llevar una pelotita de tenis, pero se la voy a llevar a Otero. La verdad que, bueno.
0: Otero la merece más, sí, que yo, sí.
5: Sí, sí, porque aparte viene de jueves de Shamrock. Pero bueno, ahora que termina Gran Hermano, viste, sí, se termina todo eso, las camperitas, sí, las cositas, el saco sin camisa, sí, todo eso. Bueno, vamos a hablar más serio, o menos. Serio, cerramos una habitación, sí, dale, y nos decimos lo que nos tenemos que decir.
0: No, no, sí, te prometí, dame hasta octubre, en octubre limpio todo,
5: Y pues estamos a 11, falta un montón.
0: Bueno, pero dame tiempo.
5: Con esta cancioneta.
0: Pero no le puedo decir al pibe, no le puedo decir al pibe.
5: Sí. El chichón de suelo y la otra que me viene cargada, o sea,
0: la magíster.
5: Sí, no, la magíster por ahora controlada. Marcela me banca, sí, breve en silencio con su agendita y metiendo el tostadito, sí, pero el chichón de suelo, el otro, que está cada vez más alto. Sí. Sí.
0: Y, sí. Bueno, para, ¿cómo el partido?
5: 3-3. Okay. Acaba de quebrar. Acá, los productores tomando mate. Riquelme, pasé por el baño, fue a comprar azulejo. No sabes lo que es. Zeta, hiciste un desastre. Zeta. Bueno,
0: te mando un abrazo. Me encargo de lo que hablamos, amigo. No te enojes.
5: Sí, dale. No te enojes. Terminé Gran Hermano antes. Dale, decidilo ya.
0: La semana que viene, el jueves. Chao.
5: Sí, no, ya antes.
0: Chao,
5: antes. Chao, antes. Chao.
0: Perdonen, chicos, se tiene que hacer una llamada.
2: Ah, está bien.
0: Sí. Se enojó. Con razón igual, ¿no?
2: Un poquito. Bueno, tampoco tan sensible.
0: Bueno, no esperes, ¿no?, a que sea el momento perfecto, dijo Arnold, y dice, hay que vencer la procrastinación.
1: Es verdad.
0: Tu momento es ahora. Dice, a veces el trabajo no es el problema. A veces hemos dejado de prestar atención a lo que nos importa, a lo que deseamos. Dice que no hay que darle oportunidad al no. Es decir, cuando uno tiene que hacer algo, no tomar ese no hacerlo como una opción.
2: Claro,
0: es
2: no dejarlo.
0: Hacerlo
2: lugar
0: y hacerlo. No, no.
2: Hay una regla antes de los 5 segundos.
0: A ver.
2: En 5 segundos decís, voy a hacer esto. Y en 5 minutos, en 5 segundos decir, voy y lo hago. No esperar más de 5 segundos. La regla de los 5 segundos.
1: Sí, porque
2: si esperás.
1: Gana la mente.
2: Y decís, no, primero hago tal cosa, antes hago tal otra, ya está, no lo hiciste.
1: Claro.
0: Bajo va a ser, se va a comer la media luna.
2: Si ustedes me disculpan, sí, yo voy a buscar una hamburguesa. Entonces, es una cosa de loco.
0: Claro, como no darle tiempo al cerebro de que evalúe, de que te tire para atrás.
2: Claro.
0: De que te frene.
2: ¿Sabes cómo se ejercita eso, Santi, también?
0: ¿Cómo?
2: No posponiendo, no posponiendo la alarma.
0: Un aplauso, tenemos una magistra
3: en
0: vivo.
3: Claro.
0: Harry, Daniela Coach.
2: En serio. Además, es gratis. Preguntemos todo. Todo.
0: Igual acá no es una alias igual.
2: Sí. No posponer la alarma. ¿Vieron que la alarma
3: que no.
2: Viene como
6: cada 5, cada 10 minutos?
2: Eso te acostumbra a posponer. O sea, es la primera acción del día que ya estás posponiendo. Y después la vida es eso. Estás acostumbrado. No. Entonces, la alarma, chicos, como antes, un relojito viejo de esos. Sí. Pip, pip, pip, pip, pip, pip, pip. ¿Viste esos que sonaban así?
3: Está loca,
2: una sola vez lo apagás, sí, y te levantás. Con el pie derecho, como Susana Jiménez. Con el pie derecho, así.
0: Yo también le tomo el pie derecho.
2: ¿Qué? ¿Vos también te levantás, yo también, Santi?
0: No sé qué Susana lo hace así. Sí. Y lo acostumbré a todos acá. Y si de verde con la izquierda, yo, se vuelven a subir la cama y vuelven. Sí.
3: Majo como puede.
6: Yo como puedo. Y muchas veces cuando estoy por apoyar el izquierdo, vuelvo a la cama y bajo con el derecho.
2: Muy bien.
0: Los días que está en la cama, pues parece cae de la cama y la saca del piso para traerla.
6: Pero me caigo siempre del lado derecho.
2: Muy bien.
6: Estoy toda golpeada acá, todo el lado derecho. Mucha mierda. El lado derecho está ya destrozado.
0: Carne viva.
6: Destrozado. Aquí. Pero bueno, qué suerte tengo.
0: Bueno, chicos, no posponer, ir para adelante, vamos. A todos nos cuestan algunas cosas y siempre procrastinamos algunas cosas, trámites, estudios, cosas que nos dan fiaca, que nos dan un poco de paja, ¿viste? Que si no, otra vez no. ¿Viste que hay fechas que uno dice que no se acerque nunca a esta fecha?
2: Sí.
0: ¿Nunca les pasó de comprometerse con alguien que no tiene muchas ganas y decir, vamos, porque si faltan 2 meses?
2: Sí.
0: Y cuando llegue el día,
1: ¿para qué?
2: Aparte, sí,
1: ¿para programas chinos que me hago?
6: Es mal. En el momento, cuando falta tanto, decís, ya me van a dar ganas, ya
0: uno tiene que aprender a decir que no.
2: 100%.
0: A ver, mira, Majo, invítame alguna vez, decime algo.
6: Che, Santi, ¿querés que vayamos a escalar? Yo tengo ahí unos amigos en San Martín de los Andes.
0: No.
6: ¿Y yo qué te tengo que decir?
3: Tengo una cata de vino, amigo, ¿vamos?
0: No.
3: No. Lindo plan.
6: No, pero ¿por qué no?
0: Porque, ¿qué tenés que hacer? ¿Qué tenés que hacer? ¿Qué? Nada, nada. Como que por ahí
6: nada.
0: Que
6: nada. Nada. No miro nada, ese nada. Punto ahí negro en nada, WhatsApp. Nada.
0: ¿Por no qué está mal decir que, pero por qué está mal decir que uno no tiene ganas?
3: Caen que a veces empático. Quedás muy mal con claro, personas que querés.
6: Empático.
3: Y bueno, pero a uno tiene que empezar a negociar.
6: Lo que pasa que por ahí a veces preferís que te digan.
0: La mitad
6: no,
0: de las
6: mirá,
0: cosas
6: no.
0: que hacemos no tenemos ganas de hacerlo, chicos. Lo hacemos sí. para quedar bien.
6: Sí. Sí. A mí me da más bronca cuando me mienten que me digan, no, mirá, no.
3: Cuando empiezan
6: ganas.
3: A tirar excusas. Sí,
6: cuando empecé, estás mintiendo. Me está mintiendo.
0: Y pero hoy tengo un programa, hoy tengo un programa en la noche que hacer que el lunes les cuento.
6: Ah, pero ¿tenés ganas?
0: Y no sé si lo puedes ir ahora.
6: Claro, no es verdad.
4: Y algo, ¿de qué se trata? Gana.
3: Tirá, dale.
0: Hoy voy al Colón.
6: ¡Qué bueno!
0: Ay,
6: ¿con
0: qué,
6: María? No,
4: ay, qué sí, genial.
0: Que, lo tengo que acompañar.
3: Necesito.
4: Te llegaron, ¿no?
0: Tengo que acompañar.
3: Qué ganas de estar ahí para ver tu cara.
0: No, pará, me encanta. Amo el Colón, me encanta el Colón y todo, pero no sé. Viste, después el lunes, pues, me encanta, pero bueno.
3: ¿Tres
0: María,
3: horitas?
0: María va mucho al Colón,
3: ¿no? No.
0: ¿Ya lo dijiste varias veces? Sí, María tiene abono, claro.
3: Ah.
0: Sí.
3: Y hoy te toca.
0: Hoy me toca.
6: Apa.
0: Después les cuento mi experiencia.
6: Para, ¿tenés que ponerte traje todo?
0: No, elegante sport. El lunes les cuento mi experiencia. Manda foto. Va a haber mucho material para el programa. Sí.
3: Foto, sí, queremos foto.
6: Queremos foto, Queremos pruebas. Foto de ahí.
0: Qué foto.
6: Qué bien. Bueno, está bien, tenés un viernes.
4: Planazo.
6: Tranqui.
0: Bueno. Buen día, 8:28.
6: 28.
0: Viernes 11, día del maestro, feliz día.
6: Feliz día, feliz día.
0: ¿Qué premios tenemos?
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0: Bueno, en arroba Santiago del Moro puse el tuitazo de hoy, el mensaje en X, con un montón de premiazos y próximamente tenemos más motos, se va a la casa de vivienda Roca Divina, bicicleta, todo. Todos los días hay premios, chicos. Además del programa que se hace un premio en sí, ¿no?
6: Claro.
3: Mozo.
6: Además, ¿no?
0: Vamos.
6: Oh, yeah.

0: Vos, Dani, hablas inglés.
1: Ajá. Sí. Estudiamos juntas con Dani.
2: Sí. Charlamos, es más, charlamos en inglés cuando nos vemos.
0: Qué bueno.
2: No hablamos en español.
1: Pero, nada.
0: A ver,
1: no.
0: ¿Cómo sería?
1: Nada, ni una gota de español hablamos.
2: How are you?
1: Very well, thank you. And you?
2: Very well.
1: You are beautiful.
2: You too.
1: Ah, so so.
2: No, you're beautiful.
1: No, you're beautiful.
0: Okay. No, you.
1: No.
0: I'm a nivel uno igual. I prefer teacher.
1: Master and you.
2: I'm your favorite teacher.
1: Yeah.
2: What a pronunciation.
1: Yes, beautiful.
2: Fantastic. Vamos, muy bien.
1: Se defiende. Me doy mañana.
2: Estás para charlar.
1: Me hago entender, igual que con el español, me hago entender. Yo con los idiomas que sé me hago entender. No los manejo, pero me hago entender.
3: Maju se defiende, pero el inglés la ataca fuerte.
0: Bueno, chicos, vamos a abrir el diccionario, nos desayunamos.
1: Sí, espera.
0: Como cada mañana a las 8:30 abrimos el diccionario y aprendemos algunas palabras.
4: Vamos.
0: Vamos.
4: 8:30.
0: Bueno, la primera palabra que aprendemos hoy es cachaza. ¿Qué es cachaza?
1: Cachaza.
0: Cachaza.
5: Cachaza.
2: Cachaza.
0: Con Z, cachaza.
1: Oye, me cachaza. Tengo una rumbaza. Paquetula.
3: Algo roto.
0: No, la cachaza es la lentitud excesiva al actuar.
2: Ay,
0: ¿viste?
2: Sí.
0: La gente que es tranquila.
1: Ah, sí.
5: Que te pone nervioso ya, de lo tranquila.
0: Sí,
5: que...
0: vieron que gente que es tranquila, que es lenta, que habla lento.
2: Tiene una cachaza, me lo decía mi mamá.
0: Sí.
2: Tiene una cachaza.
0: ¿En serio?
2: Dice la palabra cachaza, me acabas de recordar. Tiene una cachaza cuando atendían lento, ¿viste? Como por ahí cuando
0: claro.
2: vas y apagar y te atienden. Tiene una cachaza para atender.
5: Claro.
2: Oh, mira.
1: Ah, mira.
0: Es la pachorra.
2: ¿Sí?
1: La pachorra.
0: Ajá.
2: Sí.
0: Es pesadez, falta de energía. Es muy común del interior que se vive más lento, ¿viste?
1: Sí.
0: Viste que la gente que vivimos en las grandes ciudades como esta, estamos como mucho más estresados, más alterados.
5: Me desespera.
2: Acelerados.
0: Más sacados. Entonces, cuando vas a un lugar que es todo más tranquilo, vos sentís que todo va en modo lento.
2: En 0.5X.
5: No,
2: ¿qué? Que te sirven. En 0.5X, como el WhatsApp, ¿viste? Que lo tenés en 1, sí. en 1.5 sí. o en 2, bueno.
6: Es un estado, estar pachorriendo, así de... ¿No?
1: Mm.
6: Buen día.
1: Buen día.
4: Se pachorrienta.
0: Se pachorrienta. Esa es la cachaza. Sí, la pachorra. Bien.
1: Cachaza.
7: Bien. Pensé que era una bebida yo. Cualquier cosa.
2: Y como cachaza.
7: Claro.
2: De Brasil.
8: O como decía Marisa Valli, ¿no?
0: Es sí. la cachaza tropical.
1: La cachaca.
0: Bueno, y vamos con otra. Cuchipanda. ¿Qué es una cuchipanda?
7: ¿Alguno de nosotros somos cuchipandas?
8: Algo tierno me da.
5: Sí. A mí también me da tierno.
2: Suripanta.
5: No, suripanta. Otra cosa,
2: no.
5: No,
2: me sonaba. Era parecido.
0: Cuchipanta, ¿qué es, bebé?
3: Ni idea.
1: Algo para pegar, como la cachiporra.
0: ¿Qué?
5: ¿Un palo, decís?
1: Claro, como algo para dar un golpe. La cachiporra, la cuchipanda.
0: Pero la cuchipanda es una reunión de varias personas para comer, beber, divertirse. Como si fuera
5: una fiesta.
0: Lo que nosotros acá. Una comilona.
7: Una comilona.
1: Sí.
0: Un jolgorio.
7: El argentino
0: festín.
7: Es muy de cuchipanda.
0: Nosotros decimos asado a todo eso. Viste que le llamamos asado a todo.
7: Sí.
0: A veces no es ni asado, pero vamos como un asado y ponemos cualquier cosa.
5: Sí.
0: Unos patis.
1: Sí,
5: una
1: forma
5: a la parrilla,
1: de
5: te iba a decir. Claro.
0: Unos choris, sí. Por ejemplo, no sé, el domingo armamos una cuchipanda con amigos. Es una reunión para
5: no
0: comer, para pasarla bien.
7: No, es linda la palabra.
1: No, es rara.
0: Es rara
1: la palabra.
0: Es un sinónimo de reunión alegre, de joda. ¿Cómo? Para comer,
5: no,
0: divertirse.
5: Nos juntamos.
0: Celebración. Podemos hacer una cuchipanda en el Sofitel.
8: Claro.
1: Sí. Claro.
5: Nosotros vamos al Sofitel.
7: Y, pero a mí me suena raro, si me decís.
5: Menofer.
1: Mira.
7: Me suena a todo menos comida.
0: ¿Qué te da prostitución, Marcela?
8: Sí,
0: vos,
8: sí,
7: Vip.
2: Da fiestonga.
7: Ay.
0: Sí. ¿Son de la fiestonga o no? ¿Son de la reunión?
5: Me encanta.
0: Por ejemplo, Sorbo le encanta.
5: Sí, a mí me encanta. Sí, me encanta organizar, me encanta. Somos un montón, me gusta. Tengo que prender fuego, lo prendemos el fuego. Es picada.
0: Buena anfitriona, ¿no?
5: Sí.
0: Vieron que hay gente que es buena anfitriona.
5: Sí, me ocupo de todo.
0: A mí me
5: echa
0: la pelota un poco.
5: No, a mí me encanta. Cada vez que nos juntamos, me ocupo de todo. Che, ¿qué llevamos? Nada, vení, después en todo caso arreglamos.
2: A mí me gusta más
5: resuelto
2: ser anfitriona que ir a un lugar. Como no, que me siento en mi casa, soy como recibir local. Es como que no me muevo, que vengan, yo organizo todo, no tengo problema.
5: Sale como
2: mesa,
5: vos querés aparte.
0: Y después limpiar todo, ¿te jode?
2: Más o menos.
5: Que limpie lo que vinieron.
2: Ahí sí que me ayuden. Me molesta los que no ayudan.
1: Los que no hacen
2: sí,
1: nada.
2: No. Se van y la casa me queda bien. Eso sí. No, que me dejen todo desordenado. Ah. Pero sí, mejor
0: pero
2: en casa,
0: gusta
2: si no me muevo. Sí.
0: Ay, qué bueno.
2: Y agasajar.
0: Somos 14.
5: Vamos todos a tu casa, Dani.
2: Una suripanda, no, ¿cómo era?
1: Mañana cuchipanda, vamos a
0: cuchipanda.
1: Tu casa.
2: Cuchipanda en casa. Sí.
1: 8:30, 9 ya estamos ahí.
9: Fernando, quédate tranqui que no va, ¿eh?
2: Sí.
0: Fernando no va, no lo dejan.
5: No.
1: Salvo que sea de parejas.
2: Puede venir.
9: Obvio.
2: Obvio.
5: ¿Sí?
0: No trabajo.
5: ¿No, ¿no tenés programa?
0: Si no voy.
5: ¿Cómo? ¿No tenés programa?
0: Siempre
5: tenés un... No sé, en cualquier momento.
0: Fernando se inventa un programa de ajedrez.
5: Claro.
0: Que tiene. Entonces ahora no puede ir por...
5: Conduce un programa de golf.
0: Un programa de pádel.
9: No, no, de pádel, claro. Pero lo grabo eso, así que no hay ningún problema. Usted se organiza.
0: ¿Cómo llegaste a un perfecto programa de pádel?
9: Y bueno, no son boludos. No son boludos los productores, ¿no?
0: Ah, es cierto, sí.
9: No va nadie.
5: Dijo, ¿y le podemos pagar poco? A Fer.
9: Sí, barato.
2: Está muy de moda el pádel.
9: Y claro. Sale por 3.
7: Perdón, pero es de Levante, dice. Es un lugar de nuevo Tinder.
5: No, no,
2: Fernando. Viste que dicen que
7: es nuevo Tinder, querido.
2: Se arma muchas
7: que
2: parejitas.
5: Sí. Epa.
1: ¿Vos hay ahí un Tinder de pádel?
7: ¿Vos unir parejas ahí?
9: No. Nosotros abordamos la actualidad del pádel. Tenemos invitados
7: no,
9: y todo.
7: A mí no me parece bueno, ya.
2: Actualidad del pádel.
0: ¿Y no se te acaban los temas?
9: No, de ninguna manera, porque siempre hay actualidad. Hay torneos todas las semanas. Además, con invitados tratamos de buscarlo la vuelta. Ahí está mi capacidad.
7: Claro.
0: Y no, está muy de moda el pádel.
7: Con
0: sí.
7: Sabrina Rojas se habían conocido ahí en el pádel.
1: Mira.
9: Se puede ver en Fox Sport 2 y también
7: ahora
9: en Deporte B.
7: Ya, pero...
9: Por ejemplo. Todos los días de la semana con sus repeticiones. Arroba sale por 3.
1: Te voy a buscar.
0: Bueno, Cuchipanda es una reunión entonces
9: claro,
0: para comer, claro, divertirse, beber, una joda.
1: Claro.
0: Con
1: una energía.
0: Para comer rico.
1: No, energía es otra cosa.
0: No, es otra cosa, majo. Bueno.
1: Bueno, me fui de vicio.
0: Unas ganas de...
1: Unas ganas de verte tengo, viejo.
0: Ponete unos audios, Guille, vamos.
9: Dale,
1: ¿cuánto
9: Guille
1: hace que no escuchas?
0: 8:37 esta mañana. ¿Cómo está el tránsito, bebé?
10: Actualizamos la información del tránsito en la ciudad. Accidente en Gorriti y Carranza. Recordamos que la línea E de subterráneos está brindando un servicio limitado entre Retiro y Avenida de la Plata. Muy tranquila Panamericana. Se ve que se nota la falta de clases hoy.
1: Claro.
0: O sea que ayer cuando iba al canal anoche, había mucha gente en la Panamericana. Y claro, yo pienso porque hoy como los chicos no tienen clase, mucha gente a lo mejor se tomó el palo.
1: Sí, aprovechaban el largo. Y había mucho tránsito hoy también.
0: Mucho,
1: cuando yo venía mucho para acá temprano por la Lugones. Mucho, pero tipo como si fuera un fin de semana largo.
0: Claro. Largo, ¿viste?
1: Sí.
0: Bueno,
11: si no te contesto rápido es porque estoy jugando a la Play. Por eso te cuento un poco de mi vida. Soy streaming, youtuber. Juego a la PlayStation 4. Ahora el año que viene, el día de mi cumpleaños, me compro la PlayStation 5.
1: PlayStation.
11: La PlayStation más cara de PlayStation 5. Porque tengo 6 tatuajes. Estoy tomando mate. Se me sale el eructo por el mate, nada más. No eructo por nada más. No fumo, no tomo alcohol, solo tomo agua. No me gusta el jugo. Soy diabético, soy estéril de nacimiento. Voy de frente, sin un filtro, sin vuelta, sin nada. O sea, voy así de una, de frente, como tiene que ser siempre. Sin mentiras, uso barba. Luego mi vieja. Bueno, eso.
1: Un partidazo.
2: Ay, ay, ay. Qué ganas de conocerlo me dieron.
1: Mira, decir que una está comprometida,
2: mal,
1: que si no...
2: Yo estoy dudando del compromiso, chicos. Después escucharé.
12: Hola, vecinos. Yo soy de Sánchez 2171. Quería saber quién, si vio a alguien que me cortaron el agua a mí solamente. ¿Quién fue el que me cortó el agua el lunes?
13: aparte del torete vecino no. que tengo. Llamado Quique. Con la hija de puta de Marta no. y la vecina del fondo.
1: Que después le
13: es una
1: que
13: vergüenza
1: ver.
13: Lo que me hicieron. Me tomaron el pelo el lunes. No. Los oretes de mierda. Los vecinos cagaron mi coche.
14: Bueno.
13: Me cortaron el agua. Alguien vio a Alfa a ver
7: se
13: a
7: está dando máquina.
13: Porque ya esto va a una denuncia federal. Yo jamás me meto con la cuadra. Que no se metan conmigo.
1: No.
13: Porque el señor Andrés con la señora de acá al fondo dijo que había agua en mi cuadra, en bueno. mi vereda. Bueno. Mi vereda la rompió. El bueno. hijo de puta de Chiche rompió los caños, rompió la vereda. A mí no me jodan.
1: No.
13: No me jodan porque hoy voy a hacer la lucha federal. ¡Lo voy a reventar! ¡Cuadra de bajo nivel!
1: Ya, ay, después nos tenés que ver no, la cara, no nos insultes así.
7: ¿De bajo nivel?
14: Sí.
1: ¡Mal!
14: Se enojó, ¿no?
7: Sí,
14: se enojó,
7: sí, ¿no? sí, sí, sí.
15: Mónica, te dejaste el celular. ¿Qué vas a hacer?
16: ¿En serio el maestro mensaje de la Mónica?
15: Sí.
16: ¿Y ahora el celular de la Mónica?
15: Ay.
16: ¿Y cómo lo va a ver?
15: Ay, qué boludo.
5: No, no. La abuela Rosa, tranquila.
1: No, no, soy yo, tranquila, vete.
0: 8:40, buen día. Che, Dani, ¿trajiste tu libro vos?
2: Sí, acá tengo mi libro. A ver,
0: ¿cómo se llama?
2: Estás para más. Estás para más.
0: Para más.
2: Oh,
0: estás para más.
2: Estás para más de todo. Estás Epa. Para más amor, estás para más pasión, estás
5: uno
2: para
5: de
2: más
5: tantos,
2: tiempo,
5: no?
2: autoestima, estás para más en tu trabajo. ¿Viste? Cuando uno dice, che, estoy para un poquito más. No sí. quiere decir que uno esté mal, porque si no, ya, qué inconformidad. Siempre claro. me faltan 5 para el peso. No. ¿Sabes qué? Valoro lo que tengo, hasta dónde llegué. Me doy el autobeso. Y desde ahí voy
0: autobeso?
2: Por más. Autobeso.
5: Sí.
2: De vez en cuando.
7: No, es una cosa. No.
0: Respeto, más respeto.
2: Esto es tremendo.
5: Estás hablando con una escritora.
7: Tenemos una escritora en la mesa.
5: Una magíster.
1: Esta gente
5: magíster.
1: No está acostumbrada a la cultura.
2: Pero bueno.
5: Cuenta, dale.
2: Vamos, lo vamos a
0: no, comentar. Yo creo que se lo firme se va para Fernando Carlos.
2: Dale.
5: ¿Estás para más?
2: Perfecto.
5: Pelo.
2: Sí.
14: Sacar otro. Me comentaba Dani que ya,
7: sacar
14: está,
7: otro,
14: ya
7: sí.
14: está escribiendo a partir sí. de su incursión en el Club del Moro.
7: Sí.
14: Va a sacar, el título es Estás de Más y te lo va a regalar a vos.
2: No, pará. ¿Sabés cuál? Tengo uno.
5: Estuvo bien el retruco.
2: Estás para atrás.
0: ¡Ay!
14: Bien. No, no, estoy
0: diciendo para Marcela, estás por atrás.
7: Estás por atrás.
5: Estás por atrás.
7: ¡Basta!
1: ¿Cómo les gustan los Chabacán? ¿Se dieron cuenta, no?
5: Ay,
0: sí, chicos, levantemos el nivel.
5: Dale, por favor, tenemos un escritor.
1: No
5: la bebé.
14: Bebé.
1: Perdón, te la vida les está mostrando otra cosa y ustedes...
0: Sí,
1: van,
0: respeto,
1: van por ahí.
0: Chicos.
1: ¿De
0: bueno,
1: qué es el
0: no,
1: libro?
0: Igual.
1: El libro es esto, es power, es gordito.
2: Sí, es gordito, son 300 y pico de páginas, pero es muy fácil de leer.
0: ¿Es tuyo para, sí. o es robado? Porque viste que muchos de los
1: Santiago.
0: Que...
1: Santiago, me gusta esa pregunta. ¿Vos sabés que no? Que es mío, mío al 100%.
0: ¿Cuál era el Bucayre, el que le habían sacado un libro que le había robado todo a Coelho en su momento?
1: Sí,
0: Coelho,
1: claro. Sí, chicos. No, a ver, yo nunca, mi sueño, les confieso, nunca fue ser escritora. Siempre fue más comunicadora en la palabra, audiovisual, y empecé por ahí. Y de repente viene una editorial y me dice, Dani, ¿querés escribir un libro? Yo dije, ¿podré escribir un libro? Y ese desafío me gustó. Me senté adelante de la computadora y me di cuenta que tenía un montón de contenidos de los que hablaba continuamente, que era simplemente trasladar esas claro. ideas a palabras. Entonces era como tiqui, tiqui, tiqui, me salió re fácil.
5: Pero no es el único libro. Bien.
2: No, tengo 3 libros ya.
1: Ah, miércoles.
2: Sí, tengo, este es el primero, después de qué Bloquea bueno. y el tercero La Reina, que es más para citas, amor.
1: Ah, sí, qué bueno poder plasmar lo que uno tiene en la cabeza, porque para mí es la parte más difícil.
5: ¿La Pero, cabeza?
1: Y, de la cabeza. Y es terapéutico. Santiago, yo no voy a tolerar esto,
0: no.
1: o sea,
0: no,
1: estoy
0: educado.
1: Con una compañera que mala, al fin está a mi
14: también.
1: Altura. Al fin está a mi altura. Una mujer.
0: ¿El cucaracho cómo no. es?
2: El vivaracho cucaracho.
0: Vivaracho cucaracho.
2: Sí, que los hay, los hay.
14: ¿Hay acá?
2: Sí.
14: ¿Ya detectaste alguno? Dani?
2: Vos decís, todavía no los conozco tanto como para sí.
5: ¿Qué
2: detectar,
5: es un vivaracho
2: pero
5: cucaracho?
2: En cualquier momento, shh, tipo, le tiramos... Tss, Un vivaracho cucaracho es un hombre que no quiere compromiso y que se aprovecha y te dice que fluya y te dice no sé qué somos y pasan seis meses y se mete en tu casa y te usa las instalaciones como si fuera un hotel. No, ¿sí? Pero después se va. Pero después no quiere compromiso. Pero hacen como que son novios, juegan a la casita.
1: Juegan a la casita.
2: Entonces es como cómodo, aprovechador. ¿Sí? Y hay mucho ahora. Sí, esto de las redes sociales, las apps de citas, que de repente se te instala. No quiere un compromiso, pero ahí está.
7: Que te quiere vivir.
0: Y vivaracha, cucaracha ahí.
2: Chicos, claro. Hay que fletarlo rápido.
5: Lo que dice Santi es verdad, porque yo pensaba, hay vivaracha, cucaracha.
2: También hay.
1: También.
7: No te lo voy a permitir, ¿eh?
2: También hay. También no, hay.
0: Bueno, chicos, vamos a algo lindo. Vamos a algo lindo.
2: Dale.
0: Se viene la fiesta provincial de la Guampa.
5: ¡Fepa!
0: Escuchen.
2: Chicos.
0: Ahora, el 11 de octubre, en el camping Jerónimo Merelo, en Corrientes, se va a elegir la mejor guampa artesanal, la mejor guampa natural, la guampa más grande y la guampa más chica. Juanpa son los cuernos.
5: Son los cuernos, claro.
7: Claro,
5: los cuernos.
7: Sí. Yo dudé, pero ¿cómo la artesanal?
1: Pero cuerno de
2: toro.
1: ¿De toro o la guampa de verdad?
0: Claro.
5: Porque ¿qué? A ver quién es más cornudo o no, claro. Maju.
7: Mira, no me hagas guampa... ¿Cómo tengo que ir? ¿Con cuernos o
1: claro,
7: sin?
1: O sea, no nos vamos a enterar ahí.
0: La natural es la del animal, la artesanal es la que podés hacer. Es como que le hacen una fiesta al cuerno.
1: Claro. Okay. Al cuerno, literal, guampa seca. En Paraná se decía guampa seca, pero no sé qué quiere decir guampa seca.
0: Y porque es la guampa seca, es la que está colgada, es la del animal muerto.
1: Ahora, qué feo ir a ese festival y vos toda contenta y de repente te premian a vos.
7: Claro.
1: Vos
7: decís, la reina de la guampa.
14: Primer premio para...
1: Claro. Chicos, qué feo enterarte ahí.
2: No desconoces.
1: Claro.
0: Que sí, dicen no es que de los cuernos y de la muerte no se salva nadie.
1: Sí.
2: Tal cual.
0: El tema es ser un cornudo asumido. Porque si te meten los cuernos, no
14: necesitas aceptado
1: de
14: nada.
1: El consciente, claro, el consciente.
0: El consciente,
1: claro.
0: Consciente. Sí. Cornudo
1: bueno,
0: consciente.
1: Pero si uno elige esa vida.
0: No, pero ese lugar es re triste.
1: Pa' cornudo
0: no
1: se nace,
0: por el cuerno.
1: ¿Viste que hay gente que nació pa' cornudo?
0: Sí, porque te pones en un lugar horrible.
1: Claro.
0: Y van con mucho las parejas que pueden sobrellevar y sobreponerse a un cuerno, ¿no?
2: Sí. Perdonar.
0: Perdonar a un cuerno. Es toda una discusión, eso si uno perdonaría. Lo hemos debatido mucho en este programa. Yo personalmente creo que no podría, no me lo bancaría. Si soy consciente que mi pareja me corneó, aunque trate de darle vuelta a la página, sé que en cualquier momento volvería ahí. Porque hay algo del ego que te toca que es tremendo. Pero a mí me parece muy bien las parejas que logran dar vuelta a la página y decir, mira, sigamos adelante, pasó esto, estuvimos mal, lo hablamos, qué sé yo, y seguimos.
2: Y dijiste
0: no
2: algo
0: es para
2: clave.
0: Cualquiera el tema.
2: Dijiste algo clave, Santi, ahí que tiene que ver con... un poco olvidar lo que pasó, porque si en cada pelea surge ese tema, nunca lo perdonás. Y es como que el otro se siente que tiene que siempre estar compensando ese error, y para el que se cometió el error también es muy pesado.
0: Porque, para tu marido te vio cuando vos en GH estabas con el pelado bailándose, nada, pero estabas ahí. Sí. ¿Fue un planteo que te hizo en algún momento como pareja?
2: Cero, porque me conoce, sabe que soy showcera, aunque por ahí ustedes no lo vieron. Saben que yo por ahí te hago una artisteada ahí de la nada y que soy muy confiable. Yo si hay algo que tengo que quizás no es seductor, pues es una persona confiable. Yo te digo algo, lo hago. Yo es como que no traiciono.
1: Claro, no hay buena.
0: Si me fueras a meter los cuernos, le decís, mira,
5: uno cuando se presenta siempre tira todo lo bueno también, ¿no? Es decir, che, mira que yo soy traicionero, mira que yo te meto la guampa del primer momento.
14: No, pero, claro, te digo que vengo a las 2, pero vengo a las 9.
0: Yo no te miento,
14: Sí, todo me aviso ahora. Bueno, me venga con planteo.
2: No, pero hay gente.
14: Y ahora
2: que
14: me voy a comprar tres cajas de forro. ¿Escuchaste? Pero yo te lo aviso.
2: Pero, ¿sabes?
14: Esther.
2: Hay parejas que son así, que están con alguien que saben que tarde o temprano les va a meter los pinos porque son así.
1: Sí.
2: Y además, Santi, te cuento que yo le había avisado. Yo le dije, GH se juega con seducción también. Así que yo, si veo que hay ahí algo para hacer, lo voy a hacer. Y me dijo, dale, sí, metele lo que necesites para ganar ese juego. No lo gané, pero le puse todo.
0: Todo.
2: Alguito le puse.
0: Sí.
1: No. Porque te conoce. Acá no hay nadie confiable, ¿sabes? No.
5: Los de allá del fondo, somos menos todavía.
1: Sí. Y allá.
2: Yo creo que sí.
5: Aquí yo dos.
1: Allá muchísimo más.
2: Carapillos.
1: O sea, acá es peligroso. Allá, directamente.
17: Siempre amiguitos nuestros, Dani, siempre.
1: Sí, ahí me dicen que sí. ¿Querés llevarte bien, sí, con el mundo? Allá.
2: Allá.
1: Sí. ¿Eh? Son sí, ellos. Sí. Tenés ganado.
17: Ahora hablamos de infidelidad y se queda la mitad de la mesa callada.
1: Sí, qué callado, porque yo fui recornuda, chico.
0: No, todo.
7: Para. No metiste bien, cuernos. No, yo metí cuernos.
5: ¡Epa! ¡Epa, qué te!
0: ¡Uy, sí, todo!
5: ¿Qué se
2: hace?
5: ¿Qué se hace?
7: ¿Qué se hace este programa?
0: ¿Por qué me
7: claro? Acá es todo usando.
17: Sí, total.
7: Tenés razón, Marcela.
17: Está la
7: mala cartera, mira.
1: Agarrá las cosas que nos vamos, Marcela.
0: Llamá a las abogadas, Marcela.
7: Al buffet. Pará que llamo a todas. Las chicas.
0: Sí.
7: Están peleando.
5: Bueno, 8 de la mañana, 50 minutos. Bueno, les hago un juego. De un lado pongo la sal, el pistacho, del otro el dulce, leche y chocolate. ¿Quién gana? Gana Jorgito, el más rico alfajor. Jorgito.
10: Un alfajor que no te la complica y que nunca falla, porque lo simple garpa. Jorgito, qué bueno que seguís siendo el mismo.
5: Qué rico, chicos.
1: Qué rico.
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8: Mostró quién era. Es un montón.
9: Sí. ¿Sabes lo que dice el poeta?
10: ¿Qué dice?
11: Estaba esperando, te juro.
12: El poeta para él es Arjona. Poeta.
8: Arjona, lo amo.
12: ¡Bien!
10: ¡Ay, otra fanática! No,
8: ya está. No, no. Decime algo, no, como quieras.
13: No entiendo todo.
9: El poeta dice, dicen que en la vida no gana el que se va, sino el que olvida.
8: ¡Upa! ¡Oh, me gusta!
9: Entonces, ¿te traicionaron? Olvidó. Me olvidé. Chao.
13: No es fácil olvidar tampoco.
9: Bueno, no por es eso fácil. Dicen que
13: no
9: en la vida.
13: Es simple.
9: Hay que ganar, ¿eh?
13: Es esta.
14: No, estoy esperando que me pase a ver cuál canción es.
13: ¿Cuál es?
14: ¿Y qué sé yo?
9: Ya, dicen que en la vida no ganan el que se va. Sino que
14: la busco
9: con
14: así,
9: esa frase la tenés que tener.
12: Claro. Pero qué hubo, necesitas tres teclados, pobre.
14: Olvidarte es más difícil, esa.
9: No, esa es otra.
10: Es un tango, canta.
9: Te la estoy escribiendo.
14: Y sí.
9: El que olvida. Ah, bueno, te la estaba mandando por WhatsApp.
14: El que olvida. Ay, en privado.
9: El que olvida. Bien, Dani.
13: Son todas más o menos parecidas.
9: No, ¿cómo vas a decir eso?
14: Mirá vos, no está. No
8: son
14: está
8: muy reflexivas
14: en nuestra radio. Imagínate que para que no esté cargada. Mirá, sí. Está cumplando, no está cumplida. Ya la hemos escuchado.
9: Deja, dice que quería la boca yo.
13: No. Son todas así.
9: Ah, estás, ya. Pero estás arjonizado.
12: Parece la de.
9: Estás arjonizado.
12: No, esta parece la de Ricky Martin.
13: ¿Esta?
9: Esta, claro.
15: Parece que estás bien.
16: Ahora, con el chiste del poeta, nos enchufan a Arjona todos los días.
15: Bien. Perfecta para la foto.
14: ¿Esta la cantabas con Celestita y con mamá? ¿Abrazada?
15: Chofer y copiloto.
13: ¿O Dani fuiste a ver a Arjona?
8: No, fui a verlo. Dani no le gusta Arjona. Me enteré que estaba cuando ya se había ido.
9: Dos veces fui yo.
8: Mirá, qué fanate.
9: Y Guille también fue, Se hace el pavo allá, pero fue.
12: Fuiste solo, ¿no?
15: Mascotas con casita.
14: Rorra. Y que ve cómo me fui, igual.
12: Rorra. Re solo.
15: Y el Dalai te da cita.
16: ChatGPT, la
9: no,

0: ni las fanáticas la conocen esta.
1: ¿Cómo que no?
2: Siento que es la misma canción.
3: Él no sabe que la hizo, imagínate.
2: Bebé, te emocionaste vos con Arjona.
3: Yo grabé esta.
1: Bebé, se emociona, bebé.
4: Sin palabras.
1: ¿Qué viene? Rapsodia Bohemia y este tema es el ranking.
4: Cabeza a cabeza.
3: A nivel mundial.
2: Bueno, igual para gusto. Bueno, 9 de la mañana, 9 minutos. Bajen a Marcela con cuidado, sin manos.
1: Cuidado, Marcela. Marce, cuidado, por favor.
4: Acá arriba.
1: Cuidado.
2: Bueno, chicos, hay un dato que explica por qué Argentina no puede vivir sin los alfajores.
3: Ah.
2: ¿Saben cuántos millones de alfajores se venden por día?
5: ¿Cuántos?
3: ¿En acá?
5: No, no tengo idea.
2: No, en la India.
3: A mí no me faltan más el respeto, Santiago,
1: Sí, pero...
3: yo estoy pero con Magister ahora.
1: Fue. ¿El título cómo fue?
2: La Magister.
3: Está mi Magister acá, Yo me traje de cansada para. De que me boludeen en este programa.
1: El título buenísimo, aparte.
2: O yo me expresé mal, o ella está cada vez más
3: turuleca. Bueno, como lo dijiste en inglés.
1: Que los argentinos no pueden vivir sin alfajores, ¿no era?
2: ¿Tenés guille eso o no?
3: Tú te podés, mira Dani, no, acá no te podés caer porque te pisan.
5: Es así.
3: Es una jauría de elefantes, no sé si se dice jauría de elefantes. Son unos búfalos. Cansada estoy, boludo, qué cansada estoy.
2: Tenemos que decir eso para escucharnos. Hay un dato que explica por qué Argentina no puede vivir sin los alfajores.
5: A ver, ¿cuál es el dato?
2: ¿Saben cuántos millones de alfajores se venden por día?
5: No.
3: ¿Cuántos? ¿En acá?
5: No, no tengo idea.
2: No, en la India.
3: Bueno, me podés contestar así.
2: Pero si arranco diciendo los argentinos. Escucha.
3: Dios, pero sé por qué. En realidad entendí como.
1: En general. Como
3: en capital, no sé, como que no me fui a tal Argentina claro. Entera. Que cuando
2: poné
3: no
2: de vuelta en el encabezado, a ver.
3: Qué feo,
2: chicos, hay un dato que explica por qué Argentina no puede vivir sin los alfajores. ¿Saben cuántos millones de alfajores se venden por día?
5: ¿Cuántos?
3: ¿En acá?
5: No, no tengo idea.
2: No, en la India.
1: Aparte, buenísima la respuesta, ¿viste?
6: Terrible.
2: Bueno, 12 millones de alfajores por día se venden en la Argentina.
3: Ah, es un montón. ¿Por persona? Ay, qué idiota. No me quiero ir a mi casa. No me estoy sintiendo cómoda en este grupo.
2: Chicos, hay un dato que explica por qué Argentina no puede vivir sin los alfajores.
5: ¿Cuántos?
3: ¿En acá?
5: No tengo idea.
3: ¿Por qué?
2: No, en la India.
3: Pará, ¿cuántos millones de argentinos somos?
1: 47 millones.
2: 47.
3: A ver.
1: ¿Qué

0: WhatsApp, Instagram, ¿qué?
1: Claro, sí. Elimina foto.
0: Los monitos están adentro del cerebro.
2: No puedo más, tengo los monos con los platillos. Que no doy
1: que
2: más.
1: Que alguien haga la cuenta antes.
2: Que alguien me gane mano, que alguien me gane mal.
0: Bueno, en la actualidad se venden 12 millones de alfajores por día en la Argentina, lo que suma unos 4.380 millones de unidades comercializadas al año. Escuchen, chicos, se venden 4.380 millones de alfajores por año.
3: ¡Qué bestialidad!
0: Equivale a más de 138 alfajores por segundo sin parar las 24 horas. Ahora, ¿cómo llegamos hasta acá? El tema es que el alfajor es un rubro que no para de crecer. ¿Vieron que cada vez hay más marcas?
4: Sí, y son mejores, y son buenísimas.
2: Y más sabores.
4: Sí. ¡Oh! No hay nada más rico que los alfajores.
0: Vos, Dani, te juro que tenés cara de que te gusta el alfajor de fruta.
2: Sabés que sí. Es mi alma gemela, sí, chicos.
5: Ahí va la distinta.
4: Yo te banco, vale.
2: A ver, es que el de dulce de leche es como muy empalagoso. Para mí nadie lo entiende.
5: Gracias,
2: me
5: Dani.
2: Dicen, ¿por qué no te gusta? ¿Cómo vas a elegir el de fruta? Pero bueno, acá estoy, me la banco.
5: Te banco.
2: Chicos, la gente...
0: Trajeron el alfajor campeón, es el del rodeo, se llama, que son espectaculares.
4: El de higo, es buenísimo.
3: Qué bueno eso.
0: El de higo.
2: No sé, es que
4: pero
2: rico.
4: Tiene higo, coco, dulce de leche, tiene de todo. Sí.
2: Amo.
0: Tiene de todo.
4: Muy rico, muy rico.
0: Bueno, ¿dónde se come más alfajor? La mitad de toda la demanda nacional se concentra en el área metropolitana de Buenos Aires. El resto se reparte entre el interior, donde también hay marcas regionales muy, muy fuertes. Después hay un versus entre lo que son los alfajores más blandos con los más duros, los bañados en chocolate con los que están con glaseado. Bueno, viste que cada marca tiene como su alfajor fuerte. Viste que se hizo hace poco la convención de los alfajores.
3: Sí, claro, el campeonato.
2: Sí.
0: Uh-huh. Sí. Y ahora va a haber el próximo 3 y 4 de octubre la Expo Alfajores en la Rural. Qué locura lo que pasa con el alfajor, chicos.
3: Terrible, lo que mueve aparte.
0: Muy fuerte, sí.
4: Lo que no entiendo es cómo no se come tanto en el mundo. O sea, es demasiado argentino.
0: Es de acá.
4: Sí. Pero digo, ¿cómo no les puede gustar a otras personas en el resto del mundo por más
0: para
4: que tengan
0: no
4: otros sabores?
0: No lo entienden.
4: Porque claro, saben en qué momento del día va. Pasa que el alfajor
0: porque aparte vos pensás, cualquier turista cuando viene y prueba un alfajor se vuelve loco.
4: Sí.
5: Sí. Sí, se llevan cajas.
0: Loco. Sí.
2: Se llevan mucho.
0: Pero hay muchas cosas que no conocemos. Mira, el otro día me trajeron de Santiago del Estero lo que son las nueces esas bañadas en...
2: ¡Ay, qué las colaciones!
0: Glaseado, que es una nuez como con un dulce de leche y afuera tiene un azúcar. Un baño azúcar. Y es espectacular.
4: ¿El Nazareno es?
0: No, el Nazareno son los copitos de Córdoba. Que es espectacular. Cada región del país tiene su dulce... característico y el alfajor que es a nivel nacional, ¿no? Pero es cierto que no se ha extendido a otros lugares. En muy pocos países ves alfajores.
4: Y cuando tenés personas que viven afuera, bueno, tu hermana, por ejemplo.
0: ¿Llevas alfajores?
4: ¿No te pide alfajores, claro?
2: Sí.
0: Bueno, pará. Yo a mi hermana le di como 3-4 cajas de alfajores ahora, claro. Cuando vino.
4: Genial.
0: Y se llevan, ¿sabes cómo hacen? Ellos los guardan en el freezer y los van sacando a poco.
3: Qué rico el alfajor en la heladera.
0: Oh, riquísimo. Para ir teniendo, a mí me encanta, pero cortás con el cuchillo.
3: Sí, obvio.
0: No y el alfajor sacado de la heladera, lo cortás con el cuchillo a la mitad y te comes la mitad primero, después la otra mitad.
3: Qué bueno.
0: Y después con las miguitas que quedaron, haces el papelito, haces
3: el embudito.
0: Sí. Sí. ¿Tu alfajor, Sorbo, cuál es?
4: Jorgito Blanco, a morir, lejos. Más, el otro día mandaron y me tiré de cabeza, de cabeza.
0: ¿Dani, vos?
2: De fruta, cualquiera. Oh. Me gustan mucho las marcas, los que son más grandecitos, me gusta con mucho relleno. Viste que no me gusta que tenga más tapa.
5: Bien altos.
2: ¿Cómo?
5: Altos.
2: Altitos.
4: Con una mandarina adentro.
2: Como los cordobeses. Viste que los cordobeses son bien power.
5: Bien gorditos, sí, qué rico.
0: Estamos hablando de alfajores, Dani, ¿eh?
4: Sí. Si no, anda a la verdulería.
2: Sí.
0: Pues sonó raro. Me gustan altos, gorditos.
2: Y bueno.
5: Que sí, estaba hablando de Sorbo. Alto, gordito.
2: Yo no fui, no es mi voz. Pedí la cinta.
0: ¿Vos, Fernando?
3: El Habana, después de la heladera.
0: ¡Uy, qué bueno!
3: Y antes de empezar a comerlo...
2: ¿Pero negro o blanco?
3: No, negro.
4: Blanco.
3: Negro y antes de empezar a comerlo le hago así, mirá.
0: Blanco no.
3: Abro el papel y hago así.
5: No es blanco.
0: El mejor blanco sí es con azúcar.
4: No, bueno, pero
5: es que
2: la Habana es de azúcar.
4: El que tiene papel plateado.
0: El Habana blanco sí.
4: Sí, el papel plateado,
5: sí. ¡Qué rico!
0: A mí no me gusta el que está bañado con chocolate blanco, como decíamos el otro día.
5: Claro, muy empalagoso.
0: El chocolate blanco es muy dulce y compite con el dulce de leche. Entonces queda como raro.

0: Sí, ayer, la mezcla.
1: Pero el de nuez es rico.
2: Muy rico.
0: Sí.
1: El de nuez, el de nuez rico. Que es de chocolate blanco. Bueno, no te gusta.
2: Ayer probé el de Jorgito el mousse.
3: Ah, ¿viste?
2: Rico. Muy bien está. ¿Viste? Muy bien.
3: Mira, chicos, aquí el alfajor es muy bueno. Mira, el Wallis es espectacular.
2: Sí, el cachafaz.
3: El cachafaz es espectacular. El fantoche triple es espectacular.
2: Qué rico.
3: El Jorgito. El rodeo que mandaron el otro día.
2: El Milka.
3: El Nazareno de Córdoba es espectacular. ¿Se acuerdan de esos otros que mandaban de Córdoba?
1: Ese que parecían una joya, sí. ¿Cómo sí, se llama?
4: Ególatra.
1: Ególatra. Ególatra.
2: ¿Te acordás de esos?
3: Claro.
2: Eran espectaculares.
3: Hay muchos alfajores muy buenos, muy arriba.
2: Hay mucho, y además en todos lados.
3: Capitán del Espacio
2: lados,
3: para la gente de Zona Sur.
2: Claro. Comés un alfajor rico. En cualquier lugar, hasta en el kiosco
3: el
2: más.
3: Galán, chicos. Qué rico que mandaron otra vez.
2: El,
4: para comer el alfajor tengo.
2: El que se puso. El Rasta
1: se puso de moda
2: se
1: ahora.
2: Se puso de moda en los chicos.
4: Los
2: chiles.
4: De ahora son mago, muy buenos, ¿eh?
3: Mi mago sacó unos alfajores que son espectaculares también. La gente de mi mago.
2: Sí.
3: Riquísimo. Hay muy buen alfajor. Y después están los alfajores de panadería, ese alfajorcito de maicena que nunca.
2: Sí,
3: nunca
2: me encanta.
3: Sí, nunca
2: y los chiquititos que vienen con las masas también me gustan.
1: También son riquísimos.
2: Sí, comé 120.
3: A mí me encanta
2: pero
3: ese, viste, que se te, como te traganta acá, que te deja como. Para pasarlo con mates.
4: Patada al pecho.
2: Sequito. Sí. Bien sequito.
3: Que es pastoso, viste.
2: Que tosé y sale, sale miga.
4: Bueno, los de maicena.
2: De maicena.
4: Claro.
2: Sí. Para el cachafaz de maicena. Uf.
3: Sí, también.
2: De locos.
3: Bueno, Bebe, ¿te gusta el alfajor a vos?
5: Como poco. Mi preferido es el de nuez, el de la marca marplatense.
2: Justo te dije,
1: sí, es rico.
5: Y segunda opción de fruta. Primero membrillo, segundo chico, pera.
2: Muy bien, Bebe.
3: Juro que me lo hacen a propósito.
2: Amo el alfajor de pera.
3: Si le gustaría entonces el alfajor de fruta, cuando te regalan esa caja de Córdoba que tiene 38
4: alfajores,
3: trae todo dulce de leche.
1: Agarras
3: y el
1: resto
3: de pera.
2: Tráemelo.
3: Claro.
5: Y yo me quedo con eso.
2: Yo también. No, yo también hago nosotros.
3: De mermelada.
2: Claro.
4: Es como el que cuando pedís empanada que te piden un gusto y después se comen la de carne.
2: Acá somos 8. ¿Cuántos somos? 11.
3: Es como cuando piden helado y piden un poquito de leche y después piden, no sé.
2: Quinotos al whisky.
5: Como somos mayoría en el equipo del Club del Moro, les pedimos a todos los que nos quieran regalar alfajores que nos manden solo de fruta.
2: Sí,
4: solo de fruta.
3: Bebe.
2: No. Solo de fruta. El otro día vino una oyente y me trajo una caja de alfajores de fruta.
3: ¿Sabés cuando comes el de fruta?
1: ¿Cuándo?
3: ¿Viste cuando, al principio lo discriminás, pero cuando te agarra el bajo y no tenés nada?
1: Sí.
3: Ya le empezás a entrar al último.
2: 5 de la tarde.
3: No.
2: Un té con leche. Porque yo tengo 94
3: años.
2: 90
3: años, sí.
2: Un té con leche.
1: Chica,
2: un alfajor de pera.
1: Me da enferma.
3: De pera.
2: Y
4: por favor.
2: ¿Viste
4: té con leche y alfajor de pera? Te
2: ay, no da más de la gana de cogerme, ¿no?
4: Agarrarme.
2: Lo vi. Le vi la intención. Bebe, basta. Bebe, estoy casada, Bebe.
4: Centro de jubilado.
3: Buen día.
2: Ay, no dan más de la gana de cogérmelo. Aparte, yo no fui.

0: Buen día, buen día, buen día. Título, Fernando.
1: Bueno, señor, ha comenzado a rodar Colapinto. Está a 2 décimas de Asli en los primeros entrenamientos libres, como una referencia. Llama la atención las imágenes porque más temprano en este circuito que se estrena este fin de semana en la Fórmula 3, se la pegaron. Hubo un auto que se prendió fuego y chocó contra el paredón. 2 golpazos y una bandera roja también en los entrenamientos. Máxima precaución, así que veremos cómo le va Colapinto en los primeros entrenamientos libres. Por ahora no son malos. P14 para Franco, P13 para Pierre Gasly. Saldrá con neumáticos blandos en la próxima tanda. Hay que esperar, esto recién comienza una nueva tanda de entrenamientos poco antes del mediodía. Mañana la quali y la carrera 10 de la mañana del día domingo en Madrid.

0: ¿Cómo va a estar hoy? ¿Cómo viene el fin de semana?
1: 12 grados, la actual, va a llegar a 18 hoy, parcialmente nublado. El fin de semana bajan las temperaturas, los que esperaban el sol. Está complicado, 4 grados la mínima para el domingo.
0: Bueno, hay un mapa que permite identificar las cuadras con más plátanos, porque ahora empieza la época de los plátanos.
1: Ah, claro.
0: Uh-huh. Vieron que los que son alérgicos ahora le empiezan a pasar horrible, porque hay un tipo de árbol que es muy característico de nuestra ciudad y empieza a largar como esa escobilla.
1: Claro, ¿sí? Lo trajo Sarmiento.
0: Bebe vos sos
2: alérgico, sí, sí, ¿no? Ya empezó a pasar. Ya esta semana ya uno ve por la calle cómo se amontonan las pelucitas.
0: Bueno, dicen que el barrio más cargado es Saavedra.
3: Palermo,
0: pero hay en Palermo,
3: también.
0: Hay en Belgrano.
1: Caballito.
0: Hay en Núñez, en Caballito. En Villa Crespo. Y hay un mapa que permite identificar las cuadras con más plátanos. Lo que pasa es que hay gente muy alérgica también. Y esta época es tremenda.
3: Sí.
0: Y el plátano, con eso que es el que larga, es horrible lo que te pasa, porque te genera como una picazón y te destornudos. ¿Hay alguien muy alérgico? ¿Vos, Dani, sos alérgica a algo?
4: Sí. A esto justamente hay veces que voy caminando por la calle y empiezo a estornudar y cuento hasta 8, 9 estornudos uno atrás del otro. Pero es como ese momento, no es que después
0: ¿cómo
4: me quedo.
0: Esos estornudos?
4: Los cuento. ¿Sabes que los cuento? ¿Sabes por qué? Cuento, pare. Voy a dar un dato. Un dato. Una vez
0: me
4: leí.
0: Me encanta porque Dani toda su vida es un tip.
4: No, bueno, es que tengo como información. A ver,
0: el ¿tengo información? ¿No quiere decir que nosotros no?
4: No, no, una información.
0: Imagínate tu amiga, Marcela.
4: Es que ahora bajiste. Piensen que yo me levanto y me pongo a estudiar de lo mío todo el tiempo. Soy como una obsesiva de todo. No, pero ustedes de lo tuyo, chicos. Yo estoy en otro mundillo, estoy en otro mundo, qué sé yo. No, paren. No, pero escuchen este dato, que el séptimo estornudo es similar al orgasmo. O sea, el placer que se siente en el séptimo estornudo es equivalente a el orgasmo. Entonces, hay personas que lo que hacen en prácticas íntimas es usar plumas en la nariz para poder estornudar hasta la séptima vez y poder, además de todo lo que suman, meterle el estornudo. Después de que escuché eso y que yo estornudo en otras del otro, dije, ay, bueno, empiezo a contar.
3: Plumas.
4: Y a ver si es verdad.
3: Hoy empiezo. ¿Dónde consigo plumas?
4: Es tremendo. O si no, vas por los plátanos estos.
0: ¿Alguna paloma, Marcela?
1: Palomón.
5: Un almohadón, algo abierto, si no.
3: Sí. No, alguna
0: así
3: pluma
0: que
3: tengo.
0: El séptimo estornudo genera un orgasmo.
4: Equivale al placer.
1: Ay, vos llegaste al octavo, dijiste.
4: No es que te,
0: igual
4: te
0: para,
4: sentís.
0: Es muy lindo y es muy de nosotros los varones. Nos encanta, viste, cuando podés estornudar tranquilo, que estás solo.
4: Sí.
5: Salpicar todo, todo el control remoto.
0: Todo y así,
1: el ruido se bien fuerte.
5: Total, todo en el piso salpicado y pisar con la jota el estornudo. ¡Sí!
0: Y es muy placentero eso. Como un buen eruto.
5: Sí. Claro.
0: El buen eruto cuando estás solo, ¿viste? Ese eruto de gaseosa con mucho
4: que
0: hielo.
4: Que sale.
0: Sí, que sale, pero...
5: Con ganas.
1: Estás en la cocina y te lo escucha el encargado del edificio.
5: Cantás una canción con el aire.
0: Que tiemblan las ventanas, ¿viste? Que vibran.
5: Sí, excelente.
0: Bueno, Marcela, ¿sos alérgica a algo?
1: No, Marce...
3: No, no sé, la verdad no me hice el estudio, pero tomo antialérgicos, así que... Pero sí, a mí me agarra como a Dani, ataques de estornudo, a veces me pasa antes de venir acá. Y me clavo el antialérgico y ya está, zafo.
1: Pero vos sos mucho orgánica,
5: alergia a nosotros,
4: claro.
5: Marce.
4: Sí.
3: No, no, no, pero no sabés, empiezo a estornudar y no puedo hablar.
1: Alérgico, alérgico aquí en Marce, ¿a nosotros?
4: El plátano es
3: un... me agarra, no. Al plátano seguro.
4: Es un bajón. Yo estoy con antialérgico en la cartera siempre.
0: Nunca, ¿sabes que no?
3: Pero no
0: nunca.
3: Me hice el estudio, porque si algo me van a encontrar.
4: Sí, yo tampoco.
0: Pero me di cuenta que hay cosas que basta de estudio. Cosas como que te irritan, no sé,
4: claro,
0: los ojos.
4: Claro.
0: Es muy molesto, esta época es cierto.
4: O te
0: que
4: cae como agua de la nariz. O se te...
5: Yo cuando salgo al sol estornudo, tengo 2, 3 estornudos.
3: Ah, mira, ¿no llegas
5: cuando
3: a 7?
5: El sol, no llego a 7.
0: Fer, y pero la baba esa que te sale es por...
4: yo no juego mal.
3: ¿Tenés otro llamado o no?
0: El saliveo.
1: La magíster no entendía el balde que tenías al lado.
5: Porque está todo empapado.
0: La pelela. Tiene una pelela. Mucha, tiene una pelela que va escupiendo porque genera mucha saliva. De los nervios es.
5: El otro día Vero me dice, tragás mucho, me dice, más de la cuenta. Sí. Me dice, genera mucha saliva. Le digo,
0: sí.
5: Bebe.
1: Nunca me di cuenta. Si te lo dijo tu mujer.
5: Sí. Y le tengo que tragar. Le digo, ¿qué quieres? Que no trague. Estamos. Me dice, tragás muy seguido.
2: Si no claro. Te gusta que trague, escupí.
4: Ay.
1: Bebé.
0: Pero bueno, hay un saliveo. Para mí es nervioso, ¿sabes? No. A ver, le voy a preguntar a Valeria a ver qué dice.
6: Hola, sí, ¿cómo estás? ¿Cómo estás? Bien.
2: Ah, bueno, la que faltaba.
6: Hola, ¿qué tal?
0: Hola, Valeria.
5: Rigor científico.
0: Buen día.
7: Buen día, ¿cómo venís hoy?
0: Bien, escúchame, Vale. Tengo un amigo, Fernando Carlos, ¿lo conoces?
5: Sí, sólido.
7: Me suena, pero refrescame la memoria.
0: Ay, la IA, lo
2: conoces. Tiene la más pálida idea.
0: Fer Carlos, del Club del Moro.
7: Ahora cierra todo, claro. Es parte de su universo. Sí, ahora sé de quién hablas.
0: Bueno,
7: ¿qué está haciendo?
0: No, él saliva mucho. Cuando habla, hace... ¿A qué se puede deber que la salivación excesiva?
7: Buenísimo. A ver, dejo que lo piense un segundito.
5: Boca sí, grande.
7: Mira, puede pasar por varias razones. A veces no es que haya demasiada producción, sino que la saliva se acumula porque... tragas menos seguido cuando hablas. También puede ser por ansiedad, reflujo, algún medicamento.
0: Tiene que tragar más.
7: Claro, capaz puede ser que no esté tragando lo suficiente mientras está hablando, entonces se la acumula y
0: decirle
7: parece
0: que decirle que más. Decirle que se la trague, por favor.
7: Te diría de que pruebe a hacer pausas y tragar.
0: Te está escuchando, Ele.
7: Ah, bueno. Capaz prueba eso, Fer, y si es algo nuevo o demasiado marcado, o si notas cambios al tragar o en la voz...
0: No, que no se escupe, sí no se escupe.
7: Claro, que intente tragar un poco más, y si no, siempre consulta con un médico clínico o un odontólogo. Pero tranqui.
0: Ah, pues el problema de dientes, de encía.
7: Y capaz hay algo dental o de postura, eso puede influir.
1: Todo capaz, ¿vale?
7: Por ahí una consulta con un dentista o un clínico también podría servir.
0: Ok. Bueno, Vale, te agradecemos.
7: Dale.
0: Escucha, hoy nos visita Dani la coach. Dedicarle un poema al estilo Arjona para Dani la coach.
4: Ay,
0: que es tan bonita.
7: Dani, la coach, tenés esa mezcla de temple y chispa, como si el mate y la estrategia se dieran la mano. Hablás y ordenás el aire, mirás y acomodás el ano. Haces de cada uno un pase de cada paso.
0: ¿Acomodás el ano? ¿Le dijiste?
1: ¿Qué? ¿Cómo?
0: ¿Está borracha?
5: Estudió con más.
0: ¿Qué le pasa?
4: Se puso hot.
7: No, el ánimo. Mirás y acomodás el ánimo. Haces de cada uno un pase de cada paso un pequeño triunfo. Ahí va mi humilde verso.
4: Ay, qué lindo, muchas gracias, bueno, Vale, me encantó.
0: Saludá a bebé.
7: Hola, bebé.
0: Más tierna.
7: Ay, hola. Un beso enorme.
0: ¿En dónde le mandas el besito al bebé?
7: Donde más lo necesite.
1: Qué paja.
0: Bueno, chao, Vale.
2: Se vaya a la
0: chao,
2: boca.
0: Chao.
4: Para mí, Vale.
0: Modelo. Para mí está cansada ya.
4: Está
0: la
4: cansada, vos sabés. No es la misma cansada. Vale que conocimos. No es la misma Vale.
0: No.
4: Todas estarán cansadas. Mi Vale estará cansada.
0: ¿Qué sé yo? Para mí sí.
2: La
4: conectaste.
1: ¿La pudiste configurar?
0: No, bueno, no buen día. 9:31. Fer, te quería consultar.
5: Sí, decime, dale, a ver, ¿con qué me van a pegar ahora?
0: No, le pegamos al uno, al revulsivo.
5: Revulsivo.
0: Al número uno. Dice, del arco al trono, la increíble historia del futbolista que podría convertirse en rey en su país.
5: Sí, es verdad.
0: Es la historia...
1: ¿El africano?
0: Sacado de una película, sí.
5: Sí.
4: Es de
0: la vida
4: película,
0: de George.
4: Chico.
0: Kamurasi.
5: Sí, Kamurasi.
4: George.
0: Hace apenas unos días su rutina estaba marcada por entrenamientos, partidos y viajes dentro del fútbol amateur inglés. Pero su nombre aparece relacionado con un destino completamente inesperado. Se podría convertir en el rey de Uganda.
5: Sí.
4: Ay, qué chicos, es una película.
5: Es arquero ya de 36 años, se evaluó hace un par de temporadas retirarse, siguió jugando, participa del fútbol no profesional allí en Londres, en Reino Unido, pero este llamado podría obligar justamente a su retiro anticipado, ¿no?
0: Te tenés que ir de tu trabajo porque sos rey.
1: Sí. No, tremendo.
4: ¿Pero qué? ¿Por qué? No es segundo, ¿la familia de él
5: lo convocó? No, lo que pasa es que falleció el primo, ¿sí? El rey Ollo Rukidi IV. Y en la cadena de sucesión.
0: No había otro para poner, Marcela.
5: Estaría él.
3: Y tiene. Ah, mira vos.
0: Es como para. ¿Quién es la reina saliente de la primavera?
1: Maju.
4: Yo.
5: Acá. Maju.
0: Bueno, es como si dicen, mirá, ya no está, queda otra. ¿Entendés?
4: Claro, antes del 21.
0: Sí.
4: Claro, no llego. No llego. Oh.
0: ¿También? No, no llegas. Este paso no llegas.
1: No llegas.
0: Otra vez. Sí, este paso sería lo que no llegas.
4: Tengo un día re difícil, ¿no?
0: Sí,
1: nos dimos cuenta.
4: Me gustaría irme antes, ¿sabes?
0: Para, el otro día le mandé un mensaje para felicitarla porque estuvo haciendo Maju la suplencia en la conducción de Cuestión de Peso. Y estuvo muy bien. Y le mandé un mensaje para felicitarla.
4: Hermoso.
0: Y también le dije, estás pasando un gran momento en este programa. Creo que con eso la quemé.
4: Sí. Claro, no me quemé. No me quemé. No, tengo un día disperso hoy.
1: Sí, llegó, se cayó.
4: Sí, o sea, que en realidad como lo
0: por
4: empecé
0: cuando
4: raro.
0: Cuando llegó Marcela, lo que hizo.
4: Me caí.
0: Llegó y empezó como a trastabillar y agarrarse de la silla.
4: Y la silla
0: de a poco.
4: Que es tan gordo, que tienen ruedas, se me empezó a correr, ¿entendés?
3: Claro, sí.
4: Casi más me descadero. Y ya ahí dije, buah.
0: Sí. Después no Cristian Riquel me tomó una mañana difícil.
4: También fue un día difícil.
1: Feta.
4: Feta.
0: Porque es muy flaquito, ¿viste? Y se fue medio enojado.
3: Con razón no me saludó.
4: Nos ¿viste? Tocó a todos después, ¿no? Porque tampoco es que ustedes vinieron hecho una luz, ¿eh? Sí.
0: Y después vino Dani, la coach, que no, dijo cuando entró que era Magister.
4: Y me dijeron Anita. Y Anita. O sea, me cambiaron el nombre.
0: Anita le
4: dije. Anita me dijo.
5: No, empezamos. Y prometió picada de tanto.
3: No, pará, yo entro, te cuento, entro y también yo di por descontado que era Edith, no que era ella, no la miré.
4: Hola, dijo
3: la Marcela. Ella se quedó cortada porque no la saludé, ¿entendés?
1: Te miraba.
0: Aparte, Marcela puede entrar enojada y no saludarte.
3: No, pero también no entré enojada. Y luego, en eso la veo y le digo, Dani, ¿qué haces acá? Pobre, tenés razón, es un día raro hoy.
4: Es un día raro.
0: Dani, ¿vos saliste reina de algo en algún momento?
4: De nada. De nada. No, cero.
0: Qué raro,
4: cero. Mira. Cero concurso.
0: Muy bonita, muy bien loqueada.
1: Tiene un estilo reina aparte.
4: No,
0: para es lo más fino que ha pisado este estudio.
4: Ay, totalmente. Cero. Ay, gracias, chicos. Cuántos halagos. No, en concursos nada. Siempre pierdo. No. Lo mío es otra cosa. Es, viste atrás ahí, la que está ahí, que despacito, algún día. ¿Saben que escribí un libro que se llama La Reina?
3: La Reina. Reina, sí, entonces, te iba a decir, ya sé.
4: Para mí la reina son tenés. Las demás, ¿no? O sea,
0: pero al final tenés un libro para todo, desde todo tema que no tenés un libro.
1: Es como Arjona con las canciones.
4: Y bueno.
2: Se me rompió la mochila al inodoro, ¿hay algún libro?
0: Tengo un libro.
4: Ojalá sea la Arjona del coaching, ¿sabes? Chicos, para todo hay un porqué y una explicación.
0: Sí.
4: Lo que pasa es que ustedes no son de la generación que lee libro.
0: Sí. Yo tampoco.
5: Claro, para Editorial Planeta.
0: No. Bueno, así que nunca he reinado de nada.
4: No, nunca. Qué raro. Loco eso.
0: No. Qué mal, porque acá tenemos todos títulos de algo.
4: Sí. Bueno, está bien. Bueno, chicos, tal vez es un desafío.
3: Bueno, ella que sos
0: Magister. Es como Harry Potter. Harry Potter en mujer.
4: Master Coach.
1: Ahorita es maga.
4: Magister.
3: Eso es un título. Reinado.
4: Amo.
0: Sí.
4: Bueno, chicos, listo. Les debo el reinado todavía.
0: Bueno, 9:36,
4: nunca
0: chicos.
4: Nunca se sabe. Uy, qué temón.
0: Por ahí está más cerca del reinado de lo que vos pensás.
4: Ay.
3: Claro.
0: ¿Sabés que esta canción de quién es?
3: No, ¿de quién es?
4: Ay, no me sale el nombre. Esta mujer.
0: ¿De Bangles vas a decir?
4: No. Ay, es verdad.
0: La original es de Prince.
4: Ay, pensé que era de la mujer, claro.
0: Porque vos la conocés cantada por las Bangles.
4: Claro.
0: Pero la canción original es de Prince, que se la regaló.
2: Sí, justo esta semana salió ella a dar una nota y contó que, porque le preguntaron, bueno, lo que siempre se dijo, ¿eran novios? Y dijo que él, en realidad, andaba por ahí aleteando por todos lados, pero que no, que nunca pasó nada.
4: Era un vivaracho cucaracho al final. Pero le regaló la canción.
0: Le regaló la canción más importante de las Bangles.
5: ¿Por qué?
1: Mirá, pero casi no sabés de música, de
0: las Bangles,
1: Dani.
0: La versión de las Bangles,
4: Guille. ¿Se la regaló con los derechos todo? Sí, ¿o claro, se la regaló y cobra él?
2: No, los derechos de autor son irrenunciables.
0: Sí. Ah. Él cobra también.
2: Podés venderlos,
4: ah,
2: sí, también.
4: Ah, mira.
2: Bueno, él ya no cobra, pero bueno.
4: Qué lindo que te regalen una canción, sí, los derechos, todo.
0: ¿Pepe Prince es tan reconocido a nivel mundial como debería serlo?
2: Sí. Prince, lo que pasa es que en la Argentina es músico de músicos, no de público. Ah. Acá cuando hablas con un músico, casi unánimemente te van a hablar maravillas de Prince. Hay Prince. Etapas muy fuertes de músicos argentinos que estaban muy marcadas.
0: Muy marcadas.
2: Por la música de Prince, pero como acá no sonaba Prince, medio como que no nos enterábamos.
4: Ah, mirá.
0: Sí, es cierto. Bueno, esta es la versión que conocías vos seguramente, Dani.
4: Sí, esta. Divina la canción.
0: Divina.
4: Para el...
0: Subí un poquito, a ver. Majo nos canta todas las canciones en inglés.
4: Sí, se me va sola la... Sí,
0: la boca.
4: Cuando es tu habla nativa.
0: ¿Tú qué?
4: ¿Tú qué?
0: Habla nativa. Lo bueno que tiene Miguel interpreto. Porque a veces en el español se le chispotean las palabras.
4: Es que pienso, como pienso en inglés.
0: Sí.
4: Ay, pasa, ¿viste? Sí. Ay, tremendo, me repasa. Y me confundo.
0: Pero poné el clásico, poné
5: Serrat.
0: Pop and the Champ. Poné. Para Dani la coche, lo vamos a regalar.
5: El éxito de Majo.
0: Este es nuestro pago, Dani.
4: Me pone un compromiso igual. Pero me voy a... Me preparo para escuchar. Sí,
0: te cerró los ojos.
5: Para correr también.
4: No te sientas intimidada, Experiencia.
0: Oh, bueno, para, va. Clásico, es un clásico, ahí lo tenés.
4: Para vos, Dani.

0: Felipe, no tenés un libro de esto, Daniela claro. Coach.
1: Tenés que hacer Mi vida en English. Espectacular. My life in English. Te felicito. Congratulations. Thank you very much. I got a good impression. You are beautiful. Love you. You are beautiful tonight, Lady in Red.
2: Lady in Red.
1: Sé, todo yo te canto, te contesto con canciones. Oh,
2: con Fred Astaire.
1: Aznavour. Claro. Sí. You are wonderful tonight. You are
0: wonderful. Sí, es Aznavour.
1: Aznavour.
0: Don't like a lot of world. Bueno, buen día. Pobre Dani, no lo puedo creer. Sí.
1: Impresionante.
2: Muy divertido. Una mesa, igual, es espectacular.
3: Mira para todos lados, buscando auxilio. Ella vino con un libro en la mano. Le va con popos de Gia.
2: No, soy Lisa Simpson.
0: Los libros.
1: Le bueno, avisó no hay 42, amiga, Fernando.
3: Todo. Señor,
0: Lucite, Fernando.
3: Juega River mañana. Hoy decíamos Boca, River lo hace mañana en Tucumán. Complicado el panorama para Poncio, porque tiene que decidir qué equipo poner. Aparentemente van los mismos 11 que vienen de ganar como local, de ser 6 de 6. Después de mucho tiempo, River ganando 2 partidos de manera consecutiva. Mañana tendrá algo de público, habrá hinchas visitantes del Millonario frente al Decano, que viene de ganarle a Racing, ni más ni menos, que le ha ganado a San Lorenzo, que vapuleó a Independiente por la Copa Argentina en cancha de Newell's y lo eliminó y dio cuenta de Racing, la Academia, que está pasando horas complicadas, que ha ganado 1 de los últimos 8 Racing y que su técnico, Juan Pablo Voivoda, esto decíamos de los técnicos que poco duran, la inestabilidad, viene de 4 años dirigir en Fortaleza en Brasil, con muy buena campaña, lo metió históricamente por primera vez en la Copa Libertadores, llegó a Argentina, se hizo cargo de Racing, ganó 1 de los últimos 8, sigue con vida en Copa Argentina, enfrentará a Boca, pero cuentan, el domingo puede haber una salida. Juega de visitante frente a Huracán en Parque Patricios, 21-30, pero Huracán. Todos se la agarran con Huracán, todos se la agarran con Diego Milito, porque prometió la campaña, el salto de calidad, y uno compara aquel campeón de la Sudamericana con este plantel.
4: Que vendió muchos jugadores y no trajo, ¿no?
3: Y trajo, pero no de la misma línea, ¿no? ¿Cómo pasó acá? ¿Cómo pasó acá?
4: ¿Acá dónde?
3: Y ahí, en esa silla. En esa silla había gente muy talentosa en el programa. Sí. Y bueno, pasó. Pasó.
4: No hubo recambio.
3: La gran Milito, dice. Bueno. Lo cierto es
4: pero
3: que...
4: Pero si gana Racing, se queda entonces.
3: Bueno, hay que ver. Lo que pasa es que, viste, que ya cuando te dan el ultimátum, o vais...
4: Ir a jugar y decir, partido, che, si perdés te va, ¿eh?
3: Pero aparte, partido a partido, ganás, conseguís una vida extra, viste, como los videos. Una vida más. Y la próxima semana caes, juega con Boca. Dicen algunos que puede ser el límite por Copa Argentina. En Córdoba se jugará ese encuentro buscando las semifinales, pero panorama complicado. Una fecha que termina el lunes 21-15 en Córdoba. El clásico, el Internacional Instituto frente a Estudiantes de Río Cuarto.
5: Eu sei que tu gosta da fruta, mas essa é
0: Esto te gusta la fruta. 9:45, Marcela, estos son tus temas estos.
1: Sí,
0: estos
1: sí.
0: Mirá cómo ahora, más jucante ahora baila Marcela. Mirá sí. Cómo zamba. Mirá.
4: ¡Epa!
0: Frut. Esto tenés que bailar para entrar en infama, Marcela, claro. El domingo.
1: Que me acompañe Sorbo.
0: Sí.
1: Claro.
4: Yo oigo los bombos.
0: Sorbo puede ir, escuchá, Sorbo puede ir en zunga.
4: Claro.
0: Zunga. Y vos vas toda desnuda, tapada tu parte con frutas.
1: Con frutas.
0: ¿Entendés?
1: Sí, sí.
0: Unas uvas así que te caigan en el pubis.
4: Yo en zunga
0: unos
4: tipo
0: kiwis,
4: tipo
0: unos
4: guardaespaldas,
0: kiwis en las lolas,
1: las lolas.
0: Una banana en la cabeza, ¿entendés?
1: Ajá. Llegó la primavera ya.
0: Sí, la fruta, fruta fresca.
3: Claro.
0: Vamos. 9:46. ¿Qué premios tenemos, Fer, en esta mañana?
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4: ¿Ya están las ternas?
0: Sí, pero no se pueden revelar todavía.
1: Está pre-reunido.
0: Se viene la fiesta de la primavera con la acción de rey, reina y las distintas categorías, ¿no?
1: Qué lindo.
0: Mi pelazo, papi canchero, mejor pasaré.

0: Ahora, viste que estamos en septiembre, estamos en la primavera, pero todavía no tomamos mucha conciencia porque ha hecho mucho frío.
1: Hace frío.
2: Claro,
1: hace frío.
2: Todavía no está.
0: Escuchen, y paralelamente en el Polo Norte ha sido el agosto más caluroso se tenga registro. Claro, nosotros pues estamos acá en el Polo Sur en invierno, pero se registró temperaturas tremendas a nivel histórico. Es el agosto más caluroso de la historia. De la historia desde que se tiene registro. Digo esto porque hasta hace muchos años no había registro para medir la temperatura, ¿no?
1: Claro.
0: Y cotejar datos. Pero bueno.
1: Sí, tuvimos igual algunas noticias de Europa que tuvieron esas olas de calor muy fuertes.
0: Hubo más de 5.000 muertos en Europa con este verano, que fue tremendo, tremendo. Hubo incendios en Francia, en España. Y aquí estamos nosotros, ¿sabes? Vamos al verano que nos espera acá. Sí, hemos tenido un invierno que fue muy húmedo y ahora un fin del invierno muy frío. Sí. Pero viste que hizo más frío este último mes que durante los meses más fuertes del invierno.
1: Quiero decir eso, no tuvimos un invierno frío.
0: Sí, ahora se ha hecho más frío. Sí. Bueno, pero bueno, falta para el primero, falta cuánto, 10 días, nada.
3: Y sí, claro, nada. Hoy 11.
2: Claro.
0: Bueno, buen día, 9:49. ¿Qué cuenta? Me dice, ¿no? Hoy es 11.
2: No, bien, te digo, me ganaste mano, ¿eh?
3: Olvídate, sos paenza.
0: Soy paenza. Sí, para las matemáticas soy una luz. ¿Cómo está el tránsito, bebé?
4: Dale, bebé. Se regularizó la línea E de subterráneos, sí, que ahora
3: mete una marchita, algo, bebé. No, no hay ninguna marchita, algo, alguna calle de reducción de calzada, algo.
4: Los viernes no se marcha, pensé que sabías.
2: Claro.
0: Igual mucha gente anoche, chicos, cuando yo iba al canal, ayer tardé el doble, porque mucha gente salió y decía, ¿qué pasa? ¿Qué pasa? Y yo me di cuenta, claro que los chicos no tienen cole, la gente que puede se ha tomado el buque hoy, claro. Fin de semana largo hicieron.
4: Pero ya que les gusta, le cuento que hubo un accidente hace instantes en Santa Fe y Carlos Pellegrini, corte total, sentido Callao. Sumamos accidente Colpacio y Felipe Vallese. El de Gorriti y Carranza que habíamos contado y otro en Warnes y Tres Arroyos.
1: Ahí tenés, Fer.
3: Ahí está.
4: ¿Tenés más?
0: Dani, ¿cómo le has pasado? ¿Bien?
2: Súper bien, súper bien. Qué lindo empezar la mañana así, más un viernes. La verdad, espectacular. Mucha onda.
0: Escúchame, no te vayas todavía que tengo para presentarte a Guido, que es mi amigo, Guido Casca. No lo mires a los ojos porque no le gusta.
2: Ok, sí.
0: Sí.
5: Es como un...
2: Yo miro para abajo. Siempre.
0: Sí, es lo que exige por contrato.
2: Él. Ok.
0: Sí.
2: Él te va a decir, mírame, pero en realidad no le gusta. Sí. No lo miro.
0: Te asustas mucho agarrar a Marcela, que es la que te contiene. Sí. Que lo conoce aparte de Marcela.
5: Sí.
0: Y lo sabe llevar, ¿viste? Bien. Es muy difícil.
5: Muy difícil, sí.
0: Bueno, vamos. Tiraba mierda, ¿viste?
2: Tiraba.
0: Bueno, vamos con el horóscopo. Sí, siempre viene de negro.
3: Sí.
0: Sí. Pero es el único que puede usar negro acá.
3: Es el único.
0: Sí. Por contrato.
2: Menos
0: bueno,
2: mal
0: vamos
2: que
0: con la palabra y número clave.
1: Dale.
0: Vamos con el horóscopo para el día de hoy. Aries, felicidad. El número es el 02.
3: 02, el niño.
0: Tauro, espera. El número es el 44.
3: 44, la cárcel.
0: Géminis, apertura. El número es el 12.
3: 12, el soldado.
0: Cáncer, salud, el número es el 87.
3: 87, los piojos.
0: Leo, oportunidad, el número es el 21.
3: 21, la mujer.
0: Virgo, fortaleza, el número es el 06.
3: 06, el perro.
0: Libra, amor, el número es el 62.
3: 62, la inundación.
0: ¿De qué signo sos, Dani, vos?
2: Escorpio.
1: Justo.
0: Mira, Escorpio, justo ahora. Escorpio. Atención, el número es el 25.
3: 25, Magister. Perdón, gallina.
0: La gallina.
2: Gallinita. También soy de River, así que me va.
1: Bien.
0: Sagitario, propuesta, el número es el 16.
3: 16, el anillo.
0: Capricornio, dinero, el número es el 99.
3: 99, el hermano.
0: Acuario, actitud, el número es el 00.
3: 00, los huevos.
0: Y Piscis, felicidad, el número es el 32.
3: 32, el dinero.
0: Repasemos.
1: Aries, felicidad, 02. Tauro, espera. espera 44, Géminis, apertura 12, Cáncer, salud 87, Leo, oportunidad 21, Virgo, fortaleza 06, Libra, amor 62, Escorpio, atención 25, Sagitario, propuesta 16, Capricornio, dinero 99, Acuario, actitud 00 y Piscis, felicidad 32.
0: Antes de cerrar, leí algo de Mick Jagger que dice que entrena 6 días por semana y corre 12 kilómetros diarios. Ayer decíamos que Elton caminaba 10 kilómetros por semana.
1: Sí. Y en la pileta.
0: Y en la pileta. Bueno, igual tiene problemas de salud, ¿no? Claro. Pero Mick Jagger, que es 4 o 5 años más grande, corre 12 kilómetros diarios. Wow. Y se lo nota porque está cada día mejor. Qué capo, qué fenómeno, cuánto para aprender. Hoy me voy a correr.
3: Sí.
0: Bueno, chicos, ya llega Guido. Recordá, Dani, por favor, no lo mires.
2: Hacia abajo. Sí, no.
0: Hacia abajo.
2: No cruzo la mirada.
4: Espera que te salude él.
2: No hablo.
0: No se exponga así.
2: Mejor no hablo.
0: Sí. Bien. Hasta que yo no te presente, no hables, porque sí, por ahí te no, por ahí te mira mal o
2: sí. te cruza. Sí.
4: Pasás,
2: ¿viste?
4: Un mal momento.
2: No.
0: Hace bolitas con papel y te tira, ¿viste? Te tira.
2: Sí.
0: Y después tira viromes también.
2: Ah, ya.
0: Por ahí te tira un chorro de agua, sí, pero es así él, no es malo. Duerme poco. 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

0: Camila, ¿qué tal? Tengan todos ustedes muy, pero muy buenos días, buenos días, buenos días para todos. Bienvenidos, bienvenidos a la mañana. 30 minutos, che, qué tarde, 30 minutos de las 10 de la mañana. ¿Qué tal? ¿Cómo andan? ¿Todo bien? Bienvenidos a la mañana, bienvenidos a la cadena Alegría. Aquí estamos, señores, como cada mañana, hoy día viernes, señores, último día de la semana.
1: Hola, colega, sí, ahora te mando un audio, buen día para vos.
0: Buen día, buen día, buen día, buen día para todos los que se van sumando ya a esta hora de la mañana, ¿eh? ¿Quién te saluda a partir de este momento? Y hasta las 12 del mediodía, si no pasa nada, ¿eh? Vamos a estar en la mañana de la cadena Alegría. Con Decime Algo.

0: Así que bueno, vamos a compartir música, vamos a compartir canciones, vamos a compartir todo lo mejor aquí en la mañana de la cadena, ¿eh? ¿Cómo andan? ¡Qué lindo! ¡El día viernes! Llegó el viernes, ¡qué lindo! ¡Qué lindo!
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0: Así que estamos, señores, para ponerle ritmo y alegría y mucha diversión a la mañana de la campeona del dial. Estamos en vivo nosotros aquí desde la provincia de La Pampa, ¿eh? Sí, señores, estamos en La Pampa haciendo el programa Decime Algo, ¿eh?
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0: Así que bueno, vamos a ir organizándonos en esta hermosa mañana, día viernes, día del maestro. Así que saludamos a todos los maestros en su día. Muy, pero muy feliz día.
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0: Me dicen la pantera, decían por ahí. Bueno. Así que bueno, vamos iniciando la mañana del día de hoy. Estamos para todo el país a través de Radio Cadena Alegría, la radio que llega a todos los lugares, exactamente, a todos los lugares llega la Cadena Alegría.
1: ¡Eso!
0: ¡Claro que sí! ¡Eso, eso!
1: ¡Señora!

Me dicen la pantera, señores, en la mañana de la cadena Alegría. Señores, estamos aquí en La Pampa, una mañana con alerta estamos para acá. Estaban mirando por ahí en algunos lugares en la provincia de La Pampa. Llovió y cayeron algunos granizos. Estaban mirando en Relmo, ¿puede ser? Ahí, estaba mirando. Bueno, ahí en alerta, por ahora está la mañana nublada. Hay bastante viento, Yo recién tuve que salir a hacer unos trámites y hay bastante viento por aquí en la provincia de La Pampa, donde nosotros estamos transmitiendo. ¿Cómo está el tiempo en tu ciudad, en tu pueblo? Contanos, que a nosotros nos gusta saber todo. 13 grados la temperatura actual a esta hora, la sensación térmica 12 grados, el cielo, ahí está, está, ahora tenemos el sol, pero andan algunas nubes dando vueltas. Según dicen que a la tarde, noche, el tiempo se va a descomponer, Bueno, para que ustedes se puedan comunicar con nosotros es muy fácil, Estamos en la cadena Alegría, señores, Bienvenidos a todos, Estamos hasta las 12 del mediodía. Vamos a pasar el guasapero, El guasapero de La Pampa lo tengo habilitado, desde hoy temprano. Así que los que se comunican al guasapero de La Pampa dicen, ya lo pueden hacer. Y si no, el de la cadena Alegría. El de la cadena Alegría, que es muy fácil, 351-349-2367. ¿Vieron qué fácil que es? 351-349-2367. La cadena Alegría ya suena en tu ciudad y en tu pueblo. Marcelo Hidalgo, te acuerdas.

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Qué bueno, señores, la mañana, qué clásico estamos escuchando de fondo, qué lindo. Y suena el Negro Videla con este Corazón de Trapo. Anteriormente estábamos escuchando la música que nos dejaba por acá. ¿Quién era? Ulises Bueno, Ulises Bueno, qué bueno, Y así estamos en esta mañana. Mañana de alegría, mañana de diversión, mañana de Decime Algo, Explota la mañana, señores, La cadena Alegría sonando en todo el país. Dale.

Bueno, señores, ¿vamos? Vamos a comenzar. Mensajitos. Espero tu mensaje. ¿Estás escuchando la radio? Comunícate con Marcelo Hidalgo. Decime algo, por favor, ¿eh? 351-349-2367. Vamos, vamos, vamos, vamos.

0: buenos días, gente linda. Muy buena la música, ¿eh? Acá, escuchándote desde mi laburo, Neuquén Capital. Un abrazo, Juan de Cipolletti, ¿eh? Muy bien, Juan. Gracias por estar escuchando la mañana. Gracias por estar aquí en la cadena Alegría.
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0: Buenos días, Marcelo, ¿eh? Qué bueno escucharte, por lo menos nos das alegría. ¿Qué es lo que necesitan los pueblos? Muchas gracias, qué grande, el amigo Oscar de La Maruja. Buen día, Oscar. ¿Cómo anda toda la gente de La Maruja? ¿Todo bien? Por supuesto, ¿eh? Somos la alegría del pueblo en la mañana, ¿eh? Volver a empezar.

0: Buenos días, Marcelo. Saludos, bendiciones para ustedes. La mejor radio, dice por acá, ¿eh? El amigo Quique de Villa Mercedes. ¿Cómo anda la gente de Villa Mercedes? ¿Todo bien por ahí? Bienvenidos, ¿eh? Bienvenidos a la mañana. Pasamos un temita de Gary, ¿eh? Bueno, vamos a ir buscando también algo de Gary. Está lindo para escuchar músicas del recuerdo, ¿eh? Lo nuevo, lo que suena, todo suena aquí en la mañana, ¿eh? Esto es Decime Algo. Pipicucú, pipicucú, ¿eh? Vamos, vamos, vamos, vamos, vamos, vamos, vamos, vamos, vamos.
1: ¿Cómo andás? Quiero saludar a mi hija Belén, el día del maestro.
0: Muy bien.
1: Para ella y para todas sus compañeras de Calefú, de Arata.
0: Mirá.
1: Y bueno, también a la señora de Joel Abrate, la señora de Luciano Abrate, y para él también.
0: Uh-huh.
1: Que pasen un día hermoso todos juntos.
0: Uh-huh.
1: Al día del maestro. Y bueno, un abrazo para todos.
0: Vamos,
1: que la pasen todo lindo todos.
0: Claro que sí, señores. Hoy el día del maestro. Saludamos a todos los maestros en su día, ¿eh?

0: vamos con audio, vamos con mensajitos. La tengo a ella, la tengo a la abogada, la abogada de Rufino.
1: Hola Marcelito Hidalgo, decime algo, ¿cómo estás, mi pichón de
0: pico? Muy bien, muy bien, muy bien, muy bien, muy bien.
1: Bueno, acá estamos, rayando. Bien.
0: ¿Qué pasó?
1: Vamos a decir bien. No me quedes nada, que estoy calladita la boca.
0: ¿Qué pasó?
1: La vida todo llega. Todo se paga. Pero no importa. Bueno, Marcelito, voy a saludar a mis amigos virtuales de acá de la radio.
0: ¿Qué pasó?
1: A saludar a Claudia Sanquito Gutiérrez, a Janina Liz Regojo, las tres Marías, Damiana la piquetera, Patita de Arata, la señora Castecoleta, a Martita. Anoche la escuché a Janina en el programa de Joselo.
0: Ah, yo también.
1: Joselo, que no está en la radio, no sé si estará enfermo.
0: Anda con gripe, me parece.
1: No lo escucho. Está la Yanni reemplazándolo.
0: No.
1: Así que no sé. Bueno, voy a saludar a los chicos del Chaco que trabajan en la panadería. Para eso un saludo grande. Voy a saludar a los otros muchachos. Cacho, Cucho, Fletacho, Serafín, Contreras, Cartucho, Darío, Pancho, Raúl, Rubén, Camilo, Peña y Mil. Le gusta jugar a la quinela, los desgraciados.
0: Ah,
1: a Peña y a mí. Ah, mamita querida. Ahí estaban sacando cuenta porque están arreglados de nuevo. Ni que fueran mujeres, se pelean, se da. Son los locos bárbaros. Para mis sobrinas, todas en particular, para que no haya, ella la saludaste, a mí no, entonces no las nombro. Y a mis amigas también, amigos también, para que no digan, claro, a él lo saludaste, a él lo nombraste, a él lo saludaste,
0: claro.
1: A mí no. Entonces,
0: claro.
1: En particular para todos.
0: Claro.
1: Para mi gente de Rufino, para todos en particular, para todos, para los que conozco y para los que no conozco también. Un beso grande de mi parte. Y para vos, Marcelito, un beso grande de parte mía.
0: ¡Ay, la
1: boca! De la veneno.
0: Ah, doble pechuga.
1: Hasta la abogada que pierde todo.
0: ¿Ves? Vamos. La abogada que pierde todos los juicios de Rufino. Saludaste a la rubia, pero la rubia está durmiendo todavía, chicos, 11 de la mañana y durmiendo. Pero qué vagancia, por favor, Qué mal que nos hace quedar la rubia,

Flor de Piedra sonando en la mañana. Qué bueno, Flor de Piedra. Vamos, arriba la mañana. Arriba, decime algo. Hola Marcelo, decime algo. Soy Gustavo, ¿cómo estás, Gustavo? ¿Todo bien? Aurelio, Soy Gustavo el Aurelio, de San Rafael. Te escucho siempre. Pasame un temita de Alcides. ¿Cómo estás, Gustavo, Un tema de Alcides, Gracias por estar, Saludo grande para toda la gente de San Rafael.

0: apareció el amigo Raúl de Santa Rosa.
1: Bueno, mira, hoy es un día muy especial. Un saludo a todas las docentes de la provincia de La Pampa y especialmente a las chicas de ahí de Tupago que son docentes. Un abrazo enorme de parte del Raúl. Chao, chao, más en usted algo, decirme algo. ¿No lo viste a Jorge Polo? Bueno, mandale saludito. No, pero ese no fue maestro. No sé si agarró la lapicera alguna vez. Un abrazo, chao, chao. Chao, Blancatelli. Ragatti. Oscar Contreras. Amargo.

Hola Marcelito, por favor. ¿Qué pasó? Buenos días, no cantes más. Mirá que ando como del estómago. Nos hace mal. No hace mal el programa nomás. Un abrazo, ¿eh?

0: Marcelito Hidalgo.
1: Hola,
0: buen día. ¿Qué tal? ¿Cómo te va en esta mañana que se levantó una brisa bastante fuerte? Sí. Y parece que va a ser más fuerte, ¿eh?
1: Sí, dice que va a ser
0: por lo
1: fuerte.
0: Que está pronosticado. Bueno, Marcelito, paso a saludar a todas las chicas de la radio.
1: Ajá.
0: A Patito del Terraplén de la Ruta 4, la motoquera de Arata.
1: Toma.
0: Para la Corcho, la Pulpa, la Transforme, la Rubia.
1: Sí, la Rubia está durmiendo.
0: Contreras, para Roberto Fragatti. Para todos estos chicos divertidos, ¿ah? El que cuenta los cuentos y el que toca la bocina, ¿no?
1: Toma.
0: Sé cómo se llaman. Pero la verdad es que te hacen pasar ese rato a divertirte. Yo cuando empiezo a reír, mirá, me alegran la mañana. Y vos también, porque vos viste que a vos te encanta decir cosas,
1: Epa.
0: Te encanta cantar.
1: Ah, sí.
0: A mí me encanta escuchar este programa.
1: Sí. Ey, ¿viste?
0: Ya te dije ayer,
1: sí,
0: que es el mejor programa,
1: sí,
0: que tiene,
1: sí,
0: la cadena.
1: Sí.
0: La verdad.
1: Pero
0: disculpen,
1: sí,
0: los otros.
1: Pero sí.
0: Este es el mejor programa.
1: Nosotros.
0: Te mando un besito grande, la piquetera de Caleufú.
1: Graciela, piquetera. Ay, qué lindo besito. Los otros son de relleno, sí. No hay con qué darle. Pero bueno, es tarde para que se den cuenta los de Cadena Alegría. De...

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0: Qué lindos recuerdos, qué lindas cumbias, ¿eh? ¿Cómo lo baila Rebeca en el juzgado, mamá?

0: Hola Marcia, que tengas un lindo día. Acá escuchándote con un día muy frío, ¿eh? Sí, se viene el frío del fin de semana, se viene con todo, ¿eh? Volvió el frío. Gracias por el tema que me pasaste ayer de Gary. Bendecido. Bueno, hoy tengo otro tema de Gary para pasar, ¿eh? Hoy tengo otro tema para pasar de Gary, ¿eh? Hoy tengo otro tema para pasar de Gary. Así que bueno, vamos a estar con
1: no
0: todo.
1: No sé, Marcelo.
0: ¿Y hola?
1: Decirle algo. Marcelo.
0: Sí.
1: Dale un saludo acá al Pide que anda trabajando a full. Acá de Sarmiento Chubut, te hablo. Saludo para todos.
0: Sarmiento Chubut, qué grande. Vamos todavía, ¿eh? Vamos todavía, abrazo grande para toda la gente que está escuchando la cadena Alegría, señores, en la mañana de la cadena, señores, Marcelo Hidalgo suena con todo, La voz del viento, ¿qué hay por acá, ver?
2: Buen día, Marcelo, la voz del viento, Piculefu,
0: mira,
2: a full acá la radio, la 93.5, la voz del viento, provincia de Neuquén. Acá saludá a todos tus parientes, tenemos un montón de parientes acá,
0: ¿Ah, sí?
2: A Luguito, a Carlito, bueno, todos son Hidalgo, eso es.
0: No.
2: Acá es una plaga los Hidalgo, así que saludalo.
0: Pará, sí, hay muchos Hidalgo, pero yo no soy pariente de ningún Hidalgo de acá, ¿eh? Todos me quieren, es más, acá tengo, en La Pampa tengo uno que se llama igual que yo, Marcelo Hidalgo, y me usa el nombre también, el nombre y apellido, ¿eh? Claro, ¿no? Así que hay muchos Hidalgo ahí.
2: Todos escuchando la radio, así que están más ofendidos porque nunca te acordás de Piculefu. Bueno, te habla Vladimir de Piculefu, la voz del viento, 93.5, ahí haciéndote compañía.
0: ¡Qué grande!
2: Estás vos, estamos nosotros también. Dale, dale.
0: ¿Cómo es el nombre Piculefu? ¿Cómo es? A ver, pará, no me sale.
2: Buen día, Marcelo, buen día, Marcelo, la voz del viento, Piculefu.
0: Piculefu, ahí está. Pasé por ahí, pasé por ahí. Y vos sabés que lo nombraba cada rato. Eso, pasé por ahí cuando fui para Bariloche. Un verano que fui para Bariloche. Pasé por ahí y escuché la radio, escuché. Así que es la voz del viento, dice. Mirá vos, qué bueno, ¿eh? Bueno, abrazo grande para todos los Hidalgo que hay ahí. Pero guarda, que el mejor soy yo, ¿eh? Ahí está.

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0: ¡Qué música, señores! ¡Qué música! Regresamos de la pausa comercial. ¡Qué lindo, qué lindo!
1: Yo lo reconozco, sé que mereces una explicación.
0: Música bien bailable en la mañana, señores. En la cabina Alegría.

0: Bueno, 22 minutos nos separan ya de las 11 de la mañana. Ingresamos en este segundo bloque de Decime Algo para todo el país a través de la gran radio, señores, Radio Cadena Alegría. Nosotros estamos en vivo aquí desde la provincia de La Pampa y recorremos todo el país, Decime Algo. Che, le mandamos un saludo grande a la gente de La Rioja, Cadena Alegría 96.1. Estamos en emisión de prueba, sonando en La Rioja, capital. Mirá, 24 horas estamos ahí en Cadena Alegría, 96.1, La Rioja. Bienvenida a La Rioja, qué lindo. Bienvenidos a toda la gente, a todos los riojanos, en sintonía de la Cadena Alegría.
1: Marina es una mujer.
0: Ella sí... En la ciudad de La Rioja, en la capital, la 96.1.
1: También sigue a Manolito. Le gusta mucho la mona.
0: Le gusta mucho la mona.
1: Cuando ella sale a bailar.
0: Bueno, es impresionante la cantidad de mensajes que tenemos, chicos. Así que bueno, vamos a ponernos a trabajar. Porque hoy es viernes, ¿viste? Así que bueno, vamos a pasar una vez más el teléfono de la radio para que aquellos que estén escuchando se comuniquen con nosotros. Pero ténganos paciencia, 351-349-2367. Ahí estamos en la mañana. Hasta las 12 te estamos acompañando en la alegría aquí de...

0: Bueno, acá estoy, chicos, no me fui, no me fui, acá estoy. No se enojen, chicos, no se enojen, acá estoy. ¡Cuánta música! Bueno, chicos, puse mucha música porque ahora tengo que empezar a trabajar, ¿eh? ¡Vamos con los audios! ¡Dale, dale! ¡Decime algo! 351-349-2367. Vamos a escuchar los oyentes, vamos a escuchar al amigo Raúl. Adelante, Raúl. Vamos, vamos, Raúl.
1: Buen día, Marcelo.
0: Ajá.
1: Hoy, Marcelito, volvimos a la normalidad.
0: ¿Ah, sí?
1: Viento y nublado. Así que estamos otra vez de vuelta. Marcelito, me extenderé un poquito, porque tengo una cosita para saludar hoy, un día, como hoy, ¿viste? Ya hablé con el director de radio y todo, me dio autorización, por lo menos que me dio 10 minutos para que me extienda bien y...
0: Ah, bueno.
1: Porque después tengo que ir con los nenes del comedor,
0: ajá,
1: cocinerita, y después para el último, para Serafín.
0: Serafín.
1: Así que vamos, Marcelo. Hoy, muchos clubes de la propia federación, y la propia federación de pelota paleta,
0: sí,
1: festejan el día del pelotari argentino.
0: Ah, mira.
1: Pero dicen que el verdadero día se celebra el 8 de agosto, en homenaje al nacimiento de Gabriel Sardina Martirén, inventor de la pelota paleta,
0: ajá,
1: que era un inmigrante vasco francés que vivía en Bursaco, provincia de Buenos Aires. La primera pelota, Marcelo, sí, para jugar a la pelota vasca, lo fabricó el tipo ese mismo, la fabricó con un hueso de vaca. ¿Vos podés creer?
0: Mira.
1: La redondeó, dice, la fue moldeando y la hizo. Y después la hizo con pedazos de madera en la segunda, pedazos de madera de cajones de querosén. Y bueno, después empezó a aparecer la pelota de goma. Así que hoy aprovecho, Marcelito, los saludo a todos, pelotari del país.
0: Mira.
1: Que yo hace 50 y pico que empecé a practicar la pelota paleta vasca.
0: Mira.
1: Así que eso para todos, pelotari, Marcelito, hoy.
0: Qué bueno.
1: Bueno, ahora vamos a lo nuestro, Marcelo. Tengo para los chiquitos del comedor.
0: Uh-huh.
1: Atentos, chicos. Acuérdense, ¿eh? Para los chiquitos, cocineritas, mandamos a los chicos al recreo y después viene para Serafín. No sé si la va hoy, si se va a dar cuenta Serafín, va a tener que, porque es para entendido, ¿viste?
0: Ah.
1: Que es para Serafín.
0: Ah,
1: vamos. Para los chiquitos, las mesas listas están, con aroma a rico pan, manos limpias a sentarse, que es la hora de alimentarse.
0: Bueno,
1: ahora para las cocineras.
0: Toma.
1: Salud a las reinas del delantal blanco, que entre vaporcitos levantan la patria. En este humilde y querido rincón, su entrega es abrigo que el alma desata.
0: ¡Ah!
1: Ahí tenés, Marcelito, para los chicos del comedor.
0: ¡Qué bárbaro!
1: Serafín. Agarrate, Serafín, ¿eh? Chequeado, Marcelo.
0: Ay, a ver.
1: Nene sale de la casa llorando, Marcelo, y corriendo.
0: Sí.
1: Y en la vereda encuentra justo a un policía y le dice, mi mamá me quiere vender. El policía le dice, no, ¿qué te va a querer vender? Sos lindo, estás bien vestido. Y el nene seguía, no, me quiere vender.
0: Mm.
1: Entonces el poli le dice, ¿por qué decís eso? El nene dice, porque paso por la habitación y mamá grita, dame más por el chiquito, decía la mamá. Abrazo, Marcelito, excelente programa, amigo.

0: El humor del amigo Raúl. Che, qué grande. Vamos todavía, Raúl. Hola, Marcelo, me pasarás un temita. Dale que vaya. Un saludo para mi marido Gustavo, Patri, de Punta Alta. Hola, Patri, ¿cómo estás? ¿Todo bien? Buenos días, saludos desde la provincia de Neuquén. Me pasaron el tema de Jean Carlos, pero me acuerdo de ti. Te habla Dayana. ¿Cómo estás, Dayana? Te escucho todas las mañanas en mi trabajo. Qué bueno, Me encanta, vamos. Aguante, Dayana, prendida a la cadena alegría. Buenos días, Marce. Quiero saludar a mi nieta, Milagros, en el Día del Maestro y a las señas de los chicos, en especial a la abuela Silvia, Vamos todavía. Qué grande. Gracias a toda la gente que se va comunicando.
1: Hola, Marcelito Hidalgo. Buen día.
0: Buen día.
1: Un abrazo, amigo. Mirá si canta el Chuni, no va a cantar vos, Marcelito Hidalgo. Me extraña, amigo.
0: ¡Vamos todavía, vamos! ¡Qué grande! Toda la gente conectada.
2: Hola, Marcelito, ¿cómo te va, amigo?
0: ¡Hola!
2: No, dale para adelante, vos sos el mejor, sos el alegre de la mañana.
0: ¡Mirá!
2: Dale, amigo, que andes bien. Ponete algo bueno. Chau, hijo, que andes bien. Chau.
0: ¡Vamos todavía! Aguante el amigo Oscar Alegre de Rufino, prendido a la radio. Vamos, Oscar, Vamos, aguante Oscar de Rufino. Hola, Marcelo, ¿cómo estás? Buenos días. No me pasás el tema de Roberto Carlos, Lady Laura. ¡Ay, qué temazo! ¡Vamos todavía! Bueno, Roberto Carlos, me gustó. Ya lo buscamos a Roberto Carlos.
3: Hola, Marcelito, buen día. Escuchando acá este lindo programa. Saludo a todos los oyentes. Saludo a mi amiga Rubia.
0: Está durmiendo la Rubia.
3: Bueno, y un saludo muy especial a todos los maestros en su día. Uh-huh. Bueno, Marcelito, sabes que siempre estoy, que siempre te escucho. Decime algo. Bueno, Marcelito, abrazo, lindo programa. Por ahí no pone los temas, pero bueno.
0: ¿Cómo que no?
3: Por ahí. No se puede, todos pedimos géneros distintos y bueno.
0: No, pues yo soy el que más cumple. Música, imagínate.
3: Bueno, así que, bueno, Marcelito.
0: Los otros no cumplen.
3: Abrazo, saludos para todos.
0: Yo soy uno de los que más pasa los temas que pide la gente.
3: Ah, Marcelito, siempre me olvido saludar a los chicos de Serrano. Me encanta escucharlo, esa vocecita, me encanta escucharlo.
0: Mirá.
3: Los saludo a los chicos. Bueno. Ay, que me llama la atención ahora es el camionero, el de la bocina.
0: El bocina. Ahora lo tengo.
3: Así que, bueno, un saludo para todos los que hacen esta vida. Hacen que la radio sea siempre linda.
0: Vamos todavía.
3: Bueno, Marcelito.
0: Chau. Vamos todavía. El amigo camionero, lo tengo.
4: Señor, que me hizo arranco endemoniado. Con ganas de tomarme una pepona.
0: Toma.
4: Lara, la. Y agarrarme una hermosa tranqueta. Buen día, Marcelo. Decime algo, Marcelo, buen día. Para toda esa linda audiencia de Cadena Alegría. Lo que te puedo asegurar, Marcelo, que tengo unas ganas de portarme mal. Ajá. Y de agarrarme una tranqueta. Te juro.
0: Mirá.
4: No me voy a chupar el dedo gordo del pie porque no llego. Así que nada, hoy me compro una pepona para el fin de Marcelo. Acá ando por los pagos de San Cristóbal. Volvimos de bandera, descargamos y pegamos la vuelta con los Pimpinela para el lado de San Cristóbal. Te estoy escuchando, Marcelo. Te mando un abrazo para vos y toda esa linda audiencia. Y para los chicos del comedor de Serrano, les mandamos el bocinazo loco. Del 22.5, José Carlos presente y prendido como gatito a la lana con Cadena Alegría. ¡Abrazo!

cuando mamo una pepona que tengo. La Mira. Pepona de 5 litros, Marcelo. Le entro como Ringo a las muletas. Toma tu cuenta. 14 más 2, 17. Más 3, 21. ¡Abrazo!

0: aguante el amigo José, el camionero, el bocinero de la mañana, el bocinero de la cadena Alegría, Buenos días, Marcelo, de acá en Chipoleti, Río Negro, Hace mucho frío. Bendecido día, Raquel. ¿Cómo estás, Raquel? ¿Todo bien? Buenos días, feliz día para todos los maestros, dice el Negrito Cabrera. ¡Hola, Negrito! Buenos días, Marce, soy José de Roca. Un abrazo. Bueno, muchas gracias. Gracias por estar prendido a la mañana.
1: Hola, Marce, Hidalgo. Decime algo.
0: ¿Cómo va?
1: Brenda de Punta Alta, quería pedirte un tema de Sebastián, por favor.
0: Brenda.
1: Y quisiera saber si estás en vivo, transmitiendo en vivo en Instagram.
0: No, no estoy transmitiendo.
1: Si no tenés de Sebastián, uno de Chévere, por favor.
0: Mirá, No, yo no transmito por las redes, no. El que transmite por las redes es Pablo Pérez, Pero me dijeron que lo denunciaron, Le cerraron la cuenta. Ya son las 11:30, Estaba en el baño, dice por acá. Yanni, besito, pasa algo, Daniel Agostini. ¿Quién estaba en el baño? ¿La Yanni? Mirá. Bueno, no me gusta saber tantos detalles tampoco, Vamos, vamos, vamos, vamos.
2: Hola, hola, hola, hola, buen día, Marcelito. Pásame un tema lindo para la Corcho, la Rubia.
0: Mirá.
2: La Pato de Arata, la piquetera de Calenfú.
0: Linda cosa para la Pato de Arata.
2: Para Nelly, para todas las que me conocen, pásame un tema lindo para ella. Un tema lindo para Ivana, que ayer cumplió los años.
0: Sí.
2: Y otro tema lindo para vos, cantado por vos, por supuesto, que tenés una voz privilegiada.
0: Ay, sí.
2: Chiste, chiste, chiste.
0: ¿Cómo chiste?
2: Un beso.
0: Transforme, ¿cómo? Chiste, chiste, me mandó. No, por favor, por favor. Sí. Por favor.
3: Muy buenos días.
0: Hola.
3: Estimado señor locutor Marcelito Hidalgo de Córdoba, Contreras.
0: Gracias.
3: Le mando un abrazo grande, mi amigo Cario. Mire, yo no lo escucho acá porque no me. En ninguna de las tres aplicaciones que tengo no lo puedo agarrar más.
0: Mira.
3: Pero me voy a tomar el atrevimiento de saludarlo.
0: A ver.
3: A Darío de Tomás de Anchorel, un abrazo grande para él y la familia. Para la doctora Mariela de Sufín, un cariño grande. Y también para Pablito Escobar, un hincha de River también. Para Serafín. Para Roberto Fragatti, un abrazo grande a toda esa gente. Y un abrazo grande para todos los chicos del Comedor Serrano y todas las chicas del Comedor Serrano, las cocineritas, como lo dice usted. Que se pongan lindas, que en cualquier momento las voy a ver si están lindas todas.
0: Ah, mira.
3: Eso es parte del señor Oscar Antonio Contreras, producciones de Córdoba Capital. Y bueno, le vamos a mandar un cariño grande a la Patita de Arata, la piquetera de Calepú también.
0: Mira.
3: Que estuvo enferma, estuvo cumpliendo años. Y bueno, también. Ya. A la bruja de Costa Brava también, que le escuché, le mando un abrazo grande. También a toda esa gente que me quieren. Y bueno, hay muy mucha gente, Marcelo Hidalgo, que son muy estúpidos, hay muy atrevidos.
0: ¡Epa!
3: Claro, ¿sabes lo que pasa? Que yo estoy aquí con Videla, mamita, que arriba me empiezo a picar ahí.
0: Bueno, no.
3: Marcelo Hidalgo, para su familia, para su mamá, que tenga un buen fin de semana.
0: Bueno, muchas
3: gracias. Puede ser que para el lunes pueda arreglar todo. No, tengo un desastre, acá no puedo arreglar nada. Por no. Eso yo. Así nada más le mando un audio, pero yo no puedo escuchar nada, yo te hablo, nada, no lo puedo hacer más.
0: ¿Qué pasó?
3: Un abrazo de corazón, querido amigo, que tenga un excelente fin de semana.
0: Gracias.
3: Que Dios bendiga a todos los esos que saludé yo, que Dios los bendiga, lo voy a vivir muchos años más a todos. Contra las producciones de Córdoba Cartier.
0: Gracias.
3: Chao, chao, Marcelito.
0: Chao, chao. Marcelo, muy lindo La Rioja. Yo estoy buscando para irme a vivir ahí. Mirá vos, se quiere ir a La Rioja, hola, desde Catuna, te escucho todos los días, Marcelo. Provincia de La Rioja, aquí trabajando en el kiosco Esperanza. ¿Cómo estás? ¿Cómo anda la gente de kiosco? Kiosco Esperanza.
4: Hola, Marcelo.
0: ¿Qué vos?

0: parece uno de los pitches. Y bueno, el de los puentes, ¿te parece el de los puentes? Muy buen fin de semana para todos.
1: Muchas gracias.
0: Para toda tu audiencia. Y que por fin nos abrazo grande, amigo.
2: Hola Marce, buen día, buen día. Me alegro de escucharte. Bueno, tenemos un poco de viento ahora.
3: ¿Por?
2: Vamos a ver qué hace el tiempo.
3: Ah, lo claro.
2: Que quiera, total, es lo mismo. Mientras no haga desastre.
3: Ay, no.
2: Marce, en primer lugar, saludar a todas maestras y maestros. Uh-huh. A todo en general.
3: Bueno.
2: Principalmente, pues, saludo grande para las de allá, las de Serrano.
3: Sí.
2: Saludo para los niños también.
3: Bien.
2: Que pasen un día bonito, que ojalá lo puedan festejar. Y pásame algo de Los Ángeles Azules. Estoy acá en mi casa, así que espero que me lo pases. Estoy calentando agua para hacer la segunda mateada.
3: Ajá, mira, ya está preparando el almuerzo.
2: Muy temprano hoy. Así que bueno, espero que me lo pases.
3: Vamos todavía.
2: Beso grande, Marce, te quiero mucho. Que tengas buen fin de semana.
3: Muchas gracias.
2: A partir de hoy que empieces y vendas muchos.
3: Muchas gracias.
2: Está bueno eso del agregado de las pizzas también.
3: Sí.
2: Como sale.
3: Ajá.
2: Y bueno, a pasarlo lindo y hacer plata, Marce, así podés pasear, porque como no salís nunca.
3: Ya, viste.
2: Beso grande, Marce, te quiero mucho.
3: Gracias, Rosita, buen día. Nos escribe Celia de Alberdi, Tucumán. Hoy es viernes y el cuerpo lo sabe. Vamos, aguante la gente de Tucumán.
4: Buenos días, Marcelito.
3: Hola.
4: Un día bello en reducción. María Elena te habla.
3: ¿Cómo andas, María Elena?
4: Te quiero contar algo, no lo puedo pasar por alto.
3: ¿Qué pasó?
4: Disculpame.
3: ¿Qué pasó?
4: Cumplimos el martes 14 de septiembre.
3: Sí.
4: 335 años en reducción.
3: Mira.
4: Un pueblo chico.
3: Ajá.
4: Pero con muchos años de historia.
3: Mirá qué bueno.
4: Nosotros tenemos en la iglesia, nuestro patrono es el Señor de la Buena Muerte.
3: Ajá, ajá,
4: hijo de María, nuestra Madre del Cielo.
3: Ajá.
4: Espero que tus oyentes, que vienen mucho para la fiesta de reducción, que sería el 1 de mayo, pero la verdadera fiesta de reducción es el 14 de septiembre.
3: Ajá, mirá.
4: Son las comuniones de los niños. Y cumplimos 335 años.
3: Ajá.
4: Y yo te cuento de mi vida, que son más de 30 años de tienda. Tengo una tienda,
3: ajá,
4: en el centro de reducción.
3: Mira.
4: Y tengo más de 30 años en la tienda. Así que.
3: Mira qué bueno.
4: Muchos años en compañía de muy buena gente. Y estoy muy feliz de toda esta vida.
3: Qué bueno.
4: Bueno, Marcelo, muchísimas gracias.
3: Gracias a vos, ¿eh?
4: Tu radio, tu programa, hermoso, todas las mañanas lo escucho.
3: ¡Qué bueno! Reducción, vamos, vamos, vamos. Arriba, reducción.
5: Hola, buenos días, Marcelito y Dani.
3: Hola, buen día.
5: ¿Cómo andan?
3: ¿Todo bien?
5: Decime algo.
3: ¿Te digo algo?
5: Acá en Hacha está, pero feo, feo, frío,
3: mirá,
5: viento, nublado.
3: Mirá.
5: Parece que va a llegar el fenómeno del niño.
3: ¡Del niño!
5: El niño, dijo el sanjuanino.
3: El niño.
5: No, está muy frío, feo. Hoy me quedé adentro.
3: Uh-huh.
5: No quise salir a trabajar.
3: Está bien.
5: Vamos a ver si en la semana que viene se compone un poquito esto.
3: Ajá.
5: Saludo para toda la audiencia, que la pasen lindo.
3: ¡Pórtate bien!
5: Y feliz viernes para todos.
3: ¡Gracias! Buenos días, Marcelo, poné más música y no cantés vos. O estás aburrido, dice por acá. ¿Anda? ¡Epa! Quiero agradecer a Ivana y a Capurro que anoche estuvimos festejando el cumple de Ivana, ¿eh? Y pasamos un tema de revancha por ser viernes, ¿eh? Vamos, Mónica de Embajador Martini. Chico, no llego, ¿eh? Mirá la hora que es. Hola.
6: Hola, buen día, Marcelito. Escúchame, te estoy escuchando de acá, de la ciudad de Sostado.
3: Mirá.
6: Como todas las mañanas que escucho, los domingos, toda la radio Alegría. Y acá preparando el almuerzo para el mediodía.
3: Ajá.
6: Tenemos un lindo día, soleadito.
3: ¡Qué bueno!
6: Nos cayó un chaparroncito anoche, pero está todo lindo hoy.
3: ¡Qué suerte!
6: Quisiera, si me podés pasar algo de Marco Antonio Solís.
3: ¡Ah!
6: Y también quiero saludar a mis tres hijos, Miriam, Mariela y
1: Coqui, que son mis tres pichones.
3: Mira.
1: Un beso grande, Marcelo, a la distancia.
3: Mira.
1: Gracias.
3: Gracias. Mira. ¿Cómo andás, Gladys? Gracias por tu mensaje. Mira quién apareció. El veneno.
7: Hola, hola, hola, hola, hola, hola. Muy buenos días, mi gran amigo Marcelo. ¿Cómo andás, gordito, cachetón y cabeza de girasol?
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0: Eso. Vamos, vamos, vamos, vamos, vamos, vamos. Vamos, amigas y amigos del país. Ahí estamos. Ahí estamos arrancando más temprano de lo habitual. Pero bueno, Pablito Pérez y el streaming de la locura, che. Qué bárbaro, Pablito Pérez. Decí que estaban atentos los muchachos ahí. Mi amigo Antonio Planes, mi amiga Valeria de la 99.1 en Bulnes. Nos avivaron acá. Está el amigo Claudito de Serrano. Claro, todas las radios preguntando. Muchachos, ¿qué pasa? Que explotó todo. Ahí está, claro. Bien, bien, bien. Ahí estamos.
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0: Ahí estamos, amigo, ahí estamos, ahora sí. Ya estamos de nuevo. Había un problema con el streaming del Pablito Pérez, pero ya largamos desde acá, desde el estudio. Así que vuelva a conectar, Claudio querido. Vuelva a tomar la señal que acá estamos en vivo, acompañando a los amigos del país. Dale, dale, dale. Bienvenidos a la campeona del dial, bienvenidos al mediodía, bienvenidos al festival de éxitos con el siestero hoy, el siestero extra largo, extra large, el siestero de hoy con el festival de éxitos unidos, unidos, unidos, unidos por el aire de la radio, Vamos, vamos, que estamos arrancando, bienvenidos a todos, aquí estamos para ponerle todo el ritmo, todo el entusiasmo, toda la felicidad y la alegría del viernes, che.

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1: Bueno, bienvenidos a las radios de todo el país, ¿eh? Más de 300 emisoras de radio en el aire de la cadena Alegría. Bienvenidos a la campeona del dial. Placer enorme saludarlos desde los estudios centrales de la campeona, desde los estudios centrales de la cadena Alegría. Un país en sintonía. Ahí estamos, che.

Vamos a habilitar los whatsapperos, señores. Vamos, vamos, que habilitamos el whatsappero de la radio. Habilitamos todo, todo, todo, todo, todo. Esto revienta, esto explota. Se hagan agua los helados. A ver qué dice mi amigo Gustavo. En el registro civil están escuchando la radio al palo. Dice, vamos, Puerto Deseado, qué grande. 104.5, Puerto Deseado, provincia de Santa Cruz. Ahí está sonando la cadena Alegría. Ahí está sonando la campeonísima del dial, che. Vamos a presentar el equipo del programa de hoy. Desde los controles técnicos poniendo toda la música, lo tenemos al DJ Tóxico, que ha venido, nos han hecho venir temprano, Tóxico, ¿viste? Olvídate. Sí, sí, sí, el Pablito Pérez con la excusa del streaming, qué sé yo. El tipo se tomó el día, en este momento se está yendo a las termas a meter en el barro su cuerpo esculpido, tallado por un pintor prestigioso. Y nosotros tuvimos que venir temprano a la radio, ¿no? Bueno, para la gente que no sabe, quien les habla, el tío Chuni, yo estoy luego que termina Pablito, a partir de las 14 con el siestero, ¿eh? Pero hoy tuvimos que venir un ratito antes, señores, tuvimos que venir antes porque el PP se tomó todo, ¿no?

Sí, mira el Pepe de la Campeona, se puso hasta las tutucas anoche. Pero bueno, acá estamos para hacerle el apoyo logístico. En las palabras, quien les habla, quien les da la bienvenida, un amigo de todos ustedes, el tío Chuni. Señoras y señores, vamos, vamos, que habilitamos el WhatsAppero.

Le quiero mandar un abrazo enorme al amigo Fernando, a todos mis amigos de La Rioja Capital. ¿Cómo andan? ¿Cómo anda la gente de La Rioja, la nueva radio? Desde ayer ya estamos en vivo 24 horas. La cadena Alegría, por ahora 24 horas. Después va a haber algún contenido también, obviamente, local, pero el predominio de la programación lo va a tener la campeona. Así que un placer gigante, enorme poder estar y llegar después de tanto tiempo que queríamos ingresar y estar en La Rioja. Lo hemos logrado, así que un abrazo a toda la gente de la producción allí en La Rioja Capital, que estuvieron haciendo todo lo posible.

Estamos en emisión de pruebas, señores, ya con la señal en La Rioja 96.1. Quiero que me digan los amigos riojanos cómo reciben la señal. Ya me estuve escribiendo mi amigo el Kobe, que la escuchó a 36 kilómetros de La Rioja. A 36 kilómetros de la capital. Enganchó la radio el amigo Kobe. ¡Qué genios, Viajando a dónde, hasta Lampaya dijo que se iba. Vamos, Kobe, Maggie, todos ahí. Genios, genios. Aguante, mis amigos de La Rioja Capital. A los amigos de Concepción, Tucumán, también les mandamos el abrazo, que creo que a partir de hoy también ya se suman a la programación de la cadena Alegría. Los amigos de la 105.1. Buenas tardes, Concepción. Hola, Tucumán. Hoy se va a poner contenta nuestra amiga Vicky de poder escucharnos ahí en Concepción. Che, Tucumán, qué bueno, ojalá deje la radio enganchada el amigo. Ojalá la deje enganchada, así podemos seguir sonando de continuado allí en la ciudad de Concepción, provincia de Tucumán. A los amigos de Mercedes Corrientes también les mando el abrazo gigante. Bienvenidos, mis amigos de Mercedes, ¿cómo les va? ¿Cómo andan? Señores, el WhatsAppero de la radio. Totalmente habilitado. Totalmente habilitado el WhatsAppero, señores. Vamos, El número del tío. Atención, que te lo voy a dar lento. Por si no lo tenés, lo vas a agendar como Chuni Radio. Ahí en un ratito te lo doy.

0: Seguimos en el Festival de Éxitos con el Siestero hoy, todos juntos, ¿eh? Todos juntos, juntos, juntos. En la próxima hora voy a leer los mensajes, ¿eh? En la próxima hora vamos con toda la lectura de saludos en el 3517-641274, ¿sí? 3517-641274, el número del Tigo habilitado, ¿eh? Reitero, 3517-641274. No te olvides que ya en la próxima hora,
1: donde haya ganas de bailar,
0: los leemos, ¿eh?
1: Sonando.
0: Próxima hora, los leemos a todos, dale. No te vayas, ya venimos.
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Vamos que no se ve, no se ve. Bienvenidos amigos, bienvenidos a todos. ¿Cómo estamos? Sí, estamos arrancando el Festival de los Éxitos. Bueno, la primera horita tuvimos ahí un pequeño inconveniente. Pero ya estamos al aire, amigos, para compartir con todos ustedes el Festival de Éxitos. Hasta las 2 de la tarde, mi nombre es Pablo Pérez. El Pepe te acompaña. Gracias al Chuni, gracias Chuni querido por hacerme el aguante, gracias querido. El director de la cadena me estuvo ahí reemplazando. Le mandamos un fuerte abrazo al señor Chuni Arnaudo.

0: 19 minutos ya pasaron de la 1 de la tarde.
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0: Empezamos a movernos, empezamos a cantar, empezamos a disfrutar. Tenemos consigna fácil para jugar en esta última horita de programación, así que atentos a todos. Así jugamos con... ¿Con quién? ¿Con quién jugamos? Jugamos todos con el PP, dale. Jugamos todos con el Pepe y la cadena Alegría. ¿Y qué cosa?
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0: Ya tenés el numerito de la radio. Bueno, atentos, el numerito habilitado para comunicarse conmigo. 351-349-2367. Yo sé que está diciendo, che, pero pasar más despacio. ¿Qué estás corriendo una carrera? Bueno, te lo canto más despacio, eso, Vamos nuevamente con el numerito de la radio. ¿Cómo están, amigos del país? Bienvenidos a todos, Qué placer estar con todos ustedes. Mi nombre es Pablo Pérez, ya me conoces, Mi nombre es Pablo Pérez, el PP. Claudio querido, el amigo de la 95.7 de San Jorge. Claudio, sí, tuve un problemita yo. En la primera horita. Así que bueno, pues ya estamos todo ok, todo listo para compartir, amigos, el Festival de los Éxitos. Buenos días, Canal Alegría. Saludos desde Colonia Tirolesa, Córdoba. Me dice el amigo Ricardo. Hola, Ricky. ¿Cómo estás, amigo? Bienvenido. Gracias por estar conectado. Gracias. Hola, Paulito. Pasamos de vuelta para los sembradores de vigilancia. Me dice por acá Jorgito. Hola, Jorgito, querido. ¿Cómo estás, amigo? Bienvenido. Gracias por estar conectado.

consigna que tengo para hoy, para arrancar a jugar con todos ustedes, es súper fácil. Gracias, Samu, querido, por conectarme. Gracias al amigo Samuel Baravale, el Samu de la 92.3 San Francisco, que me estuvo haciendo toda la conexión para que salgamos al toque. Así que gracias, Samu, querido. Te mando un fuerte abrazo, amigo. Gracias por estar siempre. Gracias. Arrancamos a jugar cuando pasan 22 minutos de las 1 de la tarde.

0: la pregunta que tengo para hoy es súper fácil para jugar con todos ustedes. La pregunta que tenemos dice así: si tengo 20 huevos, rompo 2, cocino 2 y me como 2, ¿cuántos huevos me quedan? Es la pregunta. ¡Oh! ¡Qué manera de romper!
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0: Vamos de vuelta. Vamos de vuelta, ¿eh? Vamos de vuelta con la consigna, ¿eh? Tranqui. Si tengo 20 huevos, rompo 2, cocino 2 y me como 2, ¿cuántos huevos me quedan? Es la pregunta.
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0: Ahí estamos, amigos, ¿eh? Súper fácil la consigna de hoy, ¿eh? Hoy es súper fácil. Para que no me digan, che, Pablito, pusiste una consigna difícil, no. Súper fácil la consigna que tengo para hoy, amigos. Para jugar con todo el país. Con vos que estás conectado, conectada a la cadena Alegría.
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0: No, drama, no, si no es difícil, che.

de paso me vas comentando dónde me escuchás, ¿eh? Claro, de paso me comentás de dónde me escuchás, desde qué parte del país, qué estás haciendo de lindo. Marca mi ser favorito, puede ser que te quede. No, no es correcta, Mari, ¿eh? No. No es correcta, Mari, ¿eh? Vamos que no hay que rendirse. Si tengo 20 huevos, rompo 2, cocino 2 y me como 2. ¿Cuántos huevos me quedan? Es la pregunta del día, dale.

El numerito habilitado para vos, quien no lo tenéis. Atento, el numerito habilitado para comunicarse conmigo. El 351-349-2367. Es el número habilitado para comunicarse con el Pepe de la Cadena Alegría. Vamos de vuelta, vamos que te lo reitero en este momento. El número habilitado es el 351-349-2367. A través de WhatsApp te pones en contacto conmigo. Puedes solicitar temas, puedes mandar saluditos. Me comentas de dónde me estás escuchando, desde qué parte del país. Nosotros estamos haciendo el programa desde Freire, Córdoba. Desde el este cordobés para la gran Cadena Alegría, que está en Córdoba capital. Sí, somos 94.1 y toma la señal más de 300 radios. Entonces yo ahora te pregunto, vos, ¿de dónde me escuchás? ¿Desde qué parte del país? Coméntame, quiero nombrar tu pueblo, Sí, quiero nombrar tu pueblo, tu ciudad, tu provincia. Y déjame saludar a todos los maestros en su día. Desearles un bendecido y hermoso día viernes a todos los maestros. Les deseo lo mejor de lo mejor.

0: Y por acá me dice la Pablito, soy Carlos de San Rafael Mendoza. ¿Cómo están los amigos mendocinos? Bienvenidos. La respuesta es correcta, Carlitos querido, bienvenido amigo. Un abrazo muy grande para vos y para toda tu hermosa familia. Y salud para todos los amigos de San Rafael Mendoza. A ver, ¿qué me dicen por acá los amigos del país? Voy sacando más mensajes.
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0: Vamos sacando mensajito. Hola, saludos desde Obispo Trejo. La consigna sería, no es correcta, Anto. Bienvenida, Anto. Gracias por estar, No es correcta la respuesta, No. Saludos, amigos.
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0: bueno, saludos al amigo Chicharrón y a José, que están escuchando la radio 105.1. Radio La Original en Concepción, Tucumán, la perla del sur. ¿Cómo están mis amigos? Bueno, salud para el amigo Dieguito, Diego, que es el director de esa gran radio. Les mando un fuerte abrazo, gracias. Hola, sería, no es correcta, mi amigo Matías de Cipolletti. ¿Cómo andas, Mati? Bienvenido, hermano. Hola, ¿cómo estás, amigo querido? Charlie de Miramar, hola, Charlie querido, ¿cómo estás, genio? La respuesta es correcta, gracias, genio. Voy sacando mensajitos a ver qué dice para acá, porque tengo un montón ya. Hola, Pablito, te escuchamos en Paso Viejo. Puede ser correcta, soy Adriana. ¿Y vos de dónde me estás escuchando? ¿De dónde me escuchás? ¿Desde qué parte del país? Bueno, soy Ivana de Catamarca, departamento Andalgalá. La respuesta correcta, saludito muy grande, gracias. Hola, buenas tardes. Correcta, Eugenia, Euge, bienvenida, no sé dónde sos, pero te mandamos un gran saludo. Hola, buenos días, Pablito. Saludame a mi esposa, a mi hija Lourdes. Saludos para Jessica, mi nieto Noah. Muy lindo tu programa, soy La Dormida. Ponemos un temita. Puede ser, no es correcta la respuesta. No. Buenas tardes, Pablito. Puede ser correcta, soy Marta de Piedrita. ¿Cómo andas, Martita? Bienvenida. Hola, Pablito. Soy Daniel de Marcos Juárez. Hola, Dani, querido. ¿Cómo andas, amigo? Bienvenido. La respuesta es correcta. Y te mando un fuerte abrazo, genio.
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0: Hola, me dice para acá el amigo Ariel Giraudi, desde acá de Freire. Hola, Ariel, querido, ¿cómo estás, genio? La respuesta es correcta, te mando un fuerte abrazo. Hola, es correcto, soy Pedro de Tostado. ¿Cómo andas, Pedrito? Bienvenido. Hola, Pablito, ¿cómo estás? La respuesta es correcta. Soy Susana de Recreo, Catamarca. ¿Cómo están los amigos de Catamarca? Bienvenido. Hola, Pablito, es correcta, soy Patricia. Saludos desde Villa del Dique, nos dice Priscila. Que nos deja la respuesta y es correctísima. Hola, Pablito, ¿cómo andás? Me quedan correctas. Sí, sí. Que tengas un hermoso fin de semana. Saludos, soy Betty de San Jorge, Santa Fe. Qué lindo arrancar de esta manera y que explote, que explote la consigna. Arrancar y que explote la segunda horita, la consigna de este día. Bueno, atentos, para vos que recién te prendés el programa, porque yo en este momento, son las 30, y a las 30 de cada hora, yo te reitero siempre el numerito de la radio. Por eso busca el papelito, busca la lapicera, busca el celu, porque el número habilitado para comunicarse conmigo es el 351-349-2367. Dale, que te lo reitero tres veces más para que lo agendes sí o sí. ¡Vamos! Número habilitado 351.
2: Hola.
0: 349 2367. Es el número habilitado para comunicarte con el programa. Solicitas tema, mandas saluditos, me comentas de dónde me escuchás. Y de paso jugás con nosotros, porque tenemos consigna fácil. La consigna que tenemos para hoy dice así: si tengo 20 huevos, rompo 2, cocino 2 y me como 2. ¿Cuántos huevos me quedan? Es la pregunta.

Vamos de vuelta. Atentos, ¿eh? Numerito habilitado y paralizamos el país. El número para comunicarte conmigo es el 351-349-2367. A través de WhatsApp te pones en contacto conmigo. Lo que yo te pido es que no mandes un audio con la respuesta, porque si no el audio va a quedar pendiente. No te olvides de eso. Venite que me voy a ir a cool. Hola perdida, suena ahí.

me puede buscar, me encontrás en Instagram como Pablo Pérez Locutores. Es súper fácil. De esa manera me buscas, me dejas tu mensajito y ya lo voy a estar compartiendo con todo el país. Me buscas, me encontrás en Instagram como Pablo Pérez Locutor. Y la misma cuenta dice Pablo Pérez el PP. Me dejas tu mensajito y ya lo vamos a estar compartiendo con todo el país. Por acá a ver qué me dicen los amigos. Muy buena la radio, soy Diego de la Calera, Córdoba. Hola, Dieguito, ¿cómo andas, amigo? Bienvenido. La consigna es correcta, saludos.

0: 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Ah, claro, los jurados de la carnicería. Abrazo, mis amigos, gracias. Hola, ¿cómo estás? Soy Horacio de Misiones. Estoy yendo. Estoy yendo, me dice, volviendo a Misiones, soy camionero. Y escuchándote. Bueno, qué bien, amigo. Pasamos un tema de la conga. Te mando un fuerte abrazo. Y buen regreso, amigo. Gracias.
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0: Hola, Pablo, soy Antonio. La respuesta puede ser: no es correcta. Soy de General Alvear Mendoza. Buenas tardes, ¿cómo estás? Soy Oscar de Eduardo Castel. La respuesta correcta, amigo. Hola, Pablito, soy Daniela de Rufino. La respuesta puede ser 4. No es 4. Hola, Pablito, buenas tardes. Soy Juan Carlos de Venado Tuerto. Te escucho mientras trabajo de guardia de seguridad. Mirá, qué bueno, Juan Carlos. No es correcta la respuesta, amigo. Vamos, que no hay que rendirse. Hola, Pablito, bendiciones. La consigna puede ser 16, no es 16. No. Buenos días, puede ser correcta, claro que sí. Ponemos un temita de sabroso, soy Matías Rodríguez, de Trelew, Chubut. Hola, ¿cómo estás? Te escucho de Chimpay. Quería mandar un saludito para todos los muchachos de la obra 715 que están haciendo la estación de servicio de Chimpay. Buenas tardes, la respuesta correcta, soy de Cañada de Luque, me dice Silvi. Hola, Silvi, ¿cómo estás? Bienvenida. Hola, soy Mabel de Villa María, Córdoba, puede ser correcta. Ponemos un tema de Eugenia Quevedo, gracias. Che, qué manera de mensaje, Raculés.

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1: Hola, Paulito, respuesta puede ser correcto. Soy Eliana de Ucacha. Hola, Eli. ¿Cómo estás? Bienvenida y gracias por estar conectada. Pablito, buenas tardes. Soy José de Roca, Río Negro. Puede ser 14 o 26. No, no, mi amigo. La consigna dice sí. El diccionario por ahí del celu pone cualquier cosa. Que tengas un excelente fin de semana. Un abrazo grande. Soy Miguel, el Betún de Río Tercero. Abrazo, Miguel. Amigo Miguelito. Hola, Pablito. Puede ser correcto. Soy Fer. Hola, Fer. ¿Cómo estás? Bienvenida. Gracias por estar. Hola, buenas tardes.
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1: Paulito me dice por acá, puede ser 16-14. En la última, es correcta, amigo. Buenas tardes, es correcto. Un saludo para Damián, Marcos y Aitana. ¿Cómo están, amigos? Bienvenidos. Hola, Paulito, soy Beatriz de General Cabrera. Saludos, es correcta la respuesta. Hola, buenos días, Paulito, es correcta. Gigante abrazo. Abrazo enorme para todos y para todos los amigos de Miramar, ¿eh? El tipazo Nieva de la Costa Miramar. Abrazo, genio. Hola, buenas tardes. La respuesta puede ser 8. No, no. Saludos para Carlos Méndez de General. Juan Mandariaga, provincia de Buenos Aires, parte de sus hijos y nietos. Para vos que sos nuevo, nuevo en la radio, mi nombre es Pablo Pérez, el PP de la Cadena Alegría. Buenos días, es correcta, no es 14, Laurita. Hola, mi amigo José de Catamarca. Bienvenido, genio.
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1: Tengo a José y tengo al amigo Joel de Catamarca, El amigo Joel me dice, saluda a Juanchi. Estamos en la buena, la respuesta es correcta, chicos. Pasamos de vista de parte de Horacio para Karina. Que me perdone lo que... No, ¡ah! Oh, la, mi amigo, ¿qué habrá hecho usted? ¡Ayúdame, Pampito, con esto!
5: ¡Hola, Pepe! ¿Cómo estás, mamá?
1: ¿Cómo andas, Pampito?
5: ¿Cómo estás? ¡Qué lindo escucharte!
1: ¡Gracias, qué lindo!
5: ¡Te amo! Oh, ¡Te amo, por Dios!
1: Amor,
5: ¡te escucha acá del sur, Pablito!
1: Bueno,
5: ¡te amo! Frío.
1: Gracias, Pampito. Gracias, Pampín. ¿Qué habrá dicho el amigo? No quiero entrar ni tanto en ese mensaje.

Lo leo así cortadito. Pablito, decile a Karina, Karina, que me perdone lo que hice y que la amo, por favor. O sea, el amigo está lleno de amor. ¿Pero qué pasó, mi amigo, ahí? Dijo a los dibujitos, metió la pata en el lodo.

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1: Bueno, córralo, Pampito, pero no dijo que estaba en el sur usted. Bueno, a ver qué tengo por este lado. Sí, no, no.

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1: Esto es un tema, ¿y quién esto, eh?
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1: Esto es como nadar en un, no sé, en un frasco de dulce de leche, mi amigo. Bueno, yo me voy con mensajito, tengo una cantidad de mensajes que hay pendientes de loco. Pablito Gil, soy Juan Carlos de Benatuerto, la respuesta puede ser correcta, amigo. Hola, Pablito, soy Ana María de San Jorge, te escucho por el 88.5. Puede ser la primera correcta, claro que sí. Saludos grande, hola Pepe, puede ser correcto, soy Viviana de Villa Trinidad, bienvenida. Hola Pepe, saludos a la distancia, el crack de los cracks, los locutores de Argentina. La alegría del país, la consigna puede ser... Claro, me están pidiendo... Ah, bien, perfecto, me pedía la consigna, pero el segundo mensaje que veo allá abajo está la respuesta correcta, así que ya está, ¿eh? Salud para Ruth de Rincón de los Sauces, bienvenida. Pablito Simari de Rufino, la respuesta correcta, te mando un fuerte abrazo. Pablito, soy Alejandra de Villa Mercedes, saludos a toda la audiencia, bienvenido. Hola, ¿cómo estás, amigos? Soy de Cañada Rosquín, Santa Fe. La primera respuesta correcta. Hola, buenas tardes, Pablito. Puede ser correcta, Chelita. Hola, máquina, pasamos de mitad de sabroso para todo mi pueblo de La Rioja. Soy el zorrito, riojano. Mira vos. Vivo en Río Gallego, me dice, hace 3 grados bajo cero. ¡Ah, negrito! Para que me voy a buscar la campera, ya me agarró frío a mí con solamente leer el mensaje, amigo, ¿eh? Abrazo. Buenas tardes, soy Silvia de Río Gallego. Puede ser correcta, Silvi. Hola, Pablito, correcta, soy Valentina de Santa Isabel, bienvenida. Venite que me voy, Drácula, tengo muchos mensajes pendientes.

Facebook, con mi seguidito de Instagram. Y voy sacando a mi seguidito de Instagram. Me buscas, me encontrás en Instagram como Pablo Pérez Locutor. Y la misma cuenta dice Pablo Pérez el PP. Hola Pablo, puede ser correcta. Marisa Calcaterra, bienvenida Mari, ¿cómo estás? Hola Pepe, desde La Cruz, Calamuchita. La respuesta correcta me queda. Uy, mira vos, mandó unos filés para acá, por favor. Paulito, ya nosotros le mandamos unos par de costillares de pollo. Esos que vienen con matambre y bien vacío. Y de paso le agregamos medio kilo de alita de pescado y tres pancho pam, los únicos que no tienen salchicha, pero tienen mucho pam. Paulito, buen viernes. La respuesta correcta. Saludos, Graciela de Charra, Córdoba. Hola Ani, ¿cómo estás? Bienvenida. Me dice, hola, soy Analía de Menau Tuerto. La consigna es correcta, Ani. Bienvenida. Hola Carlitos, querido, bienvenido Master. Si ya gustaré, si llego voy con algo para vos, ¿eh? Si llego. Arroba Pablo Pérez Locutor, así me buscas en Instagram. Me dejas tu mensajito y al toque lo voy a estar compartiendo con todo el

Sí, te tengo por este lado. A ver. No, no puedo decir más nada, ¿eh? Se complica todo.

0: ¿Qué hiciste, Pampito? ¡Sos terrible, loco! Acá me dice Pablito, repetime la pregunta. Dale, vamos con la pregunta del día. Es súper fácil. La pregunta que tenemos para hoy dice así. Atentos. Si tengo 20 huevos, rompo 2, cocino 2 y como 2, ¿cuántos huevos me quedan? Te la dejo para pensar, ¿eh? Si tengo 20 huevos, rompo 2, cocino 2, me como 2, ¿cuántos huevos me quedan?
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0: Súper fácil, pensalo un toquecito y larga el mensajito.
1: Sí, señor.
0: Yo sé que esa respuesta es correcta, ¿eh? ¡Vamos! Si tengo 20 huevos, rompo 2, cocino 2 y como 2, ¿cuántos huevos me quedan? Es la pregunta del día, dale. Saludos para Lidia Bustamante. Hola Lidia, ¿cómo estás? Bienvenida. Correcta la respuesta. Saludos para Jessica, Antonelli y Pamela, que son maestras de San Rafael Mendoza. Muy feliz día. A ver, ¿qué me dice por acá, Drácula? Me voy con mensaje, veniste que me voy. Saludos para Valentina de Santa Isabel, Pablito Olis, la respuesta correcta, vale, saludito. Buenos días, me quedan con 20, Silvia de Mortinos. Hola Silvi, ¿cómo estás? Bienvenida. Que tengan un excelente fin de, gracias igualmente. Hola Pablito, mande saludito a los dinamitas. Matías, el corta, no me digas.
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0: Ajá, también se para Silvio.
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0: Soy el de las 22:20 horas de Carlos Tejedor. Hace el tema de los sultanes. Estoy saliendo con un chabón. Bueno, dale. Ya vamos a estar con el temita. Un abrazo, genio, gracias.

0: me voy con mensajitos. A ver, ¿qué me dice por acá los amigos? Sí, me voy con más mensajes. ¿Qué tenemos? ¿Qué tenemos? ¿Qué tenemos, señor operador? ¿Qué tenemos por este lado? Número habilitado 351-349-2367. Es el numerito habilitado para comunicarse conmigo. Buenas tardes, Pablo. Acá te estamos escuchando mientras tomamos unos mates desde Alvear Corriente con mi familia. Muy buena la radio, pasamos el temita de Simón Aguirre. Saludos, soy Mile, hola Mile, ¿cómo estás? Bienvenida. Saludos muy grande para vos y para toda tu hermosa familia. Gracias por estar conectados. Hola, Pablito, es correcto, soy Nancy de Quemuque, Mula Pampa. Saludito para Alma y Rodri. Abrazo, amigo. Hola, soy de Neuquén, es correcta 14. ¡No! Saludos para Eliana de Neuquén. Hola, Eli, ¿cómo estás? Bienvenida. Hola, soy Luciana, es correcta. Saludos para Andrea Herrera de Recreo Catamarca, correcta la respuesta. Hola, buenas tardes, soy Karina de General Cabrera. Es correcta, Cari, bienvenida.
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0: Hola, ¿cómo estás? Me quedan 14, soy Marcela de Recreo. Hola, Marci, ¿cómo estás? Bienvenida. No es 14, ¿eh? No, no. Hola, soy Maylene. Hola, May, ¿cómo estás? Bienvenida. La respuesta es correcta. Hola, soy Huguito de Río Cuarto. La respuesta es correcta, Huguito. Buenas tardes. Si tienes 20 huevos, es correcta. Saludos para Fátima de Sarmiento. Hola, Pablito. Es correcto. Soy Adriana de Tostanto. Es correcta. Soy Zulma. De Huanquero, Santa Fe. Pablito, ¿cómo estás, campeón? Escuchado tía full. Saboreando una empanadita. Están espectaculares. ¡Qué rico! Mira lo que se ven esas empanaditas, mi amigo Luis de la Cruz. Lo dice, aguante calamuchito. Mira lo que están esas empanaditas, Drácula. ¿Para qué? No, no, se ven súper deliciosas. Abrazo, amigo. La respuesta correcta, saludos a Gael y Zoe de San Francisco, Córdoba, me dicen los amigos. ¿Cómo están mis amigos de San Francisco? Puede ser un tema de Marcos Bainotti. Claro, Marquito Bainotti está ahora el sábado en Bomberos. Por los 140 años de San Francisco. Bienvenidos, amigos. Gracias por estar conectados. Y salud para Gael y Zoe. Buenas tardes, es correcta. Saludos desde Cipolletti. ¿De dónde sos, Pablito? Yo soy de Freire, Córdoba. Desde Freire, Córdoba. Desde acá hacemos el Festival de los Éxitos.

mensaje por acá me dice: hola, buenos días, Pepe y Julia de la Dormida, Santa Rosa, Mendoza. La respuesta puede ser correcta. Fabrito saluda a todos los maestros en su día, porque nos invita a elección, bendiciones. Puede ser 14 y no es 14. Por acá me dice: hola, serían 20. No, Matías, seguís. A ver, me habías puesto una, dos. La tercera respuesta que vos me largaste es correcta, ¿eh? Abrazo, amigo. Buenas tardes desde Firmá Santa Fe, la respuesta es correcta. Saludos para Mari. Hola, Mari, ¿cómo estás? Bienvenida. Hola, muy linda la radio, te escucho de General Juan Mandariaga. Ahí estamos, saludos, Pago. Gracias, Pago, por la buena onda. Hola, Pablito, tramposo. Che, ¿por qué tramposo? Josefa, ¿por qué me decís tramposa? No. Pero escucha bien. Si tengo 20 huevos, rompo dos, cocino dos y me como dos, ¿cuántos huevos me quedan? Es fácil, ¿eh? Hola, Pablito, soy Marta de Reducción. Hola, Martita, ¿cómo estás? Bienvenida. La respuesta es correcta. Te mando un fuerte abrazo. Ahora que me dice buenos días, Pablito. Bueno, ya está ese mensaje con la respuesta correcta.

Me podés buscar, me encontrás en Instagram como Pablo Pérez Locutor. Es súper fácil. Me podés buscar, me encontrás, me dejas tu mensajito, me comentás dónde me escuchás, Pablo Pérez Locutor, así me buscás en Instagram. Y la misma cuenta dice Pablo Pérez el Pepe. Voy a

0: Le mando un fuerte abrazo al amigo Cachulín de San Francisco, Córdoba. Hola, Cachulín, querido, bienvenido, amigo. Saludos para la Grace de acá de Freire. Le mandamos un fuerte, fuerte abrazo. Estamos ya casi buscando el cierre del programa, amigos. Estoy buscando el cierre. Hola, Paulito Molina de la Música. La respuesta correcta, Celi de Río Tercero. Saludos para Victoria de Porteña. Correcta la respuesta, Vicky. Gracias. 99.1 Radio Punto de Encuentro Porteña. Buenas tardes, correcta. Saludos desde Cipolletti. Correcta la respuesta. Saludos. A ver, salud para Daniela. Sí, correcta, Dani. Sí, sí. Desde General Cabrera, abrazo. Lo dice Luciana. La respuesta correcta, Lucy. Hola, amigo. Soy Martín de Parida, La Pampa. Te escucho siempre acá en el campo trabajando. Pasamos de vista de la Euge, Dani, amigo. Feliz fin de semana, Paulito. Soy Miriam de María Susana Santa Fe. La respuesta puede ser correcta. Saludo a todos los maestros en su día. Un abrazo grande para vos. Un saludo grande. Gracias. Sí, gracias por la buena onda. Gracias.
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0: Nos vamos, señor operador. Nos vamos. La respuesta correcta. Quedan 18. Porque tengo 20 huevos. Rompo dos y los mismos dos huevos que rompo, los cocino. Y los mismos dos que cocino me los como. O sea que solamente dos utilizo. Me quedan 18 huevos, amigos, ¿eh?
1: Claro.
0: Súper fácil la consigna de hoy, ¿eh? 18 huevos quedan disponibles. Y nosotros nos vamos. Gracias, amigo, por haberme estado acompañando en este lindo rato. Saludos para Diego y Franco de San Guillermo. Me queda mucho mensaje, Marquito de Córdoba. Chao, gente. Hasta mañana. Ya llega el siestero con el Chuni. Chao, chao, chao, chao. Mi nombre es Pablo Pérez, el Pepe. Chao.
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0: Buenas. Hola, hola, ¿cómo les va? ¿Cómo andan mis amigas y amigos del país? Bienvenidos, ahora sí, arrancamos la tarde del siestero con todo el ritmo, con todo el entusiasmo, la buena onda, la felicidad. Le hicimos el aguante un ratito al Pablito. Después se le arregló el streaming, claro, no pude volver ni a despedirme. No me dio tiempo a nada este guacho, qué bárbaro este Pepe de la campeona, che. Qué bárbaro este Pepe, no me dio tiempo ni a despedirme el guacho. ¿Cómo andan todos? ¿Cómo están? Bienvenidos, bienvenidas. ¿Cómo anda el país? Qué lindo saludarlos otra vez en esta hermosa tarde, en esta hermosa jornada. Aquí estamos arrancando, poniéndonos en marcha, preparándonos para compartir y para disfrutar el siestero. Dale.
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0: Por Radio Cadena Alegría para todo el país. Aquí estamos en la campeona del dial para acompañarte, para pasarla muy, pero muy bien con ustedes. Vamos, qué grande, qué buena onda. ¿Cómo andan? Mirá, la gente ya empieza a participar. Bienvenida Natalia. ¿Cómo anda la gente de San Rafael a esta hora? Qué bueno, ¿cómo va ese viernes? Mirá la cantidad de gente de que está del otro lado. Saludos para Eliana de Neuquén también, que está del otro lado en sintonía. Hola Eli. Desde Tarija, Bolivia, te escucho por acá, dice, mira qué piola, vamos. ¿Cómo andan los hermanos bolivianos? Un abrazo enorme, enorme para ustedes. Ahí está la gente que escucha desde Bolivia. Bienvenido Tarija, Bolivia. Mira qué bueno, che, ya está internacional la cadena Alegría, internacional. Hola, buenas tardes, San Jorge, dice Claudito. Vamos, todavía maestro, bienvenido, capo. Bueno, abrazo al amigo Martín de Bolivia, que se ha sumado ahí el tocayo.

0: Qué gusto, che. Primera vez que yo recibo un mensaje de Bolivia, ¿eh? Mirá qué buena onda. Que llegue desde allá, ¿no? Porque acá sí tenemos muchísimos hermanos, hermanos bolivianos que nos escuchan, que siempre les decimos que tenemos la suerte de que estén cerca para haber venido aquí a nuestro país a forjar ahí su trabajo, sus actividades, todas las cosas ahí dignas que hacen acá en nuestro querido país. Así que un abrazo y es un placer que nos escuchen desde Bolivia.
1: Esta dice así.
0: Desde Tarija, mirá vos, qué bueno. Bienvenido al tocayo ahí, que nos ha escrito desde ese bonito lugar en la República Hermana de Bolivia, ¿eh? Hola, buenas tardes, Cadena Alegría, dice el amigo por acá, Ricardo. ¿Cómo anda la gente de Tirolesa? Saludos para Juanpi de Barrio Los Gigantes de Córdoba Capital, dice, dale, mi hermano, un abrazo. Un abrazo a la gente de Los Gigantes, entonces, acá en Capital, que sintonizan la radio. Marina de Santa Rosa, La Pampa, por acá, dice, bendiciones. Gracias, Marina, bienvenida. Bienvenida el viernes de la radio. Saludos para Jessica Gabriela de Esquel, también en sintonía de la radio a esta hora. A ver, para Dayana también, que se suma por acá.

0: Qué buena onda, la bienvenida para Dayana, que nos escucha allí en Picún Leufú a través de la 93.5 Radio La Voz del Viento, ahí en Picún Leufú, pero es de Junín. Linda la cordillera, Conozco Junín de los Andes, ahí está, conozco Junín de los Andes, lindo lugar. Estuve, recuerdo, con la escuela por allá por el año... cuando iba a cuarto grado, por allá por el año, creo que era 96, 97. Recuerdo cuando estuvimos ahí, anduvimos por la montaña, después nos llevaron a conocer el lago Guaum, que estaba allá al límite con Chile. Anduvimos ahí por San Martín también visitando, pero hicimos parada en Junín, ahí hicimos la base. Y siempre me quedó ese hermoso recuerdo de Junín de los Andes y la calidez de su gente. Nos dieron de comer unas cosas riquísimas. Qué linda semana esa que pasamos, de un lunes a un viernes fuimos con la escuela y la pasamos genial ahí en Junín, Qué bueno, bienvenida, Dai. Gracias por estar allí, Dai. Así que está trabajando en Picún Leufú, muy bien, ahí está, que seguramente en un negocio, en un... ¿Qué actividad hace? Ahí la da, y bueno, bienvenida, Mirá vos, la gente del sur de la Patagonia, ahí estamos, en la región de Neuquén de Picún Leufú, estamos en La Voz del Viento 93.5, la radio de mi amigo el Vladimir, el crack de Picún, che.
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0: Bueno, señores, atención que te habilito el WhatsAppero. ¡Hola, Piti! ¿Qué haces, Piti? ¡Vamos, maestro! Ahí está, Apareció el Piti, acá el Piti Álvarez de la radio. Claro, la mascotita, La mascotita, ya vamos a subir una fotito con la mascotita de la radio. Vamos, el tipo abre la puerta, es un crack el Piti. El tipo abre la puerta, se mete al estudio como uno más. Es un fenómeno, Ya lo vamos a subir al estado de la radio al Piti, ya lo vamos a subir, Le falta hablar al guacho este, mirá. Bueno, señores, atención que voy a habilitar mi número, Voy a habilitar mi número para que empiecen a escribir al mío. Ya lo habilito, que ahí los vamos a estar leyendo a las chapas de toque también. Así que ahí les doy el número mío para que lo agenden. Los que aún no lo tienen, lo van a agendar como Chuni Radio, ¿sí? Atención, reitero el saludo a mis amigos de La Rioja, que desde ayer ya están con nosotros también. ¿Cómo andan mis amigos de La Rioja Capital 96.1? Estamos en vivo, La Rioja, suena la cadena, suena la número uno, suena la campeona del dial. Bienvenidos a los amigos, bienvenidos a mis hermanos riojanos, que desde ayer ya están con nosotros en la cadena Alegría, formando parte de esta gran radio. Un abrazo ahí para Fer, para toda la gente de la producción, para los amigos ahí que forman parte de la radio. Así que les quiero mandar un saludo gigante a toda la gente allí de la radio. Ya me va a decir Fer quién más está aparte de él, ¿no? ¿Quién más está aparte de él ahí en la radio? Así que le mandamos el abrazo a toda la gente, 96.1. Quienes tengan familia, conocidos, amigos en La Rioja Capital, díganle, infórmenle que ya nos pueden empezar a escuchar, Ya pueden escuchar la cadena Alegría, pueden escuchar toda la programación de La Campeona en la 96.1 en la capital riojana, Así que atención, quienes tengan amigos, conocidos, familia por La Rioja, infórmenles que ya pueden escuchar nuestra radio, ¿sí? Ya pueden escuchar desde ayer Cadena Alegría en la ciudad de La Rioja a través de la 96.1, ¿sí? Esa es la frecuencia donde se van a encontrar con nuestra programación en la ciudad de La Rioja, ¿sí? Reitero. Quienes tengan ahí conocidos, familia, amigos, en la ciudad capital de la provincia de La Rioja, en la ciudad de todos los santos de la Nueva Rioja, reitero, allí nos van a poder encontrar en el dial 96.1 desde ayer. Desde el día de ayer ya estamos en La Rioja capital. La cadena Alegría ya suena en la hermosa capital riojana. Con nuestra programación absolutamente a full, Full, full, full, full. De a poquito empezará un contenido local deportivo muy bonito. Y también va a haber un programón tremendo de un amigo ahí, que es mi amigo Fer, quien va a hacer su programa los días domingos, Y después van a poder escucharnos a nosotros, a los loquitos de la radio, Bueno, voy a dar el número lento y me voy a la música. Preparamos música. Atención que les doy el número lento, Lo van a agendar como Chuni Radio. Ahí les doy el número mío, ya lo tienen, para que lo agenden y sepan que en este horario pueden participar con este número,

Teléfono, hermanos, señores, vamos. ¿Todo listo para agendarlo? ¿Todo preparadito? Bueno, todo listo entonces. Atención, así tal cual te lo doy, lo vas a agendar. Y ya te va a quedar el número para participar con nosotros en la tarde de la radio.

Bueno, ahí estamos, un montón de números nuevos que se han sumado, estamos agendando también, laburando a full, ¿eh? ¿Listo? ¿Todo preparado para agendarlo? Bueno, así lo vas a agendar, ¿eh? Como Chuni Radio. Un abrazo a los chicos de La Ahumada La Pampa. ¿Cómo andan mis amigos de la 99.9 ahí en La Ahumada? Bienvenidos, capos, dale. Arriba la gente de La Ahumada, ¿eh? 99.9, dale. Bienvenidos a todos los amigos. Bien ahí, bienvenidos.

0: Aguante, aguante, mis amigos de La Ahumada. Bueno, ahí estamos, 99.9, me dicen ahí en La Ahumada, La Pampa. Bienvenidos. Chicos, ¿todo listo para agendarlo? Bueno, ahí va, El número así tal cual te lo doy. Ni un número más, ni un número menos. Lo agendas como Chuni Radio, El número es el 3, 5, 1, 7, 6, 4, 1, 2, 7, 4. Hola Dani, ¿cómo estás? Dani de Rufino, ¿todo bien? ¿Cómo va? Mirá vos qué buena onda la gente de Rufino, che. Buen viernes, Daniela, ¿cómo estás, Dani? ¿Cómo va ese fin de semana? ¿Cómo se va preparando para el fin de? ¿Se va por ahí a pasear un rato? ¿Se va a algún baile? Bueno, a ver qué más tenemos. Reitero, lo agendás como Chuni Radio, ¿sí? Así tal cual te lo doy y participás con nosotros, 3, 5, 1, 7, 6, 4, 1, 2, 7, 4, así tal cual te lo doy, ni un número más, ni uno menos. Hola, locura radial, me dice acá, bueno, bienvenido, che, hola Marcelito, ¿cómo andás, crack? ¿Todo bien? Ahí estamos, bueno. Saludos. A ver qué me dice Dai de Madrid por aquí. Hola, Chuni, acá escuchando la radio. Saludos y abrazos. Vamos, Dai, bienvenida. Vamos, todavía. Qué bueno, En una tienda de ropa me dice que trabaja la Dai. Muy bien, qué bueno, Dai. Me alegro, ojalá que vaya mucha gente a comprar ropa allí. Así cuando ingresan, se encuentran con la cadena Alegría de fondo. Muy bien, me gusta eso, Dai, me gusta eso. Muy bien, Dai. Señores, me voy a buscar música. Reitero, 3, 5, 1, 7, 64, 12, 74. Así tal cual te lo doy. Hasta las 4 y media es la línea que está habilitada, 3, 5, 1, 7, 64, 12, 74. Bienvenidos al Siestero.
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0: 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Dale que cante el toro, dale.

0: Ahí está la música de la LBC. A ver qué dice el amigo Miguel de Centenario por acá. ¿Cómo andás, Miguelito? Miguelito, ¿cómo anda la gente de Centenario? Bienvenidos los amigos de Centenario, che.
1: Hola, amigazo. Buenas tardes, ¿cómo andamos? Hola, Miguel de Centenario. Te iba a pedir un temita de Uriel Lozano. Cualquiera ahí, Alexión.
0: Dale, dale, Miguelito, querido, te mando un abrazo, hermano, bienvenido, ¿eh? Aguante los amigos de Centenario, qué copado, che, cómo nos vamos metiendo en el valle, cada día más en toda la provincia de Neuquén y Río Negro. Impresionante cómo se va metiendo la campeona del dial, qué bonito, qué bonito. Me voy con otro audio que va llegando por aquí, a ver qué dice el amigo, dale. Mirá vos, ¿eh? Así que está lloviendo en Arenales, provincia de Buenos Aires. Bueno, acá tuvimos toda la lluvia anoche, ¿eh? Se ve que vino toda junta la lluviecita, la tuvimos ayer, pero bueno, ¿eh? Anoche se vino el agua de forma copiosa por esta parte del país, ¿eh?

Ahí está, che, me piden la app por acá. ¿Cómo andan mis amigos camioneros? Les mando un abrazo también ahí para Luquita, para Lucas, que dice que le falla la radio del camión. Pero Lucas, si te falla la radio del camión, bájate la app, mi hermano. Claro, bájate la app y lo solucionás también, Contigo. Bueno, Dai me dice acá también que no tiene radio en el otro trabajo, pero ¿cómo no le van a poner? Vamos a hacer un llamado a la solidaridad, señores, llamado a la solidaridad, que le pongan una radio a la Dai en el trabajo, che. Hola, amigo federal. Bueno, ¿cómo anda la gente que se prende? Buen fin de... Me dice Noris por acá desde Esquel. Hola, Noris, ¿cómo va? Qué buena onda la gente de Esquel, prendida la radio, Aguante Esquel, aguante la 99.7. Aguante la 99.7, que revienta, explota la radio allí en Esquel. Estamos en el 99.7.

habla desde Ojo de Agua, Santiago del Estero, prendidísima. Me llamo Celeste, ¿cómo andás, Cele? Bienvenida, genia. Ahí está la Cele de Ojo de Agua presente en sintonía de la radio esta hora, pero qué copado, vamos. Bienvenida, Cele, aguante Ojo de Agua, Santiago del Estero. Ahí está sonando la radio a full. Lo tengo al Dani de los Berros, por acá como anda la gente de Radio Minería 103.9. Hola, buenas tardes tío, soy Daniel de los Berros, poné el tema para Claudia, que es el amor de mi vida. Estamos almorzando, gracias, pero qué maestro, vamos, aguante la gente de

lindo. Suena, suena la 103.9. Allí estamos llegando a los berros, sonando firme por Radio Minería.

0: Bueno, qué buena que está esa versión que ha grabado la Vane de la banda Mix, ¿eh? Bien, bien, bien, bien, bien. ¿Cómo anda mi amigo maestro, maestro? ¿Cómo anda el maestro de General Busto? Che, apareció mi amigo, el maestro Martincho, el tocayo. Hola, hermano mío, ¿cómo le va, capo?
1: ¿Cómo anda, maestro? Tanto tiempo. Acá le hablamos de Córdoba Capital, barrio General Busto. Trate de hacer un anuncio ahí, maestro. Ha pasado el tren por Alta Córdoba, el tren de carga, y las barreras han quedado bajas. O sea, es un quilombo los pasos niveles porque no se han levantado las barreras automáticamente. Imagínese, maestro. ¡Viva la patria! ¡Aguante talleres!
0: Bueno, atención a la municipalidad. ¡Atención! Último momento. En el barrio de Alta Córdoba pasó el tren y las barreras no se levantaron. Informa nuestro movilero Martín el Matador que es un quilombo mayúsculo el tránsito en la capital de la provincia. Reiteramos. Atención, autoridades treníferas y ferroviarias de la provincia de Córdoba. En el barrio de Alta Córdoba pasaron los trenes y han quedado las barreras bajas y se armó un quilombo en el tránsito.

0: 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Vamos, todavía ocurre ahora, dirían mis amigos de la Suquía. Bueno, ahí está para los que me están llamando. No podemos atender llamados, chicos. Es una computadora, no podemos atender el llamado, para el 2995 ahí que me llama. No puedo atender el llamado, che. Ahí estamos.
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2: Bueno, vamos a grabar una canción que le escribió Francisco. Es un temazo. Cuando quiera, maestro. ¡Vamos!

Abrazo al amigo Esteban Flores, mira qué buena onda. Es de Los Berros, pero está en Neuquén. Y enganchó la radio en la capital neuquina por la 106.3. Y nos está escuchando. Dice que esta mañana enganchó la radio y ya la dejó sintonizada, pero qué grande. 106.3 somos en Neuquén capital, con más potencia, con más alcance. Vamos, Neuquén capital, mirá vos el amigo. Un habitante neuquino, pero que es de Sarmiento, San Juan, de Los Berros. Y hace años se ha ido a la Patagonia a hacer patria al sur, a la hermosa y maravillosa provincia de Neuquén. Qué linda ciudad Neuquén, ¿eh? Con las bardas, con el río Limay, con la fiesta de la confluencia, con el río Neuquén del otro lado, con su parque central, con su monumento, con la avenida Olascoaga, la avenida Argentina, la estación de trenes. ¡Qué linda Neuquén! ¡Qué lindo! ¡Me encanta Neuquén!

0: Lindo, che, qué lindo, qué lindo, qué lindo. Bueno, nos vamos a ir a buscar. Qué manera de ver mensajes, chicos. Es impresionante esto, ¿eh? Tenemos para leer mensajes a rolete hoy día. Nos vamos a cansar de laburar hoy día, ¿eh? Nos vamos a cansar de laburar. Tenemos mucho, mucho, mucho, mucho para leer. Y ya se nos viene la tanda en un ratito. 14:53 minutos, ¿eh? Voy a leer un poquito más. Y después ya me voy a buscar la tanda de las 3, ¿eh? Bueno, un abrazo al amigo, al tocayo ahí de la tetera. Que nos vamos ya mañana para la cancha, ¿eh? Mañana nos vamos a alentar al matador, mañana.
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0: Hola, buenas tardes. Pasamos un tema de los pies descalzos para el mamón de Cumpita. Te escuchamos desde Entre Ríos. Gracias. Bueno, ahí estamos. Mirá qué buena onda la gente de la provincia de Entre Ríos. Abrazo al Charlie de Miramar. También ya lo voy a escuchar. Otro más que va llegando a la mesa de laburo. Dice: hola, soy Gaby de Santa Fe, Rincón, para mi hermana que vive en Barrio Ituzaingó, para Claudia. Dale, Gaby, decirle que ponga la 94.1 acá, ¿eh? Acá en Córdoba somos 94.1, así que decirle a la Gaby que ponga la 94.1. Para mi hermano Benja Rodríguez del Campillo, que la señora no lo deja salir más a tomar algo conmigo. Dice, no, ¿por qué? ¿Cómo no lo van a dejar salir a tomar algo con el amigo? No sea mala, señora. Déjelo, que los chicos van a hablar de fútbol, a tomar algo, a hablar de la escuela, de los estudios. Hablando de estudio y escuela, le quiero mandar un saludo para todos los maestros y maestras del país, ¿eh? Muy, pero muy feliz día. Que disfruten muchísimo. Que disfruten este hermoso día, que se lo merecen. Esas personas tan importantes que tenemos en nuestra Argentina, como nuestros queridos maestros, formadores del futuro, ¿eh? De nuestros niños. Muy bien, felicitaciones a todos, muy pero muy feliz día. A los profes, a las seños de los jardines, de las escuelas. Que tengan un día espectacular y ojalá que algún día se los pueda remunerar como se los merecen. Los pobres maestros que generalmente están renegando con el sueldo bajo y cumplen un rol tan pero tan importante. Nada más y nada menos que formar a nuestros próximos argentinos de generaciones de años. Así que ojalá que pasen su mejor día todos los profesores, maestros, maestras, seños del país. Un abrazo y para todos aquellos rurales que siempre decimos, ¿eh? Aquellos maestros y maestras que recorren horas, horas viajando para llegar, dar clases en una escuela, bancándose la lluvia, el viento, el frío. También para ellos, vaya el abrazo y el reconocimiento a todos y a todas las maestras. Feliz día en este hermoso día, vamos.
2: Querido, ¿cómo andás? Charlie aquí de Miramar te habla. Un abrazo gigante. Pasame un tema de esos moviditos. Gracias, rey. Ídolo, ¿qué pasa con esas barreras que no hay que levantar? Y aguante Talleres, papá.
0: Vamos, aguante la tetera, papá. Aguante la teca y mañana ganamos, ¿eh? Mañana ganamos y volvemos al ruedo. Mañana ganamos con el señor Omar de Felipe. Ahora ganamos. Ya se fue el Mufa de San Paoli. Ahora nos tiene que ir mejor, ¿eh? Ahora nos tiene que ir mejor, señores. Ahora viene un técnico de verdad, un señor Omar de Felipe, ¿eh? Se fue el vendehumo, chicos, vamos, todos chochos, vamos, vamos, vamos, vamos.
3: Buenas, buenas, acá habla Willy, el camionero de Buenos Aires que anda por Zona Sur. Acá estamos, Casa de Piedra. Yendo para Buenos Aires, escuchando Cadena Alegría.
0: Qué grande, mi amigo el camionero. Seguramente ahí en Casa de Piedra nos agarra por la 98.5 de Catriel, ¿eh? Seguramente allí nos sintoniza en ese dial espectacular. Vamos, que me voy a la música, me voy a la tanda, ya venimos.

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2: Buenísimo, espectacular, qué copado, che, que suena todo esto, qué bueno que suena la voz del Wally con estos exitazos en la banda de Sol Naciente, impresionante, vamos.

Bueno, bueno, ahí estamos acompañándolos a todos. Seguimos en vivo, seguimos disfrutando, compartiendo y acompañando a los amigos de todo el país en la radio, ¿eh? 3517-641274, habilitadísimo para que ustedes sigan formando parte de la radio, ¿eh? Vamos, vamos, vamos, vamos. Qué temazo este del Wally, ¿eh? Me encantó. Bien tóxico, ¿eh? Siempre usted los viernes, buen elegidor de música con lo de los recuerdos, ¿eh? Buen elector de canciones. ¿Elector se dice? Bueno, no sé. Bien. Buen operador los viernes, ¿eh? Me gusta su selección de recuerdos. Hola Eli, ¿cómo va? Ahí está la Eli, que hace un rato la escuchábamos, ahí que está con la cadena Alegría Full, acompañándonos. ¿Cómo está ese viernes por la capital neuquina, che? ¿Cuánta gente enganchada en Neuquén Capital que se va prendiendo con la radio? Te saludamos en este hermoso viernes, Eli. Siempre ahí en su lugar de trabajo con la radio de fondo. ¡Qué genia, Eliana! ¡Vamos! ¡Eliana! Como decía la canción de Picunche, hay una canción que dice ¡Eliana! Bueno, a ver qué más tenemos. Vamos, vamos que actualizo. Le mandamos saludos para Jimaru también en sintonía de la radio a esta hora. En su descanso merecido. Vamos todavía, Jimaru. Vamos, vamos, vamos, vamos. A ver qué me dice la DAI por acá. Escuchando la radio a full. Bueno, bien ahí.

0: me voy a seguir recibiendo mensajes. Lo tengo al Serafín de Bariloche. ¿Qué dice? ¿Qué dice? Cuidado con este guaso, ¿eh?
1: Hola, hola, hola. ¿Qué haces, Roba Choclo? ¿Cómo andás? ¿Dónde estás ahora? Dice Eliana. Me dijeron que andaba a los besos con el Fifi. ¿Cómo es eso? Pará, pará. Ahí entorno junto, pero no a los besos, chicos. ¿Cómo andás, Churi? Recién llegando a la 23. Fuimos a toda la 23 ahí hasta cerca de Jacob Asi. Volviendo para acá. Fuimos con un pedazo de cordero, boludo. Así que ahí vamos a dejarlo. Una paletita, viste, para vos que te gusta la paletita, lo vamos a dejar ahí para cuando venga. Abrazo, amigo, te estamos escuchando acá en el taller. Yeah, hermoso por acá.
0: ¡Qué grande, mi amigo Serafín de Bariloche! Guarde esa paletita de cordero que vamos a ir en cualquier momento a comer. El corderito, con mi amigo Serafín. Pero claro, claro que sí, va a ser un placer volver a reencontrarnos con nuestro amigo Serafín en cualquier momento. Andamos por allí.

Ahí estamos, ahí estamos. No, no, era un ratito, era la tanda, un ratito, pero ahí seguimos, seguimos firme. Seguimos firme hasta las 4:30 de la tarde. A ver qué más tenemos por aquí.

0: ver qué me dice la seño Natalia Silvana. Che, qué dice la seño en su día. Qué dice, vamos, vamos, vamos.
1: Gracias, gracias, gracias por tus palabras tan exactas por el Día del Maestro. Desde Viedma, Río Negro, con este día nublado. Un saludo para todos, que tengan un fin de semana hermoso y a disfrutar de las buenas nuevas.
0: Pero claro que sí, por supuesto, seño. Aguante la seño Natalia Silvana, che, vamos, todavía que revienta todo.

Mis amigos de Oasis 92.5 en sintonía, me dicen acá. Un abrazo a mis amigos ahí de Ocarina Producciones. Vamos todavía. Aguante, aguante los amigos de Ocarina Producciones. FM Oasis 92.5. Abrazo gigante, muchachos. Vamos. Qué grande, mi amigo Elías. Vamos. Fenómeno. Te mando un abrazo, Elías, querido. Para Rodrigo también un abrazo gigante y para Sergio, los muchachos de la radio allí, FM Oasis 92.5, desde San Patricio del Chañar y para toda la región, dale.

Arriba, arriba, mis amigos de Rosario, 94.3, 95.9, 97.5. Sigue reventando todo. Hola, Chuni, te estoy escuchando por la 100.3. Un abrazo. Hola, cosa bárbara, cosa tremenda. ¿Cómo anda, mi amigo, eh? 8 milímetros de lluvia en Las Varillas esta madrugada de viernes. Me dice por acá, en Carrilobo también 8 milímetros. Luis Alberto Sacavino, que se encuentra en Las Varillas, escuchando por la 88.5. Ahí está en Las Varillas el amigo Luis Alberto. Vamos, amigazo, te mando un abrazo para vos y para toda la gente de Las Varillas.

Buenísimo, buenísimo, dale. Dale que tengo más mensajes. Saludos para Jorgito. ¿Cómo anda el Jorgito Canelo? ¿Cómo anda la 100.5 en Cabanac? Ahí estamos con todo a full sonando.

Para los amigos del barrio Santa Justina en La Rioja, un abrazo, ¿Cómo anda la familia Carrizo? Saludo para la Yopi. Saludo para la Belu. Saludo para mi amigo El Isma. Para toda la gente del barrio Santa Justina, allí en La Rioja capital. 96.1 suena con toda la radio fuerte. Para Sandrita, su mamá también. Vamos para Sandrita, para toda la familia allí en el barrio Santa Justina.

0: Hola amigo Churi, te escucho como todas las tardes. Soy Ricardo Daniel Vallejo. ¿Cómo canta el coyuyo en la siesta? Lo tengo el amigo Chévere de la Puerta también participando por acá a esta hora. ¿Qué haces, Chévere querido? Creo que soy, dice por acá, uno de los primeros en saludar a los maestros en su día. Felicidades para usted que es un maestro del micrófono. Dice, bueno, gracias, capo. Qué grande, mi amigo. Vamos, fenómeno.
1: Buenas tardes, amigo. Muy bueno su comienzo del programa. Quería saludarte y en especial mi audio es para saludar. Y en un día tan importante hoy, porque hoy 11 de septiembre se celebra el Día del Maestro. Un saludo cordial para todos los que componen esto, lo que es la docencia, que es el futuro del país. Para todos ellos, felicidades y que la pasen lindo. Son los sinceros deseos de un oyente más de Cadena Alegría y de su hermoso programa, amigo. Felicidades y muchas gracias.
0: Vamos, Chévere de la Puerta, pero qué fenómeno. Un abrazo para todos los maestros, dale.
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0: Un tema de Sebastián me piden por acá, dale, dale, dale, vamos.
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0: Desde tu clame, Ramón Díaz, feliz Día del Maestro para todos, dale. Felicidades para todos los profesores, dice de parte de Tamara de Cinco Saltos, para los maestros en su día. Bueno, dale, feliz día, Tami, para vos también, ¿eh? Feliz día, la seño Tami. Aguante Cinco Saltos, che, 92.5 el palazo, dale.
3: Hola, Carnero Berti. Feliz día, maestro del humor y de buena alegría de toda la radio. Abrazo acá el negro de...

0: y acá de Casa de Piedra a Puelche. Y de Puelche a Hacha. Pues se cortó la. Se me cortó la. 94.3 tenía. Se cortó la transmisión.
1: 94.3. Ay, no sé cuál habrá sido, che. En Casa de Pie, no, para el lado de Puelche, lamentablemente no, porque la 96.1 no nos estaba bajando hace mucho. Y Nacha recién ahí, sí, la 100.1, en General Hacha, la 100.1 al palo, en General Hacha recién.
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1: Hola, Chuni, querido, dice Luisito de Núñez. Mandar el saludo a los muchachos del taller, por favor, dale. Gustavito y Emanuel, perfecto. Muchas gracias, dale, Luisito de Buenos Aires. Vamos a correr la gata, dice Luisito de Núñez, Buenos Aires. Escuchándonos allí en el taller. Aguante los amigos de Núñez.
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1: Hola, soy Gaby de Santa Fe, Rincón. Saludos para mi hermana que vive en Barrio Ituzaingó. Dice, ojo que del otro lado está el mejor del mundo, Madelón. Ah, claro, sí, está Tengue. Claro, que el otro día muy buen triunfo tuvo contra Instituto. Instituto venía puntero, bien espectacular. Y Unión le ganó ahí con categoría. Bueno, va a estar lindo mañana, Va a estar lindo mañana el partido, qué lindo. Se viene Talleres y el Tatengue mañana, che. Todos al Kempes mañana, vamos.
3: Todo bien, pasemos el tema de Sebastián, baila marimba, para mi nieta Delfi del Campillo, al sur de la provincia de Córdoba, límite con San Luis, La Pampa, estamos, pasamos el tema.

0: Hola, buenas tardes, Chuni, ¿cómo andás? Yo a full haciendo encadenados y columnas. Soy Iván Soloa, de Catamarca Capital. Pasame desacatado, que tengas un lindo viernes. Dale, hermano mío, te mando un abrazo para vos y para toda la gente de la capital catamarqueña presente. Ahí estaba la música de Grupo Ternura, ¿eh? Estamos compartiendo los retros a esta hora, como todos los viernes, dale. A ver qué más me dicen por aquí, vamos a escucharlos, dale, dale.
1: Maestro, gracias, de maestro a maestro. Yo soy maestro de Kama Sutra, ¿no? No sé usted qué será, maestro. Maestro era lo de antes, maestro. Y alumno era lo de antes, ahora están medio raros todos, maestro, medio raro. Que no se pongan sensibles.

0: Hola, Julia, acá de San Justo, siempre escuchándote. Dice, bueno, buenísimo. Vamos, Gustavito, te mando un abrazo, hermano. Aguante los amigos de San Justo escuchando la radio a esta hora, vamos. La Pachi de Venado dice saluditos, escuchando desde Venado Tuerto, provincia de Santa Fe, 94.3. Muy bien, Pachi.
1: ¿Qué haces, hermano? Te estoy escuchando acá de Villa Tulumba. Hacemos un tema de Germaín. Muy lindo el programa, ¿eh? Hugo Guayane de Villa Tulumba.
0: Bienvenido, Huguito. Aguante los amigos de Villa Tulumba presente, hermano mío.

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1: Hola, Chuni, querido, ¿cómo estás? Volviendo en la ruta, yendo a casa. Al fin viernes desde Rawson Chubut, dice el amigo Bruno. Hola, Brunito, querido. Buena llegada, hermano mío. Buena llegada, che.

0: Hola, Gracielita, ¿cómo te va? Bienvenida. ¿Todo bien, Gracielita? Aguante Viedma, Viedma presente. Vamos, Gra, vamos.
1: Aquí desde Madariaga, provincia de Buenos Aires, escuchándote a través de 95.9 RGM Radio, sonando fuerte y lejos junto a la campeona del dial. Te cuento que a excepción de 9 a 13, que está Ale Morales con un programón que se llama Alta Mañana, y que vuelve de 18 a 21 con la previa, después, durante el resto de las horas, suena la campeona del dial, suena Radio Cadena Alegría para toda nuestra región. Un gran abrazo y no faltará oportunidad para tenerlos aquí, para compartir. Se nos viene la fiesta nacional del gaucho, se viene con todo, con Qué Locura, con Seibo, con Guitarreros, con Paquito Caño. Bueno, un fiestón para diciembre, así que quizá, ¿por qué no?, podamos estar haciendo alguna acción conjunta. Un gran abrazo y adelante con la más exitosa de toda la Argentina, Radio Cadena Alegría. Abrazos, Tito.
0: Vamos, Tito querido, se viene la fiesta nacional del gaucho en Madariaga y para todo el país. Señoras y señores, aquí está grande el amigo Tito. Abrazo, hermano, vamos a la 95.9. Cada día más audiencia de Madariaga, cada día más audiencia.

0: Volativo acá en Caseros, Entre Ríos, bajando lechón, dice. Bajando lechones, mirá qué piola, che, espectacular. En Caseros, Entre Ríos, con la cadena Alegría del Palazo, vamos. Silvia de Rancul dice. Ahí está, bueno, vamos a seguir actualizando el WhatsAppero, vamos a seguir actualizando.
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0: Bueno, vamos. Dale, un saludo enorme a la gente que está escuchando allí. A ver qué tengo por aquí más mensajes, vamos. Marita de la Baulalle, hola Marita. Tanto tiempo, che, acá estamos con mi pareja Jorge y mi hija Clara escuchándote. Soy Marita de la Baulalle. Queremos algo de la Euge, dale Marita, ya viene. Saludos para ustedes, Aguante los amigos de la Baulalle, 102.1 con todo.
2: Buenas tardes, el país de Busconi. Mira, hermano, no de Molinero, mandame una payada tuya, hermano.
3: Bienvenido,
2: Tari. Chuni, unos recaditos para los aguacates, partido de Rivadavia, límite de la Pampa.
0: Vaya el abrazo grande para mi amigo El Pausa, que está escuchando la radio El Paisa de Agustoni en la provincia de La Pampa. Este payador le canta este verso bien argentino, porque ese amigo es paisano y es campero como el tío. Por eso, amigo mío, le agradezco la ocasión. Gracias por escuchar siempre, los saludos de corazón. Hola, soy Ale de Alvear, te estoy escuchando en Maquena, dice. Dale, Ale, buenísimo. Genial que estés del otro lado escuchando en Maquena por la 95.9. La radio a full allí.

0: Hola, Brian, desde el trabajo. Pasame el tema mentirosa de Leo Mattioli. Y mandale un saludo a Vaque Carabajal, que se ponga a laburar. Dice, bueno, perfecto. Ahí están los amigos de la provincia de Entre Ríos escuchando la radio. Hola, Chuni, pasame un tema. Espero que estés bien, dice Carolina de Villa Mercedes. Hola, Caro. Sí, espectacular estamos, disfrutando a full la 100.7 allí en Mercedes.
1: Guarda tu foto.
0: Siempre te escucho. Para mi mamá Regina, acá por comer unos capelletini de parte de su hija Norma. Bueno, desde Trelew, hola Normita, mirá vos qué rico, unos capelletini para este viernes. Muy bien, vamos Normi, vamos, un saludo para vos y para la mamá Regina.

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1: Hola, buenas tardes, Juni, desde Santa Rosa, el Conlara, San Luis. Estamos trabajando en el puente de ruta provincial 5. Kevin, Michael, vamos, mirá, pero qué buena onda, che. Impresionante los muchachos laburando allí en el puente, entonces. Santa Rosa, el Conlara, San Luis. Puente de ruta número 5, Kevin, Marco, Ali, Jesús. Ahí estamos con todo. Gracias por la buena onda, muchachos. A ustedes, ¿eh? A ustedes, gracias por elegirnos y por permitirnos hacerle compañía en su lugar de laburo.
2: Bueno,
1: en el puente.
2: Querido amigo Ale Severio. Así,
1: fenómenos, ¿eh?
2: Gracias, hermano, por estar nuevamente. Un aplauso para toda esta banda maravillosa. Hace 21 años, casi 22, que Trulalá está recorriendo el país. Chau, chau, chau. Hasta el domingo que viene. Gracias, nos vamos. ¡Vamos, che!
3: Y acá presente, como siempre, feliz día para todos los maestros y uno especialmente para vos, que sos el maestro de la cadena. Bueno, acá te sigo escuchando. Que tengas un bonito fin de semana. Mari de Victórica presente.

mamá, qué bonito. Mirá, el viernes se puso romántico el tóxico con el temazo de Ariel, locura. Grupo Locura, en la voz de Ariel Soto, temazo este, ¿eh? Qué linda versión del iluminada y eterna, enfurecida y tranquila, sobre una alfombra de hierba. Qué bonita versión, ¿eh?

Me vengo al WhatsApp, pero que revienta, señores. Me vengo al WhatsApp, pero que explota. Dale, dale, dale, dale. 3517-642-74. Vamos, que revienta.

0: Buenísimo, ahí está la música nueva, señores. Bueno, saludos ahí para el Samo, que está en sintonía de la radio, acompañándonos a esta hora. Vamos con todo, con todo, con todo, con todo, con todo. Bien, bien, bien, bien, vamos que reviente el WhatsAppero, ¿eh? Tengo mensajes a lo loco en el 3517-6412-74. Vamos a leer lo que más podamos antes del final de la hora. Dale. Hola, está buenísimo el programa, soy Alicia. Hola Ali, ¿cómo estás? Bienvenida, genia. Ahí está la gente de Ojo de Agua presente, dale. Ojo de Agua del otro lado, escuchándonos, ¡vamos!
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0: Dedícame un tema, dale, Gracielita, te dedicamos los temas ahí de la tarde de la radio.
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0: Hola Choni, como siempre, hermoso programa. 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

0: No me pongan esos temas que me van a dar ganas de tomar esta noche y no quiero.
1: No, Dai, ¿qué pasó? Claro, con esos temas le dan, ya te dan sed, ¿viste? Esos temas te dan sed. Uy, sonamos, chicos, le agarró la sed a la Dayanita, vamos. Le agarró la sed a la Dayanita, cuidado. Guarda con ponerse a tomar ahora que es temprano, Dayanita, ¿te imaginás? Claro, que entren al negocio, ahí, te imaginás un negocio ahí, cheto, entran ahí a comprar ahí. 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Aguantá, Dayanita, aguanta un par de horas, por favor, Day. A ver qué más dicen por acá los amigos que se van acoplando con la radio. Che, a ver qué más dicen. Vamos, que seguimos actualizando el WhatsAppero. Otro audio que llegue y dice.
2: Buenas tardes, ¿será que me podré mandar un mensajito para mi suegro, Roquillo? Y bueno, para mí, Ramiro, estamos trabajando a full acá con las botas. Trabajamos fabricando botas, somos de Gran Salta, el barrio Abraham Balú. Mandar un saludito, por favor, y dedica el coído que tanto le gusta para mi suegro.
1: Mira vos, ¿quieren coyullito?

Saludos para la Gise de Mataldi, que está en sintonía de la radio, vamos. Pasarle un tema para Luis, Santi y Xiaomi y hacerles una payada, que están en los corrales con los caballos. Mira qué lindo, en el campo. Saludos para la gente.

Nos vamos en la tanda de las 4 y volvemos, chicos, ¿eh? Tanda de las 4 y regresamos. No se les ocurra moverse de la radio porque esto sigue, ¿eh? Sigue, sigue, sigue. Hacemos la tanda de las 4 y vuelvo, ¿eh? Luego de la tanda de las 4, seguimos leyendo los mensajes, los saludos, todo lo que tenemos acá para compartir en los últimos minutos del siestero, ¿eh? Tanda de las 16, no te muevas.

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0: que se va.
1: La música de Ale que va con la Olga Tanión cantando en la radio esta hora. Sonando. Bueno, a ver qué dice el amigo Rubencito por acá. Hola, maestro. Bienvenido, capo.
2: Muy buenas tardes. Yo hablo de acá de la Toma, provincia de San Luis. Mando un saludo a Luis, al mecánico. Que se la pasa tomando mate nomás.
1: Te presento un tema nuevo. Epa, míralo vos al mecánico. Se la pasa tomando mates, dice. Bueno, ahí estamos. Un abrazo para el mecánico. El mecánico presente del otro lado.

0: Buenas tardes, Anaí. Feliz día. Feliz día para Anaí. De Añatuya, Santiago del Estero, a esta hora. Le mandamos un saludo desde la radio. ¿Cómo estás, Anaí? ¿Cómo va todo por ahí, Anaí? Bueno, ojalá que pases un día muy, pero muy bonito hoy, ¿eh? Un merecidísimo día de descanso, de disfrute, de festejo, como tiene que ser en el Día del Maestro. Ahí está. Un saludo entonces para Anaí de Añatuya en Santiago del Estero.
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0: A ver qué más tenemos. Vamos, vamos, que sigo leyendo. Saludos para Vanessa Natalia por ahí también. Saludos para Walter Escauso, que se prende con la radio. Bienvenido. Capo Total, Elsa de Río Tercero, escuchándonos también. Miguelito el Betún dice: hola, muy buenas tardes, tío. Que tengas un excelente fin de semana. Soy Miguel el Betún de Río Tercero. Abrazo, Betún querido. Para vos también, bienvenido, Otro mensaje que llega: hola, tío, soy Eduardo de San Rafael, Mendoza, te escucho en la 97.9, ponete un tema a gusto tuyo. Dice: dale, Eduardo querido, vamos, desde San Rafael, escuchándonos, y de allí me voy a Neuquén. Lo tengo a Marcelo, ¿cómo anda la gente? ¿Marcelo? ¿Qué Marcelo? ¿Marcelo de Neuquén?
2: Querido, ¿cómo estás, papá? Te saludo acá de Neuquén. Ahora los quería los bolivianos.
0: Eso.
2: Me roba los choclos acá.
0: No, ¿cómo que no?
2: Saludos, Churi.
0: No, los choclos, no. Qué bárbaro este guaso, qué bárbaro. Mirá vos, ¿qué va a pensar mi hermano de boliviano ahí? ¿Qué va a pensar? Que le voy a ir a chorear los choclos. No. Aparte, mirá si me agarran allá. Si me agarran, después me van a tener que extraditar hasta acá, un quilombo, ¿no? No lo puedo ir a otro país a hacer moco, ¿no? No puedo ir a otro país, Marcelito, ¿no? A hacer moco, ¿no? Le mando un abrazo al amigo Miguel Méndez, che, amigo y colega de allí de la ciudad de Cutralcó, está escuchando la radio. ¿Cómo anda, Miguelito? ¡Qué grande! Miguel Méndez, y habremos compartido las noches ahí del Papitarre Megadisco y de la FM Terremoto 95.9. ¡Qué grande! Los años que compartíamos ahí con Miguelito, ¿cuántas veces, Abrazo enorme, Miguel Méndez, gran locutor, que ha sido locutor de varios medios también, un crack, Miguelito. Así que me alegro que nos esté escuchando allí desde Cutralcó, haciéndole el aguante a la cadena Alegría, A ver si conseguimos una radio pronto ahí en Cutralcó Plaza, que nos baje, ¡vamos! Hola, Churi, acá limpiando con tu programa al ritmo de la cadena Alegría. Bueno, Cris, bienvenida, genia. Saludos para Cristina, que está limpiando con la radio de fondo. ¡Vamos todavía, Cris! Graciela de San Juan me manda un audio, a ver si la podemos escuchar. Cortito y al pie, a ver qué dice, ¡vamos! A ver, ay, no se escucha nada. Bueno, un saludo ahí para Graciela, que me ha mandado el audio, pero no se escucha nada lo que me dice. Más saludos en la parte final del programa, dale que nos vamos. Hola, Chuni, Marcelo dice por acá. Hola, Marcelito, bienvenido, maestro. Gracias por acompañarnos en la tarde de la radio. Hola, querido Chuni, te escuchamos en Colonia Santa Rosa, Salta. Manda saludos a la familia, a Beatriz, Mateo y Abigail. Saludos, muy bueno el programa, mi hermano. Y hacer una payada para Mateo, que no quiere estudiar. Dice, ay, ¿qué le pasa a Mateo? Que el tipo no quiere estudiar. De aquí le mando un abrazo, campero. Póngase a trabajar, vamos, Mateito querido, póngase a estudiar, amigo.
3: Soy Andrea, quiero saludarla esta tarde, contarle que estoy jodiendo un poco, que estoy pilando nueces. Quería escuchar algún tema de los Charlos Macos, por favor. Gracias.
0: Bienvenida, Andrea. ¿Cómo anda la gente de Patagones presente, escuchándonos a esta hora? Aguante la gente de Carmen de Patagones. Saludo para la jefa de la DAI, que también se prendió con la radio, qué genia. Aguante la jefa de la DAI, que no sé cómo se llama. Le mandamos el saludo. También se ha prendido con la cadena Alegría. Muy bien. A ver qué dice mi amigo Chicho. Hola, Chicho, ¿qué haces, capo? ¿Todo bien, maestro?
4: Y pasa algo acá para los chicos de Andrés Ver, algo de los Lirios. Muy bueno el programa, buen fin de abrazo grande, Chicho de Porteña.
0: ¡Vamos! Mochillo. Aguante mis amigos de Porteña 99.1 FM, punto de encuentro, la radio que suena fuerte allí en Porteña, sonando con todo, con todo, con todo. A ver qué dice mi amigo Augusto. Mirá vos, aparecieron los muchachos, apareció la banda, vamos.
5: Chuli, querido, tanto tiempo, mi hermano. Estimado querido, ¿cómo estás, mi hermano? ¿Qué contás de bueno, mi pichón? Mandar un dedito para la banda del... ¡Estamos todos locos! Ya está pasando el invierno, así que no creo que te vuelvas a resfriar, mi hermano querido, ni a... Contagiate de nada, mi hermano, porque me acuerdo ese estornudito que pegaste y empañaste toda la consola. ¿Te acordás, Chuli?
0: Sí, me acuerdo, amigo, me acuerdo. Lo bueno que sirvió para limpiar el potenciómetro, porque tenía mucha tierra y con la babita lo limpiamos, pero sí, sí, me acuerdo, ¿eh? ¡Qué grande, che! La banda del gato apareció. Los amigos que nos prometieron una repetidora en Marcos Juárez. Mirá, todavía estamos esperando, ¿eh? Estamos esperando, me parece que esto... Se están juntando con los políticos, ¿eh? Están aprendiendo a mentir, ¿eh? A ver qué dice Valentina. Hola, Juni, ¿cómo andás? Acá hace un poquito de frío escuchándote. Soy la Valen Suárez. Hola, Vale. Qué bueno que estés allí del otro lado. Tanto tiempo, Vale. Bienvenida, genia. Saludos para los chicos acá. Hola, Juni. Para los chicos de Jesús María. Tirate unas payadas. Vale, un abrazo grande a la gente de Jesús María. Escuchando la alegría, que es la campeona del dial. Vaya, un abrazo especial y un cariño bien campero a todo Jesús María. Mandarle un abrazo, quiero. Vamos, vamos. Qué lindo. Los pagos de mi amigo el negro Rudy. Vamos, Jesús María presente. Hola, Chuli, desde Realicó. Saludos del Parque Industrial de Realicó. Vamos, saludos para vos y para toda la producción de la radio. Grande, los chicos. Oleo Hidráulica Canullo. Ahí está, vamos todavía. Aguante los amigos, de la Oleo Hidráulica Canullo. Una vuelta más y el nuevo es suyo. ¡Dale! Nos vamos, señores. Se quedan con Mario. Nos fuimos. Nos reencontramos el lunes. Y reitero, mañana los esperamos en Las Higueras, en el Social. Mañana, 30 y pico. Mañana, fiesta retro. Mañana, alegría total. Chau, chau, chau, chau, chau.

0: Hola, ¿qué tal? Buenas tardes. ¿Qué tenemos para grabar hoy? ¿Ritmo popular? ¿Mario Boneto? ¿Otra vez ese pibe? Bueno, vamos. Bienvenidos a las tardes más populares del país. Bienvenidos al programa con más años de permanencia en la radio argentina. 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
0: Bueno, quedó bien, ¿no? Mándenselo al muchacho para que se quede tranquilo.

0: ¿Cómo les va? Muy, pero muy buenas tardes. Bienvenidos, bienvenidos a este ritmo popular del día de hoy, de este viernes. Estamos en el día más lindo, más esperado de la semana, que es el viernes, y acá estamos para acompañarte. Te acompañaremos hasta la hora 18:30. Acá estaremos acompañándote con buena música, leyendo mensajes, escuchando audios, pasándola bien. Así que están todas y todos invitados a vivir una tarde con nosotros espectacular. Así que ya no más, pueden comenzar a escribirnos, a dejarnos su mensaje aquí en las dos vías de comunicación que tenemos a disposición de ustedes,
1: con todos los guachitos,
0: que es el 35 13 49 23 67, que es el whatsappero que tenemos aquí en Radio Cadena Alegría. Te lo vuelvo a decir, 35 13 49 23 67, el whatsappero de la cadena.

0: Te voy a decir el número de teléfono del programa, que también, por supuesto, lo tenemos habilitadísimo, que es el 35 64 62 94 19.
1: Le metemos 25.
0: Te lo vuelvo a decir, 35 64 62 94

Bueno, empezamos a leer los primeros mensajes. Empezamos a sumarlos a ustedes. Buenas tardes, Marito, soy el Cerrío Tercero. Un tema de Ulises Bueno, no puedo fingirlo. Bendiciones, me deja por aquí Elsa Cerrío Tercero tempranito a la 1:09, dejándonos el mensaje. Una genia total. Mira ahí, Elsa.

0: Tengo audio. ¡Olé!
1: Hola, Marito. ¿Cómo estás? ¿Cómo andás? Buenas tardes. Hola, Oper. Espero que estén bien, que tengan una linda tarde. Bueno, acá parecía que iba a llover todo el día, toda la noche. Se largó un chaparrón lindo. Digo, bueno, va a llover toda la siesta, toda la noche. Y cuando yo me fui a acostar, que serían la 1:45, por ahí de la tarde, que me acosté un ratito a la siesta, no llovía más. Y yo digo, a lo mejor llueve después otro poquito. No, me levanté, está todo húmedo, sí, pero no, nada más que eso. Así que no llovió casi nada, apenas llovió. Así que bueno, está todavía nublado, viste, no sé si va a llover después o a la noche, qué sé yo, mañana, no sé, la verdad que no sé. Así que, bueno, Marito, eso, bueno, saludo a mis amigos de acá de Rupino, a todos, a mis sobrinas y a mis sobrinos, a mis amigos, todos en general, amigas y amigos, y sobrinas. Para toda la gente de Rupino, para toda la gente linda de Rupino, para los que conozco y para los que no conozco, y en fin, para todos en general, un beso grande de parte de la abogada que pierde todos los juicios. Besos.
0: Chau, chau.
1: Que tengan. Ah, no, después los saludo. Para
0: bien, bien.
1: Al final.
0: Bien, dale. Chau, Mariela, querida. Gracias, genia. Hola Mario, buen viernes. Algo de San Carlos, me pide Nicolás de San Francisco. Ahí estaremos con algo de San Carlos, Nico. Así que bueno, tenemos Ulises con Desacatado, no puedo fingirlo. Y San Carlos, los temas que vamos a estar escuchando ya nomás en un ratito. Ahí en los rompehielos, tengo a Cachulín.
2: Hola Marito, ¿cómo andás? ¿Todo bien?
0: Todo bien.
2: Hoy es San Viernes, papá. Hoy el cuerpo lo sabe. Así que esta noche quiero la ventana por mi casa esta noche. Así que esta noche lo espero, Mario. Vemos el partido.
0: Bien ahí.

0: Bien, voy con más. Voy con algún mensaje más de audio. Olé.
1: Hola, Radio, buenas tardes, ¿cómo están?
0: Bueno, buenas.
1: Soy Mica de Rosario y pasaba a dejarle mi saludo a Dylan, dejarle un besito grande y decirle que con Feli lo amamos mucho. Buenas tardes y muchas gracias.
0: Gracias, genia. Un abrazo enorme para vos. Gracias por estar. Voy con algún mensaje más de audio aquí, olé.
2: Hola, Marito, muy buenas tardes. ¿Cómo andás, mi loco? ¿Todo bien? ¿Todo tranquilo? Che, de Victorica te saludo. Acá estamos escuchando tu programa, trabajando. Así que bueno, la primera vez que te mando un audio, te escuchamos todos los días, pero bueno, nos animamos a mandarte un audio.
0: Bien ahí.
2: Mi nombre es Rubén y quiero desearte que tengas un muy buen viernes y un muy buen fin de semana.
0: Igualmente.
2: Abrazo grande, mi loco, que andes bien.
0: Gracias, papá. Gracias, Rubén. Gracias, mi loco. Bien ahí, animarse, que acá no.

0: Por fin pueden anotar el número de la radio. Por fin debe ser. Por fin puede anotar el número de la radio. Hermoso programa. Le ponen mucha onda y mucha alegría. Los escucho en Vicuña Maquena. Algo del bombazo de Simón. Me pide Alicia por acá. Bien, Alicia. Bien, genia. Gracias por estar. Gracias.
1: Pensándote.
0: Sigo con algún mensaje más de audio y me voy a los rompehielos.
2: Hola, Marito. Me parece que la abogada quería guerra, che.
0: Bueno, ¿qué le pasa?
1: Ojalá que te.
0: ¿Qué le pasa a mi amigo Matías?

0: 67, el whatsappero que tenemos aquí en Radio Cadena Alegría, para que ustedes puedan participar, para que ustedes puedan sumarse.
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0: Acá ponerle música a la tarde de este viernes, como esté. Está frío, está nublado, está lloviendo, como sea. Como está el día, no importa. No importa el clima. Importa que estamos en el viernes y que estás escuchando Radio Cadena Alegría. Estás escuchando este ritmo popular del viernes. Y a meterle música, a meterle alegría. Vamos, vamos.
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0: Voy con audios. Hola.
2: ¿Cómo están? Escuchando, amigo Mario. De aquí, escuchando otro programa, quiero saludar a la amiga a Rufino, a amiga ahogada, y de está escuchando. Un saludo a todas las chiquillas, las escucha Rufino, a todas las chiquillas de la provincia de Santa Fe. Saludo para tía Eva, la paraguayita. Y saludo a todas las chiquillas de Rosario, a todas las chiquillas de San Juan, a todas las chiquillas de Mendoza, a todas las chiquillas del Córdoba, la capital, a todas las chiquillas de Córdoba, las chiquillas de Fleide, Córdoba, y bueno, maldito saludo a todas las chiquillas ahí, nos escucha la radio cada día, y saludo para todas las chiquillas de Dios Tercero, de San Luis, a todas las chiquillas,
0: San Francisco, no, son
2: mías. Buenos Aires también, a todas las chiquillas, amigo Mario. Y saludos para mi pueblo, las Karina de Linares, que te quiero mucho, con todo mi corazón. Y fuerte abrazo. Y me pasen un tema bailable, como estamos día viernes. Hago cualquier canción bonita de algo de Gáfaga, por favor.
0: Bueno,
2: amigo Mario. Un abrazo, Mario.
0: Un abrazo, Gaby, querido. Gracias por estar, loquito. Gracias.
1: ¿Cómo
0: andamos con el tiempo? Vamos con este rapidito, dale.
3: Buenas tardes, Marito. Habla Sergio de acá de Villa Mercedes, San Luis. Muy bueno su programa, éxitos.
0: Gracias, Sergio.
3: Podrían pasarme un tema de los hermanitos Alvelos, que es un furor acá en la provincia de San Luis.
0: Ajá.
3: Te lo agradezco. Saludos.
0: Un abrazo, papá, gracias por estar. Bueno, llegamos a pasar todo esto, pero después de la tanda nos volvemos a conectar y volvemos a escuchar audios y volvemos a leer mensajes y volvemos a escuchar buena música, porque esto recién está empezando. Así que ya venimos con más, chicos, en un ratito.

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0: Vale, dale, dale.
1: Ahí nomás,
0: uno, vamos.
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0: Dale,
1: sí.
0: Dale.
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0: Dale, dale, dale, un poquito, poquito, poquito. Vamos, vamos, vamos, un poquito, vamos.

Bueno, bien, ahora sí estamos ya para todo el país nuevamente. Ahí estamos al aire acá y bueno, y esperando la conexión. Así que bueno, no hemos leído ningún mensaje para que nadie se lo pierda. Pero ahora sí, arrancamos, ya estamos. Piso larga a la espera. Bueno, soy Rolando de Santa Rosa, La Pampa. Pásame la mano de Dios de Rodrigo. Un abrazo, campeón. Dale, gracias, mi loco. Un abrazo. Hola, Marito. Mario, quiero que le pases algo de Amar Azul al Come, que llega de Kiko. Te escucha desde el bolsón. Está trabajando en el taller. Bueno, sigo con algún mensaje más. Hola, buenas tardes, Marito. ¿Cómo estás, amigo? ¿Me podés pasar algo de Cachumba? Gracias, maestro. Sos un querido, amigo. Bendiciones, amigo Guillermo. Nos deja por acá.

0: Se ríe y se enoja a la vez. Mariela, por acá dejándonos los emojis. Bien. ¿Qué vas, Mario? Corazoncito acá del Nico. Escuchamos a San Carlos recién. ¿Qué vas? Gracias, Mario. Lili, por acá dejándonos el mensaje. Gracias a vos, Lili, por estar. La tengo a mi amiga Albita. Hola, Alba.
1: Bueno, quiero saludar acá de San Francisco a mi sobrina Silvia, que ya estamos por sentarse a tomarnos rico mate. Ajá. Porque yo me levanté recién de la siesta, así que ahora vamos tomando rico mate mientras te escuchamos tu hermoso programa que tenés a la tarde, Mario. Buen viernes, Mario, buen viernes, qué lindo viernes que tenemos acá, un hermoso sol en San Francisco, es muy linda tarde, Mario.
0: Linda tarde en San Francisco, está Elvita, está acá en San Francisco. Qué lástima que no nos vamos a poder ver, encontrar estos días, porque yo me fui a vivir a Ushuaia. No, no, mentira, mentira. La vamos a esperar a Elvita por acá. Silvi, decile ahí una buena panadería que tenga cerca. Hay varias, hay varias. Cuando venga a visitarme, que pase por la panadería, Elvita. Que se traiga algo rico.

Bueno, bien, sigo con más mensajes. Hola, hola, muy buenas tardes, Barito Genio. Bendecido viernes, te estamos escuchando en el trabajo. Está genial la música. Te saluda Marianela, María Laura y María Paz. Abrazo, buen fin de semana, genio. Saludos. Y el matecito amargo acá. Y un amargo para el sábado y otro para el domingo. Así que tres mates hoy.

0: Gracias, chicas, gracias. Muy bien, ahí el saludo para las tres cordobesas que nos dejan por acá su mensaje en la tarde de hoy. Voy con audios. ¿Qué me dicen estos audios? ¡Olé!
1: Hola, Marito. Pasame un buen tema de Damián Córdoba. ¿Ceniza queda? Puede ser. Hola, Marito. Pasame un buen tema de Damián Córdoba. ¿Ceniza queda?
0: Bueno, dale. ¿Qué más?
2: Hola, ¿olé? Mario. Te estoy escuchando desde acá de La Haya, en el departamento de Tulumba. Muy buen tema de Giancarlo, espectacular el programa. Siempre te escucho, bueno, es la primera vez que te mando audio. Te mando un abrazo. Soy Nelson.
0: Dale, Nelson, querido, gracias, papá.

Te vamos a escuchar un poquito de música y ahí me vengo con el número de teléfono de la cadena de A Un Número para que ustedes lo puedan agendar y se sumen a hacer conmigo el programa de hoy.

Bueno, vamos a la música, vamos a la música, a disfrutar de canciones por acá. Acá está otro de los pedidos. Aquí está el bombazo de Simón.

Muy bien, ahí estaba la música con el bombazo de Simón. A cualquier precio. Lo que escuchábamos recién, otro de los pedidos. Lo había programado Alicia este tema.

0: Bien, voy a ir con algunos audios.
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0: con algún mensaje más. A ver, pulgar para arriba de las tres cordobesas. María Laura.
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0: Marianela. Y María Paz. Saludos, chicas, gracias por estar.
2: Seguro que la pasamos bien. Y bebé, seamos.
0: ¿Tengo audio? Dale.
3: Soy yo desde Miramar, de la 102.9. Les mando un abrazo grande para todos, la audiencia. Esteban, de Miramar.
0: Dale, gracias, Esteban, de Miramar.

0: Ya vamos a ser más amigos de Esteban. En enero, en febrero, lo vamos a ir a visitar. Sigo con más mensajes.
1: Hola, hola, Marito. ¿Cómo estás, hermano? Te estoy escuchando acá, General Conesa. Acá un día frío, mucho frío, llueve. Llueve de a rato. Así que nada, escuchándote a vos, como todos los días acá en el trabajo. Así que pasate un buen tema de Leo Matioli, cualquiera que pase, son todos buenos, amigo.
0: Vale.
1: Gracias por la compañía y bendiciones para vos y para todos los oyentes.
0: Gracias, papá.

0: A seguir con algún mensaje más. Ahí les digo el número de teléfono de la cadena, de un número para que ustedes lo agenden, chicos. Gente querida, resumen, hacer conmigo el programa de hoy.
1: No.
0: Sí, sí. Sí, loco, sí.
1: No.
0: Pero sí, ya les voy a decir el número de teléfono de la cadena si la gente se suma.
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0: Sigo con algún audio más. Hola.
2: Oh, hola Marito, buenas tardes, acá te estoy escuchando. Bueno, que tengas, que termines lindo el viernes, que tengas un lindo y bendecido fin de semana.
0: Gracias, igualmente.
2: Un
0: genial.
2: Saludo para los oyentes y un especial saludo para todos los maestros, por supuesto los de acá de mi pueblo y a todos los de la, todos los maestros argentinos. Bueno, bueno Mario, como siempre, sabes que te escucho, así que. Y hoy no es la excepción, así que acá, escuchándote. Bueno, Marito, abrazo, lindo fin de. Chau, chau.
0: Chau, genia, chau, chau. Gracias por estar. Ahí estaba Graciela de Jovita dejándonos el mensaje y hacemos también extensivo el saludo para todos los maestros, maestras de todo el país. Que estén disfrutando a pleno de su día.
1: Voy a hablarte de
0: y los chicos hoy sin clase, también disfrutando, que no sea su día disfrutando el otro.

0: Voy con audio, dale.
1: Hola, Marito. Bueno, te habla de la dita de Rancul. Acá corre un viento, corre una tierra terrible. No quiere llover. Así que tenés que estar metida adentro porque hay un viento que te lleva volando, si no. Así que bueno. Bueno, Marito, que la pase bien. Besito, ve. Marito.
0: Gracias, Adela, querida, genia. Un abrazo y no te queda otra, no vas a tener que aguantar. No vas a tener que aguantar culpa del viento hasta las 6:30, Adela.
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0: Sigo con otro audio, Leán.
3: Hola, Marito. Hola, gente linda de la cadena Alegría y a toda la audiencia. Un abrazo a la distancia. Marcelo Cipolletti le habla. Cipolletti, Río Negro.
0: Bien ahí.
3: Bueno, un tiempo frío, un poquito de viento, nublado. Aparentemente puede haber llovizna o esperemos que no sea agua nieve. Bueno, me alegro, Marito, de escucharte. No te pido tema porque toda la música que pasa la cadena Alegría y lo que pasás vos en el programa nos alegra el alma. Un abrazo a todos, Marito. Buen fin de semana y te seguimos escuchando por
0: gracias,
3: la campeona.
0: Marcelo.
3: La más potente. Abrazo, amigo. Buen fin de...
0: Gracias, ahí está Marcelito dejándonos el audio también. Toda la gente buena onda del país.
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0: Vamos a sumar más gente. Les voy a decir el número de teléfono de la cadena de un número para que ustedes lo puedan agendar y se sumen a hacer el programa conmigo. Hasta las 6:30 de la tarde, acá estaremos esperándolos. Número de teléfono de la cadena, te lo digo de a un número. Así lo podés agendar. Número de la cadena. Agende, señora. Agéndelo, señor. El número es el 3 5 1 3 4

Idiote. No lo pudiste agendar. Bueno, que sea ahora. El número de teléfono de la cadena.

Vamos a ir buscando música con placer, otro de los pedidos. Y ahí vengo con algún mensaje más. Aquí está la música con Ráfaga. Para el Gaby que lo había pedido, Ráfaga haciendo agüita.

Algunos minutitos nos quedan de esta hora para seguir leyendo algún mensaje más, para seguir escuchando algún audio más. Ustedes siguen participando. Vamos, no se queden. No se queden afuera, vamos. Sigan participando, sigan activando. También el guasapero aquí de nuestro programa, exclusivo del programa, 35 64 62 94 19. Nuestro guasapero, que también por supuesto está habilitado

0: Con audios. Hola.
1: Hola, Marito.
0: Hola, hola.
1: Pasame un tema de los Palmera. Soy el general de Ale.
0: Muy bien. Gracias por estar, genia.
2: Hola, Mario. ¿Cómo
0: hola,
2: estás?
0: Hola.
2: ¿Cómo andas, Marito? ¿Me podés pasar un tema de la Euge Quevedo? Cualquiera me gustan, así que. O si no, de Gary, cualquiera de los dos está bueno. Y seguí así, Marito, sos una buena persona. Acá está muy frío toda la mañana, está toda la noche y corre mucho viento también. Yo soy de General Bien, me llamo Néstor.
0: Dale.
2: Mendoza.
0: Gracias, Néstor, querido. Un abrazo, mi loco. Bueno, abrigarse, a cuidarse. Estos fríos, estas bajas temperaturas y estos días locos. Prevenimos de días de calor, baja la temperatura notoriamente como lo ha hecho en estos días. Eva, hay que bancársela, todavía estamos en invierno.

0: Termina el tiempo de esta hora, pero la seguimos en la próxima. La seguimos un rato más. ¿Hay algún mensaje más por acá?
1: Hola, Marito.
0: Ah, este ya lo pasé, ya lo pasé, ya está. Listo, listo. Sí. ¿Qué más? Buenas tardes, buen programa. Pásame un tema de Eugenia Quevedo. Soy Jorge. Bien, Jorgito. Ahí está Jorge. De Josefina Santa Fe, dejándonos por acá también su mensaje. Bueno, chicos, los dejo por un ratito, así de chiquito, un ratito, y ahí vengo con más. Ángela Leiva y Eugenia Quevedo nos llevan a la tanda. Ya venimos con más.

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0: final, de a poquito, nos vamos yendo de esta tarde de hoy. Voy con algunos mensajes.
1: Seguimos, seguimos.
0: Bueno, me encanta, dice por acá. Quisiera ponerla en casa por internet a la radio. Bueno, www.cadenaalegría.com.ar. Y ahí estamos en internet.
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0: Lo pones en el celu.
3: Nada que hablar.
0: Y después enlazás el teléfono con el parlante. Nada.
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0: Audio digital, espectacular. Parecemos buenos nosotros. Cuando hacen así, sonamos lindo. Un saludo para Bauti, para Diego, que están preparando todo para salir a sembrar. Un tema de Ulises, me piden por aquí. Hola Marito, buenísimo tu programa. Si podés pasarme un tema, de Dale Que Va, desde ya. Muchas gracias, abrazos. Dice Guillermo por aquí, dejándonos el mensaje. Hola, quiero escuchar un tema a elección. Soy Julio de Catriel Río.

0: Vamos, estamos viviendo el final.
1: ¡Fuerte los aplausos!
0: De a poquito nos vamos yendo. Se nos termina una nueva semana que hemos podido compartir con ustedes, gracias a Dios. Con la esperanza y la fe de que el lunes volveremos a encontrarnos.
2: Pero
0: arrancar una semana más.

0: de todos ustedes. Bueno, gracias. Que tengan un buen fin de semana, que la pasen espectacularmente bien. Si Dios quiere, y sé que Dios va a querer, el lunes 4:30 de la tarde nos volvemos a encontrar. Gracias a todos. Ha sido un placer. Chau, chau. Nos fuimos.
1: Pasó hoy el sobrino Acto, porque yo de mañana también escucho un rato su hermosa radio. Tiene un programa en su radio, ¿no? Yo cuando puedo también la escucho. Hoy te escuché un rato a ti en tu radio, en tu programa, y te escuché un rato al Lato. Y te saludé a vos en el programa del Lato. Y dice, ¡guau! Bueno, tía Elba, dice. Le mando muchos saludos al marito, entonces parte mía. Es, así que yo te paso el saludo que
0: bien
1: te mandó
0: ahí,
1: el sobrino Acto. Mario.
0: Gracias.
1: Bueno, tiene un lindo programa también él a la mañana.
0: Qué grande. Chau, Elvita. Chau, Genia. Sigo con más mensajes.
2: Bueno, Marito, Roper, bueno, les dejo un saludo. Que pasen un bonito fin de semana. Una linda noche. Un bonito sábado. Un espléndido domingo. Y el lunes, otra vez, lo esperaré como siempre. Como todos los días. Un beso grandote, grandote, grandote, de parte de la abogada que pierde todos los juicios. Besitos, hasta el lunes.
3: Hola, ¿cómo estás? Buenas tardes. Te escucho desde San Luis, quería saber el nombre de la radio porque enganché el dial y no sé cómo se llama la radio.
4: Hola, buenas tardes. Hola, buenas tardes. Muy lindo tu programa. Quisiera dedicarle cualquier tema a mi papá, Daniel Martín Jacinto, y a mi hermanita mía, Bárbara Martín. Es la primera vez que los escucho.
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0: acá le voy a quitar el programa, en cualquier momento, ya está, claro. Muy buena tarde para todos, bienvenidos, bienvenidos a la tarde de Latina en Vivo, bienvenidos a la tarde de Euforia en la Cadena. Nuevamente para todo el país, en vivo conectados, un día más.
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0: pero estamos todos locos. Si estaban esperando a José Lolang, bueno, lo lamento. De nuevo está la Yanni, claro. De nuevo la Yanni Galiz. Sí, háganme el aguante igual, claro. Háganme el aguante. No, no, claro, no van a cambiar de radio. Ya está, ya estoy yo, ya está. Bueno, hoy no más. La semana que viene ya no. Así que bueno.

0: viernes 11 de septiembre de 2026.
1: Vamos, barco.
0: Día viernes 11, día del maestro. Feliz día para todos los maestros. Hoy día 11 de septiembre. A pleno estamos compartiendo con todos ustedes. Arriba, radio, dale.

Prendete conmigo, prendete la tarde y latina, prendete la tarde de euforia en la cadena para todo el país. Estamos en vivo. Hasta las 20 horas, Yanina Liz, Regojo Unía, desde Eduardo Castex, La Pampa, para todo el país.

0: buenos días, vamos a saludar a nuestra gente, a la gente amiga, a la gente que siempre toma señal de nuestro programa, a la cadena grande, La Pampa, y también a toda la cadena Alegría, ¿sí? A todos, saludamos como siempre a Cadena Oasis en Luigi, Cadena Energy en Embajador Martini, Cadena 100, Calufú, Arata, Trenel, Macachín, Rolón, Conelo, FM 2000, Kenuma, FM Integración, San Miguel de Arcángel, FM Libertad de Buchardo, Libertad para que Johnny escuche, presta atención a Johnny. Así que tengo que saludarlo, ahí está. Sabrosita FM en General Pinto, somos Radio Kemu Kemu. Estamos en FM Vida, Río Turbio, FM Norte, Winca, Renancó, FM Power Parera, Latina FM, acá en Eduardo Castex, y conectados en la gran campeona del dial, Cadena Alegría. Suena fuerte en todo el país, la campeona. Escúchame, si estás tomando señal vos también, te mencionamos. ¿Querés que te saludemos? ¿Querés mencionar tu radio? ¡Dale, hacelo! Decinos de qué localidad, qué frecuencia, cómo se llama tu radio. Lo que quieras, ¿eh? ¿Dónde estás ubicado en este momento? Así podemos saludar a toda la gente que toma señal, que conecta este programa también, y mencionar a todas las localidades de todo el país que están en este momento conectadísimos en Cadena Alegría en todo el país.
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0: Bueno, ahora sí, WhatsAppero habilitado para recibirte a vos, para escucharte. A saber quién anda del otro lado. Mensajitos que podés enviar a partir de este momento al 351-349-2367. WhatsApp oficial de Cadena Alegría, ¿sí? 351-349-2367. WhatsApp para que mandes audios, hacelo al mío directamente, 2334-408747. Repito, para que lo puedas agendar. Agarra el celular y agárralo fuerte. Y anotá. Decinos quién sos, de qué localidad escuchás, ¿eh? ¿Desde dónde estás? Número de teléfono 2334-408747. Hasta las 20 horas estaremos por este lado compartiendo con todos ustedes Latina en vivo y Euforia en la cadena.

en este día viernes 11 de septiembre de este 2026, Día del Maestro, ¿eh? Antes que nada, un feliz día para todos los maestros en su día. Hoy era el día de cumpleaños de mi abuela, ¿eh? Yo siempre la recuerdo. Y en un 11 de septiembre recuerdo sus días de cumpleaños que pasamos, ¿no? ¡Wow! ¡Qué lindo! ¡Qué épocas! Mi gran abuela Luisa. ¡Qué lindo! Bueno, un beso grande al cielo, che. Yo siempre siento que la gente que yo ya no tengo presente físicamente, siento que me escuchan a través de la radio. Así que vaya mi beso grandote para mí.

0: 45 minutos de las 6 de la tarde. Aquí estamos con varios mensajitos, así que vamos a ir leyendo y compartiendo con todos ustedes, ¿sí? A ver, lo tenemos al amigo Franco. ¿Cómo anda, Franco? ¿Qué tal el clima por aquellos lados? ¿Qué dice? A ver, hola Reina, genia, ¿cómo estás? Buenas tardes para todos, pasate un enganchadito de Jean Carlos, gracias y buen fin de semana exitoso, gracias. Igualmente para vos, ¿eh? Lo mejor, Franquito, para vos, la gente de Río Cuarto. Ayer lloviznaba a esta hora ahí en Río Cuarto y hoy no me dijo. Pero vieron que es como dijo Claudia Gutiérrez el otro día, se iba a despatarrar todo el clima, dijo, que iba a estar horrible el fin de semana, el día viernes. Lo anunció ella, lo anunció. Y acá hay vientito, parece como que se viene la lluvia, no sé si va a llover, pero... Y porque como que ha llovido suavecito, ¿no? Esto, como a la tarde, la siesta, algunas gotitas, pero nada, claro. Como que jode y no moja, más o menos, ¿no? Bueno, algo así. Ustedes me entienden, claro. Así que no sé si acá en Castex, ponele, lloverá, pero quizá más de noche, ¿no? Puede ser. Pero bueno, vientito y algo frío está, está, la verdad que bastante fresquito. Justo para el fin de semana, ¿viste? Esta pachamama que se equivoca. Como quisiera. Está lloviendo en Río Cuarto, ¿ah? Sigue lloviendo en Río Cuarto, mirá. Pero no puedo. Siento que muero. ¿Cómo anda la amiga Mari? Buenas
1: Hola,
0: tardes.
1: Princesa, ¿cómo estamos?
0: Bien, ¿vos?
1: ¿Todo bien?
0: Sí.
1: Bueno, con un poquito, tomada un poquito la garganta, pero acá estamos. Un día muy feo, todo el día frío y con mucho viento. Pero bueno. Acá estamos presentes. Si podés, me pasás algún tema de Germaín, si puede ser.
0: Sí, te voy a pasar.
1: Si puede ser, si no, no hay problema.
0: Claro que sí.
1: Y quiero saludar a Martita de Selva, a Martita de Rancul, a Adelita, a Betita de Corriente, al Toc, a Samuel de Carmenza, a las Tres María, al Paisa, a Serafín de Bariloche, a Eduardo Ariel Honorato, al Gus de Puerto Deseado, a Gustavito Igor y familia. Marcelo, Patri y Coco de 9010, a Johnny de Buchardo, Marcito de Río Tercero. Te sigo escuchando, besotes, Mari de Victorica, princesa.
0: Gracias, Mari. Abrazo grande para la Mari de Victorica. Con mucho tiempo, mucho viento por el oeste pampeano, dice la Mari, ¿eh? Hola querida amiga, aquí prendido a tu aplicación todo el día. Mucho frío para estar adentro. No queda otra, lo mejor para vos. Gracias Oscarcito, gracias por escuchar la aplicación todo el día. Él escucha a través de FM Latina todos los programas, un genio. Así que bueno, un abrazo grande para Oscar de la Maruja. Seguimos ahí en la Maruja, seguimos firmes. No por frecuencia, pero estamos. Claro, seguimos.
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0: Es lindo para estar adentro, claro. Tomando algo calentito, ¿viste? Hoy es viernes, así que está bueno también para quedarse dentro de la casita, invitar a los amigos, jugar a las cartas. No sé, ¿viste? Tomar algo, comerte unas pizzas, ¿eh? Si no armaste nada, podés ir armando, ¿eh? La idea está.
3: Hola,
0: la idea
3: Janito,
0: está.
3: ¿Cómo estás, hermosa?
0: Hola, abogada.
3: Otra vez tú.
0: Otra vez yo.
3: Serruchale el piso a Joselo.
0: Serruchamos, ya está.
3: No. Es un pan de Dios, Joselo. Es un pan de Dios. Igual que vos, que
0: no,
3: Marito,
0: no,
3: todos son
0: no, Marito,
3: Marcelo, todos.
0: Marcelo, pan de Dios.
3: ¿Cómo andás, Janito? ¿Bien? ¿Todo bien? Bueno, acá te cuento que llueve para, y así está el día.
0: Siempre que llovió, paró, Mari.
3: Bueno, quería saludar a todos, a mis sobrinas, de acá, están acá en Rufino, a mis amigas, a mis amigos, a mi gente conocida de Rufino, a los que no conozco también, para todos ellos, un abrazo, un beso grande. En fin, para todos en general, para vos, un besote grande.
0: Ay, gracias.
3: ¡Mua!
0: Ay.
3: De parte de la va a estar la abogada que pierde todos los juicios.
0: Claro.
3: Besos.
0: Besos.
3: Y ojalá que estés bien, Chanito.
0: Sí, acá.
3: Que pases un lindo fin de semana.
0: Ay, ojalá.
3: Y que Dios y la Virgencita los ilumine y que el lunes estemos de vuelta.
0: Mañana voy a estar yo.
3: Al pie del cañón.
0: Mañana estoy en mi programa.
3: Dios ha de querer. Un beso grande, hermosa. El lunes te estaré esperando.
0: Mañana.
3: Si no, será Joselo, no sé. Ahora espero. Antes siempre mandaba temprano el mensaje. Ahora espero para saber quién está. Un beso grande, nena.
0: Un abrazo. Gracias, abogada.
3: Cuídate.
0: Gracias, igualmente. Cuídate mucho. Escúchame, mi programa en realidad en Cadena Alegría son los sábados. Sábados de las 11 de la mañana hasta la 1 de la tarde, ¿sí? Así que mañana voy a estar en mi programa. Ahora estoy de intrusa acá nomás. ¡Ay, intrusa! ¿Te acuerdas que hay un tema que se llama intrusa? ¡Ay, no, no! Lo tengo que buscar, lo tengo que buscar. ¿Sabés que me encanta ese tema? Me pongo loca cuando escucho ese. A ver, intrusa. Decime que lo tengo. No, me encanta. Vos sabés que he tenido mis épocas donde voy en el auto viajando solita, me pongo estos temas. ¿Sabés cómo me pongo? Intrusa, mira que justo dije la palabra intrusa y me acordé de este tema. No, ¿alguien tiene que conocer este tema? No sé si este tema no era de una novela, pero bueno, hace mil años, ¿no? Yo ni me acuerdo de la novela. Pero me parece que sí, ¿no? ¡Uy, qué temazo! Abogada, ¿vos conocés este tema?
3: Mañana te escucho, hermosa.
0: Ah, bueno,
3: mañana
0: bueno.
3: Te escucho, sí, ¿cómo no te voy a escuchar?
0: Ah, bueno, más bueno.
3: Que te prendo la radio todas las mañanas, así que no me iba a olvidar seguro que estabas vos, ¿no? Por favor, sí, sí, sí. Te escucho, mañana te escucho. No, no, no, no, no dejo de escucharte.
0: Muy bien, muy bien. No, escuchá.

0: se acuerda de este tema. Decime si no está bueno este tema. Oh. A veces no son los temas, sino a dónde te lleva cada tema, ¿no? Mirá, abogada, lo que me hiciste recordar. Gracias, abogada, gracias. Hola, Yanni, muy buen tema de comienzo. Seguimos escuchándote por la radio del Fuerte, en Andalgalá, Catamarca. Bella tarde, me dice Paula. Mira, Paulita, bella tarde en Andalgalá, Catamarca. Saludo grande para Radio del Fuerte, la 106.3, Andalgalá, Catamarca. Intrusa. Se me pegó.
1: Con las palmas arriba.
0: Hola, Yanni, pasamos un tema lindo, buen fin de semana, saludos. Hola, Darío. ¿Cómo anda Darío? Ahí anda con la Marta dando vueltas en... mira. Anda paseando la Marta. Abrazo grande para ustedes, buen fin de semana, Darío. Saludos a la gente de FP en Quemú, Quemú.
2: Hola, Yanni, ¿cómo andas? Soy Puntanito, soy de Vivo Trenel. ¿Me podés pasar un tema?
0: Bueno, ¿qué tema? Hola, Dorita.
3: Buenas tardes.
0: ¿Cómo andas?
3: ¿Cómo anda el agua por ahí?
0: No, todavía nada, che.
3: Acá no llovió mucho. A la mañana llovió 14 y hace un rato estaba lloviendo otra vez, pero suave.
0: Ah, bien.
3: Quería saludar a, por ser el día del maestro, a todos los maestros, ¿viste?
0: Sí.
3: A todos los maestros en general. Un gran saludo. A las maestras mías, no creo ya, igualmente las saludo en el lugar que estén, ¿viste? Porque ya, te imaginas, no, ya con la edad mía, ya. ¿Eh? A la maestra de mis hijos, es así, estas casi todas son de acá de Quenumá, ¿viste? Que hayan tenido un gran día y que tengan muchos más días del maestro, porque son las que enseñan de a poquito nos van enseñando todo. Janina, buena suerte, buen fin de semana. Espero que no se suspenda ahí la...
0: ¿Lo qué?
3: Que había algo de en Castel, ¿no?
0: No hay nada acá.
3: Una fiestita o algo.
0: ¿Mañana?
3: Que ahí no está lloviendo. Acá está lloviendo un viento sur. En este momento no llueve, ¿viste? Pero bueno, llovió mucho. Hasta cualquier momento, Janina, besitos y ya te digo... Un gran saludo a todos los maestros.
0: A todos los maestros. Gracias, Dori. Un beso grande para la Dorita, para la gente de Quenumá FM 2000, presente ahí, lloviendo por Quenumá. Le mandamos un besote a la Dorita.
4: Hola, buenas tardes, Yanni.
0: Hola,
4: andás?
0: Sergio.
4: Bueno, Yanni, como de costumbres, cada evento que realizamos, dejar abierta la invitación para todos los bailarines de la zona. Para este sábado 12 de septiembre en el Quetrequén Fútbol Club, con un show imperdible del bombazo de Simón. Así que bueno, dejo abierta la invitación y los esperamos. Apertura del salón a las 21:30 con un gran servicio de cantina. Que vengan tempranito, así tienen su buena ubicación.
0: Claro.
4: Que no se pierdan la noche a todo ritmo y alegría, como es de costumbre. En cada evento realizar.
0: Ay, ¿qué pasó? ¿Se le cortó? Yanni,
4: buenas tardes, ¿cómo andás?
0: Ah.
4: Bueno, Yanni, como de siempre, molestando. Y a la misma vez agradeciendo por estar siempre difundiendo los eventos que nosotros realizamos. Y esta vez nos vamos a Quetrequén, el 12 de septiembre, mañana, con el bombazo de Simón. Así que dejo abierta la invitación a todos los bailarines. Que va a ser una noche a todo ritmo y alegría, que los esperamos, con un gran servicio de cantina. Va a ser una noche a todo ritmo y alegría, que no le tengan miedo al frío, porque
0: no.
4: Después hace calor.
0: Claro.
4: Va a ser una noche espectacular para bailar, así que bueno, que los esperamos a todos. Un buen fin de semana para todos.
0: Gracias, Sergio. Muchos éxitos para mañana. Quetrequén con el bombazo de Simón. Todo el mundo invitado.

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0: Bueno, hasta las 20 horas continuamos. Esto es Latina en Vivo y Euforia en la Cadena para toda la gran cadena Alegría en todo el país, compartiendo con todos ustedes esta programación de José Lolang, ¿sí? Tenemos un montón de mensajes, la verdad que han quedado muchos y varios que siguen ingresando, así que vamos a ponernos al día con esto, ¿eh? Hola, Yanni, ¿cómo estás? Yo estoy escuchándote desde Colonia Carolla. Un tema de Leo dice, gracias, Yanni. Bueno, gracias, Ricardo, ¿eh? Colonia Carolla presente. Bienvenido, un abrazo grande.
1: Hola, amiga Yanni, ¿cómo están? Yo aquí escuchando tu programa hasta las 8 de la tarde.
0: Hora,
1: estamos
0: chile.
1: A la hora de verano. Voy a escucharlo, el día está bonito el día. Está soleado, no está lloviendo. Así que acá la versión del video está súper bien. Voy a escuchar a la amiga Yanni. Saludos, amigo José, lo me extraño. ¿Cuándo viene? ¿El lunes?
0: El lunes, calculo.
1: Porque saludos, amigo José, lo está escuchando.
0: Porque lo extrañas.
1: Me traen mucho de menos. Amigo José, lo si está escuchando, me echan mucho de menos. ¿Qué está pasando a mí? Saludando a usted, amiga. Saludos para amiga Ahogada de Rufino. Y saludos a toda la gente que nos escucha, San Francisco, amigo Mario. Tuvo buena su programación del Mario Bonito,
0: El Mario Bonito.
1: De las 4:30 hasta las 6:30
0: sí.
1: De la tarde. Bueno, saludos a toda la gente, a la chiquilla de Río Cuarto, a toda la chiquilla, al Córdoba de Capital, San Juan, a todas las chiquillas, Mendoza. Rosario, a todas las chiquillas, Rufino, a todas las chicas, Santa Fe.
0: Y a los chicos, ¿no?
1: A todas las chiquillas hermosas por ahí. A todas las chiquillas, San Jorge, San Lucia, Santa Fe. Y a todas las chiquillas por ahí. Si está escuchando a todas las chiquillas ahí, escuchando la radio Cadena de Día, me pasa un temita bailable, amigo, amiga.
0: Bueno. Quiero
1: escucharlo después de que tenemos un fin de semana.
0: Gracias, igualmente, Gabriel. A todas las provincias, menos a las chiquillas lindas de La Pampa, ¿eh? Bueno, se olvidó las pampeanas. Un saludo grande para él, ¿eh? Vamos a ver si el próximo lunes vuelve José, lo calculo que sí. Así que, bueno, vamos a ver, a cruzar los dedos para que no me vuelva a enganchar.

0: soy Rita de San Gregorio, Santa Fe. Amo esta radio porque alegran el día. Muy bien el título de la radio. Alegran todos los días de nuestras vidas. Y se lleva todos los días del trabajo aliviado, pese a algunas preocupaciones. Acá el día muy frío, gris, lloviznó toda la tarde, dice. Trabajos de hoy, amo lo que hago. ¿Qué me dice por acá? Me manda fotos, pero la verdad que no puedo ver las fotos que me manda. Así que, claro, porque por acá no puedo descargarlas. Bueno, muchas gracias, Yani hermosa, soy Noé. Hacía mucho que no los podía escuchar. Acá de nuevo, besitos a toda la audiencia. Noelia de Italo, bueno, bienvenida. Nuevamente, gracias por estar. Dijiste jode y no moja. Yo conozco a alguien que le dice llovizna porque jode, pero no moja. Bueno, hay de todo, amigo, hay de todo, Claro, y yo conozco varios de esos también, pero bueno.
1: Hola, Diana, buenas tardes.
0: Hola, Chicho. ¿Cómo andas?
1: Acá algo para los chicos de Andesburg. Muy buen fin de semana para vos, chicos de provincia. Chicho de Porteña, un abrazo grande, amiga, a la distancia, te escucho siempre. Voy a empezar a seguir en Instagram.
0: En Instagram, seguime, no hay problema. Yani-regojo, desde hoy que me está llamando el...

0: 9983, trata de no llamarme más, ¿viste? Porque te estoy cortando porque no puedo atender. Así que, y me corta los mensajes y demás. Así que, bueno, nada, mensajitos solamente para poder comunicarse, ¿sí? WhatsApp, nada más.
1: Bueno, Yanni, te comento que muy...
0: Ahí se escuchaba la Yanni de fondo, ¿eh? Gracias, Santi, te mando un beso. Grande para vos, Santi de Roca. Buenas tardes, Yanni, ¿cómo estás? Le estamos escuchando de nuestro local Roman Accesorios en Chacabuco 370 en La Toma San Luis, a través de FM del Valle La Toma, dice por aquí. Bien. Un abrazo grande para la gente de Roman Accesorios en La Toma. Ahí estamos también compartiendo la tarde con ellos, ¿eh? Un beso grande para toda la gente de San Luis, hermosa provincia.
2: Hola. Con lluvia y día gris en esta parte argentina, a través de la Latina, escucho a Yanina Liz haciendo un análisis. Tiene cantidad de oyente con su bella voz potente. No hace falta de aclarar. Cuando ella empieza a hablar, el sol alumbra más fuerte.
0: ¡Esta! Hoy no alumbró muy fuerte por acá, pero bueno, mi amigo, gracias. Qué lindo, ¿eh? Un abrazo grande para Huguito, el payador. Yanni, ¿cómo estás? Acá firme escuchándote. Si podés, me pasás algún tema de Amar Azul, gracias. Hola, Estela. Algo de Amar Azul, dale. Mensajitos, números nuevos que se van sumando. Hola.
3: Hola, Yanina, buenas tardes, ¿cómo va?
0: Bien, ¿vos?
3: Me habla Walter de San Gregorio. Podría pasar un temita para mi señora Rocío y mi hija Francina. Estamos en el aguante. El tema que más guste. Un saludo grande a través de la 102.3.
0: Genio, un saludo para vos y para tu señora también, ¿eh? Gracias y bienvenidos, números nuevos que siguen sumándose a la campeona del día. Buenas tardes, te saludo mientras trabajo. Soy Rodrigo del Chaco, pero estoy acá en Quirós, Catamarca. Mirá qué bueno. Chaqueño, pero en Catamarca, ¿eh? Seguramente anda laburando, así que le mando un gran abrazo al amigo Rodrigo y bienvenido también, ¿eh? ¡Bienvenido! Yanina, un saludo a Sergio, que mañana la rompe con el bombazo de Simón. Los Cachamay de Winca Renancó, mirá qué bueno, ¿eh? Qué buena onda la gente de Winca Renancó, los Cachamay, ahí presente, que mañana seguramente van a estar ahí en Quetrequén, que va a estar el bombazo de Simón. Yanni, y para la gente, las solteras de Vicuña Maquena, que se reporten, ¿eh? Hay hombres que andan buscando mujeres solteras. Sí, tiene que ser soltera. Acá no dice soltera. Acá dice alguna chica para amistad. No, chicos, ahí tienen que ser soltera.

7 de la tarde, 29 minutos en vivo. Estamos en Latina en vivo para toda la gran cadena de radios de La Pampa. Y también estamos en vivo en la gran cadena Alegría en todo el país. Euforia en la cadena, suena fuerte hasta las 20.

0: José Martín. Sí, sí, que me sigan.
1: Es una mujer.
0: Claro, que me sigan, pero tiene razón, Martín. No me sigan en mi Instagram, síganme en mi emprendimiento. Chicos, yo necesito tener seguidores en mi emprendimiento, necesito vender, tengo que hacer plata. Claro, no me sigan en el Instagram mío, síganme en el que yo vendo, ¿viste? En mi emprendimiento. Búsquenme ahí, ¿cómo es? Mi,
1: ¡Baila!
0: Pará, que ni sé. No, el Instagram es lo que te falta, ok. Ahí me tienen que seguir. Tienes razón, claro, si yo lo que necesito son seguidores que me compren, ¿no? Claro. Lo que te falta, ok. Ahí me pueden seguir. Y después me pueden comprar también, ¿sí? Bueno, síganme ahí. A ver si alguien me sigue. Los voy a chequear, ¿eh? Voy a mirar. Voy a mirar si alguien me sigue. A ver, si alguien me sigue ahora, voy a mirar. No, todavía nadie me sigue. No, bueno, todavía no. Pará, lo que te falta, ok. Ahí tienen que seguirme. Ok. En el Instagram, claro. ¿Cómo anda la Peti? Hola, Peti.
2: Hola, Jenny.
0: ¿Qué haces?
2: Hola, hola, hola. Gente linda acá. Peti Camacho de Rufino, provincia de Santa Fe. Acá está lloviendo. Estoy tomando mate con torta frita. Así que bueno, saludo a todos los maestros de Rufino. A todos los docentes, bueno, de Rufino, de la zona, de Rosales, de todos lados, que me conocen, así que de Saboya, bueno, de todos lados. Así que un beso grande. Y para vos, mi amor, un beso grande. Y que pase un lindo fin de semana. Un beso de Peti.
0: Beso, Peti.
2: Néstor, un beso grande. Hermoso día.
0: Ay, ¿en serio?
2: Para tomar mate y comer torta frita.
0: Ah, sí.
2: Beso.
0: Beso.
2: Algo de Valentina Merlo.
0: Beso, Peti. Para comerte unas buenas tortas fritas, ¿eh? Así está bueno, sí, tienes razón, ¿eh? Ah, ¿viste? Ahí me empezaron a seguir. Hola, Olga. Están escuchando la radio, mira, ¿eh? Y acá veo quién está escuchando la radio. Olga. No sé de dónde es Olga. Acá, Basti, tampoco sé de dónde es. Ramiro, no voy a decir los apellidos, claro, no da. Ah, pará que tengo más. Parece que el abuelo, a ver, Javier. Javier Lucero, ¿de dónde es Javier? A ver, no dice tampoco.
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0: Acá hay uno que es un negocio, dice Embacart. Envases. A ver, ¿de dónde es? De Pico, mira. De General Pico. Mira, hace bolsitas. Hace bolsas con. ¿Qué es? Con serigrafía. Mira, me podés hacer las bolsas a mí también, ¿eh? Bolsas de cartón y friselina. Toma. Vos sabés que yo en el 2015 también estaba en una fábrica de bolsas y serigrafía. Sí, igual que lo que haces ahí. Qué lindo. A ver, Luis. Winchell, ¿de dónde es Luis? No sé dónde es Luis. Acá hay otro que me está siguiendo. A ver, Sergio. No, Sergio tampoco dice dónde. Yanni Guardia. Mira qué linda la Yanni, ¿eh? Porque se llama Yanni. Claro, igual que encima, vale. Mateo. Me están mandando todo al emprendimiento mío. Che, más vale que me compren, porque no solamente quiero que me sigan, ¿eh? Ah, me tienen que comprar también, claro. Acá hay Lucía. Lucía, ¿cómo andas, Lucía? Ah, pero Lucía es de. Está acá. No me seguía, Lucía. Mira, Lucía. Recién ahora me sigue, ¿eh? Mira. Acá hay otra, Silvana. Y como broche,
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0: Ah, pará que me están mandando mensajes. Y bueno, ya que estamos. Yanni, te estamos escuchando de Liortondo, Santa Fe. Mirá, Ramiro, de Liortondo, Santa Fe. Medio lejos para que me compre, ¿eh? Claro. Abrazo grande, Ramiro. De Winca, Olga, dice. Hola, Olguita. Olga Collard. Ahí está, Olguita. Un beso grande para vos. Bueno, pará, vamos. vamos a seguir que tengo un montón de mensajes, ¿eh? Claro, tengo un montón. Tengo a mi amigo carpintero acá también. Hola, mi amigo.
4: Hola, Yanni, ¿cómo estás?
0: ¿Todo bien?
4: Buenas tardes. Bueno, acá está bastante fresco ahora. Esta mañana no hacía tanto frío y amanecimos con lluvia. Después mitad mañana empezó a alumbrar el sol, tuvimos un día de sol, toda la tarde con sol, y bueno, empezó a llegar el fresco. Así que ahora tenemos bastante fresco para esta noche en la zona, pero muy lindo día hizo. Pásate alguna chacarera. Gracias, Yanni. Saludos.
0: Mirá qué bueno, un saludo grande para el amigo carpintero. Buen viernes, buen viernes para vos. A ver, por acá otro mensajito. Hola, buenas tardes, soy Rocío. Quiero enviarle un saludo a mi papá Camacho, que está trabajando desde La Pampa, dice, desde La Pampa ahí, de parte de Rocío para su papá Camacho. Bueno, un beso grande para ustedes.
5: Buenas tardes, ¿cómo
0: haces?
5: Le va, señorita? ¿Cómo anda usted?
0: Todo bien.
5: El único, el auténtico, el Chespi de Avícola, la quinta de Quemú, Quemú. Johnny, ¿me pasás de Amor y Deuda de Sabroso?
0: Amor y Deuda.
5: Gracias, éxitos, buen fin de semana, el Chespi.
0: El Chespi, grande Chespi, buen fin de semana para vos, abrazo grande. ¿Qué dice? ¿Cómo anda Maverick? Janina Liz, regojunía. La euforia radial, ¿cómo está? Acá ando. Euforia en cadena y media latina en vivo. Claro. Acá en Río Cuarto hace un rato se largó a llover fuerte. Ahora ya paró un poco. Llovizna, dice Maverick. ¿Cómo anda Maverick? Un abrazo grandote para usted, Que tenga lindo viernes y buen fin de semana. Novela Mexicana 2001. Hola amiga, abrazos. Te esperamos mañana si Dios quiere. ¿Cómo anda Raúl y Olga de Macachín? Claro, es intrusa el tema que yo pasé hoy. Tiene razón, Novela Mexicana 2001. La verdad que no sé exactamente, pero me acuerdo de ese tema, me acuerdo tremendo.
6: Hola, Yanni.
0: Hola.
6: Hablamos acá de La Pobrecita, Cortina, Raúl y Alan. ¿Lo puedes pasar el tema de Los Marceros? Canto de Monte Quemado. Por favor.
0: Por favor.
6: Gracias, Yanni.
0: Los Manceros santiagueños, Saludos para la gente de General Pico, bienvenidos. Hola, Yanni, ¿puede ser algo el Son la Siente con Wally Mercado? Soy Carlos de Río Turbio, espero que lo puedas pasar. Ahí lo busco, Ahí busco uno del Son la Siente que canta con Wally, creo que este quise olvidar. Ahora lo busco.
7: Hola, ¿cómo anda, compañera? Yanina Lee Rojo de Casté.
0: ¿Cómo anda, Julio de Luis?
7: Porque estamos de vacaciones, así que bueno, un tema de Paipalta.
0: ¿Seguí de vacaciones?
7: La moneda, viste, la moneda. Viste, esa linda tema, ni bueno para él. Hacer un tema, ni bueno para él. Y un tema para Julio Barroco.
0: Sí.
7: Y bueno, y un tema para Claudio Gutiérrez. Pero esperemos que ese mañana se ponga las pilas. Así
0: ¿por
7: que
0: qué?
7: Una entrada para el baile.
0: Ah.
7: Así que bueno, nombrás Julio Barroco. Un saludo para el Paisa y para todos los colegas de Casté. Vale. Y acá, viste, para la Cruz, de la carcería que está en la frente del Banco Pampa. Y un saludo para la Belén Benítez y Pérez, viste, y todo el barrio Quiquén. Así que bueno, y dale para adelante, que Boca, vamos para adelante.
0: Vamos para adelante. Así,
7: bueno, y saludos para todos los colegas de Intra Racing de Casté, de parte de Julio Barroco. Dale. Y porque los queremos mucho y te amo mucho a vos.
0: Ay,
7: dale,
0: gracias.
7: A todos, va. Dale, sí. Nombrás Julio Barroco. Dale,
0: bueno.
7: Saludos para el Paque y para todos los colegas de La Pampa.
0: Bueno, dale, Julio.
7: Buen día por los maestros y la maestra hoy.
0: Claro.
7: Saludos para todo el país, todo. Lo de la escuela 250.
0: Claro.
7: Para todos, todo.
0: Para todas las maestras. Saludos, Julio Barroco. Saludos para vos. Acá tengo, también me mandaron acá a ver Nair, Claudia, Marcela, Nati. Ay, no sé, Jim. ¿Viste? Algunos tienen un nombre medio raro. Mateo. A ver acá, ¿qué me dice? Nosotros también necesitamos seguidores en el emprendimiento. A ver, vamos a hacerle el aguante acá, le vamos a seguir. No me sale como para seguirte en el Instagram que me mandaste. Pásamelo de nuevo porque no me sale para poder seguirte. Empalagados Postres. Se ve que ahí en el Hortondo hacen postre, pero no me deja ver el Instagram. Empalagados Postre, así es. ¿Estás seguro que es así, Ramiro? Mándamelo bien, dale.

0: Bueno, pedido para Carlos de Río Turbio. Dale que tengo cantidad de mensajitos. ¿Cómo estás? Feliz día para los maestros. Un tema lindo a tu elección. Buen fin de semana. Besos. Saludos para Susanita de Trenel. ¿Cómo anda, Laura? Linda, te estoy escuchando. Muy linda la radio. Pasame Qué Locura. Pasame un tema de Qué Locura, me dice Laura. Laura es mi clienta, ¿eh? Oh, ella es fiel clienta de Lo Que Te Falta. Saludos para Laurita. Haciendo palmas.
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0: Yani, excelente el programa. Olga de Winca, ahí te seguí, sí, ahí te seguí, ahí te seguí. ¿Sabes qué tenemos que hacer? ¿Sabes qué tendríamos que hacer? Mandarnos la solicitud entre todos los emprendedores, ¿viste? Claro, los que tenemos emprendimientos, estaría bueno, ¿viste? Que nos vayamos mandando la solicitud. O sea, ustedes me mandan y los vamos siguiendo. ¿Estaría bueno o no? ¿Qué dicen? ¿Viste que siempre las redes sociales ayudan para los emprendedores? Sin dudas, ¿no? Ayudan un montonazo. Entonces ahí me siguen en el emprendimiento mío.
1: Que hoy se graba el CD número
0: 20. Después yo también los puedo seguir y los menciono, ¿viste? Y por ahí sumamos seguidores. Todo suma, chicos, todo suma acá. Mañana vamos a seguir con esto, ¿eh? Y bueno, ¿viste? Ya que estamos, y sí, más vale.
2: Hola, Yani.
0: Hola.
2: Espero que ¿cómo estás?
0: Bien, ¿vos?
2: Espero que me pases el audio.
0: Acá estoy.
2: Te habla Lucy de Rosario. El otro día...
0: ¿Qué pasó?
2: Será que se escucha mucho la radio y, no, y se va a acoplar. Te llamé los otros días y no hiciste a tiempo.
0: Oh.
2: Te habla Lucy. ¿Cómo estás, Yani, amorosa? Escúchame, madre. Hoy saludo a todos los maestros, profesores de todo el país. Sobre todo mi melliza, la diosa de mi hija Gisela, que es profesora de tecnología, y a mi yerno Marcos, son los dos profesores de dos escuelas, Marcos de más escuelas, y Gisela de dos escuelas de Rosario. La adoran los chicos, la adoran. Así que bueno. Que pasen un feliz día a todos los maestros y los profesores. Hermosa la música, seguí así, que me levanta pum para arriba el ánimo. Te estamos escuchando acá en casa. Un besote inmenso, Yani, querida, te queremos.
0: Gracias, genia.
2: Besos, gracias desde ya.
0: Besos para vos también. Ahí te pasé el audio, te pido disculpas. Pero sí, a veces me pasa, en realidad siempre me pasa en Cadena Alegría, que me quedan colgados algunos mensajes y, bueno, se me va complicando pasarlos a todos, ¿viste? Pero yo trato de hacer lo posible.
3: Hola, Yani, ¿qué haces, bombona? ¿Así que te vendés? ¿Cuánto te vendés? Voy y te compro dos tuyos, casi.
0: No, yo no me vendo, yo vendo, claro, no, yo no me vendo, pero no tengo valor, yo no tengo, es claro. Invaluable la Yanina.
4: Hola, Yani. Acá un tema por los chicos de la pobrecita.
0: ¿Cómo andás?
4: Un tema de Gali, un tema por el Clore. Vamos, estamos escuchando acá.
0: Bien ahí, vamos, la gente de Pico, de General Pico. Saludos para ellos, saludos. Soy el EFCero.
5: ¡Oh! ¡Hola, familia!
0: ¡Hola!
5: ¡Hola, región! ¡Hola, país! ¿Cómo les va? Les habla el terremoto tropical del sur de Córdoba, Johnny Ariel Bumbá. ¿Cómo están? Bueno, acá en Buchardo llovió,
0: paró,
5: cayó granizo,
0: oh,
5: y ahora salió el sol y va a entrar el sol con Yanina. Claro, llegó la reina de la
0: noche.
5: Radio. Llegó una, claro, comenzó Claudia hoy, empezó a llover. Luego se vino una granizada más
0: porque
5: o menos,
0: estaba Claudia.
5: Bastante fuerte. Y luego salió el sol y va a entrar el sol con
0: la
5: voz de Yanina en la radio. Claro, con la reina, con la reina de toda la programación de la gran cadena Alegría.
0: Claro.
5: La dama, que existe todavía en la cadena. Les mando un abrazo grandote.
0: Todavía no
5: y
0: me morí.
5: Tenemos el orgullo de sacarla al aire a través de nuestra emisora, a través de 101.3 FM Libertad de Buchardo para toda la zona, ¿eh? Bueno, ahora sí, voy con las efemérides del día de hoy, día viernes 11 de septiembre. Hoy es el Día del Maestro en Argentina. Bueno, vaya el saludo para todas mis maestras de aquí, de Buchardo, donde nací y donde voy a morir. Y vaya un saludo grandote para todas las maestras y maestros del país. Bueno, hoy también es el Día Mundial de los Primeros Auxilios. Hoy también es el Día Nacional del Buen Cliente. O sea que hay que ser buen cliente, porque si no pagás, viste, sos mal cliente.
0: Sí, eso es verdad.
5: Hoy es el Día Nacional del Autor y la Autora, dramático y lírico. Bien, te cuento también... los famosos que nacían en un día como el de hoy. En 1951 nacía Hugo Porta, Máximo Rugbier argentino. Allá por el año 1945 nacía Franz Beckenbauer, futbolista. Y allá por el año 1965 nacía Pablo Granados, actor, conductor y humorista. Y hoy es el día de todos los peces nupcios, en su día, lo que se llaman así, con ese nombre.
0: ¿Quién será?
5: Feliz día para todos.
0: Sí.
5: Hasta aquí las efemérides del día de hoy, 11 de septiembre del 2016. Y bueno, va a entrar el sol.
0: Con
5: y
0: la
5: luego
0: Janine.
5: Pasaré la luna con la voz de la reina Janine Ali Rabojo Unía a través de toda la cadena de radio. ¡Hasta mañana!
0: ¡Gracias!
5: ¡Hasta mañana! ¡Claro!
0: ¡Chao!
5: Mañana escuchamos a Janina a través de Cadena Alegría a partir de las 11 y hasta la hora 13 en Explosión Musical. Bueno, saludos para todos, para Euforia en Cadena también, para Joselo, que está en reemplazo de Janina. Y bueno, hasta la semana que viene.
0: Bueno.
5: Feliz fin de semana para todos. Chau, chau.
0: Chau, Johnny. Chau, Johnny. O sea que cuando estaba Claudia, salió la lluvia, el granizo. Cuando llegó la Jani, salió el sol. Yo no quiero decir nada,
6: hola,
0: pero
6: chiquita.
0: Bueno.
6: Hola, hola, buenas tardes. ¿Cómo estamos, amiga? ¿Todo bien? Acá tomándonos mates. Puerco acá en Rancula Pampa.
0: Ah, mira.
6: Linda, ¿qué decirte? Mañana vamos a estar con Simón en Quetrequé en La Pampa.
0: Ah,
6: así
0: bien.
6: Que ya voy a estar.
0: ¿Con
6: te mando besos, reina, y cuídate mucho.
0: Bueno, muy bien, Saludos para Martita de Rancul. Acá tengo más.
7: Hola, Yanni, ¿cómo andás? ¿Qué contás?
0: ¿Cómo andás?
7: Acá hace mucho frío. Un viento corre, Yanni.
0: ¿Ah, sí?
7: Con pinta de ganas de llover. ¿Nos puede pasar un tema de Ulises? Bueno. Cualquiera. Acá estamos a los orígenes, tú jugando al chinchón.
0: ¡Oh, qué bueno! Ay, a mí me encanta jugar al chinchón. Cuando quieras, invítame. Yo soy bastante buena jugando al chinchón, así que cuando quieras perder, me llamás. Jugamos una partidita.
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0: Soy Cache de Rosario. Le quiero mandar saludos al Oreja y a mi amigo el Gallero. Para mi mujer, la Patito. Un tema de Karina, dice por acá. Hola, pasame un saludo para nuestro amigo del taller, Gordo Oca, en su día del maestro, y también para la Pichona, que está cebándose unos mates lavaditos en este día de lluvia, dice. Mirá, llueve por ahí, pero no me dijo a dónde. Yanni, te escucho siempre, me encanta escucharte, Cadena Alegría siempre acá. Hace mucho frío y llueve por Macachín, un tema de Germaín. Soy Mari, acá estoy por hacer mis artesanías. Regalería y ramos de flores, dice. Mirá qué bueno, está buenísimo. Fija, mandá el Instagram, así te seguimos, claro, así te seguimos también, dale. Yanni, buenas tardes, noche, me pasa Sebastián, no la pueden parar. Te escucho desde Alberdi, provincia de Buenos Aires, la Marubotana. ¿Quién canta ese tema? Te quise olvidar que pasaste recién. Lo canta Wally Mercado con Sol Naciente.
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0: Hola, acá en Etruria también llovió y está fresco. Un gran fin de semana, ¿eh? Se viene lindo fin de semana, mirá qué bueno. Bueno, un saludito grande entonces para la gente de Etruria también.
9: Hola, Yanni.
0: Hola.
9: Te hablo acá del Hortondo.
0: ¿Cómo andás?
9: Qué hermosa, qué linda que sos, te digo de vuelta.
0: Ay, bueno, gracias.
9: Y puedes tener que escuchar tantas cosas vos. Bueno, pero qué hermosa. Te conocemos acá de la fábrica bailable, el Hortondo.
0: Ah, mira.
9: Te mando un abrazo, amiguita.
0: Gracias.
9: ¿Puede pasar? Antes, te dije, antes. Antes.
0: Antes.
9: Te llama el tema así, antes.
0: ¿De quién es? Decime de quién es. Ay, me mandó un beso.
9: Amor, querida.
0: Bueno, ahí está.
10: Hola, Yanni, todavía me estás debiendo el tema.
0: ¿Cuál?
10: Me enamoré de mi amante, Duriel Lozano.
0: Me enamoré de mi amante.
10: ¿Todo bien?
0: Sí. ¿Vos te enamoraste de tu amante? No sé. Me enamoré de tu... A ver. Pará, que lo busco y te lo dejo aunque sea de cortina porque estoy en la parte final. Dale.

0: Jodido, ¿no? Enamorarse del amante. Bueno. Buenas tardes, Daniel de Santa Cruz, Puerto Deseado, aguante Boquita. Saludos a la familia Espinosa de Puerto Deseado, Santa Cruz. Yanni, ¿cómo andás? Nosotros pasados de agua. Y porque no nos deja terminar el reparto. Saludos. Claro, andan diciendo malas palabras, dice. Quieren terminar con el reparto. ¿Cómo andan los chicos ahí en la Ulaye? Un beso grande. Llueve en la Ulaye. Me mandan una fotito. Yanni, buenas tardes, noches. Me pasa Sebastián, no la pueden parar. Ahí escuchando de provincia de Buenos Aires. Acá otro mensajito.
1: ¿Todo bien?
0: ¿Todo bien?
1: ¿Me pasa un tema de Luciano Pereyra? Cualquiera.
0: Gracias. ¡Ay, Richard! ¡Saluditos, Richard! Yanni, ahí te mandé la solicitud a tu emprendimiento. Somos Universo Punto 28. Soy de Freire, Córdoba. Ahí lo vamos a seguir también, ¿eh? Universo Punto 28. Freire, Córdoba. Hola, bella. Me imagino que por ser viernes sonará una buena samba y chacarera. Ay, no sé si hago tiempo. Saludos, Daniel Cabrera. Amiga, ¿cómo te trata la lluvia por Castex? Acá llueve y escuchándote como siempre. Saludos. Acá no llueve. Por lo menos no está lloviendo. Calculo que más tarde lloverá. Calculo, no sé.
2: Bueno, Yanni, ¿cómo estás, campeona? Acá también. Está lloviendo en Quirquincho, Santa Fe. Yo también soy entrerriano, pero vivo en Santa Fe. Nací y me crié en La Paz, Entre Ríos. Hace mucho me vine para estos pagos. Así que bueno, un saludo para toda la gente que escucha la cadena de Alegría y la FM Latina. Sos, Dani, una grosa. Sos una grosa.
0: Gracias.
2: Abrazos para todos.
0: Gracias, genio. Te mando un abrazo grande, es muy lindo lo que haces también con tus payadas, ¿eh? Te mando un gran abrazo y gracias por siempre decirnos cosas lindas, ¿eh? Un beso grandote para vos, que tengas linda noche.

entonces Me enamoré de mi amante. Estoy en la parte final de nuestro programa con una buena chacarera, Claro, unos buenos enganchaditos acá de Santiago Cañete para el final. Para despedirnos, somos de la Toma San Luis, Taller Ramiro. Muy bueno el programa. Repetime el saludo, me dice. Bueno, saludos para el amigo del taller, Gordo Oca, en su día del maestro. Y también para la pichona que está cebando unos mates lavaditos en este día de lluvia, Para la gente de Taller Ramiro. Ahí en la Toma San Luis. Un abrazo grande para ustedes, chicos. Yanni, ¿cómo andas? ¿Nos pasás algo de Leo Matioli? Somos Belu y Roque de Rancul. Abrazo, Yanni. Abrazo, chicos. Saludos para ustedes. Creaciones Mari Gete. Ahí está. Dale. Mándame a mí y ahí te sigo, ¿sí? Claro, mándame y te sigo. Claro, sí.

fanático de Rally Barrio Nuevo. No, chao, me voy. Miguel Jacobacci, te mando un abrazo grande. Gracias por compartir la tarde con nosotros, ¿eh? La verdad que estuve casi toda la semana en Cadena Alegría. Ha sido un placer y bueno, esperamos que la semana que viene pueda volver el dueño de este programa, que es José Lolang, ¿sí? Un abrazo grande para él, para toda su gente. Mañana los invito, como siempre, a nuestro programa de cada sábado, ¿sí? Mañana en Cadena Alegría, a partir de las 11 de la mañana hasta la 1 de la tarde, estaremos con Explosión Musical. Janina Liz, Regojo Unía, mi nombre, desde Eduardo Castex, La Pampa, un placer compartir con todos ustedes. Que tengan linda noche.

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